0: grupos, estudiantes que ahora graduaban y que se iban a enfrentar al mundo posguerra. ¿Saben cuál fue su discurso? Dice: nunca te des por vencido. Nunca te des por vencido. Nunca, nunca, nunca, nunca. En nada, sea grande, sea pequeño, grandioso o insignificante, nunca cedas, excepto a las convicciones del honor y del sentido común. Nunca te des por vencido. Después de eso se sentó. Y hubo un silencio por un rato. Y después una ovación de pie que no podían callar. En otras palabras, no te rindas. Si Dios te dice quédate, quédate. Entonces verás ese punto de inflexión que te permitirá ver cosas extraordinarias si ese acto de valor lo realizas en este momento. Número dos, el siguiente tipo de valor que necesitamos es el valor para irse cuando lo más fácil era quedarse. El valor para irse cuando lo más fácil era quedarse. A veces tenemos que alejarnos de algo sin saber a dónde. El ejemplo claro, en la Biblia vemos a Abraham. Dios ahí en Génesis 12:1 le dice: deja tu patria y a tus parientes y a la familia de tu padre y vete a la tierra que yo te mostraré. Abraham era un hombre de edad mediana, próspero, estable, totalmente pagano el hombre. Tenía de todas las imágenes que ustedes quisieran. Su papá era muy bueno para eso. La palabra del Señor vino a él, no sé cómo, no sé qué manera se comunicó con él, pero le dijo que dejara todo para seguir ese plan divino. No le dijo a dónde, solamente le dijo: deja a tus parientes, deja todo lo que tienes, yo te voy a decir dónde. ¿Cuántos de ustedes irían cuando les dijeran eso? No, usted quiere todo el plan, ¿verdad? A ver, ¿dónde voy a vivir? ¿Qué voy a comer? ¿Cuánto voy a ganar? ¿Me va a alcanzar? ¿Va a haber transporte público? ¿Voy a andar en carro? No, quiere todos los detalles para tomar decisiones. Abraham solamente tuvo su fe. Y esa fue, lo propició a él dar ese acto de valor que cambió la historia al nacer un nuevo pueblo, un pueblo adquirido por Dios, que es la nación hebrea. Un solo acto de valor. Un escritor, Gene Edwards, escribió el libro El perfil de tres monarcas y dice algo interesante. Comenzar solo y con las manos vacías asusta hasta el mejor de los hombres. Eso también indica claramente lo seguro que están de que Dios está con ellos. Y ese era Abraham. ¿Lo es usted, varón? ¿Lo es usted, mujer? Que Dios le ha dicho ve, pero no le ha dicho cómo, ni cuándo, ni dónde. Un solo acto de valor puede cambiar la historia de su vida y la de su familia si permite que Dios le muestre cosas extraordinarias. A veces alejarse de algo puede sentirse uno como una falta de responsabilidad, ¿cierto? Como el caso de Moisés cuando estaba apacentando el rebaño de su suegro Jetro, sacerdote de Madián. Él estaba ahí tan tranquilo cuidando ovejas cuando de repente vemos en Éxodo 3 que Dios llama su atención a través de una zarza ardiendo. A Moisés no le sorprendían las zarzas ardiendo, ardían todos los días en el desierto. Había una cosa particular en esa zarza, porque ardía, pero no se consumía. Y eso llamó su atención, y al acercarse, Dios le llamó. Le habló, le dijo que quitara sus sandalias, porque el lugar que estaba pisando era santo. No era santa la tierra, era santo porque la presencia de Dios santificaba ese lugar. Este es un lugar santo, por eso usted debe recordar siempre, no por este edificio, no por esta construcción, sino porque la presencia de Dios santifica este lugar. Y si Cristo vive en su corazón, su vida es santa porque Cristo la ha santificado. Por lo tanto, cualquier cosa que haga con su cuerpo, con su mente, con sus manos, con sus pies, con sus ojos, usted lo está haciendo algo que es santificado por Dios, y se lo está haciendo Dios mismo, y entristece el Espíritu Santo. Pero le está diciendo aquí a este hombre algo importante, versículo 9, Éxodo 3. Mira, el clamor de los israelitas me ha llegado y he visto con cuánta crueldad abusan de ellos los egipcios. Ahora ve, porque te envío al faraón. Tú vas a sacar de Egipto a mi pueblo Israel. Al principio dudó de sus capacidades. Señor, yo ni siquiera sé hablar. Él era elocuente para hablar, había aprendido en las mejores universidades de Egipto y ahora estaba poniendo como pretexto de que tartamudeaba. ¿Cuál pretexto tiene usted para servir al Señor? Dígame. No, yo soy soltero. No, yo soy padre soltero. No, yo... Ponga los pretextos que tengan. Si Dios le está diciendo, ve. Y si Dios es su Señor, la única respuesta aceptable para el Señor de nuestra vida es, sí, Señor, donde usted quiera yo voy. Pero si usted está batallando, o no conoce a Dios, o no se ha dado cuenta de quién es usted todavía, o lo que Dios ha tratado de hacer en y a través de usted. El principio de la vida de Moisés se caracterizó por la duda, pero una vez que entendió quién era el que lo estaba enviando, Dios mismo, yo soy, él fue. Recuerde que él tenía temor de volver a Egipto. Allá lo buscaban por asesino. Usted conoce la historia de Moisés. Supo que salió huyendo de allá porque había matado a un soldado, porque la imprudencia de este líder quiso hacer caso a lo que Dios, quizá por herencia de sus padres, había sabido que un día sería, pero lo hizo a su manera, no en el tiempo adecuado de Dios. Ahora es el tiempo adecuado, ahora es el tiempo propicio, y él le dice, ve. Y él tuvo que dejar todo ir. Y si él no lo hubiera hecho, si no hubiera tenido este acto de valor, toda esa gente se hubiera quedado esclavizada y muerto en ese sitio. Pero no, un solo acto de valor hizo que el punto de inflexión se diera y cosas extraordinarias surgieron, no solamente con las plagas maravillosas, sino toda la manera en cómo él lo sostuvo por 40 años en el desierto hasta que una nueva generación surgió. Además, este acto de valor hizo que ocupara un asiento privilegiado en el Salón de la Fama que vemos en Hebreos capítulo 11. En esa carta a los Hebreos capítulo 11, en versículo 23, vemos que hay un espacio específico para Moisés. Escucha lo que dice: fue por la fe, fue por ese acto de valor que tuvo Moisés, que cuando él nació, sus padres lo escondieron durante 3 meses. Vieron que Dios les había dado un hijo fuera de lo común y no tuvieron temor, tuvieron valor. ¿Se dan cuenta los padres de Moisés? De desobedecer la orden del rey. Fue por la fe que Moisés, cuando ya fue adulto, rehusó llamarse hijo de la hija de Faraón. Prefirió ser maltratado con el pueblo de Dios a disfrutar de los placeres momentáneos del pecado. Consideró que era mejor sufrir por causa de Cristo que poseer los tesoros de Egipto, pues tenía la mirada puesta en la gran recompensa que recibiría. Fue por la fe que Moisés salió de la tierra de Egipto sin temer el enojo del rey. Siguió firme su camino porque tenía sus ojos puestos en el invisible. ¿Cuál fue la fortaleza de Moisés? Su mirada estaba puesta en aquel Señor que todo lo puede. En él encontró su fortaleza, en él encontró el valor necesario. No importa lo que sucediera, si Dios dice, ve, yo voy. Y él fue. A pesar de las circunstancias, a pesar de los críticos, incluso cuando las presiones parecían insoportables, incluso cuando los críticos no se quedaban quietos, incluso cuando pensó que estaba solo, incluso cualquiera de los inclusos que usted ponga, él permaneció firme porque su mirada estaba puesta en el invisible. A Dios le debemos todo, hermanos. Y a veces el Señor nos va a decir que vayamos, aunque lo más fácil para usted es quedarse. Sobre todo cuando las cosas marchan bien, cuando todo parece que va viento en popa, cuando hay éxito en lo que estamos haciendo. La decisión de marcharse puede sonar como que no está en el plan del Señor. Pregúntele a Felipe, cuando recién comenzó la iglesia en Samaria, estaba creciendo a números agigantados, estaba habiendo muchas personas bautizándose, tanto que los apóstoles llegaron a ver cómo podían ayudarle, y de repente el Señor habla el corazón de Felipe, le dice, vete al desierto. Pero Señor, si aquí voy a formar una mega iglesia, la voy a llamar la primera iglesia de Samaria, y va a ser gigantesca, va a tener más de 3,000 sillas, y vamos a tener un grupo de alabanza increíble, y vamos a poder tener humo y luces y todo lo demás. ¿A dónde quieres que me vaya si aquí esa cosa está poniendo buena, pues? Al desierto. Oh, ok. Ahí va al desierto. Si él no se hubiera ido al desierto, el evangelio jamás hubiera llegado a África. A través de compartirle el evangelio a un eunuco que iba de camino hacia esa región, un hombre, un oficial de la reina Cándace. ¿Se imagina usted? Un solo acto de valor cambió la vida de mucha gente en ese continente, todo un continente. Nunca subestimemos el poder de una persona que tiene valor y fe, aunque tenga temor, porque ha creído y ha obedecido a su Dios. Nunca subestimemos el valor que puede tener una persona, porque ese puede ser el punto de inflexión para ver cosas extraordinarias en nuestras vidas. Yo decidí salir de mi ciudad de origen, hermanos, y por esa decisión nace una iglesia llamada Iglesia Estombrado en Español. No porque haya nada maravilloso en mi vida, simplemente el Señor así lo dispuso y con todos los defectos que yo pueda tener, escogió que yo fuera el mensajero para decirle: aquí vamos a empezar una iglesia. Así como David, no eran los atributos de David, era el valor que mostró. Y aún conociendo yo poco del idioma, vine a estudiar a un seminario, saqué una carrera en teología y dije sí a una invitación que me daban, que ni idea tenía cómo abrir una iglesia. Y aquí estamos ahorita glorificando el nombre del Señor. Un solo acto de valor, que no es otra cosa. Yo a veces me pregunto, hay miles de mejores que yo, ¿por qué tuve que ser yo? Entonces me lleva el Señor al pasaje donde hizo hablar a un burro de Balán para llevar a cabo su plan. Entonces dije, ok, ya entendí. El tercer tipo de valor que necesitamos es el valor para pedir ayuda cuando sería más fácil fingir que todo está bien. El valor que necesitamos para pedir ayuda, para confiar en alguien, en lugar de fingir que no pasa nada, todo está bien. ¿Cómo estás? Oh, súper bien, excelente. ¿Sí? ¿En serio? Sí, súper bien. ¿De ver? ¿Cuánta gente conocemos que todo el tiempo vamos sonriendo? ¿Tienes alguna petición de oración? No, todo está bien en mi casa. ¿Y de veras? Men, eres un fenómeno, eres un marciano tú, porque si eres como yo, tenemos más problemas. Yo, si quieres, te comparto los míos. Muchas personas han tenido que abandonar el ministerio precisamente debido a que no han pedido ayuda en el momento adecuado. Los secretos son peligrosos, como conciervos. En la obra de Dios le digo, si usted está guardando un secreto, tarde que temprano ese secreto se va a trasminar y va a ser catastrófico si usted no confronta, pide ayuda y sale adelante en su vida. David había cometido uno de los peores pecados en toda su carrera. Todo iba bien en la vida de David hasta que cometió el pecado de adulterio con Betsabé. Y lo hubiera mantenido en silencio, porque había logrado engañar a la gente más cercana de él, a la gente del pueblo, a los oficiales, pero no pudo engañar a Dios. Un día llega un profeta a hablar con él, profeta Natán, y le cuenta una historia muy interesante acerca de un corderito. Le dice: Señor, te vengo a contar una historia. Ay, sí, me encantan las historias, cuéntame. Un hombre tenía un corderito y era como la mascota de la familia. Al lado veía un hombre que tenía un montón de corderos. Luego llegaron unos visitantes a visitar al vecino de al lado, y en lugar de matar uno de sus propios corderos, que tenía muchos, para darle comer a sus invitados, le robó el corderito a esta familia que nomás tenía esa única, que veían como su familia, lo mató y le dio comer a sus invitados. ¿Cómo es posible que eso suceda? Que me traigan ese ingrato para darle unos cuantos plomazos en la cabeza. Entonces el dedo tembloroso de Natán se levanta y dice: ese hombre eres tú. Eres tú. Pudo engañar a todo mundo, pero no pudo engañar a Dios. Porque has hecho esto, dice Dios, 2 Samuel 12:11. Porque has hecho esto, haré que tu propia familia se rebele contra tuya. Haré que a tus propios ojos veas cómo entregaré tus mujeres a otro hombre, y él se acostará con ellas a la vista de todos. Tú lo hiciste en secreto, pero yo haré esto que te suceda abiertamente a la vista de todo Israel. Hasta ese momento, cuando fue exhibido su secreto, David pudo responder: he pecado contra el Señor. Pero Natán respondió, hablando por ese Dios lleno de gracia: sí, has pecado contra Dios, pero si el Señor, tu Dios, ya te ha perdonado. Y no morirás por ese pecado. Sin embargo, como has mostrado un total desprecio por el Señor con lo que hiciste, tu primogénito morirá. Dios perdona nuestros pecados, pero muchas veces las consecuencias del pecado Dios no lo detiene, porque quiere enseñarnos una gran lección: que con Dios no se juega. Usted podrá estar tratando de ocultar ese secreto a otras personas en su familia, a otras personas en la iglesia, pero usted no lo va a poder ocultar delante de Dios. Y tarde que temprano, ese secreto que usted está guardando va a salir y va a ser catastrófico. Por eso es importante que usted, como líder, usted no tiene que ser pastor, líder de alabanza, ujier, diácono. Usted es un siervo, usted es un líder, usted está llamado a dirigir, usted está llamado a liderar, usted está llamado a servir, por eso es un líder. Necesita confesar sus pecados delante del Señor. Y en segundo lugar, necesita confesarlos delante de aquellos que pueden ayudarle. No se quede con ellos. Los líderes somos los más susceptibles a irnos desgastando, porque todas las miradas están viendo cómo comemos o no comemos, qué decimos o qué no decimos. Y claramente la Escritura dice que en el momento en el que hiera a un pastor, las ovejas se dispersan. Por esa razón, yo les suplico en el nombre del Señor que oren por sus líderes religiosos, para que el Señor los guarde en el hueco de su mano. Los secretos son peligrosos, porque van a dar evidencia de cómo usted está ministrando aquí en este lugar y en el lugar donde usted sirve. Se va a notar. Porque nada de lo que usted haga va a parecer trapo de inmundicia delante de los ojos de Dios. No importa que usted sirva de sol a sol, mientras usted tenga ese secreto y no pida ayuda, usted seguirá haciendo cosas que desagradan al Señor. Estará ofreciendo fuego extraño. Si su esposa, si un amigo le ha dicho, pienso que deberías hablar con alguien, hágale caso. Hágale caso. Porque puede ser la voluntad del Señor que le está tratando de ayudar a usted a que rectifique el camino que ha comenzado a andar chueco. Muchos líderes cristianos pueden perder su posición de influencia debido a los secretos que guardan. Los secretos influyen en la forma en que dirigimos. Cuando tenemos secretos, ustedes y yo compensamos con nuestro liderazgo. La gente muchas veces no busca ayuda por temor, porque muchas veces las personas con las que queremos confiar no están listas para que uno sea vulnerable. Y por eso uno se tiene que reservar estas cosas, porque lo primero que uno cuenta, que va, ahí va la persona a contárselo a todo mundo. El problema, y me han escuchado repetirlo miles de veces, yo no tengo problemas con usted que es chismoso o chismosa, no tengo problemas con usted. ¿Sabe con quién tengo problemas? Con aquel que le prestó el oído. Esa es la persona peligrosa. Porque el día que el chismoso no haya un oído a quien contarle algo, se acabó el chismoso. Muchas veces no pedimos ayuda por temor. Rehusar pedir ayuda, podemos perdernos de algo extraordinario. Esa falta de valor no nos permite estar en una posición en la cual podamos ver la gloria del Señor manifestada cuando hay pureza en nuestros corazones como líderes. Pero la gente necesita pedir ayuda. No hay más cosa peor en el liderazgo que no tener la confianza de que usted está donde debe estar, haciendo lo que debe estar haciendo, y que lo que usted hace agrada a Dios. No hay peor temor que sentir que todas las cosas que hicimos acá, nos comparezcamos delante de la presencia del Señor y nos diga, a ti ni te conozco, apártate de ti, maldito. Eso debiera darnos temor. ¿Sabe usted cuál es el temor que tenemos que sentir? No es que la gente descubra nuestros secretos. El temor que debo sentir es el temor a Jehová, porque el principio de la sabiduría es eso mismo, el temor que tenemos reverente a nuestro Señor, porque es el único que puede destruirnos en el infierno. Entonces, de manera de aplicación, piensa esto. ¿Cómo usted va a contar su historia? ¿Qué va a decir acerca de su vida? ¿Qué es la historia que quiere que la gente recuerde? Y para contestar esa pregunta, yo le animo que sea porque usted decidió hacer un acto de valor que permitió que de alguna u otra manera fuera el punto de inflexión para ver esas cosas extraordinarias que Dios va a hacer. ¿Cómo? Quedándose cuando Dios le dice quédate, aunque usted quiera irse. Oyéndose de un lugar cuando usted sienta mejor me quedo porque aquí está cómodo el asunto. Y sobre todo cuando usted aprende a confiar, cuando pide ayuda, cuando puede confiar en otra persona para que rinda cuentas de su proceder. Estas expresiones de valor pueden ser un punto de inflexión para que algo extraordinario pase en su casa, en su matrimonio, en su familia, en la iglesia a la que usted vaya, en nuestra comunidad. Y le puedo asegurar que nuestro mundo entero también. Pero se requiere valor. ¿Qué historia quiere contar? Cada decisión que usted tome finalmente, requiere un acto de valentía. ¿Es usted valiente para aceptar el reto en este día? Si es así, póngase sobre sus pies y dígale al Señor: con todo y el temor que esto ocasiona en mi vida, haré lo que, Señor, tú me pides que yo haga. Con todo y que no esté capacitado, Señor, para servirte como tú le esperas, diré sí al servicio que tú me estás pidiendo que yo realice. Con todo y que me siento descalificado, o me han dicho que yo no puedo porque soy padre o madre soltera, porque me he divorciado, porque de alguna otra manera cometí un pecado, porque me atraparon en pornografía, porque me atraparon robando, porque de alguna otra manera fui desleal. Con todo, Señor, el haberte pedido perdón y haber pagado mi culpa, el hecho de que tú me digas, Señor, que yo soy útil en tus manos, aquí estoy, sin importar lo que los demás piensen. Porque lo que tú aprecias, aunque el mundo lo desprecie, será útil para la alabanza de tu gloria.
1: Usted escuchó el mensaje titulado "Es el tiempo para los valientes", que fue el mensaje que compartió el pastor Carlos Azazueta aquí en Visión para Vivir. Y ahora recibimos nuevamente al pastor Carlos con la siguiente oración.
2: Padre Celestial, gracias por el poder de una vida cambiada en un mundo que obviamente ha perdido su rumbo. Gracias por la forma en que usted, Padre Santo, puede usar a un hombre o a una mujer, a un anciano, a un adolescente, incluso hasta un niño, en un ambiente en particular, si es que esa vida está enteramente dedicada a la causa de Jesucristo. Ayúdenos, Señor. De verdad, Padre, ayúdenos. Ayúdenos a poder en este día ejercer el compromiso necesario y para poder dejar de ser indiferentes, para que nosotros logremos distinguir entre lo que es significativo de lo que es insignificante. Permita, pues, que nos concentremos en las cosas que realmente valen la pena realizar, cosas a las cuales debemos prestar nuestro tiempo y atención. Y le pedimos que nos dé el valor suficiente y el discernimiento adecuado para guiar correctamente a aquellos que están bajo la influencia de nuestra vida o liderazgo, al igual que nosotros mismos también, que podamos aprender a ser guiados por su Espíritu Santo. Padre, protéjanos contra la tiranía de lo urgente. Ayúdenos a determinar lo que verdaderamente importa de lo que es urgente. Y al hacerlo, Señor, fortalezca nuestras mentes y también nuestros corazones, para que estén sometidos constantemente al propósito de Cristo en este mundo. Y es precisamente en el nombre de Jesús en quien pedimos todas estas cosas. Amén.
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1: Lucas capítulo 5, versículos 31 y 32. No son los sanos los que necesitan médico, sino los enfermos, les contestó Jesús. No he venido a llamar a justos, sino a pecadores para que se arrepientan.
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3: En Dinámica son las 8:27.

Señor, después de haberte alabado, queremos entrar a tu lugar santísimo. Queremos contemplar tu rostro, Señor, habitar en tu presencia. Purifícanos, Señor. Límpianos. Renuévanos.

Éxodo 15:2. El Señor es mi fortaleza y mi cántico. El Señor es mi salvación. Él es mi Dios y lo alabaré. Él es el Dios de mi Padre y lo enalteceré.

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0: En Dinámica 9, 3 minutos.
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2: ¿Qué hace que Dios se regocije? ¿Que 10,000 pecadores han sido salvos? No, cuando un pecador. 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
2: El rebelde está vacío, es pobre, está hambriento y no tiene esperanza. Sí, el retrato es extremo. El tipo de pecado más abierto, turbulencia moral que Jesús podía imaginar. Bancarrota moral. Jesús se inventa al pecador definitivo. Después la historia gira. Otro tipo de vergüenza comienza en el versículo 17. Y volviendo en sí. Eso da esperanza, ¿no es cierto? Y volviendo en sí, dijo, ¿cuántos jornaleros en casa de mi padre tienen abundancia de pan? Y yo aquí perezco de hambre. Él contempla una evaluación correcta de su condición. Él volvió en sí. Él fue un hombre honesto en ese momento, viendo a dónde se había llevado a sí mismo, al borde de la muerte, sin que nadie le ayudara. Y él recuerda la bondad de su padre. Él está penado, pero él quiere regresar a su padre. Aquí es en donde el arrepentimiento comienza, cuando usted vuelve en sí y se da cuenta del pecado en el que está. A él le espera una reunión difícil. Eso es lo que espera. Pero él dice, me levantaré, iré a mi padre y le diré, Padre, he pecado contra el cielo y contra ti. Esto es tan penoso. Él sabe que su pecado trasciende al Padre porque él dice, Padre, he pecado contra el cielo y contra ti. Literalmente, he pecado en el cielo. El cielo está consciente de esto. O incluso podría interpretarlo, mis pecados son tan altos como el cielo. Él no pide privilegios, versículo 19, ya no soy digno de ser llamado tu hijo, hazme como uno de tus jornaleros. Ningún privilegio, ningún derecho, él conocía el sistema, ningún perdón. Él perdió todo, sin excusas, él le va a decir a su padre, simplemente hazme un trabajador a quien se le paga por día. ¡Qué escenario! Entonces aquí está el pecador que ha llegado a la desesperación completa, que se ve a sí mismo y dice, no quiero estar aquí, tengo un padre quien es generoso y amable y tiene suficientes recursos. Él se arrepiente y quiere reconciliación, pero él también cree que, y él verdaderamente lo creía porque era lo que enseñaban, que él tiene que regresar y para conseguir la restitución tiene que ganar otra vez todo lo que él perdió, incluso si le toma su vida entera. Y los fariseos finalmente podrían decir, al fin, algo que no es vergonzoso. Eso es exactamente lo que ese hombre necesita hacer. Necesita regresar y volverlo a ganar todo. Este es el primer momento honorable en la historia entera. El hijo vergonzoso y el padre vergonzoso que le permite tener su herencia después. La vergüenza masiva que el hijo acumula, finalmente él vuelve en sí, finalmente reconoce la bondad del padre, finalmente él entiende que tiene que ganarse otra vez lo que había perdido. En el versículo 20 leemos, y levantándose vino a su padre. Los rabinos decían que la reconciliación viene únicamente debido a la restitución. ¿Qué esperaba cuando él llegara al padre? ¿Distancia? ¿Abuso? ¿Castigo? ¿Prepararse para ir a trabajar? Quizás si usted trabajaba por suficiente tiempo y con suficiente dedicación, usted podía volverse a ganar su herencia. Él esperaba que su padre, que había sido tan deshonrado, cuando le diera la libertad de hacer esto, mantuviera un poco del honor vivo en su vida, a no dejar que el hijo volviera a entrar de inmediato. Quizás que se mantuviera de pie a la distancia para que él presentara una apariencia de lo que él sentía en su corazón. Tú no eres mi hijo. La única manera en la que puedo preservar mi honor finalmente como padre es asegurarme de que restares todo lo que has desperdiciado. Él podrá decirle al hijo: besa mis pies, prepárate para trabajar. Eso es lo que los fariseos y los escribas habrían esperado, pero observe el versículo 20. Y cuando aún estaba lejos, lo vio su padre y fue movido a misericordia y corrió y se echó sobre su cuello y le besó. Hombre, estamos de regreso a donde estábamos. Este es un padre sin esperanza. Corrige tu vida. Recupera un poco de honor. Esto de nuevo es una reconciliación vergonzosa. Un padre ya avergonzado, quien le dio libertad a un hijo impío, es avergonzado incluso más por su recepción. Los detalles son importantes. Y cuando aún estaba lejos, lo vio su padre. ¿Qué le dice eso? ¿Quién estaba buscando a quién? Cuando aún estaba lejos, lo vio su padre. ¿Lejos de dónde? De la entrada a la aldea. Él lo vio porque su padre estaba esperando que regresara. Su padre sintió compasión por él. ¿Cuán débil es este padre? Ridículo. Usted no siente compasión por alguien así. Usted siente menosprecio. Él se fue a un país gentil y vivió con los cerdos. Él desperdició todo. Esto es tan vergonzoso que va más allá de la comprensión. Y después el padre hizo algo que usted no hace. El padre corrió. Él corrió. La gente noble en el Medio Oriente no corre. Usan túnicas. La palabra para túnica es makbut. Eso significa aquello que me da honor. Aquello que me da honor. Usted ve en la actualidad en el Medio Oriente y usted ve a hombres honorables con una túnica que llega hasta el suelo. No corren. O hacen el movimiento de caminar sobre la luna o se resbalan. No corren. Levantar su túnica y correr es traer más vergüenza sobre usted. Mostrar alguna parte de su anatomía es vergonzoso. Pero él corre y cruza la aldea. Él cruza la aldea con su túnica jalada hacia arriba, trayendo más vergüenza sobre sí mismo. Él no se preocupa porque esto es amor abnegado, ¿no es cierto? Esta es una condescensión que se vacía a sí misma. Y él llega al joven antes de que los burladores lleguen a él. Él llega al joven antes de que la gente de la aldea llegue. Él llega al joven para absorber la vergüenza. Esta es conducta escandalosa. Y se echó sobre su cuello. Joven que apestaba cerdo. Lo abrazó. Esta es una señal de reconciliación completa. Él abraza a ese pecador rebelde. No solo eso, le besó. En el texto original, le besó repetidamente. Se acostumbraba a expresar amor al cubrir la cabeza con besos. Este padre no se preocupa por su propio honor a los ojos de los líderes judíos. ¿Qué debería haber hecho? Están pensando, bueno, él debería haber golpeado al joven en público, enfrente de toda la aldea, porque eso es lo que él merecía, y de esa manera el padre podía mantener algo de honor. Y después él debería haber dado un anuncio público de que él se iba a volver un trabajador contratado por día para ganarse su camino de regreso, para recuperar lo que había perdido. ¿Pero qué hizo el padre? Él lo amó. Él corrió por él, lo abrazó, siguió besándolo. ¿Qué es esto? Le doy la palabra gracia. Y los fariseos y los escribas no tenían categoría para la gracia. Eran legalistas. Bajo este acto abrumador de gracia. El Hijo dice en el versículo 21, Padre, he pecado contra el cielo y contra ti. Ya no soy digno de ser llamado tu Hijo. Pero Él no incluyó la última parte de su discurso que había ensayado, versículo 19. Él terminó su ensayo con, hazme como uno de tus jornaleros. Él no dice eso. ¿Por qué? Porque Él ya ha sido recibido de manera completa. Él no tiene que ganarse su derecho de estar de regreso. Dejó la parte de jornalero. Eso habría sido un insulto a la gracia. Y francamente, la gracia es el ataque más grande, la afrenta más grande en contra de la religión legalista. Están en un estado de escándalo tal, y lo lleva de regreso, ¿no es cierto?, al versículo 2. Los fariseos y los escribas murmuraban, ¿por qué este hombre recibe a pecadores? Y eso es exactamente lo que él hizo con ese hijo. Él recibe reconciliación, restauración y perdón. Y es increíble la generosidad. Observa el versículo 22. Pero el padre dijo a sus siervos, sacad el mejor vestido y vestidle, y poned un anillo en su mano y calzado en sus pies, y traed el becerro gordo y matadlo, y comamos y hagamos fiesta. Esta es la tercera historia de celebración, ¿no es cierto? ¿Qué podemos decir acerca de este padre? ¿Quién es este padre? Dios en Cristo, descendiendo del cielo al polvo de nuestros lugares donde vivimos, ciudades, para buscar y salvar al pecador perdido. Y Dios inicia la búsqueda. Él es el buscador, quien encuentra al pecador antes de que el pecador pueda encontrarlo a él. Y el amor de Dios hacia el penitente es generoso y es gracia pura, de manera independiente de cualquier obra. Y Dios encuentra su gozo consumado en la salvación de un pecador perdido, de tal manera que todo el cielo esté en una erupción de celebración. 2 Corintios 5:19 dice, Dios estaba en Cristo, reconciliando al mundo consigo mismo, no tomándolos en cuenta sus pecados en contra de ellos. Eso es gracia. No estamos acostumbrados a ver a Dios así, ¿verdad? No pensamos de Dios como estando feliz, pensamos de Él como alguien que está sombrío y es sobrio. Él es ira perfecta, pero también es gozo perfecto. Él es tan expresivo en su amor, y Él no considera en absoluto lo que el joven hizo en términos del pecado. Él no pidió un registro de su iniquidad. Fue suficiente. El Padre lo buscó, lo encontró, lo amó, le mostró generosidad. Esto simplemente es gracia salvadora mostrada. Apunta a la realidad de que Dios en Cristo va a absorber toda la vergüenza del pecador. Él va a jalar su túnica y se va a avergonzar a sí mismo para correr cruzando la aldea para rescatar a un pecador. Él va a abrazar a un pecador que apesta a pecado y lo va a besar por toda su cabeza. Él va a llevar la vergüenza. Nada que el pecador tenga que hacer más que confesar su desesperación, su indignidad y recibir gracia. Versículo 22. El Padre manda entonces a sus siervos, sacad el mejor vestido y vestidle y poned un anillo en su mano y calzado en sus pies y traed el becerro gordo. Y esto, por cierto, en términos de lo que les preocupaba a los fariseos, es simplemente otro acto vergonzoso por parte de este padre. Otro motivo de enojo, pero aprendemos que el amor generoso y la gracia no retiene nada. Y para los fariseos y los escribas y todos los legalistas, este padre es el prototipo de torpe que continúa amontonando vergüenza sobre sí mismo al amontonar perdón sobre este hijo que peca. Pero observen que el padre no se contiene. Sacad, versículo 22. Sacad incluye la idea tacú en el griego rápidamente. Esto realmente habría hecho que miraran al cielo. sin contemplarlo, sin platicarlo, rápidamente saquen una túnica. La túnica era el símbolo de la dignidad del Padre. Saquen el anillo, ese era el símbolo de la autoridad del Padre. Saquen el calzado, ese era el artículo que declaraba la responsabilidad del Padre, que había sido transmitida al Hijo, porque los esclavos no usaban calzado. El Padre le da su dignidad, su autoridad, y le entrega su responsabilidad al Hijo y le ofrece el lugar pleno como Hijo. Esto le da un golpe en contra de toda la religión que dice: llega a Dios a través de lo que tú haces. Dios no se rehúsa a recibir al pecador penitente. Él corre y él abraza y él sigue besando al pecador vil. Lo recibe como Hijo con todos sus derechos. Trae el becerro gordo. Matadlo y comamos y hagamos fiesta. ¿Por qué? Porque este mi Hijo muerto era y ha revivido. Se había perdido y es hallado. Y comenzaron a regocijarse. Eso es lo que leemos en el versículo 7. Una fiesta cuando la oveja fue encontrada. Versículo 10, una fiesta, una celebración cuando la moneda fue encontrada. Y ahora una celebración realmente significativa cuando el Hijo fue encontrado. La fiesta, imagínese, es en honor al Padre vergonzoso y el Hijo vergonzoso. A los ojos de los líderes judíos, esto va más allá de lo escandaloso. Los legalistas no tienen categoría para la gracia. Todo esto va más allá que tan solo ser algo que irrita. Está ofendiendo sus sensibilidades. Ningún personaje tan vergonzoso debería existir, ni se pueden imaginar que un personaje así exista. Esto es ficción, esto es fantasía, pero esto es la verdad. Este es Dios en Cristo y el pecador siendo reconciliados. Eso nos lleva a la conclusión sorprendente de la historia. Y su hijo mayor estaba en el campo. Y cuando vino y llegó cerca de la casa, oyó la música y las danzas. Por primera vez desde que fue mencionado, por lo menos al principio de la historia, en el versículo 11, él aparece. Él ahora está en la historia. Ahora permítame identificárselo. Él es los fariseos y los escribas en la historia. Él se aparece con el enojo. Él no tiene relación con el Padre. Él también odia al Padre. Él no ha sido parte de esta planeación, ni siquiera sabe lo que está pasando, lo cual demuestra que él no tiene relación con su Padre, porque él ni siquiera está ahí, ni el Padre lo invita a que esté ahí en el momento más grande en la historia de la familia. El Padre no le envía ningún mensaje porque él no tiene relación alguna con él. Él cumple con su deber. Él se quedó en casa. Él es el religioso. Él es el que piensa de sí mismo como moral. Pero él está alejado en su corazón. Versículo 26. Y llamando a uno de los criados, le preguntó, ¿qué era aquello? Esto indica que no tiene relación con el Padre, ni siquiera sabe lo que está pasando. El siervo le dijo en el versículo 27, tu hermano ha venido, y tu padre ha hecho matar el becerro gordo, por haberle recibido bueno y sano. Bueno y sano. Shalom en hebreo. ¿Cuál piensa usted que fue su respuesta? Versículo 28. Entonces se enojó. Seguro. Él es los fariseos y los escribas, sin categoría para la gracia, quienes están enojados ante toda la vergüenza, y después de todo, él no estaba dispuesto a entrar. Él no podía unirse a la celebración porque él no tenía categoría para la gracia. Su padre sale y comienza a rogarle como Jesús lo hizo con tanta frecuencia con los escribas y los fariseos. Mas él respondiendo dijo al padre, he aquí. Eso es bastante vergonzoso, dirigirse a su padre de esa manera. Tantos años te sirvo, no habiéndote desobedecido jamás, y nunca me has dado ni un cabrito para gozarme con mis amigos. Legalista quejumbroso. ¿No hiciste esto para mí y he estado aquí? Esto es lo que el legalista diría. No puede celebrar la gracia. Él no tuvo una fiesta, él no tuvo una relación con el Padre. No había nada por lo que el Padre se regocijara. Pero el versículo 30, él dice, pero cuando vino este tu hijo, que ha consumido tus bienes con rameras. Has hecho matar para él el becerro gordo. Esto realmente es el enojo final. Observe cuán amable el Padre ha sido. Versículo 31. Él entonces le dijo: Hijo, tú siempre estás conmigo y todas mis cosas son tuyas. Es algo amoroso. Él no usa huíos, hijo. Él usa tecnon. Hijo, niño, todo ha estado aquí para ti. Todas las riquezas, todas las bendiciones. La salvación es ofrecida a dos tipos de pecadores: el reprobado extremo y el legalista extremo. Y toda persona en medio de estos dos puntos extremos. Pero el legalista es el más duro. Y entonces les digo, es mucho más fácil traer a un pecador abierto a la salvación que a un legalista religioso. ¿Qué hace que Dios se regocije? ¿Qué hace que Dios se regocije? ¿Que 10,000 pecadores han sido salvos? No. Cuando un pecador. El cielo no está conteniendo su gozo. La celebración se lleva a cabo todo el tiempo. Porque la salvación y la redención es con el propósito del gozo de Dios. Siempre he estado ahí para ti. La gracia siempre estuvo ahí, pero no podías ir más allá de tu justicia personal. Mas era necesario hacer fiesta, versículo 32. Era necesario hacer fiesta y regocijarnos, porque este tu hermano era muerto y ha revivido, se había perdido y es hallado. ¿Eso le parece a usted un final incompleto? No hay final aquí. Hay un sistema de estrofas o párrafos en el estilo de contar historias entre los judíos, y hay cierta manera en la que está estructurada. Este fin, de hecho, debería haber tenido 8 partes, pero se detiene con la séptima. Ese no es el final. ¿Qué le pasó al hijo mayor? ¿Cuál fue su reacción? Permítame escribir un final. Muy bien. No añada esto a la escritura. Aquí está el final. Cuando el padre dijo, tenemos que hacer fiesta, tenemos que regocijarnos por el pecador perdido que fue hallado. Al oír esto, aquí está mi final. Al oír esto, el hijo mayor se enfureció, tomó un pedazo de madera y golpeó a su padre hasta matarlo, enfrente de todo mundo. Dice usted, eso es un poco extremo, pero solo serían unos cuantos meses hasta que mataran a Cristo con madera y se habrían aplaudido a sí mismos porque habían matado a esta persona que ofrecía gracia, y ellos habrían preservado su legalismo de justicia personal. E incluso dijeron, su sangre sea sobre nosotros. En el lenguaje de la parábola, el hijo al final está golpeando al padre con golpes aplastantes que lo están matando, diciendo, tú eres malo, alguien necesita terminar con tu conducta vergonzosa, yo lo voy a hacer, y golpea al padre hasta matarlo. El giro irónico final es que el padre, quien debería haber golpeado al hijo impío, más bien es matado por el hijo legalista. En el acto más grande de maldad jamás cometido, pensando que él era justo. Sin embargo, Dios, ese Padre Salvador de gracia, usa esa ejecución para proveer salvación para todos los pecadores. La historia termina en la cruz y encontramos nuestra salvación ahí, ¿no es cierto? Padre, te agradecemos por tu palabra para nosotros. Gracias por la grandeza de la Escritura, su poder contundente, su veracidad, su obra penetrante en nuestras vidas. Estamos tan llenos de gozo y gratitud, tan agradecidos porque nos has hallado. Sabemos que el cielo está teniendo una celebración y estamos aquí para tener también esa celebración. La adoración es una celebración. La adoración es una celebración de salvación. Y celebraremos la salvación que tú nos has dado a cada uno de nosotros como pecadores indignos. Y Señor, es mi oración que la palabra de nuestro Señor en este capítulo alcance muchos corazones el día de hoy y que muchos pecadores sean hallados, llevados al arrepentimiento y abrazados y besados, y que se les dé una túnica de justicia, autoridad espiritual y responsabilidad espiritual como tus propios hijos. Gracias por comprarnos en la cruz. Y te agradecemos, Padre, por la gloria de la resurrección, la cual garantiza también nuestra resurrección eterna. Nos has bendecido de manera generosa con toda bendición espiritual en los lugares celestiales en Cristo. Somos ricos más allá de la imaginación y no nos hemos ganado nada de esto. Heredamos todo lo que el cielo tiene como coherederos con Cristo, nuestro hermano verdadero. Nos regocijamos en eso. Llena nuestros corazones de gozo en la salvación que es nuestra, y que nos unamos a la celebración celestial. ¡Qué privilegio! Hoy en nuestra oración oramos en el nombre de nuestro Salvador. Amén.
3: Hemos aprendido que Dios acoge con misericordia y gozo, perdona y restaura plenamente a todo pecador arrepentido, mientras expone la futilidad del legalismo farisaico en el sermón El gran gozo de Dios en la redención, en gracia a vosotros. Bueno, en nombre del personal de este organismo, queremos darle las gracias por su tiempo y sintonía, y queremos pedirle que no deje de orar por este ministerio, como también por la estación de radio por la cual usted nos escucha de lunes a viernes. Este es su amigo Miguel Contreras, invitándole a sintonizar nuestra próxima edición para que juntos continuemos desatando la verdad de Dios un versículo a la vez. No se lo pierda, aquí en Gracia a Vosotros.

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2: En Dinámica 9, con 32 minutos.
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5: ¿Está usted listo para la batalla? Tal vez no lo sepa, pero si usted es cristiano, tiene a un enemigo, alguien que tiene el objetivo de derrotarle en su andar espiritual con Dios. Aunque tal vez el resistir los ataques de

y hablaremos de la única arma ofensiva mencionada en la lista de nuestra armadura, y es la espada del Espíritu, que es la palabra de Dios. Si usted desea solicitar una copia de este mensaje en forma digital, puede hacerlo a través de nuestra página de web. Al final del programa, le daremos más información sobre cómo puede conseguir este mensaje. Pero veamos ahora lo que dice la Biblia sobre nuestra arma ofensiva, la espada del Espíritu.

Una iglesia que se reunía en una casa en la Unión Soviética recibió un ejemplar del Evangelio de Lucas. Era la única porción bíblica que tenían en sus manos, así que la dividieron en secciones pequeñas y las distribuyeron entre los creyentes de esa iglesia. Su plan era memorizar la porción que habían recibido. Luego, al siguiente día del Señor, se volvían a reunir e intercambiaban las porciones bíblicas a fin de aprender de memoria otro pasaje. Los domingos, los creyentes llegaban discretamente en pequeños grupos todo el día para no despertar las sospechas de los informantes de la KGB. Para el anochecer todos estaban dentro y seguros. Cerraban las ventanas y echaban llave a la puerta. Así empezaban su culto cantando en voz baja, pero con profunda emoción. De repente abrieron la puerta a la fuerza y entraron dos soldados con armas automáticas. Uno de ellos gritó: «Todos, en fila contra la pared. El que desee renunciar a su consagración a Jesucristo, que salga ahora mismo». Dos o tres salieron calladamente. Luego otro más. Después de unos pocos segundos, dos personas más. Esta es su última oportunidad. O bien se declara contra su fe en Cristo o se queda y sufre las consecuencias. Otro salió. Finalmente, dos más, en silencio avergonzados, cubriéndose la cara, se escurrieron en la noche. Nadie más se movió. Padres con niños pequeños a su lado que temblaban, trataban de calmarlos. Esperaban que allí mismo los fusilaran o, en el mejor de los casos, irían a parar en la prisión. Después de pocos momentos de completo silencio, el otro soldado cerró la puerta, miró a los que estaban contra la pared y dijo: «Mantengan sus manos alzadas, pero esta vez para alabar a nuestro Señor Jesucristo. Hermanos y hermanas, nosotros también somos creyentes. Nos enviaron a otra iglesia en otra casa hace varias semanas para arrestar a un grupo de creyentes y llegamos a conocer a su Cristo». El otro soldado interrumpió: «Pero en lugar de arrestar a la gente, nos convertimos y hemos aprendido por experiencia que a menos que la gente esté dispuesta a morir por su fe, no se puede confiar en ellos completamente. Por eso dejamos que los otros se fueran». En nuestro mundo occidental, en donde las Biblias abundan y las iglesias gozan de protección, la fe puede ser muy superficial, ¿no es así? La consagración puede ser más bien tibia, pero los soldados de Jesucristo, como hemos aprendido, toman su fe en serio. Los soldados de Jesucristo se habrían quedado en ese salón cuando se les ofreció la oportunidad de irse. Los soldados de Cristo están consagrados a su comandante en jefe y están listos para acatar cualquier orden que él dé. No se sorprenden por el conflicto porque han leído el manual. El manual dice que habrá gran conflicto. Al escuchar hoy al furor sobre lo que ha ocurrido en la iglesia y todas las noticias que han sido un detrimento tan grande para el testimonio de Jesucristo, la única emoción que ninguno de nosotros como creyentes debemos tener es la de sorpresa. No debería sorprendernos que Satanás periódicamente se mete en el testimonio de la iglesia. Siempre está tratando de hacerlo. Su propósito es destruir el testimonio de Jesucristo como quiera que pueda. A nosotros, como creyentes, y los que nos llamamos soldados de Jesucristo, se nos ha dicho de antemano que hay una guerra que se está librando. También se nos ha dado el equipo para luchar. Como hemos estudiado anteriormente, hemos aprendido cómo Dios nos ha protegido en forma maravillosa. Nos ha dado el cinturón de la verdad. Nos ha dado la coraza de justicia, su justicia para nosotros. Ha calzado nuestros pies con el apresto del Evangelio de la paz. Nos ha dado un escudo de fe.

0: para que podamos apagar los dardos de fuego del maligno. Nos ha dado el yelmo o casco de la salvación, la sabiduría de Dios para toda situación. Todas esas partes de la armadura tienen una cosa en común. Son defensivas por naturaleza. Nos han sido dadas para que podamos repeler los ataques que nos lanza el enemigo. Pero hoy aprendemos que el Señor también nos ha dado un arma ofensiva. Es más, si no se incluye la oración en la armadura, esta es la única arma ofensiva que tiene el creyente. Tiene la gran armadura protectora, pero tiene solo un arma ofensiva. La Biblia dice que esa arma es la espada del Espíritu, que es la palabra de Dios. Todo guerrero necesita un arma para la guerra ofensiva. El arma que Dios ha escogido para nosotros es esta espada del Espíritu, que es la palabra de Dios. Por favor, noten que la espada no es el Espíritu en sí mismo, sino que es la palabra hablada por el Espíritu, la Biblia. Es lo que tomamos de la Biblia lo que constituye la espada del Espíritu. La única manera en que sé cómo explicar esto, para que ustedes no queden con la impresión de que el libro es la espada, lo cual no es verdad, es explicar la diferencia entre dos palabras griegas que se traducen en la Biblia con el término palabra. La primera palabra es la más común, es la palabra griega logos. Es la palabra que hallamos en Juan capítulo 1, versículo 1. En el principio ya existía el verbo, el logos, y el verbo estaba con Dios y el verbo era Dios. Esa referencia a logos es una referencia a Jesucristo. Él fue la última palabra de Dios para el hombre, pero la palabra logos también se usa para describir la revelación de Dios que tenemos en la Biblia. La Biblia en su totalidad es el logos de Dios, es la palabra de Dios para nosotros, pero no es esta la palabra que hallamos en Efesios capítulo 6, versículo 17. No dice, y tomad el yelmo de la salvación y la espada del Espíritu, que es el logos de Dios, sino que la palabra que consta en Efesios 6, versículo 17, es la palabra griega rema. La diferencia entre el logos de Dios y la rema de Dios es muy esencial para que podamos comprender cómo armarnos con la espada del Espíritu, que es la rema o la palabra de Dios. Ahora bien, la rema de Dios literalmente quiere decir los dichos de Dios. Podríamos traducir esta frase de esta manera, y la espada del Espíritu, que son los dichos de Dios. En un sentido real, la Biblia es la armería, y las espadas están dentro de la armería. En otras palabras, la Biblia es la armería de Dios, y en esta armería hay espadas, dichos. Para poder ser eficaces, tenemos que comprender que la rema de Dios son los dichos de Dios aplicados a una situación específica. ¿Dónde halla usted la rema? En el logos. Pero el logos no es la rema. En un sentido real, la Biblia no es la espada, la Biblia es la armería y está llena de espadas. Así que la Biblia resulta ser una doble bendición en muchos respectos, porque es el registro de lo que Dios ha dicho, es el logos. Pero más allá de eso, conforme el Espíritu Santo obra en nosotros, estudiamos la palabra y Él individualiza ciertas promesas. Así el logos se vuelve la rema. Ahora bien, no quiero que malentienda lo que digo, porque alguien podría pensar que estoy predicando teología equivocada. Por favor, presten atención con cuidado. No digo que la Biblia no es la palabra de Dios, sino cuando llega a ser la palabra de Dios. Algunos teólogos de hoy enseñan que este es simplemente otro libro de literatura y que cuando usted tiene una experiencia de crisis con el Espíritu Santo al leer este libro de literatura, entonces se vuelve en su experiencia la palabra de Dios. No enseño eso. Por favor, oiga con atención. La Biblia es la palabra de Dios, sea que la leamos o no. Es palabra de Dios, sea que signifique algo para nosotros o no. Es la palabra de Dios, sea que sintamos o no algo al leerla, o siquiera que comprendamos lo que leemos. Este libro es la palabra de Dios. No hay nada que podamos hacer que pueda cambiar eso, pero en la palabra de Dios hallamos los dichos de Dios, que son las espadas que Dios usa en la guerra espiritual. Permítanme mostrarles un pasaje en Romanos, capítulo 10, en donde se usa de nuevo la palabra rema. Busquen Romanos 10, versículo 17. Romanos 10, versículo 17. Noten lo que dice. Así que la fe viene del oír, y el oír por la rema de Cristo. Ahora observen con atención. La fe viene por el oír, y el oír no es por el logos. Siempre he pensado que ese pasaje enseñaba que uno lee la Biblia, y al leerla, si uno sigue simplemente leyendo la Biblia, uno llega a la fe. Pero ¿cuántos han leído la Biblia por años y jamás han llegado a la fe? Lo que este pasaje enseña es esto. Usted lee la Biblia, pero al leerla, Dios hace que algo brote de ella, algún dicho de Dios. Ese dicho literalmente brota de la Biblia y pasa a su corazón, a su necesidad. Cuando eso ocurre, entonces la fe se desarrolla en su vida. No hay otra manera de explicarlo. Probablemente usted ha tenido la experiencia en su vida cristiana de saber de memoria alguna promesa bíblica. Luego esa promesa cobra vida en una situación o necesidad. Se hace suya de una manera como nunca antes. Se vuelve rema para usted. En otras palabras, la información se vuelve revelación. Ahora estoy seguro de que verán, si hacen una pausa, ¿por qué es tan esencial que captemos esto? Porque muchos creyentes piensan que su éxito en la guerra espiritual que tiene lugar a su alrededor consiste, casi como por arte de magia, en llevar la Biblia bajo el brazo por todos lados. Tengo la espada. Todo marcha bien. Lleve su espada, dicen. No, usted no está preparado para luchar a menos que sepa dónde están las espadas, en la armería que es la palabra de Dios. Esa es la explicación de la espada del Espíritu, que es la palabra de Dios. Ahora, permítanme hablarles por unos momentos de los efectos de la espada del Espíritu. Abran sus Biblias en Hebreos, capítulo 4, versículo 12. Observen con atención, porque la palabra de Dios es viva y eficaz, y más cortante que cualquier espada de dos filos, penetra hasta la división del alma y del espíritu, de las coyunturas y los tuétanos, y es poderosa para discernir los pensamientos y las intenciones del corazón. Aquí tenemos otro pasaje que es militante acerca de la palabra de Dios. Observen, dice que la palabra de Dios es viva. Eso quiere decir que tiene vida. La palabra de Dios es eficaz. Eso quiere decir que es poderosa, que es energética. Penetra el corazón y hace que los hombres se retiren. La palabra de Dios es afilada como para perforar, dividir y discernir. La palabra de Dios es el arma más temida que jamás podemos usar contra el enemigo. Una espada material perfora el cuerpo, pero la palabra de Dios perfora el corazón. Una espada material se embota con el uso, pero la palabra de Dios, que es la espada del Espíritu, se afila más conforme se usa. Una espada física requiere la mano del soldado, pero noten, la palabra de Dios no necesita nada. Lleva su propio poder. Puede funcionar aparte de la mano del soldado. Una espada física o material hiere para lastimar, pero a menudo la palabra de Dios lastima para sanar. Hay una diferencia. Permítanme mostrarles lo eficaz que es. Pasen en sus Biblias a Hechos 2. El capítulo 2 de Hechos, como ustedes saben, da el sermón que Pedro predicó en el día de Pentecostés, uno de los sermones más poderosos jamás predicados. Quiero mostrarles cómo la espada funcionó ese día y lo que hizo. Noten en el versículo 37 hacia el final del sermón. Al oír esto, conmovidos profundamente, dijeron a Pedro y a los demás apóstoles: hermanos, ¿qué haremos? Cuando Pedro usó la espada ese día, al predicar la palabra de Dios sobre el pecado y el juicio y la resurrección de Jesucristo, la espada penetró en los corazones de la gente que escuchaba, como indica el relato, y luego le extendieron a Pedro la invitación en lugar de que Pedro se la extendiera a ellos. Le dijeron: ¿qué debemos hacer? Pasen al capítulo 5 del libro de Hechos y vean otra ilustración. Aquí de nuevo los apóstoles y Pedro han estado hablando. Leemos en el versículo 33 que cuando ellos oyeron esto, se sintieron profundamente ofendidos y querían matarlos. Escuchen, la palabra de Dios, que es la espada del Espíritu, tiene poder para penetrar directo al corazón de la persona y perforar hasta lo más profundo de su ser. Amigos y amigas, no es solo esta rema de Dios comprensible para nosotros, sino que también es eficaz. Vamos a examinar cómo el espadachín experto usa la palabra. Como siempre, el que usa las armas mejor que cualquier otro es quien las ha diseñado. El diseñador de las armas del creyente es Jesucristo mismo. Vamos a ver cómo Jesús usó la grema, la espada del Espíritu. Pienso que al observar lo que Él hizo con ella, podemos aprender cómo usarla nosotros mismos y cómo equiparnos. Como ustedes saben, Mateo capítulo 4, los primeros 11 versículos nos dan el relato de la tentación de Jesús en el desierto. La última parte del capítulo 3 nos habla de su bautismo. El capítulo 4 habla de su tentación. Los que han estudiado el libro de Mateo saben que el capítulo 3 y el capítulo 4 van juntos, porque en el capítulo 3, cuando Jesús fue bautizado, el Señor Dios desde los cielos confirmó que Jesús era el Mesías diciendo: "Este es mi Hijo amado, en quien tengo contentamiento". Dios llama a Cristo su Hijo. Luego el Señor Jesús fue llevado por el Espíritu al desierto para ser tentado por el diablo. El propósito global de la tentación es cuestionar lo que Dios había dicho de Jesús en el bautismo. Hay tres tentaciones. Todas las tres siguen las mismas líneas, como toda tentación de Satanás, desde el mismo principio de la historia. Satanás tiene solo tres tentaciones principales. Nunca han cambiado. No ha tenido ninguna idea nueva en años. Nos tienta de tres maneras: la pasión de la carne, la pasión de los ojos y la arrogancia de la vida. Primera de Juan 2, versículo 16. Lo hizo con Adán y Eva en el huerto. Se lo hizo a Eva en el huerto. ¿Lo recuerdan? Al tentar a Eva, la tentó de la misma manera. Le dijo: "El fruto es bueno para comer, los deseos de la carne. Es agradable a los ojos, los deseos de los ojos, y capaz de hacerte sabia la vanagloria de la vida". Satanás no ha cambiado. Cuando examinamos las tentaciones en el capítulo 4 de Mateo, le hace a Jesús exactamente lo mismo que hizo con Eva en el huerto. Noten que la tentación número 1 fue la tentación de los deseos de la carne. Leemos en el capítulo 4 de Mateo: "Entonces Jesús fue llevado por el Espíritu al desierto para ser tentado por el diablo. Después de haber ayunado 40 días y 40 noches, entonces tuvo hambre. Y acercándose el tentador, le dijo: "Si eres hijo de Dios, ordena que estas piedras se conviertan en pan". El problema con esta tentación debería ser obvio al examinarla. En primer lugar, la tentación consiste en que Satanás le dijo a Jesús: "Sacia tu hambre haciendo que las piedras se conviertan en pan. Es nada más que un milagrito. Haz un poco de pan, Señor". En otras palabras, Jesús, si eres el Hijo de Dios, ¿por qué estás con hambre? Estaba tentando a Jesucristo a tomar sus necesidades humanas y usar su poder sobrehumano como Dios para satisfacer esas necesidades. Si Cristo hubiera cedido, la encarnación hubiera concluido. Nunca hubiera llegado a la cruz, porque en ese momento hubiera dejado de funcionar como hombre. Hubiera usado su poder como Dios para saciar su necesidad como humano y su encarnación hubiera quedado abortada. Satanás estaba tratando de destruir la misión para la que Cristo había venido a esta tierra. Estaba tratando de que Jesucristo actuara independientemente del Padre. Estaba tratando de atizar el hambre humano de Jesús y de que Jesús usara su poder para satisfacer su propia necesidad, que hiciera un milagro para sí mismo. En ninguna parte del Nuevo Testamento se dice que Jesús alguna vez hizo algún milagro para sí mismo. Jesús dijo: "No vine para ser servido, sino para servir y dar mi vida en rescate por otros". Su propósito entero en la vida fueron los demás. Nunca hizo algún milagro para sí mismo. Pero Satanás trató de empujarle a que hiciera eso. Ahora quiero que observen con toda atención. En la hora de tentación, Jesús echó mano a su vaina y sacó una espada. Observen. Pero Jesús le respondió: "Escrito está: no solo de pan vivirá el hombre, sino de toda palabra que sale de la boca de Dios". Lo que Jesús le dijo a Satanás fue eso: "Escucha, Satanás, Dios es quien mantiene viva a la gente y no el pan. ¿Cómo piensas que el pan empezó a existir para empezar? Dios es el responsable por eso. Dios puede darme la nutrición y ni siquiera necesita pan para hacerlo". Luego noten la palabra clave en su respuesta al mencionar el pasaje bíblico, es la palabra "no solo". no solo de pan vivirá el hombre. El hombre no puede vivir, en otras palabras, aparte de la voluntad de Dios. Tiene que andar en dependencia de Dios. Lo que Jesús le decía a Satanás era esto: no voy a actuar independientemente de mi Padre, no voy a hacer lo que me pides, porque la Biblia dice que tengo que andar de acuerdo a la voluntad de Dios, y no es la voluntad de Dios que yo haga lo que me pides. Así que lo atravesó con la espada. Noten la tentación número 2, la tentación de los deseos o codicia de los ojos. Entonces, el diablo lo llevó a la ciudad santa y lo puso sobre el pináculo del templo y le dijo: si eres hijo de Dios, lánzate abajo, pues escrito está: a sus ángeles te encomendará y en las manos te llevarán, no sea que tu pie tropiece en piedra. La segunda tentación tuvo lugar a unos 150 metros de altura sobre el valle del Cedrón, como a 150 metros sobre el suelo del templo. Jesús se halla en el pináculo o campanario del templo con Satanás. Josefo, el historiador, dice que era tan alto que cuando uno se paraba allí y miraba hacia abajo, se mareaba. La referencia al templo y a la santa ciudad es muy importante en esta tentación. Observen con atención. Según la tradición rabínica, la venida del Mesías sería marcada por su aparición en el techo del templo. Los judíos creen que cuando el Mesías venga para librarlos de su esclavitud, vendrá y asentará sus pies en el techo del templo. Alfredo Ettersheim, quien ha escrito un libro sobre la vida y tiempos de Jesús el Mesías, lo dice de esta manera: nuestros rabinos nos dicen esta tradición: en la hora cuando el rey Mesías venga, estará sobre el techo del santuario. Ahora bien, escuche, si Jesús hubiera saltado del pináculo del templo y aterrizado en el suelo sin sufrir daño, la mayoría de judíos lo hubieran identificado como el Mesías. En otras palabras, Satanás le decía: si no quieres hacer un milagro para ti mismo, deja que Dios haga un milagro para ti. Salta y deja que Dios te reciba y te proteja al caer. En la segunda tentación, como ven ustedes, Satanás trató de eliminar el problema de la primera. Si Cristo no podía hacer un milagro independientemente de su Padre, entonces había que hacer que el Padre hiciera el milagro para él. Eso es lo que decía. Vaya, que es un tentador astuto. En la primera tentación, Satanás estaba tratando de lograr que Cristo desconfiara de su Padre y actuara independientemente, haciendo su propio pan. En la segunda tentación estaba tratando de lograr que Cristo confiara en Dios más de lo que debiera y que con toda presunción saltara del templo para que su Padre lo sostuviera. Así que el diablo quería que Cristo se mostrara como milagrero, que hiciera un espectáculo, que se atrajera un gran número de seguidores, pero el Señor tenía la espada lista. Así que echó mano de nuevo a su armadura, a su vaina, y dijo: también está escrito: no tentarás al Señor tu Dios. No seas presuntuoso con Dios. ¿Saben? Esto es algo que tenemos que aprender hoy. A veces somos muy presuntuosos con Dios. Si Jesús no fue presuntuoso con su propio Padre, nosotros tampoco debemos de actuar con presunción. ¿No ha dicho usted alguna vez: Señor, tienes 2 semanas, 2 semanas, Señor, ese es el plazo? Si no lo haces en 2 semanas, todo se acabó. He oído a personas que vienen a verme y me dicen: sé que es pecado, pero lo vamos a hacer de todas maneras. Luego le pediremos a Dios que nos perdone. Presunción. Había un hombre en el tiempo de Jesús que se llamaba Simón el Mago y que prometió demostrar que era el Mesías y se lanzó del pináculo del templo. En realidad, saltó. No hubo nada de extraordinario con su caída. Fue el aterrizaje lo que le destrozó. Actuó con presunción. Y lo que Jesús le dijo a Satanás, usó la espada: no tentarás a Dios, no le pondrás trampas a Dios, no trates de forzar a Dios a situaciones que nunca quiso ocupar. No debemos pedirle a Dios que sea nuestro sirviente, no debemos ser presuntuosos en nuestra fe. Bien, pues estamos hablando de la espada del Espíritu, que es la palabra de Dios. La palabra de Dios dirigida específicamente a una situación en particular en nuestra vida. Y este mensaje forma parte de una serie de mensajes sobre la prioridad de la palabra de Dios. Y al pensar en lo que le espera en el futuro, puedo asegurarle que la mejor forma de prepararse es a través de guardar la palabra de Dios en su corazón. Así que quiero animarle a hacer un compromiso nuevo de poner la Biblia en un lugar de alta prioridad en su vida. Si usted se ha visto separándose de este objetivo últimamente en su vida, o si nunca ha dado prioridad a la palabra de Dios en su vida, le puedo asegurar que no hay nada más importante que pueda hacer. Comience hoy mismo y pídale al Señor que le ayude a mantenerse fiel. Como siempre, muchas gracias por su participación hoy y hasta mañana.
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en Dinámica 10, con 8 minutos.

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2: En Dinámica 10, con 32 minutos.
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4: He escuchado la historia de muchas personas talentosas que fueron rechazadas por academias de arte, literatura o deporte, ya que su aptitud no fue valorada y no fueron reconocidas sus extraordinarias habilidades. No solo jueces, expertos o maestros dejaron pasar desapercibidos a los talentosos y reconocidos artistas, escritores o deportistas de la época, ya sea por temor, falta de conocimiento o poca atención. Sin embargo, somos los padres los que debemos ser los primeros en animar a nuestros hijos a desarrollar sus destrezas. Debemos ser nosotros quienes crean en su potencial. Observe a sus hijos con atención, fortalezca su autoestima y apoye sus sueños y talentos. Le habla Sixto Porras de Enfoque a la Familia.
5: Visite enfoquealafamilia.com.

0: en Dinámica 10, con 45 minutos.
1: Salmos 47:7. Porque Dios es el Rey de toda la tierra. Canten con entendimiento. 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
1: Isaías capítulo 30, verso 15. Porque así dice el Señor Omnipotente, el Santo de Israel: en el arrepentimiento y la calma está su salvación, en la serenidad y la confianza está su fuerza, pero ustedes no lo quieren reconocer.

Una tarde estábamos en Puerto Vallarta. Me estaba bañando y me cantó el Señor en la regadera. Me dio una melodía hermosa que dice así.

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Señor, desde el día en que te conocí, realmente he sido el hombre más feliz. Por eso viajo por el mundo diciéndole a la gente que tú eres un Dios maravilloso, que tú existes y que tú eres real.

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0: Oh Padre, te suplico que uses a tu Espíritu Santo para que ayude a aquellas personas que están tratando de cambiar su estilo de vida, a darse cuenta de que no hay nada que puedan hacer por sí solos para pagar el precio por sus pecados. Habla a sus corazones y ayúdales a entender lo que deben hacer si en verdad están dispuestos a pedirte perdón, pues han creído que tú has pagado el precio por sus faltas y que ya has expiado sus pecados. Ayúdales a tomar esta decisión y también a estar dispuestos a aceptarte como su Salvador personal y a rendirte sus vidas. Convéncelos de que nunca vas a rechazarlo, sino que tus brazos siempre van a estar abiertos para todos aquellos que vengan a tu presencia. Dales la sabiduría y la bondad necesaria para poder tomar todas estas decisiones que van a impactar sus vidas por toda la eternidad. En el nombre de Jesús oramos. Amén.
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3: Hola amigos. Hágase tu voluntad es una de las frases más conocidas del Padre Nuestro. Las Escrituras son cuidadosas al aconsejarnos que el respeto a la voluntad divina es determinante para ser salvo. No todo el que me dice Señor, Señor entrará en el reino de los cielos, sino el que hace la voluntad de mi Padre que está en los cielos. No nos referimos a la voluntad del Señor para el mundo, sino a saber cuál es su voluntad en los asuntos puntuales y particulares de nuestra vida. Una cosa es pedir que se realice su deseo en la humanidad, y otra es estar dispuestos a que Dios intervenga como quiera en nuestros asuntos personales. Hay quienes piensan ingenuamente que pueden ordenarle al Señor que satisfaga sus ansias. Es verdad que como seres libres tenemos un rango de acción para determinar unilateralmente qué haremos. Sin embargo, sería deshonesto negar que hay circunstancias en las cuales necesitamos ayuda superior para decidir qué rumbo tomar. Y de igual manera, el Espíritu nos ayuda en nuestra debilidad, pues qué hemos de pedir como conviene no lo sabemos, pero el Espíritu mismo intercede por nosotros con gemidos indecibles. Debemos reconocer la importancia de que nuestra voluntad sea sometida a la opinión de Dios. La opinión suya es, en el lenguaje de Pablo, agradable y perfecta. Por eso, en algunas ocasiones, obedecer al Señor puede significar hacer algo que no queremos y hasta nadar en contra de la corriente de este mundo.
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alumbra, porque no hay luz fuera de tu verdad, porque fuera de tus atrios no hay libertad. Sé que quieres que brille en medio de la oscuridad, pero Señor, que nunca se haga mi voluntad, solo la

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0: en Dinámica 12 con 23 minutos.
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Isaías 25:1. Tú, Señor, eres mi Dios. Yo te exaltaré y alabaré tu nombre, porque has hecho maravillas. Tus consejos siempre han sido verdaderos y firmes.

0: 14:90.
1: 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Y amarás al Señor tu Dios con todo tu corazón, y con toda tu alma, y con toda tu mente, y con todas tus fuerzas. Este es el principal mandamiento. Marcos 12:30.
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Primer libro de Crónicas 29:11. Tuya es, Señor, la magnificencia y el poder, la gloria, la victoria y el honor, pues tuyas son todas las cosas que están en los cielos y en la tierra. Tuyo es, Señor, el reino. Tú eres excelso sobre todas las cosas.

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1: 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Aunque tal vez el resistir los ataques de Satanás parezca una estrategia más bien defensiva, Dios le ha dado un arma ofensiva para usar contra el enemigo. Hoy en Momento Decisivo, el Dr. David Jeremiah nos recordará de nuestra arma para la batalla espiritual, la espada del Espíritu, la cual es la Palabra de Dios. Con ustedes, el Dr. David Jeremiah.

viendo juntos que la Biblia es un arsenal y que la espada es la escritura que proviene de la palabra de Dios que se aplica a una situación específica. Y estamos aprendiendo al estudiar cómo el Señor Jesucristo trató con Satanás en el desierto, que Dios, el Espíritu Santo, le dirigió al Señor Jesucristo a usar la palabra de Dios de esa manera, con citas, si lo pueden creer, del libro de Deuteronomio. Y hablaremos más de esto en nuestro mensaje de hoy. Así que, sin más, abramos ahora nuestros corazones para la enseñanza de la palabra de Dios.

hay una diferencia. Permítanme mostrarles lo eficaz que es. Pasen en sus Biblias a Hechos 2. El capítulo 2 de Hechos, como ustedes saben, da el sermón que Pedro predicó en el día de Pentecostés, uno de los sermones más poderosos jamás predicados. Quiero mostrarles cómo la espada funcionó ese día y lo que hizo. Noten en el versículo 37 hacia el final del sermón. Al oír esto, conmovidos profundamente, dijeron a Pedro y a los demás apóstoles: hermanos, ¿qué haremos? Cuando Pedro usó la espada ese día, al predicar la palabra de Dios sobre el pecado y el juicio y la resurrección de Jesucristo, la espada penetró en los corazones de la gente que escuchaba, como indica el relato, y luego le extendieron a Pedro la invitación en lugar de que Pedro se la extendiera a ellos. Le dijeron: ¿qué debemos hacer? Pasen al capítulo 5 del libro de Hechos y vean otra ilustración. Aquí de nuevo los apóstoles y Pedro han estado hablando. Leemos en el versículo 33 que, cuando ellos oyeron esto, se sintieron profundamente ofendidos y querían matarlos. Escuchen, la palabra de Dios, que es la espada del Espíritu, tiene poder para penetrar directo al corazón de la persona y perforar hasta lo más profundo de su ser. Amigos y amigas, no es solo esta gema de Dios comprensible para nosotros, sino que también es eficaz. Vamos a examinar cómo el espadachín experto usa la palabra. Como siempre, el que usa las armas mejor que cualquier otro es quien las ha diseñado. El diseñador de las armas del creyente es Jesucristo mismo. Vamos a ver cómo Jesús usó la gema, la espada del Espíritu. Pienso que al observar lo que Él hizo con ella, podemos aprender cómo usarla nosotros mismos y cómo equiparnos. Como ustedes saben, Mateo capítulo 4, los primeros 11 versículos nos dan el relato de la tentación de Jesús en el desierto. La última parte del capítulo 3 nos habla de su bautismo. El capítulo 4 habla de su tentación. Los que han estudiado el libro de Mateo saben que el capítulo 3 y el capítulo 4 van juntos, porque en el capítulo 3, cuando Jesús fue bautizado, el Señor Dios, desde los cielos, confirmó que Jesús era el Mesías, diciendo: este es mi Hijo amado, en quien tengo contentamiento. Dios llama a Cristo su Hijo. Luego el Señor Jesús fue llevado por el Espíritu al desierto para ser tentado por el diablo. El propósito global de la tentación es cuestionar lo que Dios había dicho de Jesús en el bautismo. Hay tres tentaciones. Todas las tres siguen las mismas líneas, como toda tentación de Satanás, desde el mismo principio de la historia. Satanás tiene solo tres tentaciones principales. Nunca han cambiado. No ha tenido ninguna idea nueva en años. Nos tienta de tres maneras: la pasión de la carne, la pasión de los ojos y la arrogancia de la vida. Primera de Juan 2, versículo 16. Lo hizo con Adán y Eva en el huerto. Se lo hizo a Eva en el huerto. ¿Lo recuerdan? Al tentar a Eva, la tentó de la misma manera. Le dijo: el fruto es bueno para comer, los deseos de la carne. Es agradable a los ojos, los deseos de los ojos, y capaz de hacerte sabia, la vanagloria de la vida. Satanás no ha cambiado. Cuando examinamos las tentaciones en el capítulo 4 de Mateo, le hace a Jesús exactamente lo mismo que hizo con Eva en el huerto. Noten que la tentación número 1 fue la tentación de los deseos.

0: de la carne. Leemos en el capítulo 4 de Mateo. Entonces Jesús fue llevado por el Espíritu al desierto para ser tentado por el diablo. Después de haber ayunado 40 días y 40 noches, entonces tuvo hambre. Y acercándose el tentador, le dijo, «Si eres hijo de Dios, ordena que estas piedras se conviertan en pan». El problema con esta tentación debería ser obvio al examinarla. En primer lugar, la tentación consiste en que Satanás le dijo a Jesús, «Sacia tu hambre haciendo que las piedras se conviertan en pan. Es nada más que un milagrito. Haz un poco de pan, Señor». En otras palabras, Jesús, si eres el Hijo de Dios, ¿por qué estás con hambre? Estaba tentando a Jesucristo a tomar sus necesidades humanas y usar su poder sobrehumano como Dios para satisfacer esas necesidades. Si Cristo hubiera cedido, la encarnación hubiera concluido. Nunca hubiera llegado a la cruz, porque en ese momento hubiera dejado de funcionar como hombre. Hubiera usado su poder como Dios para saciar su necesidad como humano y su encarnación hubiera quedado abortada. Satanás estaba tratando de destruir la misión para la que Cristo había venido a esta tierra. Estaba tratando de que Jesucristo actuara independientemente del Padre. Estaba tratando de atizar el hambre humano de Jesús y de que Jesús usara su poder para satisfacer su propia necesidad, que hiciera un milagro para sí mismo. En ninguna parte del Nuevo Testamento se dice que Jesús alguna vez hizo algún milagro para sí mismo. Jesús dijo, «No vine para ser servido, sino para servir y dar mi vida en rescate por otros». Su propósito entero en la vida fueron los demás. Nunca hizo algún milagro para sí mismo. Pero Satanás trató de empujarle a que hiciera eso. Ahora quiero que observen con toda atención. En la hora de tentación, Jesús echó mano a su vaina y sacó una espada. Observen. Pero Jesús le respondió, «Escrito está, no solo de pan vivirá el hombre, sino de toda palabra que sale de la boca de Dios». Lo que Jesús le dijo a Satanás fue eso. «Escucha, Satanás, Dios es quien mantiene viva a la gente y no el pan. ¿Cómo piensas que el pan empezó a existir para empezar? Dios es el responsable por eso. Dios puede darme la nutrición y ni siquiera necesita pan para hacerlo». Luego noten la palabra clave en su respuesta al mencionar el pasaje bíblico, es la palabra «no solo». No solo de pan vivirá el hombre. El hombre no puede vivir, en otras palabras, aparte de la voluntad de Dios. Tiene que andar en dependencia de Dios. Lo que Jesús le decía a Satanás era esto: «No voy a actuar independientemente de mi Padre. No voy a hacer lo que me pides, porque la Biblia dice que tengo que andar de acuerdo a la voluntad de Dios, y no es la voluntad de Dios que yo haga lo que me pides». Así que lo atravesó con la espada. Noten la tentación número 2, la tentación de los deseos o codicia de los ojos. Entonces, el diablo lo llevó a la ciudad santa y lo puso sobre el pináculo del templo y le dijo, «Si eres hijo de Dios, lánzate abajo, pues escrito está, a sus ángeles te encomendará y en las manos te llevarán, no sea que tu pie tropiece en piedra». La segunda tentación tuvo lugar a unos 150 metros de altura sobre el valle del Cedrón, como a 150 metros sobre el suelo del templo. Jesús se halla en el pináculo o campanario del templo con Satanás. Josefo, el historiador, dice que era tan alto que cuando uno se paraba allí y miraba hacia abajo, se mareaba. La referencia al templo y a la santa ciudad es muy importante en esta tentación. Observen con atención. Según la tradición rabínica, la venida del Mesías sería marcada por su aparición en el techo del templo. Los judíos creen que cuando el Mesías venga para librarlos de su esclavitud, vendrá y asentará sus pies en el techo del templo. Alfredo Ettersheim, quien ha escrito un libro sobre la vida y tiempos de Jesús el Mesías, lo dice de esta manera. Nuestros rabinos nos dicen esta tradición: en la hora cuando el rey Mesías venga, estará sobre el techo del santuario. Ahora bien, escuche. Si Jesús hubiera saltado del pináculo del templo y aterrizado en el suelo sin sufrir daño, la mayoría de judíos lo hubieran identificado como el Mesías. En otras palabras, Satanás le decía, «Si no quieres hacer un milagro para ti mismo, deja que Dios haga un milagro para ti. Salta y deja que Dios te reciba y te proteja al caer. En la segunda tentación, como ven ustedes, Satanás trató de eliminar el problema de la primera. Si Cristo no podía hacer un milagro independientemente de su Padre, entonces había que hacer que el Padre hiciera el milagro para él. Eso es lo que decía. Vaya, que es un tentador astuto. En la primera tentación, Satanás estaba tratando de lograr que Cristo desconfiara de su Padre y actuara independientemente haciendo su propio pan. En la segunda tentación, estaba tratando de lograr que Cristo confiara en Dios más de lo que debiera y que con toda presunción saltara del templo para que su Padre lo sostuviera. Así que el diablo quería que Cristo se mostrara como milagrero, que hiciera un espectáculo, que se atrajera un gran número de seguidores, pero el Señor tenía la espada lista. Así que echó mano de nuevo a su armadura, a su vaina, y dijo: también está escrito, no tentarás al Señor tu Dios. No seas presuntuoso con Dios. ¿Saben? Esto es algo que tenemos que aprender hoy. A veces somos muy presuntuosos con Dios. Si Jesús no fue presuntuoso con su propio Padre, nosotros tampoco debemos de actuar con presunción. ¿No ha dicho usted alguna vez, Señor, tienes dos semanas, Señor, ese es el plazo? Si no lo haces en 2 semanas, ¿todo se acabó? He oído a personas que vienen a verme y me dicen, sé que es pecado, pero lo vamos a hacer de todas maneras. Luego le pediremos a Dios que nos perdone. Presunción. Había un hombre en el tiempo de Jesús que se llamaba Simón el Mago, y que prometió demostrar que era el Mesías, y se lanzó del pináculo del templo. En realidad, saltó. No hubo nada de extraordinario con su caída. Fue el aterrizaje lo que le destrozó. Actuó con presunción, y lo que Jesús le dijo a Satanás, usó la espada. No tentarás a Dios, no le pondrás trampas a Dios, no trates de forzar a Dios a situaciones que nunca quiso ocupar. No debemos pedirle a Dios que sea nuestro sirviente. No debemos ser presuntuosos en nuestra fe. Y Jesús sabía exactamente la palabra precisa para derrotar el ataque de Satanás. Dijo, no tentarás al Señor tu Dios. Citó un pasaje bíblico. Alguien me dijo esta semana, y me parece que es un principio que vale la pena recordar, que es absolutamente correcto creer en milagros, pero que es absolutamente incorrecto tratar de dictar su calendario. Muchos cristianos de estos días tratan de poner en calendario sus propios milagros, con presunción, otro pensamiento antes de pasar a la tercera tentación. ¿Sabían que cuando Satanás tentó a Jesús la segunda vez, citó la Biblia? ¿Lo notaron? Cuando vino a Jesús la siguiente vez, le dijo al Señor, escrito está, a sus ángeles te encomendará y en las manos te llevarán. No sea que tu pie tropiece en piedra. Es una cita del Salmo 91, versículos 11 al 12. Quiero que lo lean en algún momento hoy. Satanás citó ese pasaje de las Escrituras, pero lo citó inexactamente. Dejó fuera una frase. La frase que dejó fuera fue, como dice el Salmo 91, versículos 11 y 12, pues Él dará órdenes a sus ángeles acerca de ti, para que te guarden en todos tus caminos. En sus manos te llevarán, para que tu pie no tropiece en piedra. Esa fue la parte que dejó fuera. Dejó fuera la parte que asegura que el Señor Dios, sin que importe lo que haga o dónde esté, o en qué situación, sea en el pináculo del templo o en el suelo, Dios estaba en control y le cuidaría. Dejó esa parte fuera y citó solo la parte que le convenía. Satanás conoce las Escrituras, pero también las pervierte. Noten la tercera tentación, la tentación de la vanagloria u orgullo de la vida. Otra vez el diablo lo llevó a un monte muy alto y le mostró todos los reinos del mundo y la gloria de ellos y le dijo, todo esto te daré si te postras y me adoras. A lo mejor usted no puede creer que Satanás hubiera podido hacer eso o que no podría haber cumplido su promesa. Pero no olviden que Satanás es el príncipe de este mundo. El diablo estaba usando su poder para apelar a la ambición personal del Señor, el orgullo o vanagloria de la vida. Le decía que el fin justifica los medios. Estaba animando a Jesús a que tomara un atajo para su objetivo. Jesús vino a este mundo para establecer un reino. Pero Satanás le decía, ¿por qué no tomas este reino temporal y físico en lugar del reino espiritual para el que viniste? ¿por qué no te olvidas de la cruz y dejas a un lado la muerte, el sacrificio y la resurrección y la salvación y la redención y simplemente tomas tu reino mediante el control y dejas fuera el aspecto espiritual del mismo? Estaba tentando a Jesús a ganar su reino enseguida y sin cruz, sin muerte, sin sufrimiento y sin sacrificio. De nuevo, Jesús echó mano a su vaina de espadas y sacó la jirema de Dios. Dijo, «Vete, Satanás, porque escrito está, al Señor tu Dios adorarás y solo a Él servirás». Quiero dejarles un pensamiento más para concluir este pasaje. Noten que al final de toda la tentación, el versículo 11 dice, y observen lo que dice, «El diablo entonces le dejó». Permítanme preguntarles, ¿quién ganó? Jesús ganó, ¿no es así? ¿Cómo ganó? Usó la espada del Espíritu, que es la palabra de Dios. Usó la jirema, los dichos de Dios que sabía. La Biblia dice, en el libro de Santiago, que si resistimos al diablo, él huirá de nosotros. ¿Cómo espera que le resistamos? Con la jirema de Dios. Ray Stedman tiene una palabra útil respecto a la manera en que la espada del Espíritu funciona y obra en nuestras vidas. Permítanme leerles lo que dice. A veces, cuando usted está leyendo un pasaje de la Biblia, las palabras de repente cobran vida, toman carne y huesos, saltan de la página a usted, o les crecen ojos y le siguen todo el día, o les aparece voz que resuena en sus oídos hasta el punto de no poder alejarse de ella. Tal vez usted ha tenido la experiencia de en algún momento de tentación o duda verse atacado por lo que Pablo llama los dardos de fuego del maligno. E inmediatamente un pasaje bíblico le vino a la mente y le proveyó la respuesta precisa que necesitaba para rechazar la tentación. O tal vez se le ha hecho una pregunta que le tomó desprevenido por un momento y usted estaba a punto de decir, no lo sé, cuando de súbito le vino un momento de iluminación. La palabra de las Escrituras vino a su mente con la respuesta. Tal vez esta experiencia le ha sucedido mientras estaba en alguna reunión, cuando algún mensaje le vino al corazón con un efecto extraño y poderoso. Usted quedó profundamente conmovido y en ese momento usted se consagró profunda y permanentemente. Eso es la jirema de Dios. Los dichos de Dios que llegan como flechas a nuestro corazón. El libro no es la jirema de Dios, sino que este libro tiene todas las jiremas de Dios. Amigos y amigas, afilar su espada o equiparse con la espada del Espíritu es aprender dónde están esas cremas de Dios. Permítanme darles tres sugerencias para concluir. Número uno, ¿no nos explica esta verdad la dinámica de la predicación? Escúchenme, usted viene al culto el domingo y yo predico sobre algún tema que no tiene nada que ver con su necesidad. Usted está sentado con su Biblia abierta y su corazón abierto a Dios, y Dios usa una espada que brota del mensaje para perforar su corazón y tocarle sobre un tema que ni siquiera tiene algo remotamente que ver con el tema que está siendo predicado. Siempre me ha maravillado la manera en que yo puedo predicar a los creyentes y luego extender una invitación y alguien pasa al frente para entregarle el corazón a Cristo. Saben, este es un gran peligro al venir a la iglesia si su pastor es uno que enseña la Biblia, porque es como estar en el púlpito y él esgrime espadas en toda dirección. Vuelan por todos lados. Algunas de ellas van a asestar el golpe donde usted está. Van a ser palabra de Dios para su corazón, la jirema de Dios para su corazón. Debido a eso, usted va a ser cambiado. Amigos y amigas, por eso enfocamos nuestra atención en predicar la palabra de Dios. Allí es donde está el poder. Eso es lo que Dios usa para cambiar vidas. En segundo lugar, esta verdad no solo explica la dinámica de la predicación, sino que, como hemos estudiado hoy, debe alentar la disciplina de leer la Biblia de tapa a tapa, sistemáticamente. Escuchen, no estoy tratando de regañarles, pero permítanme decir que algunos de ustedes nunca han visitado la armería entera. Han estado en la armería nueva, pero nunca han estado en la antigua todavía. Usted dice, Pastor Jeremiah, me perdí a leer el libro de Levítico. Lo comprendo. Usted me va a decir, no hay muchas espadas en Levítico. Vamos, ¿por qué tendría que leer ese libro? No tiene nada que me podría servir. Permítame decirle algo. ¿Saben de dónde sacó el Señor todas sus tres espadas? Las sacó del libro de Deuteronomio. Búsquelas y cerciórese. cada una de las citas que el Señor Jesús usó contra Satanás salen del libro de Deuteronomio. El libro de Deuteronomio es el libro más atacado del Antiguo Testamento, aparte de Isaías y Daniel. Es como si Jesús hubiera mirado al futuro y dicho: «Pienso que voy a poner un sello de bendición a ese libro y sacar mis espadas de ese salón de la armería». ¿Saben? Si no leen la Biblia entera, se van a perder un buen número de buenas espadas. Hay muchas grandes espadas en el Antiguo Testamento que ustedes nunca hallarán si no lo investigan. Así que esta verdad por completo, este leer de la palabra de Dios es vital. Luego, tercero, para todos los que toman en serio la memorización de pasajes bíblicos, esto nos exhorta a ser diligentes en memorizar pasajes clave de la palabra de Dios. ¿Pueden imaginarse al Señor Jesús en el desierto? Satanás se le acerca con la tentación y el Señor Jesús le dice: «¿Podrías esperarte un minuto mientras voy a buscar mi concordancia?». Así es como hacemos muchos. Tenemos Biblias con índice y libros y más libros que compilan sistemáticamente todos los versículos en un solo lugar, porque no conocemos la armería lo suficiente como para saber dónde están las espadas. Permítanme decirles algo. La mayoría de tentaciones que vienen a mi vida no vienen cuando estoy andando con mi Biblia en la mano. Las tentaciones vienen cuando este libro no está conmigo. Así que necesito almacenar estas espadas en mi mente, para que cuando la tentación aparece, puedo sacarlas al frente de mi mente y usarlas para rechazar el ataque y derrotar la tentación. Eso es lo que Pablo quiso decir cuando les escribió a los Efesios. Que la palabra de Cristo more ricamente en ustedes, sean llenos de la verdad de Dios, establezcan en su vida las espadas de modo que cuando surja la tentación, saben cómo hacerle frente. Amigos y amigas, lo decimos vez tras vez. A veces me siento como si fuera disco rayado, que sin el estudio consistente de la palabra de Dios, uno no puede sostenerse en estos días. No puedo sino preguntarme cuando algunos de nuestros amigos se meten en serios problemas, ¿dónde estaba la palabra de Dios? ¿Dónde estaba la espada que pudieran haber usado en ese momento y derrotado ese ataque y les hubiera impedido seguir la dirección que no debían seguir? Estoy más decidido que nunca a hallar la manera de llenar mi mente y mi corazón. Francamente, me asusta pensar en la Iglesia de Jesucristo que no toma más en serio la palabra de Dios. Cuando llegué a ser creyente y empecé a ayudar a otros en su nueva fe, alguien me mostró algo que quiero mostrarles. Quiero que pongan su mano derecha frente a su cara. Ahora, piensen en eso. Miren a sus dedos. Meñique, quiero que lean la Biblia. Anular, que oigan a la Biblia. Del medio, que estudien la Biblia. Índice, que memoricen la Biblia. Leer la Biblia, oír a la Biblia, estudiar la Biblia y memorizar la Biblia. Por supuesto, les queda un dedo, el pulgar, meditar en la Biblia. Ahora observen, así es como usted realmente echa mano de la Biblia. ¿Quiere usted realmente echar mano de la palabra de Dios? Lea la Biblia, oiga a la Biblia, estudie la Biblia, memorice la Biblia y medite en la Biblia. Así echará mano de la Biblia, porque amigo mío, si usted no echa mano de la Biblia, no tiene espada. No tiene espada simplemente porque ande llevando este libro por todos lados. Esta no es la espada, es la armería. Usted echa manos de la espada cuando lee la Biblia, oye a la Biblia, estudia la Biblia, memoriza la Biblia y medita en la Biblia. Y todos los soldados dicen, amén. Oremos. Padre, en este mundo tan atareado y agitado, qué fácil es dejar que muchas cosas, incluso tal vez cosas buenas, nos separen de la prioridad de pasar el tiempo debido estudiando, memorizando y meditando en tu santa palabra. Señor, reconocemos nuevamente hoy el papel tan importante y central que debe tener tu palabra cada día en nuestras vidas, para que podamos caminar en victoria y resistir al enemigo. Señor, para aquellos que me escuchan que no han dado la prioridad debida a tu palabra en sus vidas, te pido que hoy les ayudes a hacer un compromiso nuevo de ser hombres y mujeres de la palabra. Gracias por darnos tu palabra, tanto el Logos como la Rema, como parte de nuestra armadura espiritual. En el nombre de Jesús. Amén. Pues, a veces la gente me dice que no puedo pensar más que en una cosa cuando tiene que ver con el ministerio. Y tengo que confesar que está bien enfocada en esta sola verdad absoluta de que la palabra de Dios es la única cosa que tiene el poder para cambiar a los hombres y mujeres. Lo hemos comprobado en más de 25 años de ministerio. Y nunca cambiaremos, porque es la única promesa que tenemos que es infalible. La Biblia dice que la palabra de Dios nunca regresará sin realizar sus propósitos. Y por esto nos enfocamos en esto cada día en momento decisivo. Que tenga un buen día. Nos veremos mañana.
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2: De alguna manera, mi amiga, mi amigo, todos somos conscientes del juego de la política. La política es necesaria, los políticos son necesarios. Bueno, alguien dijo, son un mal necesario. Pero al punto al que voy es este. Cuando un político anda haciendo su campaña proselitista para recaudar votos para su causa, se muestra amigo de todo el mundo. Lo mismo patea una pelota en un partido de fútbol que levanta a un niño y lo besa en la mejilla. Saluda y da la mano a todos los que se ponen delante de su camino, reparte sonrisas y hasta es capaz de cantar en público. Los votos por venir convierten a los políticos en seres humanos muy especiales y simpáticos. Pero cuando los votos llegaron a las cajas y fueron contabilizados, y el político de Marras ya tiene su silla asegurada, se olvida de los besos, de los abrazos, apretones de manos, y entonces sigue la rutina a la que ya el pueblo está acostumbrado. Amable oyente, si quieres ganar a un hombre para tu causa, dijo Abraham Lincoln, primero convéncelo de que eres su amigo. ¿Pero qué es un amigo? Alguien a quien conozco y trato de vez en cuando, alguien con quien tengo negocios, la persona que juega algún deporte en el club contigo, el que se toma unas copas contigo en la cantina, el que te encuentras todos los días en el autobús. Un amigo es alguien que conoce tu secreto, no lo divulga, te guarda, te protege, te cuida y finalmente es capaz de dar la vida por ti. Bueno, con esa definición, entonces no hay muchos amigos, ¿no te parece? Pero esto me hace recordar que un día Jesús le dijo a sus seguidores: ya yo no los llamaré siervos, sino amigos, porque los amigos saben lo que hace su Señor. Yo te pregunto, ¿sabes tú lo que Cristo hace, lo que Cristo quiere? ¿Para qué vino Cristo a la tierra? ¿Por qué volverá por segunda vez en un tiempo no muy lejano? En otras palabras, ¿eres tú amigo de Cristo? Bueno, déjame decirte que ser amigo del Señor es muy fácil, solo se demanda de ti que te arrepientas de todos tus pecados y tengas fe. Esto quiere decir confianza total en Jesucristo. Él murió por ti en la cruz, esa muerte te garantiza la vida eterna. Él resucitó de los muertos y esto te garantiza que aunque tu cuerpo muera, tu espíritu vivirá eternamente en la presencia de Dios. Él es tu amigo porque puso su vida en tu lugar, murió por ti. Acéptalo ahora como tu Señor, reconócelo como tu rey, tu dueño, tu jefe, tu amo, como la máxima autoridad de tu vida y habrás ganado un amigo eterno. La vida que Jesús tiene para ti es abundante, de propósito, de poder, de seguridad, de fe, de pureza, de paz y de perdón eterno y sin límites.
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0: En Dinámica son las 2, 15 minutos.
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3: En Dinámica 3 y 4 minutos.
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5: En el matrimonio, el amor crece cuando hay una amistad que se extiende en el tiempo y cuando lo compartimos todo. El amor se debilita cuando dejamos de ser amigos, pero se fortalece cuando estamos cerca y prestamos el hombro para que la otra persona llore, disculpamos los pequeños errores que se cometen y permanecemos juntos cuando todos se han marchado. Cuando hay amor, nos volvemos complacientes, escuchamos sin interrumpir y buscamos cualquier pretexto para abrazar. Por eso, celebre cada día la amistad que los une y el amor que surge de ella. Exprese con ternura un halago sincero y reconozca las virtudes de su cónyuge, porque en el fondo, todos necesitamos sentirnos apreciados. Le habla Sixto Porras de Enfoque a la Familia.
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2: Quizás el Señor no pueda obrar más en cuanto al avivamiento por la falta de unidad de su cuerpo. Un cuerpo dividido es un contrasentido. 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
4: En Dinámica 3, con 32 minutos.

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3: Oremos por nuestra nación. Dice la palabra de Dios en el Salmo 33, versículo 12: Bienaventurada la nación cuyo Dios es Jehová. Nuestra nación siempre necesita de oración, en las buenas y en las malas, en temporadas de abundancia, como también de escasez. Dice la palabra de Dios en 2 de Crónicas 7:14: Si se humillare mi pueblo, sobre el cual mi nombre es invocado, y oraren y buscaren mi rostro, y se convirtieren de sus malos caminos, entonces yo oiré desde los cielos, y perdonaré sus pecados, y sanaré su tierra. Señor, hoy te pido por mi país, que mis conciudadanos te reciban como Salvador, y tu nombre sea exaltado en toda esta tierra. Amén y amén.

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3: A los pueblos de habla hispana los une nuestro folclore, que consta de creencias y costumbres originadas en mitos y leyendas de nuestros antepasados. 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Ahora con usted, Carlos Rey.
4: Cuentan los indígenas de América del Norte que un guerrero encontró un huevo de águila y lo puso en el nido de un urogallo, ave gallinácea de aquel continente. El aguilucho salió del cascarón con una nidada de polluelos y se crió con ellos. Toda su vida el águila, convencida de que era un urogallo, siguió las costumbres de los urogallos. Escarbó en la tierra en busca de semillas y de insectos para comer, y en la época del celo daba gritos roncos que se parecían al mugido del toro. No llegó a volar a más de un metro de altura. ¿Acaso no volaban así todos los urogallos? Pasaron los años y envejeció el águila. Un día vio un ave espléndida que volaba en las alturas del cielo. La mantenían a flote las poderosas corrientes del viento, de modo que atravesaba el firmamento casi sin tener que emplear la fuerza motriz de sus hermosas alas doradas. ¡Qué ave tan elegante!, exclamó el águila en presencia de su vecino. ¿Qué será? Es un águila, el ave más importante de todas, pero tú ni lo sueñes, jamás podrás llegar a esas alturas. Así que el águila no volvió a pensar en eso, y así murió, convencida de que era un simple urogallo. A diferencia de este triste mito indígena, tenemos en el cuarto evangelio la historia del llamamiento de Simón. Sucede que su hermano Andrés lo encuentra y lo lleva a Jesús, quien lo mira fijamente y le dice: «Tú eres Simón, hijo de Juan. Serás llamado Cefas», es decir, Pedro. Ahora bien, Simón sabe que el nombre arameo Cefas, que corresponde al nombre griego Pedro, significa roca. Así Jesucristo le da a entender que no ve en él lo que es, sino lo que puede ser. No ve su estado actual, sino las potencialidades de su ser. Le pone por nombre Pedro, que significa roca, porque tiene fe de que será un hombre fuerte que habrá de influir para bien en la vida de un sinnúmero de personas. Cristo ve en el espejo de Simón lo que Simón mismo es incapaz de ver. Más allá de los tropiezos que Simón habrá de sufrir a causa de sus debilidades, el maestro de Galilea ve que este discípulo tiene la posibilidad de ser fuerte como una roca. Y a pesar de las decisiones lamentables que llevarán a Pedro al extremo de abandonar y negar a su Señor, con una mirada y palabras penetrantes, Jesucristo habrá de mostrarle su amor y hacerle ver que a él sí le gusta lo que ve en Simón Pedro. Al igual que la tuvo con Pedro, Dios tiene fe en cada uno de los que hemos sido creados a su imagen y semejanza. A cambio, Él espera que tengamos fe primeramente en Él y luego en nosotros mismos. Es decir, fe en las posibilidades con las que fuimos creados. Así se harán realidad en nosotros las palabras del profeta Isaías: los que confían en el Señor volarán como las águilas.
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3: Hola amigos, yo soy Giovanni Romero, bienvenidos a este encuentro de hoy. Muchas y divergentes son las opiniones con respecto a los cristianos y las enfermedades. Muchos piensan que los cristianos no deberían ni siquiera enfermarse porque, como la Escritura dice, por sus llagas hemos sido sanados. Hay otros que piensan que cuando uno se enferma es evidencia de falta de fe en la vida. Pero, ¿qué piensan aquellos que viven con una enfermedad crónica y que, sin embargo, tienen esa fe estable de que Dios es su Salvador? En este día conversaremos con Ismael Correa. Ismael es un hombre que ha dedicado la mayor parte de su vida adulta a enseñar a otros acerca de las Escrituras, de su interpretación y de su origen divino. Él nos contará cómo hace frente él a la vida viviendo con una enfermedad crónica y cómo hace él para contestar las preguntas de aquellos críticos que creen de que no deberíamos enfermarnos. Quédense con nosotros, yo sé que el encuentro de hoy será de gran consuelo para muchos de ustedes que pasan situaciones similares. Gracias por estar en sintonía de este encuentro de hoy, yo soy Giovanni Romero. El pastor Ernesto Pinto está viajando, pero como siempre quiero invitarlos que nos visiten en nuestra página virtual de www.encuentro.ca. Hoy vamos a conversar con Ismael, quien nos va a hablar sobre el tema de la diabetes. Ismael, gracias por aceptar esta invitación. ¿Qué tal si nos cuentas un poco de ti? Adelante.
4: Mi nombre es Ismael Correa. Soy nacido en la ciudad de Nueva York, en Brooklyn. Tengo 47 años de edad, soy casado y tengo tres niños, una niña de 18, una de 16, de 15, perdón, y uno de 13 años.
3: Ismael, veo que eres un hombre joven, pero me contabas que durante los últimos años has enfrentado algunos retos de salud. Cuéntame sobre eso. Adelante.
4: A la edad de 23 años, fui diagnosticado con diabetes tipo 1. Luego de un tiempo de tener los síntomas, los cuales yo estaba en un poquito de abnegación, no quería aceptarlo, pero terminé en una, lo que se conoce como una coma diabética por 2 días. Y desde 1993 hasta el día de hoy, soy diabético.
3: ¿Por qué no nos compartes un poco tu experiencia?
4: Sí, la persona con diabetes tipo 1 es una persona que su páncreas no produce suficiente insulina para transportar el azúcar a través de la sangre. Y por consecuencia de eso, el azúcar de lo que uno digiere, de lo que uno come, va directamente a la corriente sanguínea, y eso produce ciertos síntomas que pueden afectar los riñones, pueden afectar la vista y un sinnúmero de otras complicaciones, el corazón, etcétera. Por más de 21 años utilizo insulina para poder procesar mis alimentos y para poder balancear los niveles de azúcar en mi sangre.
3: Fuera del aire me contabas que usas un aparato para tomar la insulina. Cuéntanos si encuentras libertad cargando este aparato. O sea, ¿todavía puedes realizar las diferentes actividades?
4: Sí, Giovanni. Yo vivo una vida bastante activa. Como te dije, voy, trabajo, atiendo a mi familia. Dedico 4 o 5 días semanales en el gimnasio. Soy estudiante de artes marciales y por lo menos atiendo a esto 2 días en semana. Hay un periodo donde me puedo desconectar de la bomba y lo aprovecho cuando estoy en la playa o estoy en un lugar donde hay una piscina y nado. O sea que no veo mi enfermedad, no la veo como una incapacidad.
3: Yo soy Giovanni Romero y si nos acabas de sintonizar, estamos hablando con nuestro amigo Ismael. Ismael nos está contando sobre el reto que significa para él el vivir con diabetes y cómo esto afecta su estilo de vida. Y especialmente, ¿qué implica para el cristiano vivir con una enfermedad crónica como el diabetes? Sigamos con la entrevista. Ismael, fuiste diagnosticado con esta enfermedad cuando aún eras bien joven. ¿Cómo lidiaste con la noticia de que tenías diabetes?
4: En mi juventud, cuando al principio estaba experimentando los síntomas y las consecuencias de esta enfermedad, Giovanni, fue un periodo donde yo estaba aprendiendo de nuevo, aprendiendo cómo cuidar de mi cuerpo o cómo no cuidar de mi cuerpo, porque como era algo nuevo para mí, andaba en ocasiones donde no era lo suficientemente disciplinado para esto. Por lo tanto, nunca pensaba de la manera de que cómo esto iba a afectar mi vida como adulto, esposo, padre de familia. Hoy día, a la edad que tengo y por los años que he pasado de esta enfermedad, ciertamente considero y pienso que si no me cuido de la manera correcta, no puedo estar presente ni para mi esposa ni para mis niños, y pensando en un futuro saludable, un futuro donde no tenga que sufrir ni padecer tanto dolor asociado con las consecuencias de la diabetes de por sí.
3: En otras palabras, según te escucho, estás completamente en desacuerdo con personas que piensan que por servir a ese Dios que sana, pues ya no nos vamos a enfermar o ya no tenemos que tomar medicamentos o aún hacer ejercicio. Como dirían algunos, yo vivo por fe y por lo tanto no debo hacer ni una cosa ni la otra.
4: Totalmente dependo de Dios y reconozco que Dios tiene control de mi vida y que mi vida está depositada en sus manos. Pero viviendo en la realidad de que esto es una enfermedad que en este caso es hereditaria, es una enfermedad que por desajustes en mi estilo de vida, de comida, de dieta, de patrones de sueño, etcétera, me llevaron al punto donde desarrollé los síntomas y eventualmente caí en una coma diabética. Quiere decir que mis niveles de azúcar estaban totalmente fuera de control, y que desde ese momento hasta el día de hoy, pues he estado caminando paso a paso, escuchando el consejo de los médicos, tomando decisiones propias en cuestión de dieta, de actividad, de ejercicio, y también los niveles de estrés. El estrés contribuye mucho al desajuste que tenemos en nosotros los diabéticos en ocasiones.

es necesario reconocer que en el caso de la diabetes, muchos de los problemas pueden aliviarse por medio de una dieta regulada, ejercicio o una vida activa, buscar ocasiones donde uno pueda descansar apropiadamente. Y en ocasiones hay consejos y hay medicinas alternas que vienen a nosotros como por medio de suplementos, etcétera, que acompañan el tratamiento que los médicos están proveyendo, para que así uno pueda vivir saludablemente y vivir largos días y vivir con mínima complicación.

0: Ya para terminar, quiero pedirte que mandes un consejo, una palabra a ese hombre o a esa mujer que les acaban de decir que tienen una enfermedad crónica. ¿Cuál sería tu consejo para esas personas que están lidiando con los prospectos de tener que lidiar con una enfermedad a largo plazo y especialmente lo que involucraría esto en términos económicos y aún en términos de la forma en que son percibidos por la sociedad en que vivimos?
1: La persona que sufre de la condición que sea y en su vida devocional no ha conseguido respuesta, no debe perder el ánimo, no debe perder el aliento. Al contrario, debería seguir orando y buscar dirección de parte de Dios para que Dios le muestre el camino que ha de tomar. A veces la respuesta no necesariamente tiene que ser una sanidad milagrosa, instantánea, sino tener esta confianza en el corazón de que Dios está conmigo, de que Dios anda con nosotros en medio de la enfermedad.
0: Muchas gracias, Ismael. De verdad, te agradecemos muchísimo por haber abierto tu corazón el día de hoy.
1: Giovanni, es un privilegio. Dios te bendiga y hacia adelante.
0: Bueno, amados hermanos, la Biblia nos recuerda en el libro de Juan, capítulo 16, versículo 33, Jesucristo hablando, diciendo: estas cosas os he hablado para que en mí tengáis paz. En el mundo tendréis tribulación, pero confiad, yo he vencido al mundo. Quizás usted ha estado luchando contra los efectos de una enfermedad que han quizás mucho tiempo ya venido afectando su vida e incluso su familia. Pero hoy es preciso que recordemos las promesas de nuestro Señor, que aunque en este mundo tendremos aflicción, el mundo no es nuestro hogar. Nosotros tenemos que ver más allá, la promesa de la vida eterna, un lugar donde no habrá más llanto ni dolor. Esa debe ser nuestra esperanza. Pero también debemos de recordar que aún aquí en la tierra servimos a un Dios que sufrió, que padeció y que entiende cómo nos sentimos en estos momentos. Así que de verdad, muchas gracias por haber estado en sintonía con este encuentro de hoy. Yo soy Giovanni Romero. Dios les continúe bendiciendo.
2: Será hasta nuestro próximo encuentro. Soy tu amigo Ernesto Pinto, recordándote que Dios te ama y yo también.

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3: Buenas noticias. Que si confesares con tu boca que Jesús es el Señor y creyeres en tu corazón que Dios le levantó de los muertos, serás salvo. Romanos 10:9.

Primer libro de Samuel 2:2. Nadie es santo como tú, Señor. Fuera de ti no hay nada más. No hay mejor refugio que tú, Dios nuestro.

0: En Dinámica 4, 46 minutos.
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3: En Dinámica son las 5, 3 minutos.
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5: Vayamos por favor a Filipenses capítulo primero. Quisiera que leyéramos desde el versículo 12 hasta el 30. En este pasaje hallaremos algunos principios que nos ayudarán a lidiar con las frustraciones. Veamos lo que dice la Escritura aquí y permítame explicarle luego qué es una frustración. Dice así a partir del versículo 12 de Filipenses capítulo primero. Quiero que sepáis, hermanos, que las cosas que me han sucedido han redundado más bien para el progreso o fomento del Evangelio, de tal manera que mis prisiones se han hecho patentes en Cristo en todo el pretorio y a todos los demás. Y la mayoría de los hermanos, cobrando ánimo en el Señor con mis prisiones, se atreven mucho más a hablar la palabra sin temor. Algunos, a la verdad, predican a Cristo por envidia y contienda, pero otros de buena voluntad. Los unos anuncian a Cristo por contención, no sinceramente, pensando añadir aflicción a mis prisiones, pero los otros por amor, sabiendo que estoy puesto para la defensa del Evangelio. ¿Qué pues? Que no obstante, de todas maneras, o por pretexto o por verdad, Cristo es anunciado, y en esto me gozo y me gozaré aún. Porque sé que por vuestra oración y la suministración del Espíritu de Jesucristo, esto resultará en mi liberación, conforme a mi anhelo y esperanza de que en nada seré avergonzado. Antes bien, con toda confianza, como siempre, ahora también será magnificado Cristo en mi cuerpo, o por vida, o por muerte. Porque para mí el vivir es Cristo, y el morir es ganancia. O sea, para Pablo, vivir significaba vivir para Cristo, y morir lo convertía en ganador. Mas si el vivir en la carne resulta para mí en beneficio de la obra, no sé entonces qué escoger, porque de ambas cosas estoy puesto en estrecho, o sea, soy atraído hacia polos opuestos, teniendo deseo de partir y estar con Cristo, lo cual es muchísimo mejor, pero quedar en la carne es más necesario por causa de vosotros, o sea, para seguir enseñándoles los principios de la Escritura. Y confiado en esto, sé que quedaré, que aún permaneceré con todos vosotros para vuestro provecho y gozo de la fe, para que abunde vuestra gloria de mí en Cristo por mi presencia otra vez entre vosotros. solamente que os comportéis como es digno del Evangelio de Cristo, para que, o sea que vaya a veros o que esté ausente, oiga de vosotros que estáis firmes en un mismo espíritu, combatiendo unánimes por la fe del Evangelio. Ahora fíjese en el versículo siguiente. Y en nada intimidados por los que se oponen, que para ellos ciertamente es indicio de perdición, mas para vosotros de salvación, y esto de Dios. Porque a vosotros os es concedido a causa de Cristo, no sólo que creáis en Él, sino también que padezcáis por Él, teniendo el mismo conflicto que habéis visto en mí y ahora oís que hay en mí. Ahora bien, la frustración es el resultado de no poder lograr, alcanzar o recibir lo que queremos. Se nos ponen trabas y se nos impide hacer realidad nuestros propios deseos y, por lo tanto, experimentamos frustración, la cual es la incapacidad de lograr, de alcanzar, de terminar o de recibir lo que queremos. Ahora, hay algunas cosas en la vida que deseamos y por las cuales oramos, pero Dios nunca nos las concederá. Y no es porque Dios sea cruel o porque sea incapaz, sino porque, según su sabiduría, sabe de sobra que eso es mejor que tener que quitar una frustración de nuestra vida. Y si no logramos que las cosas nos salgan como queremos en algún momento, entonces nos aislamos y nos rebelamos un poco contra Dios, o buscamos llevarle la contraria, y luego queremos compararnos con otros y comparar nuestras buenas obras con lo malos que podríamos ser, y continuamos con eso hasta que al fin, si somos sabios, diremos: «Está bien, Señor, ¿qué es lo que tratas de decirme? Renuncio a mi rebelión al tratar de convencerte de lo que deberías hacer». Pues bien, la frustración forma parte de nuestra vida porque todos aún somos humanos y vivimos en una cultura mundana e impía. Pero aunque todo este mundo estuviera lleno de santos, todavía tendríamos el principio de pecado en nuestro ser y todavía nos sentiríamos frustrados en algunas ocasiones. Ahora bien, no pretendo darle el ABC o los rudimentos básicos sobre cómo deshacerse de sus frustraciones. Lo que quisiera decirle es que no hay nada en la Biblia que diga que existe una clave para eliminar todas las frustraciones de la vida, porque no lo hay. Sin embargo, hay algunos principios que nos enseñan a vivir con nuestras frustraciones, aunque éstas no sean de Dios. Así que la pregunta es esta: ¿cómo podemos aprender a vivir con nuestras frustraciones? Pues bien, permítame solamente poner al apóstol Pablo como ejemplo de frustración en la vida. Veamos lo que ocurre con él. Después de haber terminado 3 viajes misioneros y de haber establecido varias iglesias casi en toda región importante de lo que hoy conocemos como las tierras bíblicas, las cuales incluyen Turquía, Grecia, Tierra Santa y demás. Estas eran iglesias que en su mayoría tenían pocos miembros, no disponían del Nuevo Testamento y ni siquiera tenían un Antiguo Testamento que pudieran compartir con todos y que cada uno tuviera una copia, y tampoco tenían imprentas. Así que Pablo no podía copiar sus epístolas en forma de lecciones bíblicas para enviarles luego a las iglesias de Corinto, Éfeso o de Filipo. De modo que se vio obligado a pasar algunos de los mejores años de su vida viajando de pueblo en pueblo y de ciudad en ciudad, predicando el Evangelio, reuniendo e instruyendo a unas cuantas personas, para luego marcharse y regresar después a seguir enseñando a esta gente. De modo que aquí lo tenemos a cargo de muchas, muchas iglesias con personas que están llenas de emoción con respecto a Jesucristo. Y han empezado a crecer, pero también a llenarse de toda clase de problemas. Y Pablo no cuenta con pastores capacitados ni acreditados. Tampoco cuenta con suficientes colegas a los cuales enviar para resolver los problemas de esta gente. Y si leemos solamente las epístolas a los corintios, vemos que Pablo tenía en una sola iglesia suficientes problemas para el trabajo de 100 pastores durante toda su vida. Y así podríamos seguir hasta el final en Tesalónica, Corinto, Éfeso y todas esas iglesias que había fundado en todos esos lugares. Y ahora Dios lo tiene en una cárcel y no puede regresar para ver lo que ocurre en esas iglesias, y de lo único que escucha es de los problemas que éstas tienen, lo cual hace que se encuentre aquí frustrado. Y la mayoría de nosotros estaríamos desesperados, arrancándonos los pelos y comiéndonos las uñas, tratando de explicarnos qué hacer para llevar a cabo la obra del Señor mientras estamos sentados en una cárcel. Señor, diríamos, ¿por qué me pusiste en la cárcel? Tú sabes todo lo que he hecho. ¿Por qué me tienes en esta situación? Ahora bien, puede que usted no se encuentre en una cárcel, pero a lo mejor se siente aprisionado y tan frustrado con sus circunstancias presentes que no puede cambiar lo que hay en su vida, lo cual le impide alcanzar lo que realmente quiere. ¿Qué hará entonces? ¿Se rebelará contra Dios? ¿Luchará contra Él? ¿Tratará de hallar a alguien a quien acusar del problema? ¿O aprenderá a vivir con la frustración? Pues quisiera mencionar algunos puntos claves aquí y le pido que piense en ellos. En primer lugar, al considerar la vida del apóstol Pablo, lo primero que debemos hacer para poder vivir con una frustración es aprender a regocijarnos en ella, no importa cuán doloroso sea. Quisiera que note algo en esta epístola de Filipenses, y es que de todas las epístolas que Pablo escribió, en esta no hay ni una sola palabra de queja o de crítica. 4 veces menciona Pablo su cautiverio y sus prisiones, y 16 veces habla de gozo, de regocijarse y de alegría en el Señor mientras está en prisión. Aquí tenemos a un hombre en prisión que tiene todas las razones en el mundo para sentirse frustrado, angustiado y ofendido, pero veamos lo que dice y cuáles son sus argumentos para no estar frustrado y dónde centra su atención. Fíjese en esto porque se trata de una de las claves para aprender a vivir con frustración, y es la siguiente: tengo que aprender a regocijarme incluso en medio del dolor. El dolor puede ser físico o puede ser emocional, o también puede ser el dolor de saber que no puedo hacer lo que necesito o lo que deseo. Pablo dice que primero tenemos que aprender a regocijarnos en eso, lo cual pudo hacer cuando aprendió un secreto muy sencillo, que es enfocarse en las cosas positivas y buenas, incluso en medio de las cosas dolorosas. Note lo que dice en el capítulo 4, versículo 8 de Filipenses. Por lo demás, hermanos, todo lo que es verdadero, todo lo honesto, todo lo justo, todo lo puro, todo lo amable, todo lo que es de buen nombre, si hay virtud alguna, si algo digno de alabanza, en esto pensad. No en el obstáculo de nuestros logros ni en lo que nos impide llegar a ser o llevar a cabo lo que queremos. Pablo dice que centremos la atención, que nos fijemos, que pongamos nuestra mente en las cosas buenas, y luego habla aquí de las cosas que son buenas. Pero veamos lo que dice en el capítulo primero, versículo 18, lo cual menciona de principio a fin estando en esta cárcel. ¿Qué pues? Que no obstante, de todas maneras, o por pretexto o por verdad, Cristo es anunciado, y en esto me gozo y me gozaré aún. Ahora veamos lo que dice en el versículo 21 de este mismo capítulo primero. Aun sabiendo que podría perder su vida, Pablo dice, porque para mí el vivir es Cristo y el morir es ganancia. Lo que Pablo señala es esto: el único problema que tengo aquí es el deseo de quedarme para predicarles el Evangelio, pero sería mucho mejor para mí que Dios se adelantara y que permitiera que Nerón me ejecutara, que me decapitara y que me enviara a la gloria. De principio a fin, en esta carta, Pablo se concentra en las cosas buenas, no en sus circunstancias. Mire, si Pablo hubiera estado tendido sobre la playa tomando el sol en algún lugar y diciéndole a esta gente de Filipos, ¡oh, vaya! He aprendido a contentarme cualquiera que sea mi situación. No le prestaríamos atención. Pero este hombre estaba en la cárcel y sabía que en cualquier momento bajarían aquella cuerda por aquel agujero, lo subirían y lo llevarían delante de Nerón, quien podría ejecutarlo en cuestión de horas. Pero no se siente inquieto por eso y dice, he aprendido que sea cual sea la situación en que me encuentre, no siempre había estado en esa situación, pero dice, puedo vivir y ser independiente de las circunstancias. O sea, mi relación con Jesucristo y el enfoque sobre las cosas positivas que Él me ha dado hacen posible que goce de contentamiento. Eso no significa que las circunstancias le agradaran, o que le gustara el lugar donde estaba, o que disfrutara de estar en prisión. Como podemos ver, Pablo era tan humano como nosotros. Había sido el instrumento divino para el inicio de todo el movimiento misionero, pero estaba en la cárcel y tenía innumerables razones para estar frustrado. Y sin embargo, dice, he aprendido a no arrancarme el cabello, ni a comerme las uñas, ni a caminar desesperado de un lado a otro. ¿Cuántos soldados romanos habrían dejado de ganar para Cristo si solo se hubiera dedicado a dar vueltas y vueltas y más vueltas en la cárcel quejándose de que Dios lo había olvidado? Pero imagine lo que esos soldados debieron haber sentido. Ya fuera encadenados a él o al menos en la misma habitación con él mientras dictaba sus epístolas. Ahí estaba este soldado romano en posición de firme mientras este demente hablaba de regocijarse, gozarse y alegrarse. Los soldados romanos sabían acerca del castigo y sabían que Pablo podría perder su cabeza o ser crucificado. Sabía todo acerca de las atrocidades para las que habían sido entrenados y que ellos mismos cometían. Pero aquí estaba este hombre hablando de que estaba contento de estar en prisión. Ahora, ¿acaso no es interesante ver las cosas de las que nosotros nos quejamos? Nos quejamos de que el tiempo está un poco frío, o de que hace demasiado calor, o de que no tenemos exactamente lo que queríamos para almorzar o cenar. Nos quejamos de las cosas más ridículas, intrascendentes y sin importancia en la vida, lo cual indica que permitimos que las cosas nos frustren. Y con esto no le estoy diciendo que yo soy un ejemplo de alguien que no se frustra, porque puedo nombrarle las cosas que me frustran. Predico esto tanto para mí mismo como para usted y quisiera que lo entienda, pero ¿no es asombroso lo que permitimos que nos frustre? Pablo dice, he aprendido algo. He aprendido a contentarme cualquiera que sea mi situación. Ahora quisiera que vea algo aquí a medida que analizamos esto. Me gustaría que vea lo que Pablo aprendió, lo cual hizo posible que pudiera decir que estaba contento. Pablo dice, estoy aprendiendo a ser siervo en cualquier circunstancia en que me encuentre e incluso a ser obediente como siervo, aún sabiendo que eso significa mi muerte. Como ve, él había hecho un compromiso en su vida y ese compromiso tenía algo que ver con vivir en un pequeño círculo totalmente rodeado de circunstancias frustrantes, pero sin estar alterado y perturbado por esas circunstancias debido a que su enfoque estaba en los aspectos positivos y en Dios, no en sus circunstancias. Mire, ¿sabe qué es lo más importante para aprender a vivir con frustración? Lo más importante para aprender a vivir con frustración, ya sea durante cierto tiempo o por el resto de nuestra vida, es estar comprometido con Jesucristo y nada más. Señor, sin ataduras y sin reservas, lo que desees para mi vida, donde quiera y cuando quiera que lo desees, me comprometo a hacer todo aquello a lo que me llames. Eso pasa cuando nos consumimos de impaciencia y procuramos rechazar la frustración, vencerla y superarla, cueste lo que cueste, lo cual dice algo sobre nuestro compromiso con Jesucristo. Y Pablo sacó provecho de eso. Amable oyente, ahora quisiera preguntar esto. ¿Cómo respondemos a la frustración? ¿Aprenderemos a regocijarnos en ella? ¿Aprenderemos a dignificarla por lo que es y por saber de dónde proviene? ¿Permitiremos que Dios nos muestre cómo sacar provecho de ella para que ésta llegue a ser una bendición para alguien más? Oremos. Padre, te damos las gracias en esta hora por habernos enseñado la verdad de tu palabra, por tu paciencia y por tu benevolencia para con nosotros, ya que sabes esperar pacientemente mientras estás en este proceso de enseñarnos. Y después de mirar la vida del apóstol Pablo y la forma en que éste respondió a una situación que habría derribado a la mayoría de nosotros, te pido, Padre Celestial, en el nombre de Jesucristo, que podamos ser lo suficientemente sabios para aplicar estos principios a nuestra vida. Reconozco que tú puedes usar a cualquiera de nosotros de una forma que solo podríamos imaginar si pensáramos como tú piensas, lo cual es un privilegio que nos has dado al entregarnos tu palabra y habernos explicado tu verdad, además de habernos dado el Espíritu Santo, el cual nos permite hacer la realidad en nuestra vida mediante su poder. Y ahora te pido, Padre, por esa persona que aún no ha sido salva. ¿Cuán frustrada debe ser su vida al estar sin Cristo, sin esperanza, sin ayuda y sin seguridad? Tratando de valerse por sí misma, viviendo en un mundo que se opone a las cosas de Dios y que un día de estos acabará en un desastre de cataclismo total. Te pido por esa persona para que le entregue su corazón a Cristo. Y luego, Padre, te pido por el resto de nosotros que nos enfrentamos a frustraciones de diferentes clases, para que nos des la sabiduría, no de escuchar y olvidar, sino más bien de aplicar todo esto. Esa es mi oración en el nombre de Cristo. Amén.
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5: ¿Qué significa la palabra salvación? ¿De qué se trata? La salvación es simplemente esto: es la obra de Dios por la que nos libra de la pena del pecado, que es la muerte, y por medio de Jesucristo y su muerte en la cruz nos dota de un regalo de vida eterna. Cada uno de nosotros ha pecado contra Dios. La Biblia dice: porque todos hemos pecado y estamos destituidos de la gloria de Dios. Estamos destituidos de lo que se requiere de nosotros, lo que es necesario para ser aceptables a sus ojos. Dice: porque la paga del pecado es muerte, mas la dádiva de Dios es vida eterna en Cristo Jesús, Señor nuestro. Cada persona necesita ser perdonada del pecado, el cual nos ha separado de Dios. ¿Cómo podemos ser perdonados? A través de la sangre derramada de Jesucristo. Es decir, la salvación viene como resultado de la obra de Dios en la vida de una persona. Y esto ocurre cuando esa persona es capaz de entender que Jesucristo vino a este mundo, el Hijo de Dios, nacido de una virgen y sin pecado, puso su vida voluntariamente en la cruz y derramó su sangre. Esa fue la manera en que Dios hizo posible que todos nosotros, una vez que aceptamos su sacrificio y pedimos perdón por nuestros pecados, seamos salvos.
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1: En Dinámica son las 5 con 26 minutos.

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Segundo libro de Samuel 7:22. Cuán grande eres, Señor y Dios. No hay nadie como tú. Tal y como lo hemos sabido, no hay más Dios que tú.

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3: Un nuevo día, una lluvia de gracias a Dios, nuestro Padre. Gracias, Señor, por conservarnos la vida. Gracias por la luz, el aire, el pan y todos los beneficios materiales que nos concederás hoy. Gracias por haber conocido la verdad salvadora, por ser hijos tuyos, hermanos entre nosotros. 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Te ofrecemos nuestra memoria, entendimiento y voluntad, todo nuestro cuerpo con sus sentidos, toda nuestra actividad en el día de hoy. Que tu gracia nos guíe para que no fracase tu plan sobre nosotros. Cada día que se inicia una nueva etapa de trabajo, acuérdate de agradecer al Padre la oportunidad que te concede y prepárate para ejecutar las tareas que tienes entre las manos con alegría y buena voluntad. Agradece además el trabajo que te proporciona el pan de cada día y trata de hacerlo lo mejor que puedas. El trabajo bien realizado nos trae la alegría del deber cumplido. 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

0: 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En Dinámica 6, con 2 minutos.
1: Cielo nuevo y tierra nueva. Vi un cielo nuevo y una tierra nueva, porque el primer cielo y la primera tierra pasaron, y el mar ya no existía más. Y yo, Juan, vi la santa ciudad, la nueva Jerusalén, descender del cielo de Dios, dispuesta como una esposa ataviada para su marido. Y oí una gran voz del cielo que decía: he aquí el tabernáculo de Dios con los hombres, y Él morará con ellos, y ellos serán su pueblo, y Dios mismo estará con ellos como su Dios. Enjugará Dios toda lágrima de los ojos de ellos, y ya no habrá muerte, ni habrá más llanto, ni clamor, ni dolor, porque las primeras cosas pasaron. Y el que estaba sentado en el trono dijo: he aquí, yo hago nuevas todas las cosas. Y me dijo: escribe, porque estas palabras son fieles y verdaderas. Y me dijo: hecho está, yo soy el Alfa y el Omega, el principio y el fin. Al que tuviere sed, yo le daré gratuitamente de la fuente del agua de vida. El que venciere heredará todas las cosas, y yo seré su Dios, y él será mi hijo. Pero los cobardes e incrédulos, los abominables y homicidas, los fornicarios y hechiceros, los idólatras y todos los mentirosos tendrán su parte en el lago que arde con fuego y azufre, que es la muerte segunda. Apocalipsis capítulo 21.
2: Segunda de Pedro capítulo 3, verso 9. El Señor no tarda en cumplir su promesa, según entienden algunos la tardanza. Más bien, Él tiene paciencia con ustedes, porque no quiere que nadie perezca, sino que todos se arrepientan.
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Éxodo 15:2. El Señor es mi fortaleza y mi cántico. El Señor es mi salvación. Él es mi Dios y lo alabaré. Él es el Dios de mi Padre y lo enalteceré.

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1: En Dinámica 6, 55 minutos.
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1: En Dinámica 6 y 59 minutos.
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3: Quiero llevarles al Salmo 37, versículo 3 y al versículo 27. 37, 3 y 37, 27. Y la frase es la siguiente, escúchala. Confía en el Señor y haz el bien. Y el versículo 27 dice: apártate del mal y haz el bien. Y me llamó la atención que en dos ocasiones la Biblia dice: haz el bien, haz el bien. ¿Qué significa hacer el bien? ¿Cómo se hace el bien? ¿Cuál es el bien que Dios espera que yo haga? Es interesante porque si ustedes comienzan en algún momento a leer la Biblia desde el principio, se van a dar cuenta que la palabra bien o bueno, que es la palabra hebrea tov, aparece en el capítulo 1 de Génesis 7 veces. Yo las tengo subrayadas en mi Biblia. En 7 ocasiones, cuando Dios hace algo, dice: y vio Dios que era bueno. En 7 ocasiones diferentes. Y cuando aparece la palabra bueno, la palabra tov, vemos que es después de haber hecho algo. Es decir, Dios hace algo y a continuación declara: y eso que acabo de hacer es bueno. Luego hay acciones, hay obras, como dice el libro de Hebreos, de las cuales tenemos que arrepentirnos. Es lo que el autor llama obras muertas. Y el que escribiera esa carta, da igual quién fuera, hay un momento en el que él profundiza y toca el tema y dice: hay obras en la vida, cosas que hicimos en la vida, no digo antes de conocer al Señor, digo incluso hasta después de haberle conocido, que no sirvieron para nada. Vuelvo a repetir, son obras muertas. Y el autor de esa carta dice: de esas cosas que hiciste que no sirvieron para nada, tienes que arrepentirte, porque perdiste tiempo, perdiste a lo mejor dinero, te ilusionaste, te encaprichaste con algo que al final nada de nada. Incluso puede ser que hasta haya sido malo para ti y para otras personas. Pero sin embargo, la Biblia nos dice muy claramente que hay cosas, hay obras que Dios espera que nosotros hagamos. Y es que hay que tomar una determinación en momentos puntuales de la vida. Tengo que tomar la decisión de perdonar. Tengo que tomar la decisión de amar. Tengo que tomar la decisión de obedecer, de aprender, de crecer, de madurar y también de hacer ciertas y determinadas cosas. Ahora, el hacer el bien no es algo opcional. No es algo que Dios dice: bueno, mira, como tú veas, como tú te sientas. Si no tienes ganas, no lo hagas. No, no. Sino que vemos que el hacer el bien es algo que es un auténtico imperativo, es un mandamiento de parte de Dios. Y Dios está observándonos a ver qué es lo que vamos a hacer con todas las bendiciones y con todo el conocimiento que hemos recibido. Es decir, no hagas de tu vida una vida, digamos, de pasividad, donde puedes presumir de lo malo que no estás haciendo. Porque hay un versículo que yo quisiera leer en esta tarde que es una auténtica bomba y guarda estrecha relación con lo que estamos hablando esta tarde de hacer el bien. Y ese versículo es el que está en Santiago. Santiago capítulo 4, versículo 17. Te lo leo si quieres rápidamente. Presta atención. Es muy fácil. Seguramente hasta te lo sabes de memoria. Santiago 4, 17. Y dice así. Tal vez lo podemos. Ahí está. Al que sabe hacer lo bueno y no lo hace, le es pecado. Es que yo no he hecho nada malo. Es que no solamente la Biblia enseña que se puede pecar de acción, sino también de omisión. El que sabe que hay que hacer algo y no lo está haciendo, está pecando. Muchos creyentes se han montado su vida en torno al hecho de haber dejado el pecado. De hecho, cuando escuchamos el testimonio de alguien, de algún hermano o de alguna hermana que sube a este púlpito o lo escuchas en la radio, en internet o donde sea, generalmente la mayoría de los testimonios van en la línea de lo que yo antes hacía y ahora ya no hago. Por ejemplo, si una persona estuvo metida, no sé, en el mundo de la prostitución o de las drogas o del tráfico de armas o no, yo qué sé, cualquier cosa que se te venga a la mente, cuando la persona entiende el evangelio y tiene una genuina y verdadera conversión, y el domingo pasado yo dije lo que es una genuina conversión, porque hay gente que viene a la iglesia pero no son convertidos, y yo dije que hay tres elementos, que era reconocer, confesar y cambiar, para que se produzca una genuina conversión. No solamente decir, bueno, y ahora comienzo a venir aquí y ya está todo solucionado. No, tú puedes venir aquí, pero puede ser que tú no seas convertido. Te has convencido, pero convertido es otra cosa. Entonces, cuando una persona verdaderamente es convertida de verdad, genuinamente, que ha pasado de muerte a vida, y algunos dan testimonio, si te fijas y oyes bien el testimonio, suelen generalmente contar cosas que antes hacían malas, que ya no hacen. Y uno dice, gloria a Dios, ¿qué testimonio tiene este chico? ¿Cómo ha cambiado esta hermana? ¿Cómo ha cambiado esta persona? Fíjate tú lo que era, ¿eh? Qué malo que era, ¿eh? A veces, el otro día me pasó que me contaron de un hermano que hoy en día es pastor, y antes de conocer al Señor era terrible, era una cosa tremenda. Y si no te lo cuentan, como que te cuesta creerlo, porque dice, pero si es un cacho de pan este hombre. No parece que haya sido tan pecador, ¿no? Tan malo. Pero hermano, la vida del creyente no solamente consiste en dejar cosas malas, que dicho sea de paso, ahí no hay ningún mérito, porque si tú hoy no has matado a nadie, no te vamos a dar una medalla. ¡Ay, qué bien! El hermano hoy no mató a nadie. ¡Un aplauso al hermano! ¡Qué contento! ¡Qué bueno, hermano! ¿Eh? Hoy no engañé a mi mujer. ¡Qué bueno! ¡Un aplauso al hermano que hoy fue fiel! Es que no hay ningún mérito. No hay ningún mérito en dejar de hacer lo malo. Al contrario, yo pienso que uno tiene que ir por la vida sin hacerle daño a nadie. Pero cuidado, la vida cristiana no es una vida de no hago esto, no toco, no hago tal, no hago cual, sino que dice aquí, lo hemos leído esta tarde, el que sabe hacer lo bueno y no lo hace, amigo, también está pecando. Luego, aquí hay como eslabones de una cadena. Un paso nos lleva a otro y ese otro a otro. Si dejo el pasado y lo dejo porque me he convertido de verdad, automáticamente mi vida tiene que entrar en una actividad que le dé honra y gloria al Señor. Y no es comenzar a hacer un montón de cosas para estar entretenido y matar de esa manera el aburrimiento, no, sino que yo ahora, y escuchen bien esto, porque son tres cosas claves, porque este salmo, hermano, es el antídoto contra muchos males que son endémicos en la vida de muchos creyentes. Si tú verdaderamente hoy tomas la decisión, y después lo preguntaré, si hoy tú verdaderamente tomas la decisión de no hacer cosas malas, pero comenzar a partir de hoy a plantearte seriamente hacer el bien, como hemos leído en el Salmo 37, pues lo primero que tienes que preguntarte es ¿qué cosas Dios espera de mi vida? Y tienes que hacer un ajuste. Primero, tener en cuenta la edad que tienes. Segundo, las circunstancias actuales que te rodean. Y tercero, el propósito de Dios para tu vida. ¿Seríais capaz de repetir estas tres palabras o conceptos o pensamientos? Adaptarme a la edad que tengo, adaptarme a las circunstancias del tiempo presente y adaptarme al modelo, al propósito de Dios para mi vida. ¿Sois capaces de repetirlas? Adaptarme a la edad actual que tengo, adaptarme a las circunstancias actuales de mi presente y adaptarme al propósito de Dios para mi vida. Edad, circunstancia y propósito. ¿Por qué hablo de la edad? Hay un versículo en 1 Corintios capítulo 13, donde el apóstol Pablo, hablando acerca del amor, es un capítulo monográfico sobre este tema, dice cuando yo era niño, conocéis el versículo, ¿verdad? ¿Qué dice? Hablaba como niño, pensaba como niño, juzgaba como niño. ¿Sí? Ahí menciona tres elementos típicos de la conducta infantil de una persona: la forma de hablar, la forma de vivir y la forma de reaccionar. Hablar, pensar, ¿verdad? Juzgar la vida. En el hombre se nota más que en la mujer, porque el hombre cambia la voz. Aunque yo últimamente he hablado con algunas mujeres, no de esta congregación, para que no estén ya diciendo, será fulana, será mengana, que cuando me hablan con una voz muy, muy, y yo digo, le cambió la voz a la hermana. Pero generalmente no. No es normal que a una mujer le cambie la voz, pero sin embargo en el hombre sí. Qué bonita esa voz de niños, ¿no? Pero te imaginas esa voz de niño, un tipo con 20 o 30 años, sería terrible, ¿no? Al hombre le cambia la voz. Pero no solamente hablamos de un cambio de voz, sino de una forma diferente de hablar. Un niño, las conversaciones de un niño giran en torno a su mundo. Las conversaciones de un adulto son completamente diferentes, ¿verdad? La forma como un niño ve la vida, cómo se expresa, las palabras que utiliza, son típicas de un niño. Hay niños que dicen, papá, no cabo. No quepo. Ah, no cabo. No quepo. No, que no quepo. Y tú dices, está hablando un niño, ¿verdad? Pablo dice, cuando yo era niño, yo hablaba como un niño. Mas cuando ya fui hombre, ahí hay un cambio. Dejé de hablar como un niño, dejé de vivir como un niño, dejé de ver la vida como un niño. Trasladando esto a lo espiritual, que es a lo que nos queremos adaptar esta tarde, tú no puedes estar toda la vida congregándote en esta, en cualquier otra iglesia, hablando, orando, predicando, opinando siempre en la misma línea, porque eso quiere decir que si tu lenguaje no ha cambiado, es porque tú internamente no has cambiado. Tú no puedes estar toda tu vida como algo normal, quejándote y lamentándote, porque eso quiere decir que tu lenguaje, ¿verdad?, evidencia una carencia, una falta de crecimiento interior. Y el Señor Jesucristo le dio tanta importancia al tema que Él dijo, de la abundancia del corazón, ojo, habla la boca. Lo que uno tiene dentro, ¿por dónde sale? Por la boca. Cuando una persona siempre está hablando de una misma cosa es porque eso lo está dominando, porque ese es su tesoro. Y donde está tu tesoro, allí estará tu corazón. Y donde está tu corazón, de ahí saldrán las palabras y las conversaciones de tu vida. Hay gente que todo el día está quejándose. Hay gente que todo el día está hablando de fútbol. Hay gente que todo el día está hablando de un tema. ¿Por qué? Porque es el tema que aman y que controlan y les domina. Pero no le preguntes de otra cosa. Entonces, en el sentido espiritual, tú tienes que cambiar tu forma de hablar. Porque no puede ser que tú hoy hables igual, con quejas, con lamento, con no sé qué y con no sé cuánto, y dentro de un año nos volvamos a sentar y volvamos otra vez a lo mismo. Entonces, no ha habido un cambio, no ha habido una madurez en tu vida. Es como el hombre que tiene la voz del niño de 4 años. No puede ser. Entonces, tú tienes que adaptarte a la edad que tienes, espiritualmente hablando. El autor de la carta a los Hebreos dice, ustedes ya tenían que ser maestros, pero todavía están con el biberón, todavía estáis con la leche y no con alimento sólido, porque no habéis madurado, porque no habéis crecido. A los corintios le dice exactamente lo mismo, 1 Corintios capítulo 3, sois niños carnales en Cristo, no os puedo compartir cosas profundas, no puedo hablarle de... Yo estoy seguro que Pablo podía haberle mencionado otros dones que nunca le llegó a mencionar a los corintios por la falta de madurez y la falta de crecimiento que en su vida había. Entonces hay mucho infantilismo en la vida de muchos creyentes. Hay mucha inmadurez porque no han superado el pasado, porque no se han terminado de convertir de verdad, etcétera, etcétera. Entonces tienes que adaptar tu vida a la edad que tienes, tanto la cronológica como la espiritual. Hay gente que vive con la mentalidad de cuando tenían 18 años y ya tiene 60. Y no hay nada más ridículo que un hombre de 50 que quiera aparentar que tiene 18. A mí me produce de verdad risa cuando veo ya hombres que ya para decirle déjate ya de jugar al boliche, que están tratando de aparentar que son niños de 25 o 30 años y se remangan los pantalones y se ponen pendientes y hacen bobería y decirle, compórtate, estás haciendo el indio. Pero tienes que también adaptarte a las circunstancias actuales. No vivas en el futuro, no vivas en el pasado, Vive en el presente. Es que a mí me gustaría. Es que sí, no, a mí también me gustaría muchas cosas. Pero tienes que adaptarte a tu tiempo presente, a lo que tienes, a lo que Dios te ha dado. Porque si no valoras lo que Dios te ha dado, no vas a disfrutar de cada una de las muchas bendiciones que tienes hoy. Porque todos y cada uno de los que estamos aquí, en muchos aspectos, somos ricos en comparación con otras culturas y con otras personas que en este momento lo están pasando muy mal. Por lo tanto, adapte su vida a la edad, adapte su vida a las circunstancias. No vivas en el mundo de Yuppie. No vivas siempre soñando en cosas que a lo mejor nunca verás, que pasaron, que tuvieron su momento, pero que nunca volverán. Y sobre todas las cosas, y lo más importante, adapta tu vida al propósito de Dios para tu vida. ¿Qué es lo que Dios quiere para mí? ¿Qué es lo que Él está esperando que yo haga? Porque la Biblia dice, haz el bien. Ahora, vamos a ver, según la Biblia, algunas formas de hacer el bien, ¿les parece? Hechos capítulo 4, libro de los Hechos capítulo 4, versículo 32. Vamos a ver algunos ejemplos, hay cientos, pero vamos a ver algunos. Hechos capítulo 4, versículo del 32 en adelante dice, la multitud de los que habían creído, mientras ustedes lo van buscando, yo se lo voy leyendo para avanzar, la multitud de los que habían creído era de un corazón y de un alma. Ninguno decía ser suyo propio nada de lo que poseía, sino que tenían todas las cosas en común. Con gran poder los apóstoles daban testimonio de la resurrección del Señor Jesús, y abundante gracia era sobre todos ellos. Verso 34. Así que no había entre ellos ningún necesitado, porque todos los que poseían heredades o casas las vendían y traían el precio de lo vendido. Y lo ponían a los pies de los apóstoles y repartían a cada uno según su necesidad. Ahí hay un ejemplo bíblico de cómo se puede servir al Señor con lo que uno tiene. De cómo uno puede ser un instrumento de bendición, bendiciendo y compartiendo la bendición con alguien que tal vez está más necesitado que tú en el momento actual. Entonces vemos que en la iglesia primitiva no solamente se daba importancia a la oración, que la tiene, y a la alabanza, que la tiene, y al estudio de la palabra, que la tiene, sino también a estar atentos para poder ayudar en la medida de las posibilidades de cada miembro de la congregación a las necesidades de cada uno de los miembros. Y llegaron a un punto que tenían este tema tan claro que dice que, y esto es algo increíble, esto es un milagro, dice que no había en la iglesia primitiva allí en Jerusalén hace 2000 años personas necesitadas. No había. Había una justicia equitativa, había una solidaridad entre los miembros de la iglesia espectacular, de tal manera que dice que no había necesitados entre ellos. En la calle a lo mejor sí, pero en la iglesia no había nadie que tuviera necesidades, porque en el momento en el que se descubriera, en el momento en el que se supiera que había una familia, unos hermanos, etcétera, necesitados, automáticamente la gente sabía cómo tenía que reaccionar. Es increíble. Esto es una forma de hacer el bien, ¿no les parece? Seguimos en Hechos. Vamos al capítulo 20. Capítulo 20 del mismo libro. Versículo 35. Miren qué versículo tan interesante. Y dice así: en todo, son palabras del apóstol Pablo, os he enseñado que trabajando así se debe ayudar a los necesitados y recordar las palabras del Señor Jesús que dijo: más bienaventurado es dar que recibir. ¿Dónde dijo eso Jesús? ¿En Mateo? ¿En Marcos? ¿En Lucas? ¿En Juan? ¿Se dan cuenta que hay un montón de cosas que los discípulos sabían que no están escritas ni en los evangelios? Esta es una de ellas. El Señor Jesús les grabó esta palabra a fuego en sus corazones, de que en la vida es mucho más importante estar pensando en dar que en recibir. Y la vida nos enseña justamente para todo lo contrario. Lo importante en la vida es recibir, no tanto dar. Sin embargo, el Señor dijo, no, en el reino de Dios el principio va por otro sendero. Más bienaventurado es el que da que el que recibe. Porque si tienes todavía que recibir es porque estás en necesidad. Por lo tanto, ahí no hay ninguna bienaventuranza. Pero si estás en capacidad de poder dar, quiere decir es que te sobra, y eso significa de que eres una persona bendecida. En el libro de los Hechos vemos que una forma de hacer el bien es ayudar a los demás. ¿Cuántos dicen amén? Ahora, dice la Biblia, nos enseña la palabra, que las personas que en su vida se propusieron hacer el bien, y hay centenares de ejemplos, eran personas que descubrieron un principio espiritual fundamental, y es que el aburrimiento, la rutina, la monotonía, eso que se ha dado por llamar la baja estima, el sentirte que no sirves para nada, que eres un inútil, etcétera, según el Salmo 37 y otros pasajes de la Biblia, vemos que eso tiene remedio, es el antídoto perfecto para superar todo eso que tanto daño hace a la gente, es estar activo en las cosas de Dios. Porque la inactividad es lo que abre la puerta a que el enemigo venga a tu vida y comience a atormentarte, diciéndote que tú no sirves para nada, que tu vida no vale nada. Comienzas a tener demasiada ociosidad que te lleva a la queja. No hay nada más peligroso que estar ocioso, y más cuando uno ha tenido ciertos y determinados vicios, porque para volver a pecar uno tiene que tener tiempo libre. Luego, el antídoto bíblico para superar, ya digo, el aburrimiento, la rutina, la monotonía, incluso hasta la tristeza, porque la tristeza mata, pues es estar activo haciendo la obra de Dios, como dice la Biblia, haced el bien. ¿Cuántos dicen amén? Hablando de tristeza, quiero ponerles una frase ahí, y dice lo siguiente: la tristeza limita al hombre, la tristeza le impide pensar correctamente y tomar decisiones. ¿Qué te parece? ¿Cuántas veces yo he dicho desde este mismo púlpito, ahí la tienen, que cuando tú estás enfadado o triste o desanimado, no tomes decisiones, porque todo lo que decidas lo vas a hacer mal? Es mejor contar hasta 10. Cuando uno está enfadado y toma una decisión en caliente, permítame la expresión, puedes meter la pata y arrastrar en tu error a centenares o a miles de personas. Así que relájate, relax. O cuando estás triste, comienzas a decir tonterías. El profeta Elías, ¿se acuerdan? Estaba triste y le decía: Señor, ya no aguanto más, estoy solo, nadie me hace caso, quítame la vida, deseo hasta morir. Pero analizando el tema de la tristeza, porque ¿quién no ha estado triste alguna vez? ¿Hay alguien aquí que nunca ha estado triste? Nunca. ¿Alguna vez alguno? Voy a hacer la pregunta al revés: ¿habéis estado triste alguna vez? Triste porque te sientes sola, triste porque no te dieron el trabajo que te habían ofrecido, triste porque el que tú quieres se enamoró de otra, triste porque... yo qué sé. Te voy a decir algo que es una bomba, La tristeza, no hay orgullo más grande, escucha bien esto, No hay orgullo más grande que la tristeza. Entonces, ¿cómo? Ahí está. Léalo conmigo, por favor. No hay orgullo más grande que la tristeza, porque ella es el resultado de que el hombre piensa que merece tal o cual cosa y que se le debe algo. Dígalo otra vez, quiero oírlo fuerte. No hay orgullo más grande que la tristeza, porque ella es el resultado de que el hombre piensa que merece tal o cual cosa y que se le debe algo. Es decir, que cuando yo estoy triste porque no salen las cosas como yo quería, soy un orgulloso en lo más profundo de mi corazón, porque le estoy diciendo a Dios: yo no merezco esto, a mí no me tienen por qué pasar estas cosas, aquella sí, a este sí, pero a mí ¿por qué me tratas de esa manera? Así que a veces, sin darnos cuenta, la tristeza es un disfraz que utiliza el orgullo. Estoy preparando un mensaje acerca de los distintos disfraces o caretas que utiliza el orgullo para venir a la vida de un creyente, haciéndonos creer que no es justo el trato que estamos recibiendo, que no está bien lo que Dios está permitiendo que ocurra en mi vida. Ten cuidado, porque a veces la tristeza no es el producto de esa nostalgia de echar de menos a alguien o de echar de menos a algo, no, sino que a veces es un orgullo camuflado, es como un enanito que está ahí escondido detrás de tu alma diciéndote que tú te mereces algo mejor en la vida, que tú no te mereces ese trato injusto, que el Señor te tiene olvidado, que la tiene tomada contigo y que hace mucho tiempo tú te merecías un trato mejor. Y yo estoy plenamente convencido y quiero convencerme cada día más y lo quiero compartir y dejar bien claro esta tarde que nuestro Dios es bueno y para siempre su misericordia, y que los que amamos a Dios todas las cosas nos ayudan a bien, y que cuando tú te crees que mereces un trato mejor, tú le estás diciendo a Dios: Dios mío, te estás equivocando conmigo, yo lo haría mejor que tú si yo fuera Dios y tú fueras el ser humano. Hermano, Dios no se equivoca, Dios es justo, Dios es perfecto, y cada cosa, siempre y cuando subrayo, yo esté en orden, siempre y cuando yo esté haciendo la voluntad de Dios, que ocurra en mi vida, si amo al Señor, si respeto al Señor, si estoy bajo la cobertura de Dios, todas y cada una de las cosas que me ocurren, lo que recibo y lo que pierdo, lo que me dan y lo que me quitan, todo entra dentro del plan y del propósito de Dios para mi vida. ¿Cuántos dicen amén? ¿Te fías de Dios? ¿Te fías de Dios? Porque una cosa es fiarme de Dios cuando le pido que Dios me salve o me perdone un pecado, pero en el trato diario, yo me refiero, en el trato diario, en lo laboral, en lo matrimonial, en lo económico, en la parte de como estudiante, etcétera, etcétera, ¿estás contento y satisfecho como Dios te está tratando? Cuidado, ojo lo que vas a responder, porque una de las peores enfermedades que mata el alma y mata la fe y mata el entusiasmo en la vida de un creyente es la queja y sobre todo la ingratitud. Qué daño le hace una persona a su alma, a su propia vida, cuando no para de quejarse y sobre todo de no reconocer que tiene muchos motivos para darle gracias al Señor. ¿Cuántos dicen amén? Así que no te quejes, no te quejes. Ahí en esa pizarra o en ese tablón que tenemos ahí, cuando tuvimos en aquella serie de mensajes sobre no quejarnos, no lamentarnos, sino ser agradecido, yo les pedí que pusiéramos en esa pizarra la palabra gracias en diferentes idiomas. Y cuando te levantes por la mañana, empieza dándole gracias al Señor, no pidiéndole nada, gracias al Señor, primero por la noche de descanso que he tenido. Y porque me puedo levantar y puedo caminar por mi propio pie y puedo ir al baño. Y tengo manos para lavarme la cara. Y tengo ojos para ver el sol. Y tengo ropa para ponerme. Y tengo una taza de café para desayunar o de colacao o de las potingues que toma mi mujer por la mañana cuando se levanta o de lo que sea. Hermano, gracias al Señor por la vida. Gracias al Señor por el aire que respiramos. Gracias al Señor por todo. Y hasta que no seamos agradecidos, no vamos a disfrutar de nada. ¿Para qué quieres más si lo que Dios te dio no se lo agradeces? El secreto para tener más es ser agradecido en lo poco. En la medida en que usted sea agradecido en lo poco, Dios te dará más y más para que puedas incluso compartir a otras personas. ¿Cuántos dicen amén? Así que ojo con el tema de la nostalgia, con la tristeza. Porque cuando uno lee el Salmo 37, uno se da cuenta de que, sí, humanamente hablando hay muchos motivos para quejarnos y lamentarnos, pero Dios dice, ni se te ocurra utilizar ese miembro tan poderoso como es la boca para quejarte, para lamentar, y mucho menos para tener envidia de los malignos y de los que hacen cosas indebidas. Ahora, quiero leer algunos versículos en esta tarde. Vamos a ir, por ejemplo, a Filipenses capítulo 4. Tengo aquí un versículo buenísimo, porque si yo les digo a ustedes en esta tarde, hermanos, usted podría decirme de memoria Filipenses 4:13. ¿Ve? ¿No te digo yo? Ese se lo sabe todo el mundo. Da igual a la iglesia que vayas, de la línea doctrinal que tenga, tú preguntas, hermano, Filipenses, tú aún no has terminado de hacer la pregunta y todo el mundo dice, todo lo puedo en Cristo que me fortalece. Y está bien, efectivamente, dice eso. Pero ¿cuándo dice eso Pablo? Después de lo que vamos a leer ahora. Vamos a arrancar a partir del versículo 10. Filipenses 4:10. Pablo está en la cárcel, no olvide esto, hay que situarnos, Pablo está en una mazmorra, con una humedad terrible, encadenado, sin televisión, sin WhatsApp, chicos, sin WhatsApp. Eso ya es una tortura en sí mismo, ¿no? Cuando se cae el servidor ya es una tortura en sí misma. Sin hermanos, sin iglesia, sin Biblia, sin televisión, sin nada. Solo, condenado a muerte. Porque bueno, pasar una noche en el calabozo, ¿quién no la ha pasado? Pero condenado a muerte, eso es otro tema, amigo. Y ahora Pablo escribe una carta, o dicta una carta, y dice en el versículo 10: en gran manera me gocé en el Señor, me gocé en el Señor. Es que ahí donde está nuestro gozo, en el Señor. De que ya al fin habéis revivido vuestro cuidado de mí, de lo cual también estabais solícitos, pero os faltaba la oportunidad. Es decir, Pablo lo que está diciendo aquí, para que nos ubiquemos, es que los hermanos de la iglesia de los filipenses, de Filipo, le mandaron una ofrenda, le mandaron un dinerito para ayudarlo en sus gastos y en sus cosas. Y Pablo dice: yo me gocé muchísimo en el Señor el día que recibí la ofrenda de ustedes. Yo sé que ustedes lo querían hacer hace mucho tiempo, pero Pablo como que los excusa, ¿no? Dice: yo sé que les faltó la oportunidad, pero me gocé muchísimo el día que recibí ese donativo por parte vuestro. Pero ahora mira lo que dice en el versículo 11: no lo digo, escucha, y esto es sinceridad pura y dura, no lo digo porque tenga escasez, pues he aprendido a contentarme cualquiera que sea mi situación. Ayer en la boda, lo que estuvisteis allí y me oísteis predicar, yo le dije a parejita de tortolitos que estaban allí, y indirectamente a todos los no tortolitos que estaban allí también, ¿qué es lo que dije yo en un momento del mensaje? Las cosas importantes de la vida hay que aprenderlas. ¿Hay que enseñarle a un hijo a desobedecer? Yo creo que no. ¿Y cómo aprendieron a desobedecer? Ah, amigo, yo no sé, pero viene en el paquete tú. Viene en el paquete. Hay que enseñarle lo importante, que es obedecer, no desobedecer. Todo lo importante en la vida hay que aprenderlo. A ser generoso, a perdonar, etcétera, etcétera. Y Pablo dice: he aprendido. Luego, no nació con esta enseñanza, digamos, en el paquete, ¿no? Por decirlo de alguna manera, en su vida. Dice: he aprendido a contentarme. No a resignarme, que es diferente. Hay gente que se resigna. Bueno, no me puedo comprar un traje, pues me resigno. No, a contentarme. Contentarme es estar contento. ¿Sí o no? ¿Sí o no? Estoy contento en toda situación. Versículo 12: sé vivir humildemente y sé tener abundancia. En todo y por todo estoy enseñado. ¿Quién le enseñó? El Señor. Estoy enseñado, y dice aquí versículo 12, así para estar saciado como para tener hambre, así para tener abundancia como para padecer necesidad. Y ahora sí viene el versículo que a usted le gusta, dígalo fuerte, Filipenses 4:13. Amén. Ahora sí, claro. Sí, pero tienes que leer anterior. Todo lo puedo en Cristo, sí. Esta noche no cenas, Mañana no almuerza, Mañana no hay móvil, Acabas de decir, todo lo puedo en Cristo que me fortalece. Pero no cuando salen las cosas redondas, según mi óptica, según mi visión de la vida, sino cuando hay abundancia, contento. Cuando hay escasez, contento. Cuando tengo mucho y me sobra, contento. Y cuando no tengo nada, contento, porque todo lo puedo en Cristo que me fortalece. Entonces hay que entender el contexto en el que Pablo dice esto: preso, condenado a muerte, a veces enfermo, a veces solo, incomprendido, cuestionado, criticado, pero igualmente todo lo puedo en Cristo que me fortalece. Bueno, y si ustedes leen lo que le dice a los corintios, eso ya es una joya de la literatura. Dice: como entristecidos, mas siempre gozosos; como no teniendo nada, mas poseyéndolo todo; como desconocidos, pero bien conocidos. Aleluya. Entonces, hermanos, es una escuela. El Salmo 37 son las materias que vamos a tener que pasar por la vida, en la escuela de la vida. Confíen en el Señor. Amén, claro que sí, pero haz el bien. No te quedes de brazos cruzados diciendo: no, yo confío en el Señor. Bueno, y mientras tanto, haz el bien. Apártate del mal. Ya lo hice, Señor, ahora ponte a hacer el bien. Porque no es que te quedas en terreno de nadie. Ya no hago malo, pero tampoco hago nada. No, el que sabe hacer lo bueno y no lo hace, está pecando. Es decir, peca el que hace cosas malas, y peca también el que no hace cosas buenas. Porque a cosas buenas y productivas nos ha llamado a ti y a mí el Señor. ¿Cuántos dicen amén? El segundo versículo que quiero leer, a ver si lo encuentran, porque es un libro que no se lee mucho, pero yo pienso que lo deberíamos de leer más a menudo. Es el libro de Eclesiastés. Ay, amigo, y uno dice, ay, yo no sabía que había un libro que se llamaba así. Sí, sí, hay un libro que se llama así. Kohelet, se llama en hebreo, significa el predicador. Kohelet es un predicador. Eclesiastés, es un nombre raro eso de Eclesiastés, yo lo reconozco. Dice en Eclesiastés, versículo 7, verso 10. Y hermano, yo me confieso que en algún momento he caído en este error del versículo, ¿eh? Porque Eclesiastés 7:10 dice: nunca digas, y yo lo he dicho, nunca digas, y yo lo he dicho, ¿cuál es la causa de que los tiempos pasados fueron mejores que estos? Porque nunca esto preguntarás con sabiduría. ¿Y quién no ha dicho, antes se vivía mejor que ahora? Antes yo estaba mejor que ahora. Dice, nunca hables así, nunca digas eso, sino que hay que adaptarse a la edad, a las circunstancias y al propósito y diseño de Dios para mi vida en el tiempo presente. Por lo tanto, si en el pasado hubo una época dorada en nuestra vida, ¡gloria a Dios! Ahora estamos en otra etapa. No estoy viviendo en las glorias del pasado, sino estoy en el tiempo presente. Porque dice la Biblia, no te jactes del día de mañana, sino que si oyereis hoy su voz, dice, no cierres, no endurezcas tu corazón. Porque este es el día que el Señor ha creado para que nos gocemos y nos deleitemos en Él. No es el pasado que no existe, el futuro tampoco existe. Entonces, ¿qué es lo que existe? La realidad presente. ¿Y qué voy a hacer en la realidad presente? Darle gloria a Dios, no darle lugar a la ingratitud, a la queja, al lamento, sino hacer el bien para la gloria de Dios. ¿Cuántos dicen amén? Dios es el que elige las pruebas de mi vida. Yo no las elegí. Dios es el que ha diseñado y ha elegido las circunstancias por las cuales Él quiere que yo pase. Pero ha dejado en mis manos la actitud con la cual yo voy a enfrentar dichas pruebas en la vida. ¿Lo habéis captado? Yo no elijo las pruebas. Yo no sé en lo que Dios me quiere probar mañana. Eso es cuestión de Él. Pero Él sí me ha dejado la libertad, por decirlo de alguna manera, de poder escoger qué actitud voy a tener ante las pruebas que mi Señor sabiamente ha escogido para mí. Y yo dije en una ocasión, y no me quiero ir del tema, que las pruebas son proporcionales a nuestro nivel de madurez y de conocimiento bíblico. Es decir, Dios no te va a probar más allá de lo que tú puedas soportar, porque entonces no sería una prueba, sería una injusticia, sería un crimen. Tú no puedes permitirle o no puedes darle a un niño un saco de 20 kilos, porque el niño no puede con eso. Pero sí le puedes decir, oye, coge este juguetito, corre, llévalo allá a la guardería. ¿Sí o no? Es decir, cuando el Señor permite que pases por una prueba, es porque Él sabe que con su ayuda tú vas a poder superar esa prueba y vas a poder aprender algo que si no pasaras por ella, nunca aprenderías. Porque las pruebas son escuelas, son enseñanzas, son exámenes, son espejos que Dios pone delante de nosotros para que nos miremos a nosotros mismos. Él no tiene que probarnos para saber cómo voy a reaccionar. Él te prueba para que tú te veas cómo tú reaccionas. ¿Cómo no va a saber el Señor si Abraham va a sacrificar o no a su hijo Isaac? ¿Cómo no lo va a saber Dios? Lo hace venir desde Beersheba, al sur de Israel, hasta el monte Moriah, 3 días de camino, porque Dios no sabe si al final se echa para atrás o lo va a hacer. Pero entonces, ¿qué Dios es ese? Si Dios lo sabe todo de antemano, Él lo conoce todo, pasado, presente y futuro, ¿sí o no? Él sabe si Isaac va a ser atado y a punto de ser sacrificado en lo alto del monte Moria, pero el que tiene que saber si lo vas a hacer o no, eres tú, Abraham. Es una prueba para ti. Dios no se prueba a sí mismo. Dios nos prueba a nosotros y a través de esa prueba descubre el nivel de madurez que tú tienes. Y cuando el Señor permite que pasemos por una prueba en nuestra vida, es porque Él sabe que esa prueba es necesaria y tú la puedes superar, no por ti mismo, sino agarrado y confiado y alimentándote de las promesas del Señor. Por eso el Señor nunca le pidió a David que sacrificara a ningún hijo, porque no lo iba a hacer. Porque David ganaba todas las batallas fuera de la casa, pero dentro de la casa las perdió todas. Y David con sus hijos no tenía ninguna autoridad. Los hijos muchas veces eran un auténtico desastre y le ganaba a los filisteos, les ganaba.

que por bien no venga. Todo ayuda para bien. ¿Cuántos dicen amén? Pégale un codazo al que está al lado tuyo durmiendo y le dice: todo ayuda para bien. Díselo: todo ayuda para bien en esta vida. Aleluya. Gloria a Dios. Primera de Pedro 2:15. Por favor. ¿Están cansados? ¿O se aguantan? No. Primera de Pedro 2:15. Dice así: porque esta es la voluntad de Dios. ¿Cuántas veces dice la gente: ¿y cuál será la voluntad de Dios? Bueno, aquí la tienes. Aquí está, más claro agua. Esta es la voluntad de Dios. Abre los ojos. ¿Cuál es? Que haciendo bien, no deseando, ni soñando, ni pensando, no, haciendo el bien, hagáis callar la ignorancia de los hombres insensatos. Esa es la voluntad de Dios. Una imagen vale más que mil palabras. Ponte a hacer el bien y ya está. Esa es la voluntad de Dios. Qué versículo más bueno, ¿eh? Esta es la voluntad de Dios, que haciendo el bien hagáis callar la ignorancia de los hombres insensatos. Segunda de Tesalonicenses 3:13. Segunda de Tesalonicenses 3:13. Versículo también buenísimo. Y dice así, muy cortito. Versículo 13 dice: y vosotros, hermanos, no os canséis de hacer el bien. Hacer el bien. Hacer el bien. Confiar en Dios, sí, pero hacer el bien. Apartarse del mal, sí, pero ponte a hacer el bien. Orar, sí, pero ponte a hacer el bien. Leer la Biblia, sí, pero ponte a hacer el bien. Es decir, muévete, ponte las pilas, querido. Y así vas a ver que ni la tristeza, ni el desánimo, ni la queja se van a apoderar de tu vida. Porque confías en el Señor, pero demuestras que estás confiando en el Señor poniéndote a caminar, poniéndote en funcionamiento. Y eso es lo que dice la palabra. Y si nosotros somos capaces de poner estos principios sencillos, elementales, en práctica en nuestra vida, vamos a ver cómo el Señor va a traer bendición, cómo el Señor va a cambiar las circunstancias. ¿Y cómo vamos a aprender algo que para mí es vital en la vida? Y es disfrutar del momento. Disfrutar de lo que tengo. Disfrutar de lo que Dios me ha dado. ¿No dice la Biblia: gózate con la mujer de tu juventud? Pues ya está, pues gózate. ¿No dice la Biblia: teniendo sustento y abrigo, estemos contentos con esto? Pues si tengo sustento y abrigo, tengo que estar contento. No puedo estar quejándome. En otras palabras, amados hermanos, hacer el bien significa todo lo contrario a estar quejándome, a estar mirando lo que hacen o no hacen los demás, a lo que tiene fulanito o no tiene menganito. Hacer el bien, hermano, significa que yo he descubierto que mi vida tiene propósito, que mi vida tiene sentido, que no estoy en esta vida para entretenerme y para llenarme de juguetitos. No. Sino que estoy aquí para hacer el bien, que puede ser ayudar a una persona, que puede ser servir al Señor en la iglesia, que puede ser 20.000 formas diferentes, pero en otras palabras, estar activo en las cosas del reino, estar activo en las cosas del Señor. Y ya verás cómo una persona que está activa, que está haciendo el bien, el enemigo ni se le acerca, porque ni le va a prestar atención, porque está tan activo en las cosas del Señor. Y si no, lean detenidamente algún día el libro de Esdras y el libro de Nehemías, cuando venían los enemigos y le decían: ¿qué estáis haciendo? A ver, ¿qué estáis haciendo? Levantando allí el templo de Jerusalén, levantando las murallas, reconstruyendo la ciudad, ¿pero de qué vais? ¿Os queréis rebelar contra el rey? Salid de la ciudad que vamos a hablar. Y decía Nehemías: no, porque estoy haciendo la obra del Señor. Venían ataques, venían tentaciones, pero les resbalaban todas y cada una de ellas como agua al pato. ¿Por qué? Porque el que está activo haciendo las cosas bien para la gloria del Señor, el enemigo mente que esa persona es indestructible. Pero ¿a quién ataca? ¿A quién deprime? ¿A quién entristece? ¿A quién amarga? A la persona que está todo el día sin hacer nada. El enemigo busca una vida inactiva para darle actividad. No seas tú una víctima de ello, porque el Salmo 37, y termino, es un salmo que es la mejor medicina para poder vivir una vida victoriosa en el Señor, para poder realmente sentir

0: sentirte realizado en la vida y decir: Señor, yo estoy en esta vida con un propósito, y es el de hacer el bien para la gloria y la honra tuya. ¿Cuántos dicen amén? Cierre tus ojos, hermano, ahí donde estás. Vamos a orar a Dios. Vamos a pedirle en esta tarde al Señor, en este momento, que Él ponga el deseo en nuestros corazones de hacer el bien. Y es la pregunta que les quiero hacer. ¿Queréis hacer el bien? ¿O simplemente estar ahí sentados, escucha y escucha y escucha? ¿O decir: no, yo voy a hacer el bien? Ya el Señor, cuando yo le diga que quiero hacer el bien, ya no te preocupes, que el Señor se va a encargar de mostrarte lo que tienes que hacer, te lo aseguro. Si tú tomas en esta tarde la determinación delante del Señor de hacer el bien, de hacer la voluntad, de cumplir con el propósito de Dios para tu vida, el Señor te va a abrir puertas y te va a dar infinidad de oportunidades para que las aproveches. Quiero hacer esta pregunta en este día. ¿Quieres hacer el bien? Si quieres tomar esa decisión y quieres decir: no solamente quiero dejar de pecar y no solamente quiero dejar de hacer las cosas mal, sino quiero hacer lo que Dios quiere que haga con mi vida, ahora es el momento. Todos los que quieran no solamente dejar de hacer el mal, sino hacer el bien, en otras palabras, la voluntad de Dios, solamente esos les pediría que os pusierais de pie y oremos juntos al Señor para que Él nos ayude a cumplir con esta determinación que hoy queremos tomar delante de su presencia.
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1: En Dinámica son las 8 y un minuto.
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4: Dios es bueno. Dios es bueno. Bueno es verle siempre. Todos en alguna manera, o de alguna manera, aún quizás en el tiempo presente, hemos tenido un maestro. Un maestro que ha tocado nuestra vida, que lo recordamos. Yo estudié en la Carracciolo Parra León unos primeros años de primaria. Y me recuerdo de mi maestra de historia, todavía lo recuerdo. Tercero o cuarto grado. Se llamaba Blanca. Aunque no sé si se llamaba, le hace justicia porque no sé si vive aún. No sé cuál fue su destino en la vida. Me hubiese gustado saber hoy dónde está. Su nombre, Blanca, me daba historia de Venezuela y les digo con sinceridad, es de las pocas maestras que recuerdo con gratitud porque nos enseñaba con esa vehemencia y esa pasión. Amé la materia por ella. Y qué importante es la historia, ¿verdad? El que ignoremos la historia nos condena a repetirla. Así que qué importante es que conozcamos la historia de lo que estamos viviendo. Y me acordaba de ella por su pasión, por la manera en cómo nos amaba, nos corregía. Recuerdo claramente, de manera vívida hoy, Labrador. Recuerdo eso en el salón de clases. Y de una u otra manera, aunque son seres humanos y nos enseñaban sobre una materia, marcaron tanto nuestra vida. ¿Están de acuerdo conmigo? ¿Se acuerdan de alguien en especial que les haya marcado su vida? ¿Sí? Hoy lo pueden tener al presente en su mente en este momento y decir gracias. Sí, ¿verdad? Me recuerdo de esa maestra Blanca. Hermosa la maestra, apasionada. Yo estaba muy chiquito, cuarto grado, tercero o cuarto, y la recuerdo. Recuerdo cómo lograba que uno se sintiera amando la materia, memorizando cada cosa, pero con sus limitaciones, con sus imperfecciones. Nos llevaba y nos inculcaba en una enseñanza. Bueno, ¿cuánto más nuestro Dios siendo un maestro por excelencia? Ellos nos formaban dentro de un salón de clases, pero Dios utiliza la aflicción para enseñarnos grandes cosas. ¿Están de acuerdo conmigo en eso? Entonces Eliú se presenta delante de Job y le dice, ¿sabes qué?

tú tienes un gran maestro. Me ponen el verso 22, por favor. De ahí tomo prestado el título de ese versículo. Porque ahora Eliú le pide a Job, en el capítulo anterior, mira el cielo, mira las nubes tan altas como están. Dios es exaltado en su poder. ¿Quién te va a enseñar como Él te enseña? ¿Quién es maestro como Dios? Y podemos dar clases. Estamos en el salón formando el carácter. Tú no estás dando alguna impartición de información, tú estás formando el carácter de las personas ahí en el salón de clase. Recuerdo cuando estaba en el seminario, 5 de la tarde, una materia, disciplina espiritual. Bueno, y uno va con la intención de aprender algo nuevo, y lo que llevas es un batazo en el carácter. Entré unos 5 minutos antes al salón y me salvé. A las 5 de la tarde, Néstor Blanco dijo: me cierran la puerta del salón. 5 en punto de la tarde. 5:05 empezaron a llegar unos cuantos compañeros y no entraron a clases. Eso forma el carácter. Si esos maestros humanos limitados forman nuestro carácter, ¿cuánto más Dios en el salón de la aflicción? ¿Estás de acuerdo conmigo? Pero muchos queremos jubilarnos de esa clase, pero no lo vamos a poder hacer. Y aprenderemos la lección metidos en el salón de clases, ahí con el Señor. Preguntémosle a Jonás, si Jonás pudiéramos tenerlo hoy presente y decirle: Jonás, ¿qué sentiste tú en ese salón de clase durante 3 días en el vientre de este monstruo marino? Creo que recibiríamos unas grandes lecciones, ¿verdad que sí? Pablo, ¿qué recibiste tú esos 3 días en que tuviste ciego y estuviste en el desierto de Arabia? Pablo, ¿qué sentiste tú a partir del momento en que Dios te colocó ese aguijón en la carne, por el cual oraste 3 veces y el Señor te dijo: bástate mi gracia? ¿Qué sentiste tú en ese salón de clases? ¿Qué nos responderían? Porque Dios trata no como trata mi maestra Blanca me trató. Trata mucho más excelentemente. Dios trata de otra manera. Dios tiene propósito. Nos daban con la regla por la mano. Dios da en el corazón para corregir nuestra vida. Qué bueno es Dios. Y yo creo que Liu tiene razón. ¿Quién es maestro como él? Podemos orar, mis amados. Preparemos el corazón para esta enseñanza hoy. Señor y Dios nuestro, tú eres grande. Nosotros estamos aquí en la tierra, somos una pequeña parte de tu creación, de tus caminos. Con tu poder, abre nuestros oídos hoy a tu mensaje, a tu palabra. Si hay algo que debamos reconocer o abandonar, corrígenos con misericordia como solo tú sueles hacerlo. Si sufrimos sin conocer la razón, sosténnos. Sosténnos en medio de la ignorancia que nos envuelve al sufrir por alguna dificultad. Y no permitas que nos acusemos falsamente sin conocer la razón del por qué tú permites las cosas en nuestras vidas. También enséñanos a mirar la manera en cómo tú procedes en nuestra vida, y que podamos entender también tus propósitos. Dirige en medio de la aflicción, que es el mejor salón de clases que tienes. Dirige nuestra mirada a Jesucristo, a la cruz de Jesús, porque Él entró en nuestro verdadero sufrimiento. El sufriente fue a la cruz por nosotros y nos abrió el camino hacia ti. Habla, Señor, a tu iglesia y los cocuyos, escucha hoy. También te pido que tomes mi vida, mi corazón, mi mente, y que no sea yo, Señor, sino que seas tú. En tu nombre. Amén. Y amén. ¿Quién es maestro como Dios?
¿Quién puede enseñarnos con tanto amor, con tanta profundidad, conociéndonos perfectamente? Quiero que vayamos a los primeros 16 versículos, es el primer punto, el Dios poderoso que puede enseñarnos en medio de la aflicción. Ese Dios poderoso que Eliú está mostrando, anticipando a Job, y le dice, allí está, míralo, él está arriba, nosotros estamos aquí abajo. Ese Dios poderoso puede enseñarnos en medio de la aflicción. Entonces continuó Eliú y dijo, espérame un poco, espera un poco, Job, y te mostraré que todavía hay más que decir en favor de Dios. Todavía hay muchas cosas que decir a favor de Dios. Dios no necesita que tú lo defiendas, pero tu fe en Dios hace que tú hables a favor de Él. Escucha bien, Dios no necesita defensores. Dios no necesita fiscales que salgan a favor de Él. Él es Dios. Pero la fe que te ha abrazado a ti primeramente hace que tú saltes a defender a Dios. ¡Ey, no llames a Dios injusto! ¡Uy, líbrate de la condenación al hacer eso! Nos consume un celo por lo bondadoso que Dios ha sido. Pero Dios no necesita mi defensa. Él es el juez de toda la tierra. ¡Aleluya! Nosotros necesitamos un defensor. Nosotros sí. Traeré conocimiento desde lejos, Job. Y te atribuiré justicia a mi Hacedor, porque en verdad no son falsas mis palabras. Uno perfecto en conocimiento está contigo. Eliú apela a que él tiene palabra de Dios para Job. Yo no creo, como algunos pocos creen, que él está siendo un poco altanero. Está sobradísimo Eliú. No, Dios colocó a ese hombre allí y le estaba hablando a su siervo para corregir el corazón en medio de la aflicción. Y Eliú está viniendo de parte del Espíritu. De hecho, en los capítulos anteriores dice que lo impulsa, lo enciende una ira, y ahora está defendiendo a Dios. He aquí, Dios es poderoso, pero no desprecia a nadie. Es poderoso en la fuerza del entendimiento. No mantiene vivo al impío. No, él no es injusto, Job. Mas da justicia al afligido. Job, si esperas justicia en Dios, ella vendrá. Como dice Habacuc, espera porque la visión ha de cumplirse. No aparta sus ojos del justo, sino que con los reyes sobre el trono los ha sentado para siempre y son ensalzados. Y si están aprisionados con cadenas y son atrapados en las cuerdas de aflicción, entonces les muestra su obra y sus transgresiones, porque ellos se han engrandecido. Él abre sus oídos para la instrucción y ordena que se vuelvan del mal. Si escuchan y les sirven, acabarán sus días en prosperidad y sus años en delicias. Pero si no escuchan, perecerán a espada y morirán sin conocimiento. Mas los impíos de corazón acumulan la ira. No claman pidiendo ayuda cuando Él los ata. Mueren en su juventud y su vida perece entre los sodomitas de cultos paganos. Él libra al afligido en medio de su aflicción y abre su oído en tiempos de opresión. Entonces, en verdad, Él te atrajo de la boca de la angustia a un lugar espacioso, sin limitaciones en lugar de aquella, y lo que se puso sobre tu mesa estaba lleno de grosura. Oh, Señor, ¿cuáles son los pensamientos que abarrotan nuestra mente cuando estamos en aflicción?
¿Qué viene a nuestra mente sobre Dios? ¿Qué viene a tu mente cuando estás en el salón de clases y el profesor dice un examen rápido, un quiz, relámpago, saquen una hoja en blanco, me guardan los cuadernos? ¿Qué pasa por tu mente, Isabel? ¿Qué pasa por tu mente, Natán? Amanda, ¿qué pasa por nuestra mente? Hay un susto tremendo. Hay un conocimiento que Dios necesita probar en nosotros. Hay un conocimiento y un avance que ese maestro en el salón necesita calibrar en nosotros. Y eso lo hace Dios a través de la aflicción. Y es un salón de clases con un instructor que es amoroso. Mire, usted no sabe cuánto esfuerzo estoy haciendo en este momento, conteniéndome. Mire, me devuelvo a las palabras de Eliú, verso 10. Quiero que lo leas conmigo, amada iglesia, verso 10. El Dios, Eliú le dice a Job, Job, Dios abre nuestros oídos para su instrucción y ordena nuestra vida que nos volvamos del mal. Capítulo 35, Eliú le dice, por algo lo está diciendo en este capítulo, contexto anterior, tú preferiste el mal. Final del capítulo 35. Allí estabas tú, haciendo a Dios injusto, por eso Dios me ha traído. Y Eliú está anticipando el torbellino en donde viene Dios montado. ¿Sabe cómo se traslada a Dios? Nosotros en moto, en carro o a pie, a caballo en algún momento, en burro en algún momento. Dios se traslada encima de un torbellino. ¿Quién puede domar un torbellino? Solo Dios. ¿Estás conmigo? Ese es el Dios que ama a su creación. No desprecia a su creación. Nos ama. Y dice que cuando estamos envueltos, Él nos ata para abrir nuestros oídos a su instrucción, para sacarnos de nuestros caminos. Wow, mira la manera en cómo Dios sobre nuestra vida, para atraernos, para sacarnos de nuestra maldad, de nuestra perdición en el corazón, en la mente. Y Dios nos trae a su sintonía. Ese salón de clase se llama la aflicción. Y ahí está Eliú tratando de ayudar a Job. Y le dice, si Dios abre tus oídos, verso 11, la consecuencia en el salón de clases. Algunos no aceptamos esa instrucción. Me voy, retiramos la materia, sacamos al muchacho del colegio. Ahora, hoy, no pueden regañar a nuestros hijos. Mamá, el profesor me llamó la atención, me subió la voz, entonces vamos a dirección, nos quejamos, le metemos una denuncia en el Ministerio de Educación y sacamos al muchacho del colegio. Eso es lo que hacemos. Antes nos corregían el carácter. Ahora somos de cristal. ¿Sí? Sí, es verdad. Yo le preguntaba a una mamá, ¿y por qué la sacaste del colegio? Porque me le dieron por la mano. No voy a soportar eso. Y la sacó. Así somos. Y no estoy diciendo que esa sea la manera de corregir, pero antes nos hacía tan bien. Nos hacía tan bien ver el bejuquito en la pared blanca en la sala. Allí, mire, cómo infundía autoridad ese bejuquito allí. Y el abuelo lo bajaba y de vez en cuando le daba su cariñito al bejuquito y lo limpiaba y lo volvía a colocar ahí como un trofeo. Y los nietos, derechito. En su casa con su papá haga lo que le dé la gana. Aquí no, aquí se respeta. Y ahí andaba uno derechito con el bejuquito ahí guindando. Ahora los muchachos hacen con uno lo que quieren. Y yo le digo a mi hijo, ¿cómo? Ven acá, siéntate. Aquí se respeta. ¿Vamos claro? Sí, papá. Ok. Continúa haciendo lo que está haciendo. Me llama la atención. Bueno, Dios nos llama a su salón y nos aflige.
El salmista lo había entendido tan bien. Bueno para mí fue haber sido afligido por ti, mi Dios. Un pastor, luego de pasar años a través de problema de salud, ya un diagnóstico definitivo, meses de reposo en su casa, una vez estuvo ya listo para integrarse al ministerio y a la predicación, su primer sermón, Salmo 119, donde el salmista dice: bueno para mí fue haber sido afligido por ti. Hermano, si me queda un sermón en la mente, fue ese sermón de ese pastor. Todos los demás han sido de gran instrucción, pero ese ha sido el más instructivo y el más vivencial que yo he escuchado. Y el salmista dice: porque así fue que yo entendí tu palabra. Así fue que yo presté atención a tus estatutos, a tu palabra, a tus juicios. Así fue en medio del salón de la aflicción. Porque entonces Eliú dice: si tú prestas atención, si escuchas, si prestas atención a ese maestro que es Dios, entonces tus años de prosperidad y delicia, dice, nunca acabarán. Pero después el verso 12, igual que el Salmo 1, los malos y los justos, pero si no escuchan, como lo dijo Eliú en capítulos anteriores, mensajes anteriores, los hombres no están prestando atención a Dios. Dios sigue hablándoles a través de la naturaleza. Todas las cosas, la creación está dispuesta para que Dios nos dé un mensaje a diario. Y el hombre no está prestando atención a Dios. ¿Se lo dijo Eliú a Job, sí o no? Capítulos anteriores. Y Dios sigue hablando. El libro de Hebreos dice que hasta el día de hoy Dios sigue hablando, pero ahora a través de su Hijo Jesús. Antes, a través de los profetas. Ahora habla a través de su Hijo. Nos habla nuestra vida. Si no escuchan, dice Eliú, van a morir. Y morirán sin conocimiento. Su vida perecerá al final del 14 entre los sodomitas de cultos paganos. Aleluya. ¿Queremos vivir? Amén. ¿Queremos morir sin conocimiento? Porque algún día pereceremos y partiremos de este mundo. Eso es natural. Yo no le tengo temor a la muerte, mis hermanos. ¿Por qué tenerle temor a la muerte? La muerte no es más que una transacción en este lado del mundo, pero que va a continuar mi vida delante del Señor. Es más, los que se nos anticipan están en un mejor lugar. Acaba de partir el pastor Adonirán Díaz, una gran persona, un gran pastor, un gran estudioso. Acaba de partir. ¿Lloramos su partida? Sí, pero está en un mejor lugar. En el mejor lugar que cualquier ser humano puede estar. Pero no quiero morir sin el conocimiento de Él. No quiero morir sin conocer a Jesús. Y no quiero morir sin servirle. Dice: si lo escuchan y le sirven, entonces tus días de prosperidad y de bendición se alargarán. No se acabarán. Si escuchas la instrucción de Dios. Si la aflicción nos ensordece, la aflicción amplifica mi problema y simplifica la grandeza de Dios. Mira lo que hace la aflicción. La aflicción hace mi problema grandísimo y hace a Dios tan pequeño. Lo minimiza. Mira que los problemas distorsionan la realidad. Y es allí cuando necesito estar cada vez más cerca del Señor. Señor, dime cuál es la verdadera realidad que estoy viviendo. La realidad que tú estás viviendo es que tú estás mejor que cualquier sano en el mundo que no tenga Cristo. Nadie dijo amén a eso. Voy a subastar los amenes ahora. La realidad es que si el médico por excelencia te hablase hoy, te dijese: ¿sabes qué? Tú estás en mejor lugar que cualquier sano en el mundo que no tenga Cristo. Tú estás en mejor lugar. Pero la aflicción amplifica mi problema. La aflicción minimiza el poder de Dios.
Entonces la aflicción cambia la realidad. Y nosotros no necesitamos que nuestra realidad cambie o que algo lo cambie. Sí, las circunstancias están allí, pero Dios es más grande que esa circunstancia. Onésimo leía al inicio la disciplina. Nuestros padres nos disciplinaban. Los maestros en el salón de clase nos disciplinaban para nuestro bien, con sus imperfecciones. Pero Dios nos disciplina porque nos ama. Porque nos ama. Y dice, es para vuestra corrección. Está sufriendo. Por eso Dios nos trata como a hijos. ¿Tú tienes un hijo a quien no disciplinas? Si tú me respondes, pastor, yo al niño pequeño yo no le hago nada, yo no le pego, entonces tú no amas a tu hijo. Escucha bien lo que estoy diciendo. Bíblicamente, la corrección es signo de amor. No estoy hablando del padre caprichoso que le pega por cualquier cosa. Estoy hablando del padre que ama, que no quiere que su hijo vaya al precipicio. Le dice, ven acá, te sientas y me escuchas lo que te voy a decir. Y usted le corrige. Y en esa corrección también el corazón del padre se pone chiquito, le duele. ¿Duele o no duele? Y un Abraham, 7 meses, mi, no ha llegado al año y mira cómo se comporta. Hay que corregir. No. Ay, pastor, no le hable así. Entonces usted no ama si usted no corrige. Porque Dios, a su hijo, a quien ama, Dios corrige. Y corrige para librar nuestra vida de la muerte. Esa es la verdad. Mire, mi hermano, el destino del ser humano, cualquier ser humano, es uno de dos. O vas al cielo con el Señor, tienes vida eterna, o vas a condenación eterna. No hay otra. No hay vacaciones duraderas que nos alejen de cualquiera de esos dos destinos. Hay un destino para cada ser humano. Y ese destino no lo decides tú. Tú vives en el destino que Dios decidió para ti desde antes de la fundación del mundo. Es así. Ahora, hay unos que están, y este ya es tema de otro momento, lo hablaremos en otro momento. Hay unos que están destinados a la vida eterna y viven perdidos en este mundo. ¿Y cómo es eso, pastor? Bueno, van a llevar en el salón de aflicción bastante corrección. Bastante corrección. En el salón de la aflicción con el maestro por excelencia, que es nuestro Dios. Aleluya. Salmo 119, 67. Es una joya. Si quiero que te lleves algo a casa hoy. El pastor habló, creo que Onésimo dijo el sermón 27. Creo que era Job 36. De esas pocas cosas que uno se lleva. Pero el pastor leyó el Salmo 119. Dos versículos quiero que te lleves. 67 y el 71. Antes que fuera afligido, entonces el salmista dice, yo me la pasaba por ahí descarriado. Pastor, antes de que el Señor me agarrara y me reclutara y me atara, no, yo sí le di rulepe esta vida. Yo sí le di rueda, me dice Juan, mire, yo le di, hice y deshice en esta vida. A mí me rodaron espichado por este día bastante rato, pastor. Pero el Señor me atrajo hacia sí. Entonces este es como el Salmo de Juan. Antes que yo fuera afligido, y el salmista tiene en mente la aflicción como la salvación para su vida. Quiero que lo entiendas así. La aflicción no es que Dios te rechaza, es que te está llamando para salvarte la vida. Estoy totalmente de acuerdo con Onésimo sobre el libro de Job. Nunca había recibido una instrucción tan profunda como esta, y nunca el Señor me había metido en una camisa de 40 varas como esta. Tanta responsabilidad al exponer esta palabra. Antes que fuera afligido, yo me descarrié. Mas ahora guardo tu palabra. ¿Pero qué fue lo que hizo que tú reflexionaras? ¿Qué fue lo que hizo que cambiaras de rumbo, Juan? ¿En dónde te diste cuenta de que estabas desperdiciando todo lo que Dios te ha dado? Porque esa gracia común en nosotros, antes de conocer a Dios, incluso rechazándole, esa gracia común se resume en una familia, en unos hijos, en un trabajo, en unos compañeros, unos vecinos, ¿verdad? Esa es la gracia común de Dios.
antes de que tú tuvieses alguna conciencia, Dios dio bendiciones a tu vida. Y tú eso lo malgastaste, lo despilfarraste. Ahí lo dice. Pero después dice el 71, pero bueno para mí. ¿Sabes qué me salvó, Señor? El salmista está abriendo el corazón. ¿Sabes qué me salvó? ¿Tú sabes qué me rescató del precipicio? Que tú me afligieras. Que tú me llevaras al salón de aflicción. Allí yo sí aprendí. Allí. Y estando en ese salón con Néstor, yo veía por el huequito de la puerta, del otro lado, los hermanos que estaban tocando desesperadamente para que le abrieran la puerta. Había un vidrio y ellos se asomaban y veían los que estaban adentro recibiendo instrucción. Y Néstor se volteaba y se inmutaba, seguía su clase. Muchos de ellos retiraron la materia porque el pastor era muy inflexible. Muchos aún siguen hablando en contra porque eso no es así, eso es inhumano. Yo estoy pagando mi materia. Estás conmigo, ¿verdad? Pero Dios nos aflige de esa manera. Para decirnos, necesitas corregir tu carácter. Necesitas corregir tu corazón. Ve y toma la materia, y para la próxima materia de disciplinas espirituales estás aquí antes de las 5 de la tarde. Si no, nunca vas a pasar esa materia y no vas a poder ver otra, porque está prelan en la vida. ¿Estás conmigo? Así es. Bueno, Señor, abro mi corazón y ahora te digo que antes de ser afligido yo botaba mi vida, pero qué bueno fue haber sido afligido por ti. Porque de esa manera fue que aprendí tu palabra. Hermano, si hay un salón de clase en donde aprendemos de Dios, es en la aflicción. O la aflicción puede abrir el oído, pero el sufrimiento abre el corazón. La aflicción abre el oído, abre los sentidos, pero el sufrimiento abre el corazón. Versículo 17 al 23. Ahí está Eliú advirtiendo. Vayamos al 17. Pero tú estabas lleno de juicio sobre el malvado. Tú hablabas sobre el malvado. El juicio y la justicia se apoderan de ti. Ten cuidado. Entonces ahora Eliú pasa a ponerle un límite. Un límite. Las advertencias de Eliú y esos límites del diagnóstico. Muchas veces nos acercamos a alguien. Es que eso te está pasando por esto y esto y esto y esto. Somos tan proclives. El corazón humano, y eso es extraño y es curioso porque lo hacemos con otros, pero con nosotros nos contenemos. El diagnóstico de otros lo conozco perfectamente. Sé por qué están pasando por esto, pero no entiendo por qué yo estoy pasando por esto. Hay claridad de visión para el diagnóstico externo, pero el interno no entiendo. Yo no sé por qué Dios me hace pasar por esto. Pero de ahí hacia afuera sí sé por qué tú estás pasando por eso, José. Entiendo, es que tú has dejado de buscar al Señor. Te metes en problemas con Dios. Y ahora andas con esa juntica. Claro, el Señor te está pasando factura. O sea, Eliú le está diciendo, Job, tengo un límite. Porque tú te metías con los malvados. Y tú apelabas a la justicia. Ten cuidado. Verso 18. No sea que el furor te induzca a burlarte. No dejes que la grandeza del rescate te extravíe. ¿Te protegerán tus riquezas de la angustia? ¿Todas las fuerzas de tu poder? No anheles la noche cuando los pueblos desaparecen de su lugar. Ten cuidado. De nuevo, hermano, si hay un signo de amor y protección y cuidado, es cuando alguien te dice, cuídate, cuídate. Pacomia, que Dios te bendiga y cuídate mucho. Ese cuídate mucho es un signo de amor profundo por el otro. Uno no sabe qué le está diciendo al otro. Ese cuídate significa, si vas de viaje, toma todas las previsiones. Si vas a hacer una inversión, revisa muy bien. Si vas a iniciar una nueva relación amorosa, revisa muy bien. Ese cuídate es toma todas las previsiones y las precauciones posibles. Uno no sabe qué hay allí en esa frase, pero resume un amor profundo. Cuídate mucho, Mari.
Pastor, me voy de viaje, voy a visitar a mi familia, tengo 7 años sin verla. Cuídate mucho, Mari. Ese cuídate mucho es una expresión de cuidado. ¿Están conmigo? Entonces creo que Eliú le está diciendo con mucho amor, pero con mucha reprensión, ten cuidado. Eso es un signo de advertencia que necesitamos tener. No te inclines al mal, pues has preferido este a la aflicción. Tú has renegado de la aflicción que Dios ha puesto en tu vida y te has inclinado hacia el mal. Eliú está desnudando el corazón de Job, y aunque no lo conoce perfectamente, sí lo ha estado escuchando. Todas las rondas de conversaciones y diálogos que Eliú, que Job ha tenido con Elifaz, con Bildad y con Sofar, esos 3 rondas de conversaciones de van y vienen argumentos, Eliú ha estado allí muy al pendiente. Y Eliú puede sacar conclusiones. ¿Has preferido este a la aflicción? Pues he aquí, Dios es exaltado en su poder. ¿Quién es maestro como él? ¿Quién puede enseñarte, Job, sino Dios? De ahí tomo entonces el título prestado para la prédica. ¿Quién le ha señalado su camino? ¿Y quién le ha dicho, has hecho mal? Mis hermanos, Dios es soberano y Dios es providencial. En algún momento voy a hablar de las cualidades y los atributos de nuestro Señor. Creo que la iglesia necesita conocer cada vez más al Dios a quien adora y a quien ama. Dios es un Dios soberano. Dios es un Dios omnipotente, pero es un Dios providencial también. ¿Qué significa eso, pastor? Bueno, lo vamos a ver. Y aquí Eliú está apuntando a esas cualidades del Señor. Isaías capítulo 40, ¿podemos leerlo? Versos 13, 14. ¿Quién guió al Espíritu del Señor? ¿Quién le puede decir, mira, métete por aquí? No, no, no, no hagas eso, le va a doler mucho. ¿Quién puede guiar al Espíritu del Señor? O como consejero suyo le enseñó. ¿Quién enseñó los caminos por lo que el Espíritu de Dios va a andar en esta tierra? ¿A quién pidió consejo y quién le dio entendimiento? ¿Quién le instruyó en la senda? Mira, Dios, vas a hacer esto con esta persona. Nadie. ¿Quién le enseñó conocimiento y le mostró el camino de la inteligencia? Son preguntas que se hace el profeta. Nadie, nadie. Qué buen anticipo para la entrada de nuestro Dios para confrontar a Job. Porque tenemos que ser confrontados con la grandeza y la santidad de nuestro Dios. Necesitamos ser confrontados con la grandeza y la santidad de nuestro Dios. Pero también el apóstol Pablo, Romanos 9:20, creo que me acompaña en esa lectura. Al contrario, ¿quién eres tú, hombre, que le contestas a Dios? Ahí está Job contestándole a Dios. Ahí está Jonás contestándole a Dios. Corregidos en su carácter, hay tormentas de corrección en nuestra vida. Hay tormentas de santificación en nuestra vida. Hay tormentas que vienen a santificarnos y hay tormentas que vienen a corregir nuestro caminar. ¿Quién eres tú, hombre? Dice Pablo a la iglesia en Roma para contestar a Dios. ¿Dirá acaso el objeto modelado al que lo modela, mira, ¿por qué me hiciste así? La jarra de arcilla, de barro. Mira, esta asa está doblada. Mira, tengo esto, la nariz, me la pusiste doblada, ¿sabes? La nariz muy grande. Estas orejas son demasiado pequeñas. Son de esas cosas banales con las que nosotros entramos en discusión con Dios, ¿verdad que sí? Parecen banales, pero son discusiones que tenemos con Dios. Señor, me diste este niño tan inteligente y el otro me salió, pero... ¿No podías haber puesto ahí un equilibrio? ¿Verdad? Ese jefe que me pusiste, Señor. ¡Oh! Y la cosa es que lo puso así para cambiarme a mí. Pero parece que Dios la tiene agarrada conmigo. ¿Verdad que sí? ¿Dirá acaso el objeto modelado al que lo modela? ¿Por qué me hiciste así? Creo que el Señor debería estar trabajando en nosotros la humildad, ¿verdad? Y la aceptación. No la comprensión. No vamos a terminar comprendiendo la manera en cómo Dios hace las cosas, incluso entendiendo el por qué lo hace.
Eso está en su corazón, pero de que lo hace perfecto, lo hace perfecto. Y ahora termina dándole una instrucción a Job, 24, hasta el final. Engrandece al Creador ante la tormenta. Job, necesitas engrandecer a tu

conocemos el número de sus años. Es que, amada iglesia, nadie lo conoce, es muy profundo. Dios es, vuelve otra vez al 26. 36:26 es una joya. He aquí, Dios es exaltado y no le conocemos. Eliú está apuntando un Dios desconocido, incluso para sus hijos. Pablo estaba predicando el Dios desconocido a los atenienses. No le conocían. Y de manera inteligente y sabia tomó esa estatua allí del Dios desconocido. Dice, ese es el Dios a quien yo predico. No le conocían. Y le dijeron, ve y vuelve otra vez con otra de tus cosas. Eliú está hablándole a Job sobre el Dios que supuestamente conocemos, pero que realmente no conocemos. Dios es exaltado y no le conocemos. Y el número de sus años es inescrutable. Y ahora pasamos al salón de clases para recibir una clase de ciencias de la naturaleza. Tremendo. En el salón de la aflicción, Dios nos va a llevar a su naturaleza, a la creación, y nos va a decir, todo eso funciona porque yo creé todo ese sistema. Yo ideé cuando estuve antes de la creación del mundo, sobre ese gran lienzo en blanco, yo ideé todo el sistema hidrológico completamente. Porque Él, dice Liu, Él, Dios, atrae las gotas de agua. Entonces, cuando vamos al salón de clases, nos mandan a hacer un experimento, ¿verdad? Nos mandan a hacer unas maquetas hidrológicas. Y dice, ¿cómo es esto? Bueno, ponen las aguas, ponen las gotas, las nubes. Dice, y ellas del vapor. Hermano, uno de los libros más antiguos, antes de que cualquier libro de ciencia de la naturaleza se escribiera, ya esto estaba revelado. Y entonces, desde allí, desde esa instrucción muy sencilla, Eliú le está dando una gran enseñanza a Job. Job necesita es una medicina en contra de la lepra. Hoy necesitamos una medicina en contra del cáncer, en contra del SIDA. Necesitamos una medicina contra la diabetes tipo 3, tipo 4. Necesitamos una medicina para sanar la fibromialgia. Mira la clase de medicina que Eliú le está brindando a Job. La falta de conocimiento de nuestro Dios. Allí está resumida las aflicciones de este mundo. No conocemos a nuestro Dios. 28. Que derraman las nubes y en abundancia gotean sobre el hombre. ¿Puede alguno comprender la extensión de las nubes o el tronar de su pabellón? Job, tú puedes entender eso. ¿Cómo ese sistema funciona? Y tú estás aquí y sembraste algo y viene la lluvia, cae sobre la tierra y esa semilla prende y germina y tú ves, tú puedes entender eso, cómo funciona. No lo entendemos, desconocemos a Dios. He aquí, Él extiende su relámpago en derredor suyo y cubre los abismos del mar. Pues por estos medios, Él juzga a los pueblos. Y da alimento en abundancia. Él cubre sus manos con el relámpago y le ordena dar en el blanco. Su trueno anuncia su presencia. También el ganado, el animal, respecto a lo que se levanta. Mis hermanos, yo no sé si tú habías leído esto así. Yo no sé si habíamos estado frente a esta. Lo que estamos haciendo es leer la palabra. Ella habla sola. De hecho, nosotros pudiéramos hacer un ejercicio. Poner aquí toda la palabra, leerla y tendríamos que salir de aquí llorando, quebrantados. No necesitarías ningún siervo del Señor aquí exponiendo su palabra. Ahí está Eliú diciéndole, tú no te estás dando cuenta que todo esto funciona porque Dios tiene en su mano el relámpago que da en el blanco todos los días. ¡Aleluya! Mis hermanos, la aflicción es un gran salón en donde muchos estamos hoy. Y nuestro gran maestro es Dios. Y la gran medicina que Dios dispone es su conocimiento de Él, el conocimiento de Él en nuestra vida. ¿Conocemos realmente a Dios lo que está haciendo en nuestra vida? Porque también es verdad, Eliú le ha dicho, en medio de eso Dios consuela y Dios anima y Dios levanta. En medio de ese salón de aflicción el Señor levanta, anima, reconforta. Eso lo hace Él.
y no

0: afianza y nos acerca cada vez más a Él. De oídas te había oído, mi Señor. Yo apenas tenía un leve conocimiento de ti, pero ahora mis ojos te han visto. Fue gracias a la aflicción en la vida de Job. Amén. Cierro con Salmo 104. El salmista, una poesía hebrea maravillosa, versos del 1 al 3. Bendice, alma mía, al Señor. Señor Dios mío, cuán grande eres. Te has vestido de esplendor y de majestad, cubriéndote de luz como un manto, extendiendo los cielos como una cortina. Él es el que pone las vigas de sus altos aposentos en las aguas, el que hace de las nubes su carroza, el que anda sobre las alas del viento. Mi hermanos, ese es Dios, el creador de todas las cosas, el que nos sustenta en medio de nuestras más grandes aflicciones. Ese es Dios, que en su salón de clases nos tiene siendo afligidos. Pero aprendí algo muy recientemente. No es que mi esperanza esté en Cristo y mi confianza esté en Cristo. Es que mi esperanza y mi confianza es Cristo Jesús. Eso es distinto. Mi esperanza está en Cristo, sí, pero es porque Él es mi esperanza. Y mi confianza está en Cristo porque Él es mi confianza. Quiero cerrar con esta frase al final. La tormenta o las aflicciones en nuestra vida nos muestra que Dios gobierna mucho más de lo que nosotros podemos comprender. Pero no estamos autorizados a fingir que comprendemos el por qué otros están sufriendo. La tormenta nos muestra que Dios gobierna mucho más de lo que podemos comprender. Pero ten cuidado, Job. Y un signo ahí. Ten cuidado, no nos autoriza a fingir que comprendemos por qué cada persona sufre. Es un trato personal de Dios con cada uno de nosotros. ¿Podemos orar al Señor? Padre Celestial, gracias porque eres un Dios grande. Como dice tu palabra, no desprecias al afligido. Perdónanos, sí, Señor, cuando hemos hablado, pensado acerca de sufrimientos de otros, incluso de los nuestros, como si conociéramos esos propósitos ocultos que solamente tú tienes en tu corazón. Eso sí, abre nuestros oídos para escuchar tu voz. Danos oídos atentos para recibir tu corrección cuando lo necesitamos. Pero también afianza nuestra fe cuando no nos reveles por qué atravesamos por una tormenta. Te pido por la iglesia en los Cocuyos, por cada uno de los que está escuchando este mensaje en este momento, que hoy viven pérdidas, hoy viven angustias, enfermedades. Señor, trata con tu consuelo, con tu compañía y con la ayuda que cada uno necesita. Guárdanos de la falsa culpa y de la desesperanza. Que cuando contemplemos tu creación y a ti mismo, que estás delante de nosotros, podamos también mirar a Jesucristo, nuestro Salvador. Danos confianza para acudir a tu presencia con todas nuestras cargas y colocarlas delante de ti. En el nombre de Jesús oramos, para tu gloria y para tu honra. Amén. Y amén.
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1: En Dinámica 9, con 5 minutos.
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3: Lucas capítulo 13, versículo del 6 al 9, por favor. Dijo también esta parábola: tenía un hombre una higuera plantada en su viña, y vino a buscar fruto en ella, y no la halló. Y dijo al viñador: he aquí, hace 3 años que vengo a buscar fruto en esta higuera, y no la hallo. Córtala, para que inutiliza también la tierra. Él entonces respondió y le dijo: Señor, déjala todavía este año, hasta que yo cave alrededor de ella y la abone, y si diere fruto, bien, y si no, la cortarás después. Y lo que yo estoy mirando es a un lugar donde un hombre tiene una higuera plantada adentro de su viña. Y cuando la Biblia habla de esto, está hablando seguramente del reino de los cielos. Y es el terreno de Dios donde usted y yo estamos plantados. O sea, nosotros estamos plantados no en cualquier terreno, estamos plantados en el terreno de Dios. Amén, amén, aleluya. Usted y yo estamos plantados no en cualquier terreno, sino en el terreno de Dios. Y si usted está plantado en una tierra santa, no puede ser que cualquier cosa afecte su raíz, porque usted está plantado en tierra santa. En la tierra santa no hay microbios, no hay cosa que pueda dañar la raíz suya, no hay, por decir, algo que viene a la raíz y nos daña, porque estamos en una tierra de Dios. Y si usted está en ese lugar, lo que pensé es que Dios, cuando a alguien lo plantan en su tierra, esa persona adquiere algo de ese terreno. O sea, le llega una fuerza de ese terreno, le llega algo especial por estar en ese terreno. No es un terreno de piedra, no es un terreno, sabe, de espinas, no es un terreno pedregoso. Es el mejor terreno que hay, porque está hablando de que es plantado en una tierra donde hay uno que planta higueras, y cuando él va cada año él espera recibir de lo que ha plantado algo. Así que cada año, el 2019, esperó recibir. El 2020 vuelve otra vez a visitarte. Ajá, quiero recibir también en el 2020. En el 2021 quiero recibir. Él no es que quiere recibir una vez y después se olvida. Dice que cada año venía para recibir. Y cuando estoy mirando esto, lo que estoy mirando es que si tú y yo estamos, por decirlo, colocados o viviendo en el altar de Dios, el altar de Dios, sabe algo, nos da para que nosotros fructifiquemos. No puede ser que alguien esté en el altar de Dios sin fructificar. Cuando alguien está en el altar de Dios, tiene potencial de los cielos. Si usted dice: estoy en el altar de Dios te da potencia de los cielos. Te da lo que tú necesitas para vencer al pecado. Porque la gente siempre está buscando alguna otra manera de vencer al pecado. El altar de Dios está hecho para vencerlo. Y cuando esta planta que está aquí sembrada, ella no puede dar a luz o es estéril, quiere decir que ella está afectada por algo. Algo afecta el potencial que lleva por dentro. Porque Dios la creó con un potencial. Dios crea a la iglesia con un potencial. Dios te ha creado a ti con un potencial para hacer cosas. Dios, ¿sabes algo? Él tuvo un sueño referente a ti y dijo: voy a hacer este potencial también para este sueño. Y te lo soltó, porque Dios no te va a mandar a hacer algo sin Él darte el potencial para tú hacer eso. Dios nunca lo va a hacer. Así que tú tienes algo dentro de ti que deberías de darle gracias a Dios, porque Dios te ha dado ese potencial. No es que tú te lo has ganado por tu cara bonita, ni porque tú creas que bueno, es que Jesús me lo tiene que dar. No, ese potencial que Él te da, Él va a ir a pedir fruto de ese potencial. Él va a ir donde tú estás. Y este potencial, estoy hablando de tu relación en la tierra. Porque donde está sembrado no quiere decir que es en el cielo. No, es que allá nadie lo ve, allá cantan aleluya. No, esto es en la tierra. Dice que vino donde estaba la viña se ve, la planta se ve. Y la planta se ve el fruto. Lo que la Biblia me está diciendo es que Él quiere ver el fruto tuyo. El fruto no es algo espiritual. Los frutos se tocan, se comen. Ahora, ¿de qué estoy hablando? Porque es posible que estoy hablando con un mal inglés. ¿Qué mal inglés? Pero sabe, cuando yo hablo del fruto, hablo de lo que usted como matrimonio tiene que hacer. El fruto en el matrimonio se ve. Yo no puedo decir: Leida, yo te amo, y no le suelto nada. Porque eso se tiene que manifestar. O sea, yo no sería una locura. Es que yo amo a Leida espiritual. Leida me va a decir: hermano, aquí se necesita harina pan. Porque eso se tiene que ver. O sea, las cosas se tienen que ver. Así que el fruto de cada uno de nosotros y nuestra familia, eso se tiene que ver. Usted no puede decir: yo estoy plantado en el altar de Dios, y en su casa dice grosería, maldice, le da patadas a la poceta y al lavamano, porque lo tiene despegado y está así. Bueno, acomódelo, contrátese a alguien. Es que ese no hace nada. Bueno, yo me estoy metiendo por donde no es. Pero, ¿sabe? Ese es el fruto visible. Porque usted tiene que dar fruto visible. Usted, como creyente de los últimos tiempos, tiene que pararse y decir: wow, qué mala boca tengo. Dios, dame un cepillo de los cielos. Me la voy a cepillar con el jabón de la palabra. Y se cepilla con el jabón de la palabra. Hoy, ayer dije 10, hoy voy a decir 5, Dios. Y se va acomodando. No le estoy diciendo que usted va a ser ya, se le van a quitar todas las cosas, porque eso no es verdad. Porque yo también soy humano. Esto tiene una connotación, pero algún frutico se le tiene que ver. Algo tiene que salir debajo de las axilas, que no es mal olor solamente. Tiene que salir algo, que alguien toque, que alguien agarre. No, si habla Jehová. Cuando yo estoy mirando esto, yo lo que quiero es que usted pueda entender que si usted es un hijo, usted tiene que dar fruto con sus padres. Usted nunca le pasa nada a su papá. Es que a mí también me falta. Ese no es mi problema. El problema suyo es que usted es hijo y usted tiene que dar fruto. Ay, pastor, no me regañe, que tengo desde Navidad que no la visito. Ese no es mi asunto. ¿Sabe algo? A mi mamá, desde que ella estuvo en la tierra y yo me gané el primer sueldo que me gané, lo primero que yo hice, me acuerdo, eso fue X años atrás. Yo ganaba 174 bolívares mensuales. Todavía me acuerdo de mis 174. Por supuesto que un autobús costaba un medio. Por supuesto que una circunvalación me llegaba a todos lados. Pero cuando yo llegué con mis 174, mi mamá me quedó viendo y me dijo: hijo, ¿qué pasó? Y yo pensé: ¿cuánto le doy? Ella me dijo así: ¿dónde usted come, hijo? Aquí, mamá. ¿Dónde se baña? Aquí. ¿Dónde duerme? Aquí. ¿Cuánto vas a dar? Los 174 se me estaban yendo. Me enseñó algo importante. Agarró unos sobres y me los puso enfrente, que te lo quiero también enseñar. Tú que dices que nunca te alcanza nada. Me dijo: tienes los sobres. ¿Qué dice el primero? Diezmo, meta. Cuando metí mis diezmos, 17 con 4. Diezmo, me dijo, siempre usted me hace esto, un sobre de diezmo. ¿Cuánto necesitas para el pasaje? Tanto, meta. Metí para el pasaje. ¿Cuánto necesitas para ir a la universidad? Tanto, meta. ¿Cuánto, por decirle algo, me dijo: hijo, ¿usted se come algo por allá cuando va? No, vas a prosperar. El ahorro primero. Después que yo puse todo, me dijo: piense ahora en su mamá. Le dije: ¿qué puedo pensar? ¿Qué puedo pensar? Todo es eso. Ah, los frutos se ven. Los frutos. Y desde allí comencé yo a darle todo eso. Quedó 50%, es tuyo. Es tuyo, es tuyo, es tuyo, es tuyo. Me enseñaron desde que comencé. Y déjeme decirle, aún después que yo no vivía en su casa y yo tuve la mía y todo lo demás, yo iba mensualmente y ley de testigo. Mensualmente con mi dinero allá. Bendígame. Bendígame. Bendígame otra vez. Porque la bendición está por encima de esa plata. Pero si usted no da fruto como hijo, ¿cómo quiere que usted? Ah, es la higuera esta que está seca. La mamá viene y le busca fruto y está. Viene este año, no hay para ti, mamá. El año que viene tampoco hay para ti, mamá. Entonces, usted es la higuera. Pero usted tiene que dar fruto. Porque si está en esta congregación de avivamiento, su casa tiene que dar fruto. Su familia tiene que dar fruto. Tiene que dar fruto. Usted tiene que dar fruto y tiene que, wow, no, sentir eso para usted. Usted no puede ser la higuera esta que estoy hablando. Estoy hablando en otra congregación. En esta la gente da fruto. Amén, aleluya. Si usted va a hablar del trabajo de dar fruto, su trabajo, usted en el trabajo debe dar fruto. Usted no puede llegar al trabajo donde está y bueno, ¿a qué hora es? Oye, ya me tengo que ir. Espérate, son las 12. Yo tuve gente que se inventaba dolores para irse del trabajo. Y a mí me dicen que ahora la gente trabaja, ¿sabes? de, no sé, con dolores, para tampoco ir. Pero permítame decirle que yo lo que estoy mirando es que en el trabajo uno tiene que dar fruto. Uno tiene que ser el primero que uno llega, uno tiene que ser el último que se va. Uno tiene que, si mire, si no vino la que limpia, usted agarra un trapo y limpie. Ah, que ese no es mi trabajo, eso no, te estoy preguntando. De fruto allí en su trabajo. Sea la persona más honrada allí. Ah, si todos los demás quieren agarrarse las cosas, usted no. De fruto, porque usted tiene que dar fruto. Entonces la gente dice, wow, yo quiero ir para la iglesia donde va esta persona. Esta persona me está predicando con sus acciones. Pero si no es así, la gente va a decir, yo no quiero ser evangélico. Está viendo cómo es aquel, aquel también se roba igual que yo. Aquel también se lleva las cosas. Entonces, ¿cuál es el fruto que está dando? La gente tiene que dar fruto. Así que usted tiene que dar fruto donde usted se pare. Mire, donde usted está, usted tiene que dar fruto. No importa donde lo que usted me quiera decir, que quizás sean unos patanes, quizás le están explotando, quizás están bailando sobre usted, usted da fruto. Porque a Jesucristo nos enseñó eso hasta la cruz del Calvario. Él dijo, consumado esto, este asunto. ¿Estamos claros de lo que es dar fruto? Sí. Ah, bueno, ahora sí puedo predicar. Ahora sí. Mire, cuando uno va a dar fruto es porque los demás no tienen el potencial que Dios ha puesto en esa persona para dar fruto. Pero como Dios ha puesto un potencial en usted y en mí, nosotros damos fruto. O sea, nosotros damos fruto porque Dios ha puesto un potencial en nuestra vida. Ha puesto algo de Él, ¿sabe? Y nos ha sembrado en su jardín. Y como estamos sembrados en su jardín, entonces los que estamos sembrados en el jardín, ¿sabes algo? Damos frutos. Damos frutos. Aleluya. Y lo que yo estaba mirando es, ¿sabe? Que siempre que miré esta parábola, yo miré que hay una solución siempre en ella. Hay alguien que tiene fe en nosotros. No somos nosotros. Nosotros podemos ser la higuera, pero hay alguien que está afuera que dice, ah, yo tengo fe. Yo estoy confiando en esta persona. Esta persona, mire, tiene potencial para hacer eso y más. Lo va a lograr esta persona. Se va a levantar de donde está. Va a reprender lo que tiene, porque esta persona tiene poder. Tiene la sustancia de los cielos. Así que esta persona no puede decaerse. No puede decir, es que el diablo me tiene pisado. Satanás no te puede pisar porque él está debajo de tus pies. A menos que tú camines con la cabeza, con los brazos. No sé. Pero es loco decir eso. Porque es imposible según la palabra de Dios. Satanás no te puede pisar. Él sabe el número de tu calzado. Si calzas 41, él sabe que tú eres 41. Él dice, este es David Guerra, son los 41 de él. O los 39 tuyos, o los 20 tuyos, como sea. Lo que quiero decirte es, ¿sabe algo? Que siempre viene una ayuda de Dios. A los que están como la higuera, siempre Dios manda una ayuda. La ayuda es la palabra que Él manda a nosotros. Siempre la palabra de Dios llega a tiempo para nosotros. No es que llega una luz y una cosa, no. La palabra de Dios siempre llega a tiempo para ti, para mí, para el corazón tuyo y para el corazón mío. Así que siempre vamos a tener la ayuda de los cielos presente con nosotros. Amén, aleluya. Amén, amén. Usted y yo lo que estamos mirando es a una higuera. Esta higuera está enferma. Y cuando alguien está enfermo, para mí, yo puse enfermo. Y alguien me dice, ella ahí no dice que está enfermo, pastor. Bueno, es mi versión. Está enferma porque no da fruto. Porque si no estuviera enferma, daría fruto. Así que cuando uno está enfermo en el reino de los cielos, hay también enfermo. Aunque no hay hospital allá. Pero Pero sabe algo, uno empieza a mirar a gente enferma en el reino de los cielos, a gente que está preocupada por los sufrimientos, a la gente que se mantiene oprimida. Entonces esas son higueras que están allí sin dar fruto, que no hacen nada, que están pasa alguien, ora por mí, pásalo, ora por mí, pase, puedes orar el otro, pero Dios te ha puesto un potencial dentro para que tú ores, para que tú reprendas lo que te ha venido, para que tú, sabe algo, te le montes encima a esa cosa que tiene. Tú tienes un potencial que ha venido de los cielos. ¿Sabes algo? Lo conquistó Cristo en la cruz del Calvario. Pero hay personas que están como la higuera, oprimida, preocupada, sufriente, que mantienen su vida en lugares oscuros, que se mantienen en esos lugares, ¿sabes qué? Fríos. Y cuando nosotros vemos a la higuera no produce fruto porque le faltan fuerzas. Y hay gente que le falta fuerza. Cuando a alguien le falta fuerza, es un fracasado o una fracasada, es un estéril, un débil. Así se llaman a los que le faltan fuerza. La higuera está fracasada. En el reino de los cielos no hay eso. Por eso está molesto el que la viene a visitar. Él sabe que le ha puesto algo dentro de ella, un potencial que ella tiene para no fracasar. El que le está visitando sabe que le ha sembrado cosas para no fracasar, para no sentirse de esa manera. Pero como está allí con su esterilidad y su fracaso, entonces se siente de esa manera. Había crecido en el campo de Dios, está sembrada en el campo de Dios. Pero cuando yo miro que alguien es sembrado en los cielos, es porque Dios te siembra para ensancharte. Porque Dios no te va a sembrar en su campo para ponerte con opresiones encima. Dios te siembra para ensancharte, para que tú fructifiques. Amén, aleluya. Seguramente la higuera, si usted le escucha hablar, le diría: ¿sabes algo? Es que estoy afectada. Algo me tiene afectada. No fructifico, no predico la palabra. No sé qué es lo que me pasa. No tengo a nadie a quien predicarle. No, y tiene, bueno, vete para la plaza. Pero no tengo ni fuerzas para predicar. No tengo a nadie, un discípulo. No tengo. Ah, te faltan fuerzas. Entonces necesitas un libertador. Clámele a él. No, el que diga que no puede predicar o evangelizar necesita un libertador, necesita un poder libertador, porque te tienen encadenado. Porque en el evangelio hay que dar fruto, y los frutos son: tengo discípulos, estoy con otras personas hablándole de Cristo, le he hablado a otros del Señor Jesús. ¿Sabe algo? Usted tiene que saber que tiene que fructificar. En este año 2020 usted no puede decir: ah, bueno, yo lo comencé, ya yo di mis primicias, gloria a Dios, aleluya, ahora todo me va a ir bien. Sí, los cielos también esperan que le vaya bien. Él fue el primero que dio primicia y dio a su Hijo unigénito para darnos salvación a todos nosotros. Y cuando nosotros tenemos las primicias de Él, Él dice: bueno, ahora usted tiene la fuerza, el vigor, el poder de los cielos en usted para alcanzar a otros. Usted no puede decir que no lo tiene. Usted lo tiene dentro de usted. Tiene el potencial de los cielos salvadores. Aleluya. Así que cuando uno está así como la higuera, uno lo que tiene que orarle al Espíritu Santo: dame un Espíritu, Señor, que se suelte tu Espíritu Santo y que tenga una experiencia libertadora. Que tu Espíritu Santo venga inesperadamente en este momento sobre mí y me liberte, Dios. Yo estaba mirando esta parábola, y lo que estoy mirando es a un hombre que se llama el viñador. El viñador es el que cuida el lugar. Pero cuando llega el dueño del terreno, ¿por qué? Llega el dueño del terreno, llega el dueño de la planta. Por eso nadie me puede decir que le pertenece a Satanás, que le pertenece a tal enfermedad. Yo le pertenezco a Dios. Yo le pertenezco al Espíritu Santo. Yo le pertenezco a Jesucristo. Yo no le pertenezco a ninguna enfermedad. Yo le pertenezco a Cristo. Yo pertenezco a Cristo. Yo pertenezco a Cristo. Aleluya. Yo pertenezco a Cristo. Y es lo que uno tiene que decir. Y cuando llega el que está allí, él dice: todo esto es mío. Está bien. ¿Qué pasó con este? No da fruto. El año pasado vine, tengo 2 años. Este es el tercero. ¿Qué ha pasado? Tampoco da. Córtamelo. A los cielos, algunas veces uno tiene que comprender los cielos. Porque algunas veces la gente se juega con los cielos. Piensa: bueno, eso no, a mí no me va a pasar nada. ¿Qué importa, Dios? Mañana me arrepiento. Espérate. Si Él llega en ese momento a pedirte cuenta, el que te dio el soplo del aliento puede pedírtelo. Y uno dice: bueno, ¿y qué le pasó a este? ¿Cómo cayó muerto allí? Es que el dueño del aliento vino a

entonces uno entiende, ah, Dios, wow. Y yo lo que estoy mirando es que el viñador le dice, córtamelo. Pero cuando yo pensaba en cortarlo, yo pensé en esto. Hay veces en que uno quiere como que le, que se le corten a alguien. ¿Usted no le ha pasado eso? Ah, no, usted es creyente, sí, es verdad. Pero cuando yo estoy pensando, ¿sabe?, en algunas cosas de la vida, hay gente que de verdad que uno quisiera orar para que lo cortaran. Pero yo lo que miro es, ¿sabe?, que en medio del que llega, córtalo, hay uno allí. Hay uno que está, que es el viñador. El viñador, ¿sabe?, te voy a decir, es la gracia de Dios. Porque el que está de este lado, ¿sabe?, ha llegado, por decirlo de una manera, el Antiguo Testamento. Y cuando el Antiguo Testamento llega, él llega con sus reglas, córtalo. Porque el Antiguo Testamento siempre es así: córtalo, quítalo, juicio, cosa. El Antiguo Testamento. Pero en medio del Antiguo Testamento ha aparecido el Nuevo Testamento, ha aparecido la gracia de Dios. Y cuando la gracia de Dios aparece, ah, qué bueno. Qué bueno es que uno sepa que está inmerso en la gracia salvadora de Dios. Yo pensando en esto, yo pensé inmediatamente en la cruz del Calvario. En la cruz del Calvario hay uno que está, y la cruz del Calvario, toda completa, la obra de la cruz del Calvario es la que se levanta a defender a esa higuera. Como se levanta a defender tu vida, aunque tú te sientas de esa manera, la obra redentora de la cruz del Calvario se levanta para defender tu vida, se levanta para defender tu corazón, aunque no lo merezca, ella se levanta igualmente, porque ella tiene algo dentro de ella, tiene misericordia. La misericordia es que aunque yo estoy, ¿sabe?, en una condición que no merezco, ella viene y aparece y comienza a gritar desde el lugar de la cruz del Calvario: no lo cortes, dale otra oportunidad, no lo cortes. Está gritando, ¿sabe?, la cruz del Calvario: no lo cortes, no lo cortes, dale otra oportunidad. Y yo me imagino que el que llega, que es el Antiguo Testamento, está viendo, bueno, te lo voy a dejar en tus manos, pero voy a volver a regresar. Así que la obra redentora de Cristo tiene que hacer algo con esta higuera, tiene que mover algo para que esta higuera produzca. La obra redentora del Calvario, yo me estoy mirando, dice, yo voy a limpiar a esta higuera. Y la única manera de limpiarla es a través de la sangre del Cordero de Dios, que cuando cae en la higuera, ella limpia de pecado. Hay personas que no dan fruto porque están llenas de pecado, porque andan en sus concupiscencias, andan en caminos de muerte, andan en caminos de destrucción. Parece ser que eso, la bulla del mundo no le deja escuchar eso. Pero déjame decirte que eso es una realidad. Y cuando uno está presente en medio de esto, uno tiene que saber que hay alguien que está gritando: vamos a darle una oportunidad, vamos a darle una oportunidad, vamos a darle una oportunidad. Él tiene o ella tiene algo dentro que puede operar y sacar todo lo que impide que ella dé fruto. Aleluya. Así que la obra del Calvario pone fe en la persona, pone fe en nosotros. Y para mí la obra del Calvario siempre va a agitar a las personas. Cuando yo me siento así, yo me siento que hay una renovación en uno,
porque la obra del Calvario trae una renovación en el corazón de cualquier hombre y cualquier mujer. Comienza la gente a agitarse. El cristiano dice: comenzó un avivamiento en esa familia, en esa casa, en ese corazón, en esa vida. Esto que está hablando es una agitación que está pasando, porque la cruz del Calvario está gritando: dale una oportunidad, dale una oportunidad, dale una oportunidad. ¿Sabe? La acción de la cruz del Calvario va a arrancar lo que ahoga la planta, porque para eso es la acción de la cruz del Calvario. La planta en algunos momentos se siente ahogada y por eso no da fruto, es estéril. Entonces la acción de la cruz del Calvario tiene que arrancar lo que está ahogando la planta. Y uno tiene que levantar las manos y decirle a Dios: arranca, Señor, esto que ha ahogado, que ha impedido que yo dé fruto. Uno tiene que estar sincero con Dios y con la acción de la cruz del Calvario. Uno no puede dejarlo: bueno, mañana me arrepiento. Hoy es el día. Porque tú no sabes si cuando salgas acá te caes muerto. Y no le estoy profetizando a nadie. Lo que quiero es que tú puedas entender que uno, cuando la cruz del Calvario grita, dale una oportunidad, uno debe de correr hacia la cruz del Calvario y levantar las manos y decirle: gracias te doy, Dios, por lo que tú me estás dando. Me estás dando una oportunidad en esta tarde.

otro de los libros que están anexos dice: ah, vamos a remover la tierra. Porque hay veces en que la tierra se te ha puesto dura, quizás un poco dura para ti, así que hay que removerla. Quiere decir que hay una, la dureza necesita una fracturas que hay que hacerle. Cuando yo miro la remoción de la tierra, es porque si no me la remueven, sigo limitado. Y yo necesito que se rompan las limitaciones que hay en mi corazón, que hay en mi vida. Yo necesito que en esta tarde se rompan todas esas limitaciones en el nombre de Jesús de Nazaret. ¿Sabe? Cuando yo miro a la cruz del Calvario, yo miro su potencial. Su potencial hace, ¿sabe?, que el que viene a la higuera es un paladín. Encontrarme en medio de esto, yo tengo que encontrarme que llega uno que me va a defender, uno que está dispuesto a defenderme, uno que está dispuesto a hacer algo por mi vida. Estoy hablando del viñador, estoy hablándote del Espíritu Santo de Dios, estoy hablando de la tercera persona de la Trinidad, estoy hablando del que me puede empoderar, del que me puede dar de él, del que me puede decir: te estoy llamando, higuera. Y cuando él llama, aleluya, ¿sabes qué es lo que pasa? Él empodera a quien él llama. Todo el que tiene un llamado del Espíritu Santo es empoderado por el Espíritu de Dios. Y yo lo que miro, ¿sabes algo? Que la higuera necesitaba que se reventaran las maldiciones que ella tenía, porque la higuera vivía, parece ser, en maldiciones. Estaba en una tierra santa, tenía potencial, pero su cabeza, su mente, su corazón, su cosa, le decían: esto es una maldición. Entonces ella le creía a las mentiras.

Y eso empodera ese asunto espiritual. Entonces la gente después se queja: ¿por qué no doy fruto? Porque la empoderaste. Tiene una legalidad tuya, no de Dios. Y tú tienes que manejar eso en tu vida, porque eso te va a impactar. Y uno lo que está viendo esto es que esto trae implicaciones naturales, porque las naturales son

Cuando yo pensaba en esto, yo tengo que pensar que Dios, cuando me llamó y me trasladó a su reino, se me dio un poder transformador. Usted no puede decir me trasladaron al reino de Dios sin un poder transformador. Debo de tener un poder transformador. Amén, aleluya. ¿Sabes algo? Porque Dios se anticipa a todas las cosas antes que nos pase. Así que Él nos asigna un poder transformador.

y usted dice, yo quiero bajar este asunto, pero usted lo que está diciendo, yo quiero verla. Usted no está diciendo, Señor, gracias, ya sé que me llegaron la cosa. Y usted no vive en esa nube. Porque si usted está orando por un carro, usted quiere ver algo que tiene cuatro ruedas, que tiene un motor, una caja, algo que usted maneja por las calles. Usted no dice, wow, ando manejando un carro espiritual y se va desde aquí hasta Petare caminando. No, venga usted con esa. ¿Sabe? Cuando yo estoy pensando, ¿qué es lo que Dios hace? Dios en la eternidad, quiero que me escuche, Dios en la eternidad, Él ve mi futuro. Y Él dice, David Guerra, anda en un BMW. ¡Aleluya! Wow, dígame, aunque sea, acompáñeme ahí. Y créalo por lo menos. Entonces imagínese, Dios dice, ¿qué hago para que este David Guerra tenga un BMW? Entonces Él sabe que está en los cielos, que yo no lo tengo en la tierra. Eso es igual que el que tiene un cáncer y necesita ser sanado. A la promesa está en los cielos, pero él no, yo no la necesito en los cielos, yo la necesito en la tierra. Ahora Dios está viendo mi futuro, Él la tiene. Ahora Dios tiene que hacer algo para sanar a la persona y para hacer esto que me suceda a mí también. ¿Y qué es lo que Dios? Entonces Dios trae una palabra, porque es una llave. Las palabras de Dios son una llave. Así que Él va a traer una palabra necesaria para llevarme a donde está eso que para mí está más allá. Él me va a traer una palabra. Él me va a traer. No es que yo voy a decir, yo quiero un carro, que sea un carro azul. Esa es una ridiculez. Que sea, no. Si lo dice aquí, hermano, aguántela. Porque le va a venir ahora Dios. Dios, ¿sabes algo?

Una cosa es, ¿sabe algo? A que la gente tenga mente positiva, que el Señor les reprenda, porque aquí es una mente de fe en Dios. Aquí no es mente positiva. Aquí yo creo en Dios, tengo fe en la palabra de Él. Si está acá en la palabra, entonces usted délo por hecho, porque cuando yo lo leo, yo lo que voy a decir, ah, esta higuera, lo que está diciéndome Dios es que Él soltó sobre de ella un poder y por eso ella tiene que fructificar. Entonces esta palabra es para mí. Entonces viene un crecimiento para mí. Entonces mi familia tiene un crecimiento. Entonces mi matrimonio tiene un crecimiento, porque está en la palabra, porque yo lo estoy leyendo. Entonces Dios la pone para que yo la pueda combinar con mi corazón y la pueda soltar en el espacio donde estoy viviendo, para que ella se pueda hacer realidad. Porque si yo no la tengo, nunca se va a hacer realidad. Es un hecho en los cielos, pero yo necesito que sea en la tierra también. Y esto es la palabra. Entonces Dios trae la palabra que nos habilita a nosotros. Amén. Aleluya. A entrar en una realidad que Él ve. Aleluya. Te lo voy a volver a decir. Dios nos lleva o nos trae una palabra que nos habilita para entrar en la realidad que Él ve en nosotros, que Él ve en mí. Él dice, yo veo esto, bueno, yo te voy a traer eso. Entonces hace eso con uno, con el que necesita una sanidad. ¿Sabes algo? Dios le trae una palabra que lo habilita para entrar en la realidad de la sanidad que Él tiene. Por las llagas de Cristo yo soy sanado. Entonces Dios te habilita, Dios te pone. Entonces ya no eres como la higuera que no da fruto e inmediatamente el fruto se ve. Soy sanado, aleluya. Soy sanado, aleluya. Entonces la gente grita de júbilo.

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1: En Dinámica 10, con 2 minutos.
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3: Yo quisiera que usted vaya a 1 Samuel capítulo 16, versículo 7 en esta mañana. 1 Samuel capítulo 16, verso 7 en esta mañana. ¿Cuántos decimos gloria a Dios? Gracias, Señor, por este tiempo. Gracias, Señor, porque tú eres bueno. Amén. Dice así la palabra del Señor, y leemos bajo la bendición del Padre, del Hijo y del Espíritu Santo. Y Jehová respondió a Samuel: no mires a su parecer ni a lo grande de su estatura, porque yo lo desecho. Porque Jehová no mira lo que mira el hombre, pues el hombre mira lo que está delante de sus ojos, pero Jehová mira el corazón. Yo quisiera que por un momento usted salte al profeta Ezequiel, Ezequiel capítulo 36, Ezequiel capítulo 36 y versículo 26 en esta mañana. Leemos este versículo en esta mañana y lo guardamos en nuestro atesorado, en nuestro corazón. Dice: os daré corazón nuevo. Diga conmigo: os daré corazón nuevo y pondré espíritu nuevo dentro de vosotros, y quitaré de vuestra carne el corazón de piedra y os daré un corazón de carne. Padre, te damos gracias por tu palabra en esta hora. Gracias porque tu palabra, Señor, es viva, es eficaz. Tu palabra es como espada de doble filo. Gracias, Señor, porque hoy tu palabra es como lámpara a nuestros pies, lumbrera a nuestro caminar. Señor, tu palabra escudriña lo más profundo de nuestro corazón. Señor, discierne los pensamientos y las intenciones del corazón como esa espada de doble filo. Hoy, Señor, te pedimos que sea tú en nuestras vidas obrando, y tu palabra, Señor, quitando aquello que nos sirva de nuestra vida, Señor, y quitando todo aquello que sobre, Señor, en nuestras vidas. Gracias te damos en el glorioso nombre de Jesús. Amén. Y el pueblo de Dios dice: puede tomar sus asientos en esta preciosa mañana. Y hoy quiero hablarles de lo que Dios mira. Diga conmigo: lo que Dios mira. Diga al hermano que está a su lado: lo que Dios mira. Y vivimos en una sociedad que está obsesionada por la apariencia. Nunca ha habido tanta preocupación sobre esta tierra por la imagen personal como en nuestros días. La industria de la moda, de la cosmética, el fitness, la cirugía estética mueve miles de millones de dólares alrededor del mundo. Las redes sociales han llevado esto de la imagen a otro nivel, y muchas personas dedican horas a estar eligiendo la fotografía perfecta que voy a subir al Instagram, editar la imagen, cuidar cada publicación, cada palabra que se suba, y construir entonces una imagen digital proyecte éxito, proyecte felicidad y perfección. Hoy estamos viendo esto. La sociedad nos empuja hacia que lo más importante en la vida de una persona es la apariencia. Si la apariencia es agradable, entonces se supone que todo está bien. Si la apariencia es perfecta, todo está excelente. Sin embargo, Dios nunca ha compartido esa idea y esa perspectiva. Mientras el mundo se está fijando en la apariencia y en lo exterior, Dios siempre ha mirado algo más profundo en la vida del ser humano y ha mirado lo interior. Cuando el profeta Samuel aquí fue enviado a ungir a un nuevo rey para Israel, quedó impresionado por la estatura del hermano mayor de David, Eliab. Humanamente, ese parecía el candidato perfecto para poder ser el rey, para ocupar el trono de Israel. Pero Dios, hermano, lo corrigió con una de las declaraciones más profundas de las cuales hemos leído hoy en 1 Samuel capítulo 16, verso 7. No mires a su parecer, ni lo grande de su estatura, porque yo lo desecho. Eso es lo que hace el Señor. El parecer, la estatura, todo eso es desechado por el Señor, porque Jehová no mira lo que el hombre está mirando, pues el hombre mira lo que está delante de sus ojos, pero Dios está mirando el corazón. Esta es una verdad que atraviesa toda la Biblia, desde Génesis hasta Apocalipsis, y Dios nunca busca personas cuyos corazones no estén rendidos a Él. Dios nunca busca personas que tengan títulos solo y logros o elocuencia y apariencia. Dios no está interesado en este tipo de cosas. Él examina lo profundo del corazón del ser humano. Él examina lo más interno. Él examina las motivaciones del corazón, los pensamientos, los deseos y las intenciones más profundas. Por eso levante su manito en esta mañana y dígale: Señor, hoy quiero que examines mi corazón. Vamos, levante su manito y dígale: Señor, hoy quiero que examine mi corazón. Dios no está mirando el parecer, no está mirando lo grande de la estatura, Dios no está mirando la elocuencia, Dios no está mirando eso. Él quiere y ve lo más profundo, las motivaciones, y eso, amada iglesia, se traduce en que el pensamiento de Dios es completamente diferente al pensamiento de estos días o de los días pasados. Del pensamiento de Dios es completamente

porte ni en la elocuencia, como dije, ni en los títulos. Saúl era un rey carismático, era un rey de buen porte, de altura, y su porte era hermoso y de una gran elocuencia. Sin embargo, Dios lo desechó como rey. Dios no busca apariencia, pompas, ni guirlandas, ni flequillo. Dios está buscando corazones limpios, corazones conforme al corazón de Dios. Dios nunca busca esa apariencia. Lamentablemente, amados, la iglesia se ha embebido tanto en la sociedad, se ha metido tanto en esta sociedad, que también está enfocándose en ver a lo exterior del vaso y no lo que contiene verdaderamente el vaso en el interior. Estamos enfocados más en lo que es la vista, en lo que se ve, en las emociones, en la apariencia, pero no estamos enfocados en lo que no se ve, porque lo que no se ve es eterno, lo que se ve es temporal. En el transcurso de muchos años de estar caminando y tratar con tantas personas, me he dado cuenta que el problema principal del ser humano no está en lo exterior, está en lo interior. El verdadero problema del ser humano está en el corazón del ser humano. La religión lo que viene solamente es a maquillar al hombre, pero el maquillaje se cae. Las mujeres saben, ¿verdad?, que el maquillaje dura un cierto tiempo y se cae, y de paso da paso luego a una realidad. La religión no cambia al hombre, solo una transformación verdadera del corazón puede cambiar la vida del ser humano. Por eso el profeta Ezequiel, en el capítulo 36, verso 26, nos habla de un corazón nuevo. Dios dice: os daré un corazón nuevo. Dios quiere darnos un corazón nuevo. La realidad, amados, es que si nosotros arreglamos primeramente lo interior, lo exterior se arreglará solo. ¿Cuántos dicen amén? La gente está preocupada por arreglar lo exterior y no lo interior, pero cuando realmente arreglamos lo interior, amados, se arregla lo exterior. Lo de adentro gobierna a lo de afuera. Por eso Jesús hizo tanto énfasis en el corazón, en el interior, en hablar acerca del corazón. Yo llevo años meditando sobre esta parte del corazón, y en estos días Dios me llevaba a hacer unos devocionales sobre el corazón, y hay mucho que hablar del corazón. Hay como 800, 900, algunos dicen teólogos, hasta 1000 versos de la palabra que en la Biblia se habla del corazón. Y realmente el tema del corazón es importante para nosotros estudiarlo, profundizarlo y entenderlo, entender nuestras vidas interior, entender nuestro corazón. Y Dios me llamaba a ver y a escribir, y estoy escribiendo y terminando algo que he titulado Lo que brota del corazón, basado en Proverbios capítulo 4 verso 23. El proverbio decía: sobre toda cosa guardada, guarda tu corazón, porque de él mana la vida. Y esa palabra mana me salta y habla de brotar, del corazón brota la vida. Levante su manito y dígale: del corazón brota la vida. El proverbista, amados, está hablando que hay una fuente en el corazón. Cuando dice del corazón mana la vida, significa que hay una fuente allí y que mana la vida. El proverbista está hablando de eso, de que cuidemos nuestra vida interior, que cuidemos nuestro corazón, porque de él mana la vida. Y una de las cosas, como decía, que Jesús, desde que comienza el ministerio y empieza a hablar en el Sermón del Monte, empieza a dar esas bienaventuranzas ahí en el Sermón del Monte, lo primero que el Señor hace en Mateo capítulo 5 verso 8 dice: bienaventurados, son doblemente felices los limpios de corazón, porque ellos verán a Dios. Amén. Eso merece un gloria a Dios fuerte, y decir: Señor, yo quiero ser limpio de corazón. Señor, yo quiero tener un corazón nuevo. Hoy voy a examinar mi corazón. Dile: Señor, gracias
por esa palabra que dejaste. Y luego profundizó el Señor Jesús allí en el Sermón del Monte, Mateo capítulo 6 en adelante sigue el Sermón del Monte. El Sermón del Monte comienza en el capítulo 5 y termina en el capítulo 7, y dice: no hagáis tesoro en esta tierra, donde la polilla y el orín corrompen, y donde ladrones minan y hurtan. Y dice: haceos tesoros en el cielo, donde ni la polilla ni el orín corrompen, y donde ladrones no minan y hurtan, porque donde estuviere vuestro tesoro, allí también está vuestro corazón. Hoy te voy a mostrar dónde está tu corazón. Hoy te voy a mostrar dónde estás como cristiano. Jesús habló en Mateo capítulo 12, verso 35: el hombre bueno del buen tesoro del corazón saca cosas buenas, y el hombre malo del mal tesoro del corazón saca cosas malas. Jesús dijo también acerca del pecado que se gesta en el corazón del hombre. Habló del adulterio y dijo que solamente con mirar una mujer para codiciarla ya adulteraste en el corazón. Porque sabe una cosa, el pecado no comienza cuando se ejecuta el pecado. El pecado comienza con un pensamiento, con una concepción allí en la mente, con la concupiscencia allí en la mente, que da a luz el pecado. Entonces Jesús habló mucho del corazón, habló mucho y dijo: solamente el que mirare a una mujer para codiciarle, y esto vale para mentir, y esto vale también para engañar, vale para cualquier pecado, porque dentro del corazón del hombre, Jesús dijo, salen los malos pensamientos. Y me gusta porque el Señor hace una lista que no es exhaustiva, pero sí es una lista que dice: del corazón salen los malos pensamientos, del corazón sale el adulterio, del corazón salen las fornicaciones, del corazón salen los hurtos, las avaricias, las maldades, el engaño, la lascivia, mire, la envidia, la maledicencia. Todo esto lo dijo Jesús, hizo una lista. Sale la soberbia, sale la insensatez. Todas estas maldades, todos estos pecados están dentro del corazón y contaminan el hombre. Ahora Jesús habló también de la verdadera adoración del hombre, y él dijo: este pueblo de labios me honra, pero su corazón está lejos de mí. Jesús habló mucho acerca del corazón, habló mucho de esta verdad en cuanto a la adoración. La verdadera adoración nace de un corazón que verdaderamente entra en intimidad con Dios, entra en comunión con Dios. No es solamente hablar, no es solamente decir las cosas, porque al día de hoy hay muchas personas que tienen una labia tremenda, pero su corazón está lejos de Dios. Y antes de seguir disertando sobre este tema, me gustaría que entendiéramos lo que significa el corazón en la Biblia. Cuando la Biblia habla de corazón, casi nunca se refiere a ese órgano fisiológico que tenemos dentro, que es una bomba que está bombeando la sangre. 5 o 6 litros de sangre tiene el cuerpo humano, y bombea y late 110.000 a 115.000 veces por día. Su corazón está latiendo, bombeando 70 mililitros de sangre allí, y bombeando esos 5 o 6 litros de sangre, que multiplicado por los minutos que tiene el día, son 7.000, 8.000 litros de sangre que va bombeando el corazón y va irrigando las células del cuerpo y va oxigenando cada célula para que se regenere, la célula tenga vida, y todo lo más de la célula, el desecho, es arrastrado luego también por la sangre de regreso. No, yo no quiero hablarte de ese corazón, no quiero hablarte, sino de otro corazón, el corazón que habla la Biblia, que es el centro de la personalidad. La Biblia me habla de esto en muchos libros. Usted, si se lee el libro de los Salmos, usted encontrará la palabra corazón muchas veces. Si usted lee el libro de Proverbios, encontrará la palabra corazón. En Jeremías aborda lo engañoso que es el corazón del hombre. Ezequiel nos habla que necesitamos un corazón nuevo en nuestras vidas, que necesitamos quitar el corazón de piedra y colocar un corazón de carne, que el Señor nos coloque
toque ese corazón de carne. Los evangelios, Jesús habló del corazón. Pablo, a la epístola a los romanos, dijo que si confesáremos con nuestra boca y creyéremos en nuestro corazón que Jesús fue levantado de los muertos, seremos salvos. La Biblia me habla del corazón desde Génesis hasta Apocalipsis, y hay dos términos. En hebreo el término corazón es lev, pero en griego es cardía, de donde viene, ¿verdad?, la palabra cardíaca, cardíaco, taquicardia, bradicardia. Todas esas palabras vienen de allí, del corazón. Eso es en griego, cardía. Pero en la Biblia es el lugar de la vida interior. Podríamos definir el corazón entonces como el centro del gobierno del ser humano, de la vida interior del ser humano. Allí encontramos los pensamientos. Cuando Jesús hablaba del pecado, de lascivia, adulterio, fornicación, está hablando de los pensamientos. El corazón es el centro del pensamiento. Dice el proverbista, porque ¿cuál es su pensamiento en su corazón? Tal es. Nosotros somos lo que pensamos. Así como somos lo que comemos, y si usted come bien, tiene energía y tiene una vida saludable, si usted piensa bien y tiene un corazón nuevo y piensa como Dios quiere que piense, su vida espiritual va a ser saludable. ¿Sabe? Es importante que entendamos esto. Nuestros pensamientos no son simplemente procesos intelectuales, no tienen que ver o reflejan procesos intelectuales, sino que nuestros pensamientos son los que nosotros realmente somos. ¿Sabe? En la perspectiva bíblica, el corazón integra simultáneamente la mente, la voluntad y las emociones. El corazón piensa, el corazón planifica, el corazón toma decisiones, controla sutilmente, pero de una manera inevitable, la dirección y los valores de toda nuestra persona. La palabra que nosotros pronunciamos brotan de nuestro corazón, revelando lo que hay realmente en nuestros corazones, la realidad que hay en nuestros corazones. El corazón es el asiento de todas las funciones intelectuales, volitivas, tiene que ver con la voluntad también del ser humano, es el centro rector del ser humano de manera integral. ¿Sabe? Tu pensamiento verdadero no es lo que tú dices muchas veces públicamente, sino lo que tu corazón realmente valora y persigue. En el corazón es donde decidimos obedecer a Dios o decidimos rechazar. Es en el corazón donde decidimos ser obedientes o rebeldes a Dios. ¿Sabe? El corazón es el asiento de la voluntad. La palabra de Dios dice que el profeta Daniel, allí en Babilonia, propuso en su corazón no contaminarse. Esa palabra propuso es voluntad. Diga conmigo, voluntad. Ahí está la voluntad. Esdras, el gran sacerdote en el Antiguo Testamento, dice que él había preparado su corazón para buscar la ley del Señor. Las decisiones que cambian la vida no nacen únicamente de la lógica o del razonamiento, amados, nace de la voluntad rendida a Dios. Por eso, diga conmigo, yo quiero hoy rendir mi corazón al Señor. Hoy, si tengo un corazón endurecido, un corazón de pie, un corazón viejo, hoy el Señor lo va a cambiar. ¿Cuántos decimos amén? Vamos a darle un codazo al hermano que está a su lado y dile, hoy el Señor tiene que cambiar tu corazón. El corazón es el lugar de las emociones. En él experimentamos amor, gozo, tristeza y angustia. David declaró, mi corazón se alegra en el Señor. Amén. Deleítate a sí mismo en Jehová y Él concederá las peticiones de tu corazón. Vamos, si usted quiere, dele un aplauso fuerte al Señor. Ahí está. Pensamiento, voluntad, emociones. En el corazón se albergan los deseos. Amado, todo ser humano vive impulsado por aquello que desea. El corazón puede anhelar la presencia de Dios o puede desear aquello que lo aleja de Él. David escribió esas palabras, ¿verdad? Si yo me deleito en el Señor, Él concederá las peticiones de mi corazón. En el corazón se revela las verdaderas motivaciones que hay.
Dos personas pueden realizar exactamente el mismo acto. Dos personas pueden venir aquí y ofrendar, ambos hacer el mismo acto, pero uno lo está haciendo para glorificar a Dios y otro lo está haciendo para ser visto. En el corazón están las motivaciones. Escuche, Dios no solamente observa qué hacemos, sino lo que hacemos. Por eso Pablo escribe: así que no juzguéis nada antes de tiempo. El Señor pondrá al descubierto las intenciones del corazón. Amén. Primera de Corintios 4:5. Amén. Nosotros a veces nos volvemos jueces de las personas y juzgamos a la persona. La Biblia dice que no juzguemos para que no seamos juzgados, porque con la misma medida con que juzguemos, seremos juzgados. Y muchas veces señalamos y juzgamos y decimos: este es así, el otro es así, pero no nos vemos nosotros. Estamos mirando la paja en el ojo del hermano, pero no vemos la viga en nuestro propio ojo. No juzguéis a nadie antes de tiempo. El Señor pondrá al descubierto las intenciones del corazón. Mire lo importante que es el corazón. El corazón es la sede de la conciencia. Cuando David le cortó el borde del manto allí al rey Saúl, en aquella cueva donde había entrado, él le cortó el borde del manto para luego mostrarle que había estado muy cerca, que hubiese podido matarlo, sin embargo no lo hizo. Dice la palabra que después de que él cortó, su corazón se turbó. Por eso David tenía un corazón conforme al corazón de Dios, un corazón sensible. Vamos, levante su manito y dígale: Señor, dame un corazón sensible. Dame un corazón sensible ante la necesidad. Dame un corazón sensible ante la situación que está ocurriendo en el mundo. Dame un corazón sensible, Señor, aun cuando yo voy a hacer algo que no tengo que hacer, Señor, que esa conciencia me turbe mi corazón y que yo pueda ser como David. Nadie había acusado a David, no, fue su propia conciencia iluminada por Dios la que produjo convicción en la vida de la persona. Si su conciencia, amado, no le está produciendo convicción en cuanto a cosas malas, que tú sabes que estás haciendo cosas malas, algo está pasando en tu vida. Algo está pasando y es necesario decir: oh Señor, dame un corazón nuevo, renueva un espíritu recto dentro de mí. Si algo tú estás haciendo y ese corazón y esa conciencia no es turbada, esa conciencia no es turbada y no te sientes inquieto en que no estás haciendo lo que debes hacer, es porque el corazón se ha vuelto un corazón de piedra. Por eso hoy el Señor quiere cambiar nuestro corazón, quitar el corazón de piedra y poner un corazón de carne. Amén, aleluya. Sabe, el corazón es la sede de la conciencia, pero también el corazón dirige nuestras decisiones. Cada decisión importante nace, sabe, primero en nuestro corazón. Antes del adulterio hay un deseo. Antes de la traición hubo una intención. La obediencia, hubo una rendición. El corazón siempre precede a las acciones y el corazón es el centro de mando de la vida. Podríamos comparar el corazón como la cabina de el piloto. Allí usted está fuera de la cabina en el avión y usted ve cómo se mueve el avión a la derecha, a la izquierda, sube y baja, y usted sabe que hay alguien que está controlando eso en la cabina. Así es el corazón. El corazón es el centro de control. Lo que los demás ven, nuestras palabras, nuestras actitudes, nuestras acciones y decisiones, son simplemente resultado de lo que está gobernando nuestro corazón. Mire, cuando usted ve un árbol frutal, por ejemplo, un manzano, por ejemplo, un árbol de manzana, el árbol de manzana no produce manzanas, porque alguien va y le cuelga la manzana allí, no. Produce manzana porque su naturaleza es producir manzana. Así somos nosotros, el hombre, con las palabras, las acciones, las reacciones, las decisiones, ¿sabe? Son simplemente fruto de ese árbol llamado corazón. Y Jesús enseñó: lo que sale de la boca, del corazón sale.
La gran diferencia, amados, entre la ley y la gracia, entre Jesús y los fariseos, era que los fariseos buscaban tener las manos limpias, buscaban tener sus vestidos perfectos, lo exterior limpio, mientras que Jesús estaba más preocupado por el corazón. ¿Qué importaba si uno comía con las manos sucias? Porque no era lo que entraba lo que contaminaba, decía Jesús, sino lo que salía del corazón. Hoy Dios está examinando nuestro corazón, aleluya. El cardiólogo de los cardiólogos, aleluya, está examinando nuestro corazón a través de la palabra de Dios, y Él está hablando a nuestras vidas. ¿Sabe? Jesús vino a transformar primero el corazón y de consecuencia el comportamiento. Muchas religiones, como dije, instan a cambiar el comportamiento desde afuera. Ahora ponte una falda larga, ahora hazte crecer el cabello hasta aquí, ahora no te rasures los pelos de las piernas, las pobres mujeres, ¿verdad? Y no te pintes y no hagas esto, porque buscan lo exterior. Pero el Señor no está buscando lo exterior, Dios está buscando nuestro interior. Amén. El cambio debe establecerse de adentro hacia afuera. Eso es lo que hablaba Jesús. El profeta Jeremías dice: engañoso es el corazón del hombre, más que todas las cosas, perverso, ¿quién lo conocerá? ¿Sabe quién lo conoce? Él mismo respondió la pregunta: yo, Yahvé, que escudriño la mente y que pruebo el corazón para dar a cada uno su camino. El Señor es el único. Amén. El mayor problema del ser humano no está en lo de afuera, está en lo de adentro. Y Jesús hizo ese diagnóstico e hizo una lista: malos pensamientos, adulterio, fornicación, homicidio, hurto, avaricia, maldades, engaño, lascivia, envidia, blasfemia, soberbia, insensatez. Lo que brota del corazón es eso. Observamos algo importante: estas cosas entran en el corazón. No, estas cosas salen del corazón. Y ahí podemos ver una serie de pecados que hoy no quiero tratar por el tiempo, como el orgullo. El orgullo, ahí vemos a Lucifer, a Luzbel, ¿verdad? Ese ángel de luz que fue creado por Dios, precioso, y que estaba allí, ¿verdad?, delante del trono de Dios. Y un día se rebeló contra el Señor. Fíjense lo que pasó en el corazón de esa persona, en el corazón de ese ángel. Él dijo: yo subiré al cielo, junto a las estrellas yo me levantaré y pondré mi trono allí. En el monte del testimonio me sentaré, sobre las alturas de las nubes subiré y seré semejante al Altísimo. El orgullo comenzó antes de que comenzara en el jardín del Edén. Cuando hubo la caída del hombre en el jardín del Edén, ahí es donde se contaminó el corazón del hombre del orgullo. Pero ese orgullo ya había nacido allí, en el corazón de Lucifer. La envidia, amados, Génesis 4, cuando Caín ve la ofrenda de su hermano Abel, que Dios miró con agrado esa ofrenda, allí nació en los pensamientos y en el corazón de Caín la envidia, y allí cometió el asesinato. El homicidio comenzó, amados, mucho antes, comenzó en el corazón de Caín, en sus pensamientos. Y ahí podemos ver todos los pecados: la codicia. Judas Iscariote, hermano, nunca robó, pero de repente comenzó a meterle la mano a la bolsa del Señor, a sustraer, dice la palabra del Señor, y allí fue creciendo la codicia en el corazón, se contaminó el corazón de Judas, y nunca más fue el Judas de antes, porque permitió que su corazón se contaminara hasta vender al Salvador, a Jesús. La incredulidad, la idolatría, son pecados del corazón. La dureza del corazón, amados, una de las cuestiones que nosotros como cristianos no podemos caer en la dureza del corazón, el ser insensibles ante la necesidad de las personas.
el ser insensibles ante la necesidad de una nación que hoy está viviendo un grave problema, que es Venezuela. El ser insensible, el que a mí no me importa nada, a mí me importa solamente lo mío, el que yo no pueda ni siquiera comprar una caja de curitas para enviarlo, eso es dureza de corazón. Y sabe una cosa, ese es el pecado del corazón. ¿Sabe lo que es una curita? Algo que se pone para curar, ¿cómo se llama aquí, mi hermana María Ángeles? La venda. Dureza de corazón, hermanos. Escuche, y esto es uno de los pecados del corazón. El pecado endurece el corazón. Por eso hoy necesitamos ver en lo más profundo de nuestro corazón. ¿Sabe una cosa? El Evangelio son buenas noticias. El Señor vino a hablarnos de buenas noticias. Hay una promesa, y es la promesa que Él cambia el corazón de piedra en un corazón de carne, que quita el corazón insensible y nos hace sensible, que quita el corazón duro para darnos un corazón sensible. Os daré corazón nuevo, dice el Señor. Os daré, Ezequiel 36. Y sabe, en eso consiste el nuevo nacimiento. Como yo sé que yo he nacido de nuevo, he nacido del agua y del Espíritu, no porque me he bautizado o porque he recibido el bautismo del Espíritu Santo, son cosas importantes que necesitamos recibir. Pero sabe, como yo sé que yo he nacido de nuevo, cuando mi corazón no es insensible ante las necesidades, aleluya, cuando yo soy como el buen samaritano, gloria al nombre del Señor, no soy como el levita ni el sacerdote, cuando paso por delante de una necesidad, mi corazón se conmueve ante esa necesidad, y yo sé que he nacido de nuevo, aleluya. Yo sé que hay un nuevo nacimiento y una nueva criatura. No porque me he bautizado, solamente porque he recibido, porque vengo a la iglesia, porque asisto a un culto. No podemos hacer que nuestro corazón se vuelva insensible. Por eso el Señor hoy dice: os daré corazón nuevo. De modo que si alguno está en Cristo, dice, nueva criatura es. Pablo, las cosas viejas pasaron aquí, todas son hechas nuevas. Amados, ¿cómo yo puedo transformar mi corazón? Meditando en la palabra. Hebreos 4:12 dice que la palabra es como espada de doble filo, que discierne los pensamientos y las intenciones del corazón, divide el alma y el espíritu como la espada, y va a lo más profundo, discierne las intenciones del corazón. ¿Cómo yo sé, amados, que cómo puedo yo saber que mi corazón ha sido transformado? Mediante el Espíritu Santo. Es el Espíritu Santo que me convence de pecado, de justicia y de juicio. ¿Cómo yo sé, amados, que mi corazón está siendo transformado? Cuando yo paso a través de las pruebas, soy atribulado en todo, angustiado, estoy pasando por tribulaciones, pero nada me separará del amor de Dios que es en Cristo Jesús. Aleluya, gloria al Señor. Aleluya, ni ángeles, ni principado, ni potestades, ni lo presente, ni lo porvenir, ni ninguna otra cosa me podrá separar del amor de Dios que es en Cristo Jesús. ¿Cómo puedo transformar el corazón? Mediante el arrepentimiento. El salmista David lo escribe en el Salmo 51. David no pidió simplemente perdón, amados, allí pidió un corazón nuevo. Señor, crea en mí un corazón nuevo y renueva un espíritu recto dentro de mí. Que hoy tú puedas decir lo mismo. Señor, crea un corazón nuevo, saca el corazón de piedra, pon un corazón de carne. Que yo sea sensible a la palabra, que yo pueda arrepentirme, que si yo estoy caminando hacia el pecado, le dé la espalda al pecado y comience a caminar hacia el otro lado, hacia Dios. Amados, ¿cómo yo puedo transformar el corazón? Mediante la comunión con Cristo. Dice la palabra que si nosotros tenemos comunión con el Señor, somos transformados de gloria en gloria. Gloria al Señor. Quizás algunos se llegarán a preguntar, ¿cómo está
el estado de mi corazón. En lo natural tienes que ir a un cardiólogo para saber el estado de tu corazón. En lo natural tienes que hacerte un examen de sangre, tienes que hacerte un electrocardiograma, tienes que hacerte una prueba de esfuerzo para saber cómo está tu corazón. Pero sabe, yo hoy quiero decirte, si tú miras los frutos que hay en ti, el Señor tiene, ha dado a través del Espíritu Santo fruto. El fruto del Espíritu Santo es amor, gozo, paz. Si en tu vida hay amor, hay gozo, hay paz, hay paciencia, hay benignidad, hay bondad, hay fe, hay templanza, amados, allí hay un corazón que está en buen estado. Número dos, examina tus reacciones bajo presión. Así como cuando tú vas al cardiólogo y te ponen en una cinta bajo presión, bajo esfuerzo, y te hacen el electrocardiograma, también examina tu corazón cuando estás bajo presión, cuando estás pasando por una prueba, cuando estás pasando por una situación difícil. ¿Cómo reaccionas? ¿Cuáles son tus palabras? ¿Qué sale de tu boca cuando estás pasando por una prueba? Y ahí tú realmente sabes cómo está tu corazón. Amados, punto número 3. Para examinar nuestro corazón, pídele a Dios, Señor, como hizo el salmista en el Salmo 139, examina, oh Dios, y conoce mi corazón, pruébame, decía el salmista, y conoce mis pensamientos, y ve si hay en mi camino de perversidad, y guíame al camino eterno. Esa es una oración honesta para saber el estado de nuestro corazón. Revisa tus deseos, tus prioridades. ¿En qué piensas la mayoría o la mayor parte del tiempo? Ahí sabe lo que hay en tu corazón. Si la mayor parte del tiempo estás pensando en la moda, en el fitness, estás pensando en el cuerpo, estás pensando

que un corazón endurecido no lo hace. Un corazón sano busca la retroalimentación de otras personas. A veces nosotros no vemos nuestros puntos ciegos. ¿Qué son los puntos ciegos? Aquellas cosas, amados, que nosotros no somos capaces de ver, que están en nuestra vida, pero que otra persona sí es capaz de ver. Que otra persona, un guía espiritual, un pastor, una que está a nuestro lado, es capaz de ver. Sabe si tu corazón está sano, es cuando tú le dices a otra persona, ¿qué ves en mí que necesito cambiar? Ahí es cuando uno sabe que su corazón está sano. Amén, gloria al Señor. ¿Sabe una cosa? Fieles son las heridas del que ama, dice Proverbio 27:6. La persona que te ama va a venir a decirte, es necesario que cambies esto, que cambies esto, que hagas lo otro. Fieles son las heridas de las personas que te aman. Vamos a darle un aplauso al Señor en esta hora. Necesitamos un corazón nuevo, amados. Necesitamos un corazón nuevo en nuestras vidas, así como dijo el profeta Ezequiel. El problema de la humanidad nunca ha sido únicamente un problema de conducta externa, ha sido el corazón. Podemos cambiar, como dije, hábitos, modificar palabras, mejorar la apariencia, pero solo Dios puede transformar el centro de nuestro ser. Jesús vino precisamente a hacer esa obra profunda. Él no vino a ponerle un parche sobre el corazón enfermo, sino a dar un corazón nuevo. Amén. Un corazón que aborrezca el pecado, un corazón sensible y un corazón que refleje el carácter de Cristo. Cuando el corazón es transformado, amado, las palabras cambian. Cuando el corazón es transformado, las prioridades en nuestra vida cambian. Cuando el corazón es transformado, las relaciones cambian. Ya yo no veo a una persona y me voy al otro lado, a la otra esquina. No, cuando tienes un corazón verdaderamente transformado, las relaciones cambian. La vida entera comienza a dar fruto diferente. Yo quiero que tú inclines tu rostro ahí donde estás por un momento y que puedas decirle al Señor: oh, crea en mí, oh Dios, un corazón limpio y renueva un espíritu recto dentro de mí. Que puedas decirle: Señor, así como dice tu palabra, el hombre bueno del buen tesoro del corazón saca buenas cosas. Que nuestra oración sea como esa oración de David. Que nuestra oración sea como esa oración del Salmo 139 en esta mañana. Y decirle: Señor, examina hoy, oh Dios, mi corazón y pruébame. Y conoce mis pensamientos. Y ve si hay en mí camino de perversidad y guíame en el camino eterno. Es necesario que haya un cambio de nuestro corazón, amados. Es necesario que nosotros hoy podamos tomar esta palabra y decirle: Señor, yo quiero que tú me hagas un electrocardiograma espiritual y que me hagas una prueba de esfuerzo para ver cómo está mi corazón, si verdaderamente mi corazón está alineado a tu voluntad, si mi corazón es como el tuyo, Señor. Es lo que hoy Dios nos está hablando. Al Señor no le impresiona las apariencias, escucha. Al Señor no le impresiona lo hermoso del parecer de una persona, ni lo alto de su estatura. Al Señor no le impresiona lo bonito que tú puedas hablar. Al Señor le impresiona la motivación que hay en tu corazón. Solo un corazón rendido a Cristo puede hablar, amar y vivir de una manera que glorifique a Dios. Iglesia, ponte de pie por un momento ahí. Padre, en el nombre poderoso de Jesús, en esta hora, Señor, hemos predicado tu palabra, Señor, así como está escrita. Hemos predicado, Señor, tu palabra así como ella está declarada en este libro llamado la Biblia, Señor, que es la regla de fe y conducta para nosotros los cristianos. Señor, hoy ponemos nuestro corazón delante de tu presencia. En muchas ocasiones y por

muchas cosas, heridas y traumas que han venido a nuestras vidas, nuestro corazón se ha endurecido. Pero no podemos vivir del trauma y de las heridas del pasado. Tu palabra, Señor, dice que tú enterraste en lo profundo de la mar todos nuestros pecados, Señor. Y tu palabra dice que las cosas viejas pasaron y aquí todas son hechas nuevas. Y hoy, Señor, tú quieres hacer cosas nuevas en nuestras vidas. No podemos escudarnos y seguir escudándonos diciéndome, es porque yo soy así, porque mi crianza fue así. Porque el Señor viene a darnos un nuevo nacimiento, una nueva crianza en el Señor. Yo no puedo decir, es que mi crianza ha sido así cuando yo estoy en el Señor. No, cuando yo estoy en el Señor, soy pura. Las cosas viejas pasadas. Y aquí no acordáis las cosas pasadas. Ni traigáis a memoria las cosas antiguas, dice el Señor. Porque aquí yo hago cosa nueva y pronto saldrá a luz. ¿Sabe lo que pasa? Es que tenemos un corazón que se justifica. Y está siempre justificándose en todas las cosas. Y hoy es el día para que sueltes la justificación. Y sueltes que a mí me maltrataron. Que a mí nunca me dieron esto. Que a mí nunca me regalaron lo otro. Y hoy digas, Señor, quiero nuevo. Nuevo corazón, ese corazón que está en Ezequiel capítulo 36. Y el Señor hoy te dice, os daré un nuevo corazón. ¿Sabe una cosa? Que nuestro Padre quiere dárnoslo, solamente nosotros necesitamos aceptarlo y decirle, Señor, yo quiero ese nuevo corazón que tu palabra dice. Aleluya, yo quiero ese nuevo corazón. Hoy, Señor, haz un trasplante, quita, Señor, ese corazón de piedra y pon un corazón de carne en el nombre poderoso de Jesús. Señor, yo sé que tú lo estás haciendo, yo sé que tu palabra es la que convence de pecado, de justicia, de juicio. Señor, es tu palabra, Señor, la que obra. Señor, es tu palabra la que cambia, Señor, y el Espíritu

Señor, quita ese corazón engañoso. Señor, quita ese corazón de piedra. Quita ese corazón, Señor, insensible, Padre, en el nombre poderoso de Jesús. Aleluya. Hoy, Señor, queremos entregarte nuestro corazón a ti, Señor. Hoy, Señor, comienza la liberación en nuestras vidas, Señor. Hoy comienza, Señor, ese corazón que está encadenado. Yo veo corazones encadenados y el Espíritu Santo me dice: hoy se sueltan esas cadenas en tu vida. Hoy se abren allí esos candados que están cerrados, que tú mismo has tenido y has botado la llave. El Señor es capaz de destruir cadenas, cerrojos en

0: en Dinámica 10, 58 minutos.
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0: Salmo 32, verso 5. Pero te confesé mi pecado y no te oculté mi maldad. Me dije, voy a confesar mis transgresiones al Señor. Y tú perdonaste mi maldad y mi pecado.
1: En Dinámica son las 11, 3 minutos.
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3: Así que venimos un poco hoy al libro de Josué, sucesor de Moisés, aterrado. Aterrado. ¿Por qué? Porque ahora le verían a él y lo podrían comparar con Moisés. Pero más que eso, ahora estaba dirigiendo al pueblo de Israel hacia su futuro y al cumplimiento de la promesa que Dios le dio a Abraham, que habría de darles toda esta tierra de herencia para que la habitaran. ¿Cuál tierra? Del Líbano hacia el desierto del Negev, hacia Gosén, que es la parte norte de Egipto, hacia el este el río Éufrates, hacia el sur donde está Jordania hoy día y toda la franja de intermedio. Todo esto venía a ser parte de la herencia que tenían que ahora conquistar de nuevo bajo Josué, pero era prometido, así que la conquista estaba prometida, ya era una realidad, pero tenían que, en comillas, ganárselo, conquistándolo de nuevo para poder estar allí. Y estabas aterrado, como lo dije esta mañana. Yo le digo a usted, venga y predique, y usted dice, ¿qué? Aun cuando usted tiene la facultad sentado a poder decir, no me parece que lo que dijo el pastor es de verdad la Biblia. ¿Por qué lo dice usted? Porque hay una presencia del Espíritu Santo en usted y usted puede detectar, discernir que quizás alguien dijo algo que no era bíblico cuando estaba entrando. Así que si yo le invito a usted, mira, el domingo que viene tú tienes que predicar, como se lo dije a papá cuando yo nunca había predicado. No, papá, dame unas tres o cuatro semanas para prepararme. El domingo predicas. Dame dos semanas. El domingo predicas. Dame una semana. El domingo tuve que ir. Y mal que bien, ustedes de ese tiempo me toleraron. Hablar la palabra de Dios no es cosa sencilla, porque estamos hablando a una población que ha venido a recibir palabra, pero que uno tiene que dar la palabra. Y eso es porque estamos aquí. Así que había una hermana en la iglesia que se llamaba Encarnación Blanco. Y yo estaba mucho más jojoto dando la palabra. Yo me acuerdo cuando ella se paraba en la Quinta de la Trinidad, o aquí mismo, antes de que ella falleciera a los 104 años de edad, ella era la hermana que daba luz a todos los muchachos por esta zona por décadas de años. Y yo, eso no es así, Samuel. O sea, hay un pálpito del Espíritu, un pálpito. Ella era la matrona por esta zona. Bien, entonces venimos a la palabra. Venimos al hecho de que estamos en el capítulo 3, 4 y 5 de Josué, y luego voy a volver en un momento dado. Pero ya Josué había recibido esas palabras de Dios: esfuérzate y sé valiente. No temas que yo estoy contigo, estaré contigo y te protegeré, por decirlo así. Y él con esa palabra de respaldo se atrevió a empezar a decirle, dígale al pueblo que se empiece a preparar con comida porque ya viene el día en que van a seguir el arca. Luego van a ver el arca, y en el arca era importante porque allí residía la presencia de Dios en el arca entre los querubines y los serafines, y dentro del arca hecho con madera de mata de acacia incorruptible estaba la vara de Aarón, estaban los 10 mandamientos, etc. Tienen que fijarse en el arca porque los sacerdotes van a levantar el arca y van a tener que seguir el arca. Y luego les dijo a los sacerdotes y a los levitas que llevaban el arca frente al pueblo, ahora cuando yo les diga, las aguas se van a partir y van a pasar por el río Jordán al otro lado en seco. Bueno, todo eso es un acto de fe. Se levantaron el arca, empezaron a seguir y el Jordán se abrió. Igual que cuando se abrió el Mar Rojo, cuando Egipto, los hebreos salieron de Egipto hacia el desierto. Cruzan en tierra seca. Imagínese lo que está pasando y ocurriendo en la mente de todos los que estaban cruzando el Jordán en tierra seca. Y lo hicieron mientras que el arca se mantenía en el centro del Jordán, sostenido por los levitas y los sacerdotes, allí hasta que hubiese pasado todo el pueblo hacia el otro lado. Y se mantuvieron allí mientras que 12 levantaban las rocas o las peñas para construir un altar memorial afuera, que en la otra orilla del Jordán, para que nunca se olvidasen de lo que Dios había hecho en el Jordán. Y cruzan, levantan el memorial, y entonces sale el arca, salen los levitas, los sacerdotes, salen y habiendo construido el memorial, y las aguas se vuelven a cerrar. Y entran allí. Después de haber construido el altar memorial, entonces Dios les dice, ahora llévame a los varones para circuncidarlos en Gilgal. ¿Por qué? Porque esta nueva generación había nacido en el desierto, mientras que los que habían salido de Egipto por su desobediencia y su incredulidad murieron en el desierto. Tenía que haber un relevo, una nueva generación que estaba dispuesta a creerle a este Dios que los había sacado del Jordán a la otra orilla. Y tenían que llevar la marca de que ellos pertenecían a este pueblo que salió de Egipto y que eran descendientes de Jacobo, los 12 descendientes de Jacobo, para llegar a Gilgal y ser circuncidados. Ahora, usted y yo, hombres y mujeres, llevamos otra marca de la circuncisión. Por favor, Colosenses 2, vamos a leerlo. Lo leemos en voz alta. Ahora, como cristianos, cuando venimos a los pies de Cristo, sucede una transformación interna. Somos perdonados. El cuerpo de pecado en nuestra vida pierde su poder y somos invadidos por la presencia del Espíritu Santo y somos hechos de nuevo. Veamos lo que dice. En voz alta, por favor. En él también fuisteis circuncidado con circuncisión, no hecha a mano, al echar de vosotros el cuerpo pecaminoso carnal en la circuncisión de Cristo. ¿Cuántos saben, cuántos pueden decir, cuando yo me rendí de verdad a los pies de Cristo, fui hecho de nuevo y la carga de pecado fue perdonado y echado a mí? ¿Cuántos lo pueden decir? Okay. Creo que casi todos. Pero si usted no ha vivido esa experiencia, anhélelo, búsquelo, pídalo, créale a Él que Él es capaz por su Espíritu de transformar su vida y hacerle de nuevo. De manera que si estáis en Cristo, nuevas criaturas sois. Lo viejo es echado y lo nuevo empieza a regir en nuestra vida. Así que sigamos, versículo 12. Sepultados con Él en el bautismo, en el cual fuisteis también resucitados con Él. Usted dice, no entiendo. Cuando usted entra aquí la pila bautismal, usted entra allí en agua y usted entra usted, pero cuando sumergimos en agua y salimos, decimos que resucitamos. Eso ocurrió espiritualmente cuando usted le creyó a Él, pero lo confirma visiblemente en el bautisterio. Y eso es un milagro. Cuando yo hice varios bautizos en el río Jordán, hace unos cuantos años, ya en la década del 80, había muchos que querían que yo los rebautizara. Y yo, no, ya ustedes son bautizados. Si quieren, entren en el agua y oro por usted, etcétera, etcétera. Pero rebautismo no, porque esto ha sido rebautizado. Ya fue echado el cuerpo del pecado. Pero había un grupo del cuerpo diplomático de Medellín, Colombia, que vieron esos bautismos y estaban llorando. Y me llamaron, queremos que usted nos haga eso. Creo que yo eso lo he dicho antes, que ahorita estoy pensando. Y salieron. Y le dije, ustedes no pueden ser rebautizados. Ustedes fueron bautizados y ustedes son católicos romanos. Lo único que usted puede hacer en el agua, reconfirmar su fe. Ah, bueno, eso es lo que queremos. Y ahí se fueron. Vengamos. Digo todo eso porque es importante el lenguaje, las palabras que usamos, lo que estamos creyendo, lo que estamos entendiendo en un momento dado de nuestra vida espiritual. Sigamos entonces, resucitados en Él. ¿Mediante qué? La fe, porque por gracia sois salvos por la fe, en el poder de Dios que le levantó a Él, a Jesús, de entre los muertos. Bien, entonces, hablando de eso, de la circuncisión de nuestra vida que ha ocurrido cuando usted le creyó a Él y pasó de muerte a vida. ¿Cuántos quieren ir al Jordán? ¡Wow! Se me llenó el autobús. Un día. En fin, venimos entonces a este momento donde llegamos hace unos domingos y llegamos allí. Recuerden que antes, bajo la dirección de Moisés, él había enviado 12 espías para hacer un reconocimiento del área. Y cuando volvieron, dos de ellos, Caleb y Josué, le creyeron y dijeron, esos están listos para que nosotros tomemos el territorio para nosotros. Los otros 10 incrédulos dicen, son puros gigantes, no podemos entrar allí, nos van a destrozar. Esa incredulidad les premió con 40 años en el desierto. La incredulidad realmente hace daño. Eso no quiere decir que no cuestionamos, que no hacemos preguntas, pero llega el momento en que la incredulidad puede robarnos de lo que Dios nos quiere dar. Tengo que pensar bien por qué estoy dudando, porque hay momentos en que el Señor requiere que nosotros tengamos fe, porque Él irá delante de nosotros. Aleluya. Aleluya. Así que ahora se han circuncidado y han celebrado la Pascua de nuevo, queriendo en esta celebración decir que ya no dependería del maná que comían en el desierto, sino que ahora dependerían de la bondad de la tierra, del nuevo lugar en que estaban reconquistando y convirtiendo en una realidad las promesas de Dios para con el pueblo de Israel. Así que ahora sucede algo en particular, demasiado importante. Josué, antes de seguir, envía de nuevo 2 espías. Estos 2 espías entran rápidamente en Jericó, porque Jericó era como la entrada a toda la tierra prometida, y tenían que conquistar a Jericó para seguir entrando, porque la tarea de Josué era de capturar todo este espacio y entregarle su terreno a cada familia descendiente de Jacob. Es como decir, en Monagas, la familia que se le dio Monagas o que tenía el lugar era la familia Monagas. Y las familias de acá y la familia de Altáchira, la familia, tenían básicamente familias encargadas de esa zona del estado que se entregaba, y nacieron de allí los estados que existen. Pero voy al tierra. Entonces Josué tenía que ir entregando, conquistando y entregando. Así que él conquistó hacia el sur del terreno, hacia el Negev, conquistó toda esa zona y fue entregando las porciones de tierra a las familias que fueron asignadas. En el norte había la familia de Dan, estaba la familia de Aser, estaba la familia de Neftalí, estaba la familia de Judá, estaba la familia de Efrén, estaba la familia de Manasé, la familia de Rubén, de Benjamín, estaba la familia de José. Todos ellos recibieron su porción, pero eso costó más o menos 20 años de lucha. Tenía que entrar y arrasar y tomar posesión. Y arrasar quiere decir arrasar. ¿Y por qué liquidarlos? Porque era una gente, y yo no estoy abocando por cierta clase de destrucción, estoy hablando de ese momento, eran gente politeísta, servidores de los dioses de Baal, servidores de los dioses y los ídolos del tiempo. Podríamos hacer una larga lista de los dioses del tiempo. Pero ellos usaban para la base de los templos los cuerpos de niños que ellos sacrificaban a los dioses. porque sacrificaban, los hacían pasar por fuego, los mataban, lo que sea, y esos cuerpos venían a ser las estructuras básicas de los templos que levantaban ante otros dioses. Eso se ha descubierto y se ha entendido, y que eran realmente gente violenta, gente que dependían de su idolatría y de su manera de ver la vida y ver lo que los dioses exigían de ellos. Así que el pueblo fue limpiado poco a poco. Pero estamos ahorita entrando por Jericó. Y Josué envía 2 espías para que entren. Y ellos rápidamente entraron por la puerta mientras que estaban abiertas. Algunos los vieron entrar y corrieron y dieron con la casa de la prostituta Rahab. ¿Y Rahab qué hizo? Rahab los escondió en la azotea bajo manojos de lino, y allí se encontraba ella. ¿Y por qué lo hizo? Porque ya ella había visto y oído, como los demás, lo que había ocurrido desde que salieron los hebreos de Egipto, cruzaron el Mar Rojo, conquistaron las distintas agrupaciones y llegaron y vieron cruzar al Jordán, y todo el mundo dentro de las puertas de esta ciudad de Jericó estaban aterrados porque veían lo que estaba ocurriendo y lo que les tocaría. Y Rahab se lo dijo: estamos aterrados, pero yo sé que el Dios de ustedes es el Dios de los cielos y de la tierra, y he visto que Él va delante de ustedes. Así que los escondió e hizo un pacto con ellos. Vamos a hacer un pacto. Yo quiero creer que ustedes no me van a traicionar, porque yo les he dicho la verdad de lo que estamos aquí con miedo, pero creo en ese Dios de ustedes. Así que, en cambio, yo espero no morir cuando ustedes pasen por Jericó, que ustedes me van a salvar a mí y a toda mi familia. Y los dos le dijeron: está bien, no te vamos a traicionar. Cuando salgamos por la ventana de la muralla y bajemos por el mecate, vas a zumbar un cordón de grana rojo escarlata. Y cuando vengamos a entrar en Jericó, evadiremos tu casa y tu familia será salva si vemos el cordón de grana. Trato hecho. Imagínense lo que habría de ocurrir. Bajaron los espías, corrieron y entraron, mandados por el rey de Jericó. Agárrenlo porque se metieron en la casa de Rahab. Y cuando llegaron a la casa de Rahab, no, ellos no están aquí. Ellos se fueron corriendo. Y adelántense a ver si los encuentro, porque ellos están por allá en el campo. Y se fueron corriendo y no los encontraron porque estaban escondidos y a 2 o 3 días ya de distancia. Y se devolvieron y cerraron las puertas de Jericó. Ok, vamos a detenernos por un momento. Cuando los hebreos iban a salir de Egipto, celebraron la Pascua. Y para salvar a su primogénito de ellos, tuvieron que pintar los dinteles de su carpa, de su casa, con la sangre de los corderos. para que el ángel de la muerte pasara de lado y no se llevase los primogénitos, que eran señales de que eran parte del pueblo hebreo. Más adelante, cuando ya tenían el tabernáculo, que lo llevaban de un lugar a otro, y el arca, que lo llevaban dentro del lugar santísimo, el sacerdote, el sumo sacerdote, entraba en el lugar santísimo anualmente con la sangre de los corderos y lo rociaba en el lugar santísimo para que fueran liberados del pecado y fueran libres y perdonados por un año. Eso lo tenían que hacer todos los años, con miles y miles de corderos rociados allí y la sangre llevada, y el sumo sacerdote tenía que entrar en el lugar santísimo y rociar toda la pared, todo el lugar santísimo con la sangre. Y luego, el cordero de Dios, quien quita el pecado del mundo, fue llevado a la cruz del Calvario y derramó su sangre para el perdón de nuestro pecado, para que fuésemos perdonados, lavados, limpiados y poder decir: lo sé, comprado con sangre yo soy. Aleluya. Salen, y en ese momento, un momento antes, se le presenta en privado una figura altísima ante el cual Josué se postró. ¿Quién eres? Yo soy el príncipe del ejército celestial. Y postrado, aterrado, pero asombrado, sabía que el príncipe de los ejércitos habría de ir delante de él y delante de todo el pueblo de Israel en su caminata a lo largo de la tierra prometida, y que era un hecho de que ya habrían de ser conquistados y que ahí serían sembrados por siglos de dos siglos. Así que Josué entonces les dijo a los que llevarían, a los levitas, a los sacerdotes, a los que llevaban armas: ustedes le van a dar la vuelta a Jericó 6 días, una vez por día, sin hablar una palabra, solamente con los cuernos del carnero, que podían hacer que el shofar se escuchase. Pero no pueden abrir la boca. Ahora, imagínese por un momento lo que estaban dentro de la muralla de Jericó. Estos que estaban asombrados afuera y estos que iban a dar la vuelta a Jericó. Ubíquese. Primer día, silencio, pero va el arca, van los hombres con armas que no las iban a usar, pero irían frente a los que caminaban y detrás de los que caminaban. El arca, los levitas, los sacerdotes darían la vuelta. Silencio. Segundo día. Tercer día. Cuarto día. Quinto día, sexto día, y ahora Josué les dice: cuando yo diga, griten al terminar la séptima vuelta, todos van a gritar y gritarán hasta que hayan dado la vuelta y las murallas van a caer. Y van a caer hacia afuera, no van a caer hacia adentro, porque todos ustedes que están alrededor de Jericó van a tener que correr y entrar en Jericó. Subirán la muralla caída y entrarán. Y al entrar, lo único que puede ser llevado para el tesoro de Israel es lo de oro, lo de plata, lo de bronce y lo de hierro. No pueden tocar ninguna otra cosa. Todo ello, todo va a ser incinerado, quemado, va a desaparecer. Lo demás se protege y se llevará al tesoro. Vamos a llamarlo el banco del tesoro del pueblo. Ahí se quedará. No pueden decir nada. Se levantan, comienzan la vuelta. El shofar está dando, pero todos llevaban un shofar, se lo pueden imaginar. Dando la séptima corta vuelta. Uno puede sentir, pero tenían que dar siete vueltas. Seis vueltas y la séptima vuelta. Y cuando griten, gritaron, y gritaron, y gritaron, y gritaron, y las murallas cayeron. Aleluya. Tremendo. Y fue conquistado Jericó. Esas murallas han sido preservadas a través de los siglos y están allí incinerados. Eso se ha descubierto arqueológicamente. Las murallas caídas hacia afuera y todo lo que había. Una persona tomó del botín y traería vergüenza sobre el Israel después. Eso lo hablamos otro domingo. Una persona que puede destruir una bendición. Les doy un ejemplo. Esta iglesia predicaba en un pueblo cercano a Caracas, como a 45 minutos. Iba fielmente a predicar la palabra y el pueblo estaba respondiendo. Pero una pareja dentro del pueblo cometió adulterio dentro de ese pueblo. Y pueblo pequeño, todo se supo y se cerró la iglesia. Se perdió por causa de una persona y pareja. Y costó una generación completa que se pudiera volver a predicar allí. Y no nosotros, sino otra iglesia. El pecado destruye. Y quiero dejarlo así, sin explicarlo. No tengo que explicar lo que es pecado. Pero el Señor, por su Espíritu, nos llama a reflexión, a ser quienes somos y decimos ser. Hay hombres y mujeres que Dios los ha reconstruido de nuevo, pero ha demandado mucho. ha exigido mucho. Uno, pero volvamos. Jericó ha sido conquistado por un pueblo que le creyó a la palabra de Dios. Fueron fieles a la palabra de Dios. Y empezó la reconquista de la palabra dada a Abraham, que toda esa zona sería parte de la heredad de los descendientes de Abraham. Incline su rostro. Ame y hable con el Señor. Yo sé que he sido comprado a precio de sangre. Yo sé que mi Redentor vive. Yo sé que en su infinita misericordia me perdona de mi pecado. Algunos podrían decir, me ha perdonado y me ha hecho de nuevo, me ha levantado, y puedo decir que Dios en su infinito amor me ha restituido. Alabo al Señor. Aleluya.
1: En Dinámica son las 11:39.

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1: Hechos capítulo 3, versículos 19 y 20. Por tanto, para que sean borrados sus pecados, arrepiéntanse y vuélvanse a Dios, a fin de que vengan tiempos de descanso de parte del Señor, enviándoles el Mesías que ya había sido preparado para ustedes, el cual es Jesús.
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1: En Dinámica 12 y 10 minutos.
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3: Un gusto saludarle. Soy Rodrigo Riaño del Castillo y permítame contarle la siguiente historia, el siguiente cuento. Se dice que había una vez un hombre que salió un día de su casa para ir al trabajo, y justo al pasar por delante de la puerta de la casa de su vecino, sin darse cuenta, se le cayó un papel muy importante. Su vecino, que miraba por la ventana en ese momento, vio caer el papel y pensó: ¡qué descarado este vecino! Viene a la puerta de la casa a tirarme un papel para ensuciar mi puerta. Así que el hombre, muy disimulado, pero también muy enojado, planeó su venganza. Y por la noche vació toda su papelera de basura junto a la puerta de su vecino. Este estaba mirando por la ventana en ese momento, y cuando recogió los papeles, encontró aquel papel tan importante que había perdido y que le había acarreado un problema bien grande. El papel estaba roto en mil pedazos, y pensó que su vecino no solo se lo había robado, sino que además se lo había dañado y tirado en la puerta de su casa. Así que su vecino no quiso decirle nada y se puso también a preparar venganza. Esa noche llamó a una granja para hacer un pedido de 10 cerdos y 100 patos y pidió que los llevaran a la dirección de su vecino, que al día siguiente tuvo un gran problema para tratar de liberarse de los animales y de semejantes olores. Pero este, como estaba seguro de que aquello era una idea macabra de su vecino, en cuanto se deshizo de los cerdos, comenzó a planear también su venganza. Y así, uno y otro siguieron fastidiándose mutuamente, cada vez exageradamente. Y de aquel simple papelito en la puerta, llegaron a llamar una banda de músicos para que le hiciera bulla a su vecino, a una sirena de bomberos, inclusive a estrellar un camión contra la tapia del vecino, luego lanzar una lluvia de piedras contra los vidrios de las ventanas. Así iban planeando su venganza hasta que ambos acabaron en el hospital. Y se pasaron una buena temporada allí, hasta compartieron habitación. Al principio no se dirigían la palabra, pero un día, cansado del silencio, comenzaron a hablar. Con el tiempo se fueron haciendo amigos, hasta que finalmente un día se atrevieron a hablar del incidente del papel. Entonces, allí en el diálogo, se dieron cuenta de que todo había sido una coincidencia, y que si a la primera vez hubieran hablado claramente, en lugar de juzgarse unos a otros, se habrían dado cuenta de que todo había ocurrido por casualidad y nunca se hubiera dañado la armonía entre ellos. Una historia que escribe Pedro Pablo Sacristán y que nos deja una enseñanza hermosísima, y es el peligro de darle lugar al enojo. El peligro de permitir que las peleas se conviertan en una costumbre en casa. Mire la Biblia en Efesios capítulo 4, verso 26 y 27. Dice que no pequemos permitiendo que el enojo nos controle. Eso dice Efesios 4, 26 y 27. Que no pequemos al permitir que el enojo tome control de nuestra vida. Y también dice que no permitamos que el día termine y que nosotros sigamos cargados con el enojo, porque vivir así hace que le abramos puertas al diablo. Efesios 4, 26 y 27. Y de algo estoy seguro, y es que ni usted ni yo, para nada, queremos que el diablo entre a nuestra casa. No queremos a ese ser en nuestro hogar. No lo queremos. Pero recuerde esto, cada vez que le damos lugar al enojo, le estamos abriendo la puerta al diablo. Mire, Dios nos invita en Efesios 4, 26 y 27 a evitar las peleas en casa. Por eso permítame hablarle rápidamente en los siguientes minutos de 6 claves que nos ayudarán a evitar las peleas en casa. Y esta es la primera clave: manténgase en calma. Así esté enojado, así esté enojada, así algo le incomode, así algo le disguste, no pierda el control. Y si por alguna razón siente que lo está perdiendo, pues haga algo rápido para mantenerse de nuevo en calma. Mire, usted se conoce a la perfección y sabe qué le puede ayudar a mantenerse en calma. Identifique qué es aquello que lo hace estar calmado y hágalo. No permita que nada le haga perder el control, no permita que nada le haga perder la cordura en medio de esas crisis. Proverbios capítulo 15, verso 1, dice que la blanda respuesta, que la palabra amable, quita la ira. Es decir, que si usted y yo nos mantenemos calmados, los ánimos de discusión bajarán. Pero también dice que la respuesta áspera hace subir el furor. Por eso, la primera clave para evitar las peleas en casa es: mantenga la calma. Número 2, hable del problema, pero trazando reglas, trazando pautas. Mire, es clave hablar para solucionar. No dejemos el diálogo para después. Ahora, sí es necesario, por supuesto, darse un tiempo prudente para que todo se calme. Cuando estamos enojados, es sabio darse una espera, pero teniendo siempre presente que se debe hablar de la razón del problema, que hay que dialogar sobre aquello que está causando pelea y discusión. Mire, los diálogos que se viven aplazando con el tiempo van creando mayores problemas. Proponga el diálogo, pero creando reglas para que ese diálogo no se vaya a convertir en un campo de batalla. Pero de los problemas hay que hablar. Número 3, busque soluciones, pero soluciones donde la familia gane. Y en esa búsqueda de soluciones, permita que toda la familia expongan sus ideas. No manipule las cosas para que al final se termine haciendo lo que usted quiere. No se trata de quién gana o de quién pierde en medio de la negociación. No se trata de eso. Se trata que juntos, como un equipo, hagamos que la familia gane. Número 4. Después de esos momentos de tensión, busquen como familia algo que hacer, algo que los una, algo que los haga vivir y disfrutar el ambiente familiar. Promueva la unidad en casa. Hay familias que cada uno recibe la comida y se van derecho para su cuarto a ver televisión. No se dialoga ni siquiera en medio de la cena. Promueva actividades donde nos disfrutemos como familia. Y permítame cerrar con esta, la quinta clave para evitar las peleas en casa. Y es: promueva el perdón y la restauración. Promuévala y practíquela en casa. Reconozcamos nuestros errores. Reconozcamos el daño que hemos causado a nuestra pareja. Reconozcamos el daño que le hemos causado a nuestros hijos, a nuestros padres, a nuestros hermanos. Y busquemos la manera de corregir. Busquemos la manera de reparar. Busquemos la manera de recuperar la confianza mutua. No se trata simplemente con pedir perdón y ya. Hay que pedir perdón, pero también hay que reparar el daño que se causó. Si se perdió la confianza, pues haga cosas que le permitan recuperar la confianza. Recuerde que el perdón debe ir siempre acompañado de reparación. Estas son 5 claves que nos pueden ayudar a evitar las peleas en casa. Recuerde, cada vez que permitimos que el enojo se acumule en nuestra vida, le damos lugar al diablo. Recuerde que el perdón debe ir acompañado de reparación. 6 claves que nos ayudarán a evitar las peleas en casa. Recuerde lo que dice Efesios 4, 26 y 27. Cada vez que usted y yo dejamos que el enojo se acumule en nuestra vida, le estamos dando lugar al diablo para que entre en casa. Señor, te damos muchas gracias por este tiempo que tú nos permites compartir a través de este devocional. Gracias por cada persona que lo escucha y lo comparte. Gracias por cada familia que se une, Señor, en torno a este devocional. Hoy pedimos, Señor, que tú les ayudes, que tú los fortalezcas a cada uno de ellos. Mira aquellas personas que están sufriendo, Dios, porque últimamente el hogar, la casa, se ha vuelto un campo de batalla. Señor, yo te pido que les des sabiduría a cada persona que escucha este devocional, que tú nos des sabiduría para manejar esas situaciones tensas, difíciles en casa. Danos sabiduría, Señor, para obrar bien, para actuar como hijos tuyos, como hombres y mujeres de fe. Y Señor, te pedimos que seas tú el que habites en medio de casa, que esas peleas, que esas discusiones desaparezcan y podamos fomentar el perdón, la reconciliación, la unidad, la armonía en medio de nuestras familias. Hoy, Cristo Jesús, te reconocemos como nuestro Señor, como nuestro Salvador personal. Gracias por entregar tu sangre en la cruz y darnos contigo una nueva vida y una nueva esperanza.
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0: en Dinámica 12 y 31 minutos.
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0: En Dinámica 12, con 40 minutos.
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0: en Dinámica 12 y 50 minutos.
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1: En Dinámica, una con cinco minutos.
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3: Qué maravilloso es disfrutar de la presencia de Dios. Qué maravilloso es estar en un lugar donde la presencia de Dios es real y se mueve en medio de nosotros. Cuando hablamos de la presencia de Dios, estamos hablando de una presencia que nos cambia. No de que está aquí, porque claro que está aquí. No puede ser que no esté. Él está aquí, está allá, está en todas partes, pero no es eso. Es que está aquí personalmente. Saludamos al pastor David. Sabemos que nos está viendo, nos está oyendo. Lástima que no puede reírse como a él le gusta, y si se va a reír tiene que agarrarse. Pero bueno, y de aquí al domingo estará mucho mejor. Vamos a tener una palabra de oración. Amantísimo Señor, gracias porque nos reúnes esta noche para transformarnos. Gracias porque tu Espíritu Santo está en medio de nosotros. Gracias, Señor, porque has venido a bendecirnos y a llenarnos con tu presencia. Ahora, Señor, pedimos la asistencia de tu Espíritu Santo cuando nos acercamos ante la majestad de tu palabra. Abre nuestro corazón, que esa palabra produzca los cambios que tú necesitas hacer en nosotros. En el nombre de Jesús. Amén. Abran sus Biblias en el Evangelio de Lucas, capítulo 10. Vamos a leer del versículo 38 al 42. Es un pasaje muy, muy conocido. Que forma parte de la cultura del pueblo cristiano. Lucas 10:38. Aconteció que yendo de camino entró en una aldea y una mujer llamada Marta lo recibió en su casa. Esta tenía una hermana llamada María, la cual sentándose a los pies de Jesús oía su palabra. Pero Marta se preocupaba con muchos quehaceres y acercándose dijo: Señor, ¿no te da cuidado que mi hermana me deja servir sola? Dile que me ayude. Respondiendo Jesús le dijo: Marta, Marta, afanada y turbada estás con muchas cosas, pero solo una cosa es necesaria, y María ha escogido la buena parte, la cual no le será quitada. Tremenda palabra. Muy bien, ahora cierre su Biblia y ponga atención. Y después cuando usted llegue a su casa, vuelve a leer eso y le va a encontrar mucho más significado. Solemos leer la Biblia religiosamente. Sentimos una presión social que nos impone la fe y la tradición. Y hay millones de personas que leen la Biblia solo por eso. Esa es la razón por la cual a veces nos encontramos con pasajes tan singulares como este y los leemos y apenas podemos percibir los datos superficiales del relato. Pero aquí hay demasiada información. Y la información es muy densa, muy profunda. Y tenemos que acercarnos a la palabra de Dios con cuidado, con respeto, con calma, sin apuros, con el corazón quieto, para que podamos escuchar la palabra del Señor. Necesitamos estar quietos. John Orwell dice que recibió una lección de lo que significa aprender a tener calma, a estar quieto en la vida y a no andar apurado haciendo las cosas rápido. Siempre andamos apurados, siempre estamos haciendo las cosas rápido, rápido, rápido. Dice que estaba bañando a sus niñas, tiene dos niños y un bebé, y los estaba bañando. Ustedes se pueden imaginar un papá bañando a tres niños. Bueno, la del medio, que tiene 6 años, se puso a bailar, a dar vueltas en círculo y a cantar una danza. Y entonces él dice: bendito sea Dios, ahora esta niñita se pone a bailar. Ven acá, niña, que lo que te quiero es secar, apúrate. Y la niña, ni pendiente, ella estaba bailando y cantando, feliz de la vida y dando vuelta en círculo. Y el papá le dice: Marjorie, deja de bailar y deja de cantar y ven que te voy a sacar. Y la niña se le voltea y le hace una pregunta profunda: ¿por qué? Y él dijo: verdaderamente, ¿por qué? No estoy apurado, no voy a predicar, no me están esperando en ningún lado. Bueno, déjame ponerme a bailar con ella. Entonces se puso a bailar con ella y a danzar y a disfrutar de la vida. Y la niña, para colmo, le dice: lo haces muy bien para ser un hombre de tu edad. Ah, tenemos que aprender a tener calma. Y cuando venimos a la palabra de Dios, leerla con calma. Si no puede leer un capítulo, no lo lea. Lea 2 versículos, pero léalos con calma. Y dígale: Señor, revélame la verdad de tu palabra. Fíjense que este es un pasaje que no tiene pretensiones teológicas. A casi nadie se le ocurre hacer teología con este pasaje, pero hay mucha teología aquí. Yo diría que demasiado teología. Vamos a tratar de descubrir algunos de esos aspectos. Lo primero que nos llama la atención es que Jesús no estaba preparado para ir a la casa de Marta y María. Es decir, no era una cita, no era un evento, no lo habían invitado especialmente para hacerle una comida. La Biblia dice que iba de camino. Es decir, está hablando de esos momentos normales en la vida de Jesús, de un hombre que anda por la calle encontrándose con la gente del día a día. Y dice que yendo de camino, es decir, andaba caminando, y entró en una aldea. Y dice que una mujer llamada Marta lo recibió en su casa. Ahora escuchen este detalle, fíjense en este detalle. Esta mujer tenía una hermana llamada María. Observen que quien aparece primero es Marta, no es María. Dice: esta, es decir, Marta, tenía una hermana que se llamaba María. Es decir, la que sobresalía era Marta. No sé si a ustedes les ha pasado eso, pero por ejemplo, en los círculos de mi hijo mayor, que toca batería y eso, entre los músicos, cuando me presentan los demás muchachos, me dicen: él es el papá de Néstor. O sea, el importante es Néstor, el otro, el baterista. Yo soy el papá. Tienen que pasar por el hijo para saber quién soy yo. Es decir, si el hijo, yo no tengo ningún valor allí, ¿no? Qué cosa, ¿no? No me estoy quejando de eso, simplemente digo que esas son las maneras como la gente lo conoce y lo relaciona a uno. Yo tengo un hermano que era militar, y entonces cuando los demás hablaban de mí, decían: ese es el hermano del cabo, el importante es el otro, pero él es el hermano de. Tenían que mencionar al otro para que yo pudiera existir. Es decir, si usted tiene un hermano famoso, la gente dice: él es el hermano de fulano. Pero si no hay un famoso, usted no existe. Esta tenía una hermana llamada María. Cuando usted analiza el pasaje, se va a dar cuenta que la persona proactiva era Marta, la que se preocupaba. Y si usted estudia la vida de Marta en los evangelios, se va a dar cuenta que ella era siempre así. Es la persona que está preocupada por los detalles de las cosas que hay que hacer. No está pendiente de las profundidades, porque el corazón de ella no responde a eso. El corazón de ella responde a que las cosas estén bien hechas, en los detalles normales de la vida. Tenía una hermana llamada María. Marta tenía una hermana llamada María, la cual, sentándose a los pies de Jesús, oía su palabra. Debemos que entender la cultura judía de la época para darnos cuenta que una mujer en condiciones normales no debía hacer lo que hacía María. Una mujer no se podía sentar a los pies de un maestro para escucharlo. No se estilaba para la época. La mujer en la sociedad judía de esa época no tenía la consideración que tiene hoy en día. María rompe los moldes de la sociedad porque ella tiene una visión distinta de la realidad espiritual. Sentándose a los pies de Jesús, oía su palabra. Es decir, cuando Cristo entra a la casa de María y Marta, hay dos mujeres que tienen dos visiones distintas de quién es Jesús. Nosotros tenemos visiones distintas de quién es Jesús. En una congregación, la gente que está sentada, la gente que está oyendo, tiene visiones distintas de quién es Jesús. Me decía una señora hoy, estuve el domingo en el culto y no sentí nada. Bueno, eso es un problema de ella. Probablemente usted le pregunta a muchas personas y sintieron mucho. ¿Sentimos o no sentimos de acuerdo a la realidad que estamos viviendo? Y le dije, hermana, el problema no es sentir, el problema es creer. Puede ser que yo esté aquí sentado y no esté sintiendo lo que está sintiendo otro. Pero sienta o no sienta, yo sé quién soy. Yo puedo sentir o no sentir de acuerdo a la circunstancia de mi vida, al dolor, a la angustia, a la tristeza, a la alegría, a las pasiones. Pero sienta o no sienta, el Señor es el mismo. Él está conmigo cuando yo siento paz y está conmigo cuando siento angustia. Él está conmigo cuando estoy contento y está conmigo cuando estoy triste. Porque Él nunca cambia. Él es el mismo. Él es el Señor. El versículo 40 comienza con una palabra problemática, la palabra pero. La palabra pero no significa nada si usted la aísla. ¿Qué significa pero? Pero no significa nada. Pero si usted la pone entre dos palabras, se mete en un problema. Porque la palabra pero entre dos palabras pone a pelear a las dos palabras. Por ejemplo, algunas personas me dicen a mí por cariño, me imagino que es por cariño, me dicen, él es negro pero tiene el corazón blanco. Miren qué cosa, qué manía de la gente de hacerle cariño a uno. Es decir, ya es bastante desgracia que sea negro, pero por lo menos no es tan malo, porque el corazón por lo menos lo tiene blanco. Como si yo necesitara tener el corazón blanco. Mi corazón es igual que todos los corazones. Pero es la manera como la gente entiende que hay algo que está fuera de lugar, que no cuadra con los valores de la sociedad. Pero para que uno no se sienta tan mal, hay una cosa buena, que es el corazón blanco. ¿Qué cosa, no? De manera que el versículo 40 comienza con un pero. Por ahí dicen que no hay pero que valga. Este sí vale, vale mucho. Porque cuando aparece la palabra pero presidiendo el versículo 40, dice, pero Marta se preocupaba con muchos quehaceres. Entonces, cuando uno encuentra un pero en estas circunstancias, uno tiene que preguntarse por qué está el pero. ¿Qué significa la palabra pero allí, ese conector? Dice que se preocupaba y esa preocupación choca con la actitud de María. Son dos visiones de la vida. Son dos concepciones distintas de lo que significa que Jesús entre a mi casa. Es decir, ¿qué haría yo si Jesucristo entrara a mi casa? ¿Puede usted imaginarse que usted está en su casa un día y vaya pasando un hombre que se llama nada más y nada menos que Jesús de Nazaret y entre a la sala de su casa? ¿Qué haría usted? Bueno, podría hacer muchas cosas. Usted podría ser como María o usted podría hacer como Marta. Si usted es como María, usted se sienta a escuchar a Jesús. Si usted como Marta, usted se pone angustiada, preocupada, como dice, pero Marta se preocupaba con muchos quehaceres. ¿Cuál era la actitud de Marta? ¿Qué problema con el Señor? ¿Por qué no me avisó? Llegó demasiado temprano. Todavía no he bañado a los niños. No he hecho café. No he pasado todavía los coletos. ¿Qué voy a...? Me da pena con el Señor. Voy a tener que hacerle un desayuno Esa es la mente de María. Perdón, de Marta. Y eso es bueno. Lo dije para ver si estaban pendientes. Eso es bueno. Eso no es malo. Eso es bueno. Ah, qué tremendo es el Señor. Se preocupaba con muchos quehaceres. Estaba angustiada por el desayuno del Señor. María no le hizo caso a eso. María pensó de esta manera: Jesús de Nazaret no se mete todos los días en las casas de las personas. Este hombre que se llama Jesús ha entrado a mi casa. Y eso es un privilegio. Y a mí no me importa lo que la sociedad piense. No me importa que me miren como una persona irreverente. No me importa romper las normas de la sociedad. Yo me voy a sentar a escuchar a Jesús. Porque cuando Jesús entró en la casa de María y Marta, los ojos de María miraron a Dios. Los ojos de Marta miraron a un hombre llamado Jesús. ¿Se da cuenta la diferencia? Y por eso se angustió. El otro día yo entré en un santuario de oración. Y se supone que un santuario de oración es de oración. Una gente está allí orando en comunión con el Señor. Y yo entro y me meto en un rincón a orar. Y habían 3 o 4 personas allí. Y cuando yo estoy ahí orando en silencio, empiezan 2 mujeres a discutir. 2 mujeres del santuario. Una que lleva la asistencia, otra que no sé qué es lo que hace, pero las 2 se pusieron a discutir. Ajá, ¿y a qué hora llegó usted? Yo llegué a las 7, pero usted llegó tarde. Yo tengo 20 años en la iglesia. Yo dije, pero bueno, ¿y qué le pasa a estas mujeres? Es que como que no se dan cuenta que esto es un santuario de oración. Entonces levanté las manos así para ver si me entendían. Pues no me entendieron. Siguieron discutiendo. Pues me paré y me salí. Pero bueno, yo pensaba que esto era un santuario. Esto parece una gallera. Me salí y me fui. La persona que empezó a discutir se dio cuenta que yo me paré molesto y después fue a buscarme y me dijo, ¿y usted por qué se salió? Claro, porque usted contaminó el altar, le dije. Usted armó un escándalo ahí, parecía una gallina clueca. ¿Cómo es posible que usted se haya ponido a pegar gritos en un altar de oración donde la gente está en comunión con Dios? ¿O es que usted cree que al Señor le importa que usted llegó a las 7 o a las 8? Eso al Señor no le importa nada. Ni, es más, ni a nadie le importa eso. Estamos aquí orando al Señor. Ese es el tipo de persona que creen que las formas son más importantes que la esencia. Los discípulos le dijeron al Señor, Señor, enséñanos a orar. Los discípulos sabían que para orar había que mirar hacia Jerusalén. ¿Quién inventó eso? No lo sé, lo inventaron los judíos. ¿Y por qué hay que mirar a Jerusalén? Bueno, una manía de ellos. Y si usted mira hacia otro lugar, ¿qué pasa? No pasa nada. Pero ellos miraban hacia Jerusalén. ¿Qué cosa? Tenía que ser 3 veces al día, ¿por qué no 4? No, porque son 3. Tiene que ser en el templo y en la sinagoga. Y no puede ser en otro lugar. No, en el templo y en la sinagoga. ¿Quién inventó eso? La gente. Formas. Esa era la mentalidad de Marta. Ah, cuando los discípulos le dijeron, enséñanos a orar, el Señor los enseñó a orar y no le habló de ninguna forma. Le dijo, cuando oren, no sean como los hipócritas. Y eso no es forma, eso es corazón. Eso es actitud ante la presencia de Dios. Puedes estar sentado, puedes estar de pie, puedes estar postrado. Las formas no son problemas para Dios. Ah, yo puedo orar de rodillas, pastor. Es que yo no puedo orar de rodillas. No se preocupe, hay gente que no tiene rodilla. Y de todas maneras ora. Pastor, ¿qué hago yo cuando se me acaban las palabras? Bueno, hay gente que no tiene palabras. Los mudos no saben hablar y oran. O sea, no se angustie por eso. La oración es un encuentro de dos mundos. El mundo suyo y el mundo de Dios. Y a Dios no le importa si usted está hablando mucho o no está hablando, o está llorando o está en silencio. A Dios le importa el corazón que usted tiene delante de su presencia. Pero Marta se preocupaba con muchos quehaceres. He encontrado a gente preocupada con muchos quehaceres en la vida. He encontrado a cristianos preocupados con hacer cosas. He encontrado muchas veces y he hablado con líderes que están muy ocupados haciendo cosas del ministerio, descuidando la devoción y la comunión con Dios. Y eso no paga, eso no funciona. La devoción tiene que estar primero. Se preocupaba con muchos quehaceres y acercándose al Señor. Miren lo que pasa con Marta. Se acerca al Señor y trata de poner al Señor de su lado. Es decir, Marta no sospecha que ella está equivocada. Hay gente que no se da cuenta de sus propios errores. Tenemos que ser sensibles ante el Espíritu Santo y pedirle que nos revele si lo que estamos haciendo es sano o no es sano, porque podríamos estar equivocados. Y generalmente uno cree que uno nunca se equivoca. No, claro que nos equivocamos. Señor, revélame, dime si esto que estoy haciendo está bien. Miren lo que le dice Marta al Señor. ¿No te da cuidado que mi hermana me deja servir sola? Miren la señora ahí sentada. ¿Ah? Mírala ahí sentada. Yo aquí reventándome y ella sentada allí. Son dos maneras de ver la vida. Y María, ni pendiente. Nadie la iba a sacar de allí. Ella sabía lo que estaba haciendo. Y entonces Marta tiene el atrevimiento de pedirle al Señor que regañe a María. Usted ha visto. Y miren lo que le dice: Señor, dile que me ayude. Qué cosa, ¿no? Dile que me ayude. Vamos a tratar de poner esto en lenguaje venezolano. Lo que Marta le está diciendo: Señor, saca a María de la contemplación y tráela para que haga oficios. Ay, el Señor dice, respondiendo Jesús le dijo, y escuchen el tono, porque el tono del Señor es un tono cariñoso. Es decir, no estamos hablando mal de Marta. No estamos regañando a Marta. Marta no hizo nada malo. Lo que estamos diciendo es que ella tenía que hacer cosas mejores. Marta, Marta, afanada y turbada estás con muchas cosas. ¿Escuchó eso? Afanada y turbada estás con muchas cosas. Escuchen la mente de María. María vio que el Señor entró a su casa. María no es una mujer inconsciente. No es una mujer para quien la presencia de Jesús es irrelevante. Pero María es una mujer que tiene sentido de las oportunidades. Y cuando ella vio que el Señor entró a su casa, dijo, bueno, Si tiene hambre, le mandamos a comprar una arepita por ahí después. Olvídese de eso. Le compramos una hamburguesa, lo que sea. Pero yo no me voy a poner a preparar desayuno, a perder tiempo, porque el que entró a mi casa es nada más y nada menos que Jesús de Nazaret. Y cuando Jesús entra a mi casa, todo se detiene para escucharlo. Las cosas de la vida son secundarias. Una vez me dijo un pastor, yo estaba predicando en su iglesia, y cuando terminé de predicar, él me llamó junto a la esposa y me sentó al lado. Me dijo: Néstor, siéntate aquí que quiero decirte algo. Cuando estabas predicando, yo quería ahorcarte, me dijo, porque lo que dijiste todo me está pasando a mí. Imagínense, el pastor. Y ese pastor es pastor como de 20 pastores en su ciudad. Es licenciado en teología, tiene otro título en teología. Y yo estaba hablando de la gente que todavía no ha aprendido a orar. Y él me dijo: yo no he aprendido a orar. Yo no sé orar. Néstor, yo me vengo para acá, para la oficina, y no sé cómo voy a comenzar la oración. No me lo estaba diciendo un nuevo creyente. Me lo estaba diciendo el reverendo pastor. ¿Y saben por qué pasa eso? Porque nos acostumbramos a actuar como Marta. Venimos, hacemos cosas, tenemos planes, llegamos cansados en la noche, revisamos cosas, nos reunimos, hacemos reuniones, planificaciones, y nada funciona porque no hay devoción. No tenemos tiempo para escuchar al Señor. Queremos hacer la obra de Dios con nuestra propia sabiduría, con nuestras propias manos. En vez de acercarnos un día al Señor y decirle: Señor, he probado todo y ya no funciona. Dime cómo lo hago. Cuando Jesús entró en la casa de Marta y María, hubo dos mujeres que tenían dos visiones. Marta se angustió, como si al Señor le importaba eso. María dijo: no, yo lo voy a escuchar. Marta, Marta, estás afanada y turbada con muchas cosas. Escuche esto. Pero solo una cosa es necesaria, y María ha escogido la buena parte. ¿Escuchó eso? Una, pero solo. Y observe que la palabra pero aparece otra vez aquí. Estás turbada, Marta. Estás muy preocupada por atender. A veces estoy hablando con personas que no están oyendo lo que les estoy diciendo. Y cuando me doy cuenta de que no están oyendo, yo me callo. Me dicen: ¿qué le pasó? Bueno, que no me estás oyendo. Porque sé por su actitud que no están oyendo. Andan perdidas. Te vienen a pedir un consejo y cuando tú se lo estás dando están pensando en otra cosa. Entonces yo me quedo callado. Ajá, ajá, ¿qué? ¿No me estás oyendo? Vamos otra vez a rebobinar. Me encontré con un pastor el otro día en una ciudad. Llegué a dar unas conferencias y yo sé que él vivía en esa ciudad y no tenía mucho tiempo que no lo veía. Y pregunté por él. Y fulano: ah, él nunca viene a las reuniones que nosotros hacemos. Ah, bueno. ¿Y dónde vive él? Él vive por aquí cerca. Ustedes le pueden decir que yo estoy aquí. Ah, bueno. Cuando le dijeron que yo estaba ahí, él vino a la reunión. Reunión de pastores de esa ciudad. Entonces cuando hablé con él, dijo: ¿qué te pasa? Que no vienes a la reunión con los pastores. No, es que yo no voy a esas cosas. estaba metido haciendo un doctorado y una maestría y esto y el otro y enredadísimo. Porque él quiere prepararse para el ministerio y para el servicio, pero no puede reunirse con los colegas en la ciudad. No puede reunirse para orar. ¿Se dan cuenta? Gente, y le dije, hermano, deja un poco eso que estás haciendo. Esto es el cuerpo de ministros de la ciudad. Tú eres parte de este cuerpo, tú no te puedes aislar. La iglesia es un organismo vivo. Esta ciudad necesita de tu concurso. Únete a los pastores que se están reuniendo aquí para orar. No te aísles, porque se sentía como superior, porque estudiaba teología y estaba haciendo un doctorado, y los demás, bueno, los demás no. Eso no están a la altura. Me consigo con gente preparada, con una sólida formación, pero sin un testimonio que transforme vidas. Me consigo con la crisis, a mi manera de ver, de la iglesia contemporánea, una crisis de pureza, porque vive una crisis de altar. Me consigo con las crisis de las instituciones educativas cristianas a todos los niveles en el mundo, empeñadas en llenarle la cabeza a la gente de información cuando esa información no se puede traspasar a la vida. De nada me sirve estudiar la teología, ni la homilética, ni la hermenéutica, ni la historia, ni la psicología, ni nada de lo que enseñan en los seminarios. No me sirve de nada si no lo puedo traspasar a mi vida diaria. Una de las crisis que tenía en las clases de homilética en el seminario es que los profesores están empeñados en creer y en enseñarle a los alumnos que hacer un buen bosquejo significa predicar un buen sermón. No, hermano, hay una distancia entre un buen bosquejo y un buen sermón. Entre un buen bosquejo y un buen sermón, en el medio tiene que haber una gran unción de Dios. Y la unción de Dios no se prepara. La unción de Dios es algo que tú buscas y que tú tienes en devoción. La forma de preparar el sermón es sencillamente una estructura que te sirve para acomodar las ideas. Pero creer que un buen bosquejo es un buen sermón sería tan tonto como creer que un buen andamio es un buen edificio. Nos enseñaban a mirar a la izquierda, mirar a la derecha, poner el título, poner el tema, un versículo, divisiones y cierre. Ajá. Y después que tú haces eso, ¿qué pasa? Bueno, no pasa nada. Si no pasa nada, pues no pasó nada. Simplemente dijiste un discurso. Pero la pasión de un predicador, de un hombre de Dios, no es sencillamente ser un orador, sino ser un hombre con una palabra ungida que pueda ser usado por Dios para traer un mensaje que produzca cambio en las personas. Si mi mensaje no produce cambio en las personas, de nada me sirve la homilética. Si mi vida no produce cambios entre la gente a las cuales ministro, de nada me sirve mi teología. La teología tiene que masticarse en la vida diaria. La teología tiene que ser vivida en el testimonio con la esposa, con los hijos, con los vecinos, con la gente con las cuales usted tiene compromiso. María entendía que Jesús formaba parte de algo supremo. Ella no podía perder el tiempo en las cosas pasajeras de la vida. Ella se sentó a escuchar a Jesús. Y cuando se sentó a escuchar a Jesús, despreciando las cosas normales de la vida, el Señor dijo: ella está haciéndolo bien. Y le dice a Marta: Marta, Marta, por amor de Dios, Marta, estás afanada y turbada con muchas cosas, pero tu hermana está haciendo lo mejor. Una sola cosa es necesaria, las demás cosas pasarán. Llegará el tiempo de los detalles. Hay tiempo para todo, pero el tiempo para Dios es más importante. Es más importante la devoción que la relación entre nosotros. Es más importante la devoción que la religión. Nos convertimos en gente que sabe mucho, que tiene una cultura bíblica, que repite versículos. ¿Saben? A veces oigo a la gente hablar. A veces oigo a la gente en los púlpitos hablar. Y hay un lenguaje tan vacío que me choca, que me molesta, porque están repitiendo clichés que ni ellos mismos están creyendo. Necesitamos devolvernos para estar en la presencia del Señor. Necesitamos devolvernos con calma. Necesitamos aprender la diferencia entre un creyente y un discípulo. Tenemos que aprender a ser discípulos, mucho más que creyentes, y decirle: Señor, yo quiero aprender de ti, yo quiero estar contigo. Una sola cosa es necesaria, Marta, y María ha escogido la buena parte, la cual no le será quitada. Una de mis alumnas en desarrollo espiritual era una señora de 70 años. 3 títulos universitarios. Todos los cargos habidos y por haber en la iglesia. Toda la vida en la iglesia. Y les dije: lo que yo voy a enseñarles a ustedes es lo que no se enseña normalmente en la iglesia. Les voy a enseñar vida cristiana. Les voy a enseñar a leer la Biblia devocionalmente. Y había pastores allí en el grupo. A leer la Biblia, sí, devocionalmente. Y recuerdo que la señora dijo al final, y lo escribió: tengo 70 años y nunca en mi vida había leído la Biblia devocionalmente. Había leído la Biblia porque le dicen a uno: uno tiene que leer la Biblia por la mañana, y sabe, hay que leer un salmo, lo que sea, antes de salir. Y la gente se acostumbra a hacer eso, y leen un salmo por la misma razón que se cepillan los dientes o se peinan. Son hábitos. El Señor quiere que vengamos a su presencia sin que el hábito nos domine. Que vengamos a su presencia en el mejor momento del día o de la noche, a la hora que sea, y nos sentemos a escucharlo, sin los paradigmas de la religión.

Al Señor no le importa si te acercas triste o te acercas alegre. Al Señor le importa que te acerques. Y cuando te acercas, Él te va a cambiar. No tienes que convertirte en un religioso que hace cosas. Tienes que convertirte en una persona que tiene relación con Dios. ¿Usted quiere aprender lo que es relación con Dios? Léase los Salmos. Ah, los Salmos son la colección más maravillosa de emociones personales que hay en la Biblia. Hombres que se acercan a Dios en angustia, en alegría, en calma, en zozobra, con rabia. Si usted tiene un día rabia, no deje de acercarse a Dios porque tiene rabia. Dígale: Señor, tengo rabia, pero estoy aquí. David hizo eso muchas veces. Lo decía de otras maneras: ¿por qué yo tengo que estar oprimido por Saúl? ¿Qué es lo que pasa, Señor, con Saúl? ¿Qué es lo que le pasa a ese hombre conmigo? Estaba molesto. Te hablo y no me escucha. Me has desechado para siempre. Así le decía David. Y quiere que le diga algo: eso no es un pecado. Eso es un corazón sacando lo que tiene adentro. Saque lo que tiene adentro de su corazón en la presencia del Señor. No importa lo que sea, sáquelo y dígaselo al Señor. Si hay angustia en su corazón, si hay duda, la gente piensa. El otro día me preguntó un muchacho: pastor, mire, yo a veces me quedo dormido orando, ¿eso es malo? Y le dije: ¿qué significa malo para ti? ¿Me estás preguntando que si es pecado? Sí. Ah, no, no es pecado. ¿No es pecado que me quede dormido? Pues no. Él quería que yo le dijera que sí. ¡Qué manía de la gente! ¿Te quedaste dormido? Pues te quedaste dormido. Será la primera vez que alguien se queda dormido orando. Despiértese y siga orando. Échese un poco de agua en la cara y camine y ya. Pero la gente se pone cargas, como si Dios le va a arrancar la cabeza porque se quedó dormido. Como si Dios le va a quitar la salvación porque se quedó dormido. No, se quedó dormido y ya, y se acabó. Despiértese y sigue orando. ¿Se dan cuenta? Cargas gratuitas que nos ponemos en el corazón. Se me acerca una joven estos días y me dice una: pastor, aconséjela, que ella está enamorada pero no se quiere casar. Y yo: ¿cómo es eso? ¿Estás enamorada? Sí. ¿Y el hombre está enamorado de ti? Sí. ¿Y es cristiano? Sí. Ajá, ¿y cuál es el problema? Bueno, pastor, usted sabe que la otra vez que yo me casé y me divorcié hace 8 años, la gente habló mal de mí. Le dije: mijita, deja a la gente tranquila. No sufras por la lengua de la gente. Deja que la gente hable lo que quiera. Sufriendo porque la gente habló. La gente va a hablar siempre. La gente habló mal hasta de Jesucristo. Dijeron que Jesucristo echaba los demonios en nombre de Satanás. Usted puede imaginar esa cosa tan fea. Eso lo dijeron de Jesús. Ah, que digan de mí cualquier otra cosa, que me puede importar a mí eso. Angustiada por lo que la gente dijo hace 8 años. Entonces tiene al hombre ahí congelado. Y le dije: mijita, cásate, porque el hombre se te va a ir y se va a casar con otra. Qué manía de la gente. Oh Dios, necesitamos aprender a sacar de nuestra vida lo que es religiosidad y disfrutar de la presencia de Dios. El creyente suele esperar panes y peces. El discípulo es un pescador. Ya se acabó el tiempo de los panes.

0: póngase a pescar usted. El creyente lucha por crecer. Hay gente que pregunta todos los días lo mismo. Todos los días quieren que uno le dé un consejo. El discípulo lucha por reproducirse. El creyente puede caer en la rutina. El discípulo produce cambios. Dígale al Señor: Señor, no estoy contento con lo que soy. Ayúdame. Yo no quiero seguir en lo mismo. El evangelio no es venir a la iglesia y cantar y salir. El evangelio es mucho más que eso. Es una relación con Dios. El creyente siempre busca que lo animen. El discípulo busca animar a otros. Los creyentes del siglo XXI están siendo trastornados por el mundo. Saben, yo he venido diciendo algo y alguna gente no me cree. He venido diciendo en los círculos donde predico que el problema de la pornografía le está haciendo daño a millones de cristianos. Hace 2 días estaba en Valencia y oí a un connotado líder de la iglesia evangélica venezolana decirlo en mis narices delante de 3 pastores, y lo dijo de esta manera: más del 80% de los cristianos están siendo penetrados por el mundo de la pornografía por la internet. Estamos hablando de algo serio. Es decir, los creyentes del siglo XXI están siendo trastornados por el mundo, pero los discípulos de la iglesia del siglo I trastornó al mundo. Es el mundo el que tiene que ser trastornado por nosotros, no nosotros los creyentes, que tenemos que ser transformados por los pecados del mundo. Los creyentes andan buscando siempre que ocurra un milagro, esperando que los demás lo hagan. Hágalo usted. Había un pastor en Argentina que vivía al lado de una casa de un señor que tenía un perro ovejero, unos perros grandísimos que ladran durísimo, y el bendito perro ladraba toda la noche y no lo dejaba dormir. Y entonces el pastor, eso me lo contó él personalmente, le decía: Dios mío, este perro que no me deja dormir, Señor, y todas las noches orando, y el Señor ni pendiente. Entonces un día le dijo: Señor, haz algo con este perro. Y el Señor le dijo: hazlo tú. Ah, que lo haga yo. Ah, bueno, está bien. La siguiente noche, cuando el perro comenzó a ladrar: enmudece en el nombre de Jesús. Y el perro enmudeció. Por la mañana sale el dueño del perro con el perro, y el perro hacía, pero no podía ladrar. Y entonces le dice el pastor: vecino, ¿qué le pasó al perro? Le dice el pastor: ¿qué le pasó al perro? Ay, pastor, que se quedó sin voz. Ay, pobrecito. Y él decía por dentro: hipócrita. Claro, se quejó del Señor, se quejó con el Señor. Y el Señor le dijo: pero bueno, ¿por qué me mandas a mí a hacer un milagro? Hazlo tú. ¿O es que no tenemos poder para hacer milagros? El otro día una señora se quejó en la iglesia porque oraron por el niño de ella y no se sanó. Le puso la mano el pastor, los ancianos, los ministros, la directiva, todo el mundo, y el muchito no se sanó. No se sanó. Y la señora le armó un lío a todo el mundo, y cuando iba saliendo por allá la agarra una ujier y le dice: señora, ¿qué le pasa? No, hombre, ¿qué más? Oraron y el muchacho no se sanó nada. Y el pastor le puso la mano y le echaron aceite, le echaron de todo y está igual. Tranquila, señora, cálmese, déjeme orar por él. No, pero que vaya usted a orar, si ya el pastor oró. Tranquila, déjeme que yo ora. Y la ujier ora por el niño y el niño se sanó de un tumor en el cerebro. Porque Dios hace esas cosas para que la gente no ponga la confianza en los hombres. Usted puede hacer milagros. Usted está capacitado para hacer milagros en el nombre de Jesús. El creyente espera un avivamiento. Señor, un avivamiento, un avivamiento. Bueno, comiéncelo usted. Usted puede comenzar un avivamiento en su vida. Y sabe, usted lo puede comenzar ahora mismo. Esta misma noche usted puede comenzar su avivamiento. Acérquese a la presencia del Señor en oración, en lectura devocional de la palabra de Dios, y va a venir un avivamiento en su vida. Ah, que el avivamiento no llega a Venezuela. Bueno, está bien, yo lo pido por Venezuela y por la ciudad, pero mientras tanto en mi vida va a haber un avivamiento. Nadie va a impedir mi avivamiento. Cuando María vio que Jesucristo entró, dijo: ha llegado mi avivamiento. Nada me lo va a impedir. El creyente busca una almohada, el discípulo busca una cruz. El creyente se consagra para encontrar al Señor. El discípulo trae la presencia del Espíritu Santo. Póngase de pie, por favor.
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2: En Dinámica son las 2 y un minuto.
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5: Hablando de gigantes al acecho, otro de estos poderosos gigantes podríamos llamarle el gigante del nadie me quiere. Quizás conoces a personas esclavizadas por el gigante del nadie me quiere. A lo mejor tú mismo eres una persona que te has dejado dominar de este poderoso gigante. Entonces, ¿cómo actúa una persona esclavizada por este gigante de el nadie me quiere? ¿Alguna vez lo has visto? Bueno, pues esta persona es medio amargada, muchas veces se autoaísla porque piensa que así no dará oportunidad que otros le lastimen. Algunas veces se manifiestan como una conducta algo extraña, ¿no? Con el único afán de captar algo de la atención de los demás. Es probable que una persona sí descuide inclusive su apariencia personal, o a lo mejor no se baña con frecuencia, quizás su cuerpo despide olores desagradables, o su ropa está media sucia, a lo mejor su vocabulario es vulgar. Las personas que son dominadas por el gigante de nadie me quiere, muchas veces terminan cometiendo actos reñidos con la ley y la moral. Y una vez conocí a una persona que, por razones justificadas o no, desde pequeña se dejó dominar por este gigante que era el nadie me quiere. Y cuando llegó adolescente, su figura desalineada declaraba que tenía un serio problema de valorarse a sí misma, ¿no? En realidad pensaba que todos estaban en su contra y que, por tanto, nadie le quería. Así que siempre vivía a la defensiva. Y obvio, ni bien llegó a la juventud, quedó embarazada sin haberse casado. Y al reconocer la gravedad de su situación y a ir al pie de la cruz del Calvario para encontrar la salvación en Cristo, allí recién admitió como que estaba convencida de que nadie le quería y se entregó sin reservas al primer hombre que apareció en su vida con una promesa de amor. Ahí lo confesó. Así que, como vemos, el gigante de nadie me quiere puede causar graves estragos si permitimos que nos domine. Pero menos mal, y gracias a Dios, que en Cristo podemos dominar este gigante y en realidad a cualquier otro gigante. Para dominar este gigante necesitamos armarnos de dos pensamientos fundamentales. Primero, amigos, no es verdad que nadie nos quiere. Siempre, siempre hay personas a nuestro alrededor que sí nos quieren. El autor del libro Gigantes al Acecho, cuyo nombre es Art Moreau, fue una de las personas que eran víctimas inocentes del divorcio de sus papás. El padre de Art Moreau se volvió a casar y, como normalmente ocurre cuando el divorcio ataca a un matrimonio, Art Moreau pasó a vivir con su padre y su madrastra. Ahora, no es extraño que el gigante ahí desaparece, el nadie me quiere, y empezó a dominar a Art Moreau, pero a manera de testimonio, Moreau dice que finalmente reconoció que el padre le amaba entrañablemente y que su madrastra también le amaba, aunque a su manera, ¿no? En otras palabras, amigo oyente, no es verídico afirmar que nadie nos quiere. Mira, siempre va a haber personas que nos amen a pesar de nuestros defectos, a pesar de nuestras dificultades, aun a pesar de nuestro rechazo a ser amados. Si estamos convencidos que nadie nos quiere, estamos autoengañados y a lo mejor usamos ese pensamiento de nadie me quiere, más bien como un arma para autoflagelarnos y así despertar la compasión de los demás. Pero además de que siempre existen personas que nos aman a nuestro alrededor, en segundo lugar, lo más importante es que la persona más importante del universo nos ama. Mira, por ejemplo, lo que dice el texto bíblico que es tan lleno de verdad, ¿no? Juan 3:16, es tan conocido, así que si quieres puedes repetirlo conmigo. Porque de tal manera amó Dios al mundo que ha dado a su Hijo unigénito para que todo aquel que en él cree no se pierda, mas tenga vida eterna. Dios ama tanto al mundo, amable oyente, que si decimos que nadie nos ama, más bien estamos haciéndole a Dios mentiroso, porque Él ha dicho que nos ama. Grave cosa es hacer a Dios mentiroso, ¿eh? A lo mejor vas a decir, bueno, sí, Dios me ama, pero entonces que me lo demuestre. A decir verdad, Dios sí ya te ha demostrado el amor que te tiene de muchísimas maneras. El mismo hecho que estés vivo, bueno, es una muestra de amor de Dios hacia ti. El hecho que tengas comida para comer, ropa para vestir, un techo para refugiarte, es una demostración de amor de Dios hacia ti. Pero ciertamente no existe más muestra de amor por parte de Dios que aquella de la cual justamente nos habla Juan 3:16, cuando dice que Él nos amó de tal manera que inclusive no tuvo problema de dar a su propio Hijo. Dios te ama tanto, amable oyente, que no escatimó a su propio Hijo por ti. Romanos 8:38 dice, el que no escatimó ni a su propio Hijo, sino que lo entregó a todos nosotros, ¿cómo no nos dará también con Él todas las cosas? Ahora, ¿te puedes imaginar tan grandiosa muestra de amor de parte de Dios a personas como tú y como yo? En algún momento del pasado, Dios desampara a su propio Hijo para ampararte a ti y a mí. En una ocasión, un operador de un puente levadizo sobre un río dejó levantado el puente después de que había pasado lentamente navegando un gran buque de carga. Y bueno, tenía algo de tiempo antes de bajar el puente hasta que pase el tren expreso. De modo que se sentó a la ribera del río junto con su pequeño hijo para jugar con él. Y recordar los momentos alegres y también los tristes, como por ejemplo cuando murió su joven esposa, dejándole solo al cuidado del fruto de su amor, de su único hijo. Sumido en sus recuerdos, había perdido la noción del tiempo. Los recuerdos se interrumpieron bruscamente por el silbato del tren expreso que se acercaba a ese puente levadizo. Se incorporó en un salto y corrió hacia la casilla de control del viejo y arrumbrado puente levadizo para bajarlo y dejarlo listo para que pase el tren expreso. Pero un grito de su pequeño hijo le hizo detenerse en seco a mitad del camino. Su hijo, su único hijo, había perdido el equilibrio al borde de ese río y estaba colgando precariamente de unos arbustos para no caer en las aguas. «¡Papá, ayúdame!», era el clamor desesperado de ese hijo. El padre se encontró en una encrucijada. Claro, si regresaba a salvar a su hijo, no iba a tener tiempo para bajar el puente levadizo. Y cientos de personas inocentes que debían viajar en ese tren expreso se iban a precipitar hacia el abismo. Ah, pero si continuaba su camino para bajar el puente levadizo, esta vez su hijo caería al río y desaparecería de este mundo para siempre. Los chirridos del arrumbrado puente mientras bajaba para que pase el tren expreso era cada vez un grito desgarrador de renunciamiento del atribulado padre. El tren pasó como un rayo. El padre corrió hacia donde estaba su único hijo, pero ya era tarde. Su inocente hijo ya había caído al río. Una vez que sacó del agua el cuerpo inerte de su amado hijo, lo tomó en sus brazos y miró a la distancia como tratando de divisar al tren expreso que, ajeno al drama que él vivía, se alejaba hacia su feliz destino. Qué triste historia, ¿no? Y pálidamente ilustra el renunciamiento de nuestro Padre Celestial, quien un día también tuvo que recoger en sus brazos el cuerpo inerte de su Hijo unigénito, quien murió en la cruz, para que personas como tú y como yo podamos librarnos de un castigo terrible a causa de nuestro pecado. Así es, amigos. El Padre Eterno desamparó a su Hijo para ampararnos a ti y a mí. ¿Cómo podemos atrevernos a pensar que nadie nos quiere? Existen personas que nos quieren y existe un Dios que más bien nos quiere entrañablemente. Saca de la mente la idea de que nadie te quiere. No te dejes dominar por ese gigante. Si hasta ahora te has autoaislado pensando que nadie te quiere, e inclusive has estado manifestando conductas impropias y dado por sentado que nadie te quiere, bueno, es imperativo que tan pronto como sea posible establezcas una relación personal con Dios, quien te ama tanto que dio a su Hijo unigénito para que no te pierdas si no tengas vida eterna. Habla con alguien. Habla con alguien que no te va a juzgar. Alguien que sepa por qué estás creyendo que nadie te quiere. Quizás esta persona es un consejero familiar, o el pastor de la iglesia, o quizás un profesional. Recibe al Hijo de Dios como tu Salvador y llegarás a ser hijo de quien tanto te ama. Pero si ya eres un creyente y aún así sigues pensando que nadie te quiere, bueno, recuerda que eres amado por muchas personas, pero sobre todo por Dios. Suponiendo que nadie te quiere, igual tienes a Dios. No hagas a Dios mentiroso afirmando que nadie te quiere. Busca formas de mostrar amor a otros y verás que normalmente todos van a responder en amor hacia ti. Proverbios 18:24 dice, el hombre que tiene amigos ha de mostrarse amigo, y amigo hay más bonito que un hermano.
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0: En Dinámica son las 2:36 minutos.
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0: En Dinámica son las 2:41.
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0: Barquisimeto, Dios te bendiga.
1: En Dinámica 3, 3 minutos. www.radiodinámica.com.be

Lucas capítulo 5, versículos 31 y 32. No son los sanos los que necesitan médico, sino los enfermos, les contestó Jesús. No he venido a llamar a justos, sino a pecadores para que se arrepientan.

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1: En Dinámica 3, con 17 minutos.
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0: en Dinámica 3 y 37 minutos.
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2: En Dinámica 3, con 48 minutos.
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4: En Dinámica 4 y un minuto.
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8: ¿Has oído hablar de las tres promesas que Dios le hizo a Abraham?
7: Sí, bueno... No, quizás, tal vez, no sé, no.
8: Bueno, hace mucho, mucho tiempo, Dios le prometió a Abraham tres cosas. La primera, que su familia se convertiría en una gran nación. La segunda, que tendrían su propia tierra, la tierra prometida. Y la tercera, que a través de esa nación le llegaría una bendición a todo el mundo.
9: ¡Sí!
7: ¡Vaya!
8: ¡Qué promesotas, ¿no?
7: ¡Promesotototas!
8: Pero lamentablemente ocurrió algo terrible.
7: ¡Ay, no! ¿Qué?
8: Jerusalén fue destruida y los israelitas quedaron atrapados en Babilonia, muy lejos de la tierra prometida. Y parecía que...
10: ¡Ninguna de las promesas se cumplirán!
8: Se suponía que Israel iba a ser una gran nación. Pero después de eso, ya no lo era. En esas condiciones, ¿cómo podría salir de Israel una bendición para todo el mundo?
10: ¡No lo sabemos!
8: Las promesas de Dios confundieron a los israelitas que vivían en Babilonia. Se preguntaban si esas promesas se cumplirían y si aún podían confiar en Dios.
10: ¿Aquí se acaba la historia? ¿Termina así?
8: Claro, Dios sabía lo confundidos que estaban. Así que envió al profeta Isaías para transmitir uno de los mensajes más importantes de toda la Biblia.
7: ¿De toda la Biblia? ¿Qué mensaje era?
11: No es el fin,
8: dijo Isaías.
11: Es más, esperen a oír lo que Dios tiene en mente.
8: Ya se imaginarán los israelitas.
10: ¡Se superemocionaron! ¡Hurra!
8: ¿Por qué? Porque Isaías les habló de...
11: el Mesías.
7: Un momento, ¿qué es eso del Mesías?
8: Mesías significa el ungido. Samuel había ungido al joven David con aceite, lo que significaba que Dios lo había apartado para una tarea muy especial: convertirse en rey de Israel. Pero ahora Isaías les decía que venía en camino otro ungido.
11: Nacerá un niño. Se llamará Emmanuel.
8: Emmanuel, que significa Dios con nosotros. Sin embargo, tendría un nombre más. El bebé nacería de la familia del rey David y llegaría a gobernar al pueblo de Dios para siempre.
7: ¡Vaya! ¡Para siempre es mucho tiempo!
8: Resulta que la esperanza del mundo no era una nación poderosa ni un gran ejército. La esperanza del mundo iba a ser...
7: ¿un bebé?
8: ¡Correcto! Y ahora, adivina cómo se llamaría ese bebé.
7: ¡Sí! ¡Lo sé! ¡Jesús!

0: ¡Soldado Dipper!
1: ¡Presente, mi capitán!
0: ¿Usted anda a caballo?
1: No, mi capitán.
0: ¿Anda en avión?
1: No, mi capitán.
0: ¿Está en la infantería?
1: No, mi capitán.
0: Entonces, ¿de qué soldado me habla, Dipper?
1: Soy un soldado de Jesús.
0: Muy bien, entonces.

0: amiguitos, bienvenidos a las aventuras de Sabio y Prudente, un lugar lleno de alegría, música y sabiduría que se encuentra en el centro de tu imaginación. En nuestro episodio anterior, en el lugar donde se encuentra la nave del tiempo, estaban Doña Esperanza junto al abuelo gusano, también Doña Abeja y Don Oruga. Todos están preocupados por el grupo explorador. Mientras ellos llegan, Doña Esperanza les habla de Gedeón, un joven que se atrevió a creer, confiar y obedecer a Dios. Tristemente, esto no se puede decir del pueblo de Israel, quienes en diferentes ocasiones le dieron la espalda a Dios para ir en pos de otros dioses con D minúscula. Uno de esos dioses se llamó Baal.
1: Los 10 mandamientos. Nosotros, en nuestro viaje a los tiempos de Moisés, aprendimos los 10 mandamientos. El primer mandamiento es una afirmación de la persona de Dios. Él dijo: "Yo soy el Señor tu Dios".
2: Y el segundo mandamiento dice: "No tengan otros dioses además de mí".
3: Un momentito, déjeme pensar. ¡Oh! Ya lo tengo. El tercer mandamiento nos ordena a no hacernos ningún ídolo.
4: ¡Correcto! Esos son los primeros 3 mandamientos, los cuales fueron quebrantados por los israelitas. Ellos le dieron la espalda al verdadero Dios por ir detrás del Dios con D minúscula. Uno de esos dioses se llamaba Baal, el señor de las moscas.
3: ¿Baal?
2: ¿El señor de las moscas?
1: Doña Esperanza, tengo entendido que Baal era el dios cananeo de la fertilidad.
4: Eso es correcto, abuelo gusano.
2: Doña Esperanza, ¿por qué se le conoce a Baal como el señor de las moscas?
4: Doña Abeja, todo esto es un poco complicado. El término Baal significa señor. Ahora bien, el término señor de las moscas viene de la ciudad filistea de Ecrón. En ese lugar, al dios Baal se le conoce como Baal Zebub. Ese nombre significa el señor de las moscas.
1: Doña Esperanza, según lo que nos ha explicado, algunos israelitas abandonaron al dios de la creación por ir en pos de Baal.
4: Así es, abuelo. Por causa de esta ofensa, el Señor los entregó en manos de los madianitas. Durante 7 años, los israelitas vivieron bajo la opresión de los madianitas.
2: Debió ser un periodo muy triste para los israelitas.
4: Así es, Doña Abeja, pero esta situación les hizo recapacitar y clamar a Dios por ayuda. Es por eso que les envió primeramente un profeta y luego envió un ángel.
2: ¿Un ángel?
4: Así es. Dios les envió un ángel que se le apareció a Gedeón. Esto ocurrió cuando Gedeón se encontraba a escondidas limpiando el trigo en un lagar.
3: ¿Un lagar? ¿Acaso es el lugar donde se guardan los lagartos?
1: No, Don Oruga. Un lagar es el recipiente donde se pisan las uvas.
4: Así mismo es, abuelo. Gedeón, el hijo de Joás, estaba limpiando el trigo a escondidas, en el lugar donde se pisaban las uvas para hacer vino.
3: ¿Y para qué estaba ahí metido?
4: Don Oruga, él estaba ahí para que los madianitas no lo vieran. Fue allí que el ángel del Señor se le apareció.
3: ¿El ángel del Señor?
4: Así es, el ángel se le apareció a Gedeón mientras él estaba trabajando y le dijo:
5: "El Señor está contigo, guerrero valiente".
0: Gedeón no se dio cuenta de que estaba hablando con un ángel. Él se concentró en las palabras que había dicho: "El Señor está contigo, guerrero valiente". En la mente de Gedeón, esa extraña persona que había aparecido de repente no sabía de qué estaba hablando. El Señor no estaba con él y lo menos que Gedeón se sentía era ser un guerrero valiente. Inmediatamente le respondió:
6: "Si el Señor está con nosotros, ¿cómo es que nos sucede todo esto? ¿Dónde están todas las maravillas que nos contaban nuestros padres cuando decían: 'El Señor nos sacó de Egipto'?
0: El ángel no dijo nada, sino que dejó que Gedeón hablara y se desahogara. Gedeón sacó de su corazón la frustración de vivir durante 7 años en miseria a manos de los madianitas.
7: La verdad es que el Señor nos ha desamparado y nos ha entregado en manos de Madián. Los madianitas nos hacen la vida imposible.
4: En medio de sus dudas y temores, Gedeón está a punto de descubrir una gran verdad, la cual era conocida en el cielo, pero desconocida por los seres humanos.
8: ¿Conocida en el cielo, pero desconocida por los seres humanos? Doña Esperanza, ¿de qué está usted hablando?
4: Me refiero a que Dios usa pequeñas cosas para hacer grandes cosas.
0: La realidad es que el Señor casi siempre llama al humilde más que al poderoso para actuar en su nombre. Ahora pasemos al edificio de marfil ubicado en la ciudad subterránea de las hormigas locas. En el tope del edificio se encuentra guardado el pergamino sagrado y los 7 exhibidores que contienen la armadura de Dios. Nuestros amiguitos Dulce, Hormiguita Chispín, Sabio y Prudente, junto a Doña Fe y el comandante Indeciso, se encuentran frente al segundo exhibidor. Dentro de ese exhibidor está guardada la coraza de justicia. Al concluir la lectura de la placa, la luz dentro del exhibidor comenzó a aumentar en intensidad, dejando ver el objeto que se encontraba en el centro del exhibidor. Era una coraza parecida a la que usaban los soldados romanos. Una coraza es parte de la armadura que llevaban los soldados sobre el pecho y los protegía desde el cuello hasta la cintura. Tan pronto la coraza quedó iluminada, esta comenzó a resplandecer y se escuchó la voz de Dios.
5: Manténganse firmes, ceñidos con el cinturón de la verdad, protegidos por la coraza de la justicia.
9: La Biblia nos confirma la importancia de vivir una vida justa para disfrutar de un mejor mañana. Los que se ponen la coraza de la justicia se apartan del mal y siempre hacen el bien.
10: Doña Fe, ¿qué dice la Biblia sobre la importancia de ser una persona justa?
9: La Biblia nos dice que los justos tienen esperanza, pero no los malhechores. Es por eso que el Salmo 10:28 dice, el futuro de los justos es halagüeño, la esperanza de los malvados se desvanece.
11: El abuelo nos ha enseñado que el Señor aborrece a los de corazón perverso, pero se complace en los que viven con rectitud.
9: Ay, Prudente, muchos seres humanos prefieren hacer lo malo sin darse cuenta de que Dios odia a los de corazón perverso.
12: ¿Qué les sucederá a los de corazón perverso?
9: La Biblia nos advierte en el libro de Proverbios 11:19. El que es justo obtiene la vida. El que persigue el mal se encamina a la muerte. Ahora bien, los que se coloquen la coraza de la justicia se apoderan de las bendiciones de Dios. Eso lo garantiza la Biblia en Proverbios 10:24.
10: Doña Fe, ¿qué dice Proverbios 10:24?
9: Comandante Indeciso, ese proverbio dice, lo que el malvado teme, eso le ocurre. Lo que el justo desea, eso recibe.
0: Luego de la coraza de la verdad, nuestros amiguitos se dirigieron al tercer exhibidor. Al igual que los anteriores, el interior de este exhibidor estaba a oscuras, a excepción de la tenue luz que se posa sobre la placa de metal. La placa habla de Efesios 3, del 10 al 11.
9: La placa contiene uno de los misterios de Dios.
13: ¿Uno de los misterios de Dios?
9: Así es, lo que estamos a punto de leer es parte del plan de Dios. Este plan tiene que ver con el misterio que desde los tiempos eternos se mantuvo oculto en Dios, creador de todas las cosas.
14: ¿Cuál es el misterio?
9: Se trata de Efesios 3, 10 al 11.
14: ¿Efesios?
0: Este misterio del que habla Doña Fe tiene que ver con el plan de Dios para dar a conocer su multiforme sabiduría a toda la creación. Pero de esto hablaremos en nuestro próximo programa.
14: Hasta luego, nos veremos pronto. Adiós.
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0: La creación.
1: En el principio estaba Dios. No había nada más. Ni árboles, ni mares, ni ballenas, ni caracoles, ni murciélagos, ni gatos.
2: ¿Ni cachorritos, ni pececitos?
1: No, ni estrellas, ni Marte, ni seres humanos. Nada de nada. Tan solo Dios.
2: Pero, ¿no se sentiría solo? Yo en su lugar seguro que sí.
1: Yo también, pero Dios no estaba solo en medio de esta gran nada. Es que Dios en algunas cosas se parece a nosotros. Dios piensa, siente y actúa, pero en otras cosas es totalmente diferente.
2: ¿A qué te refieres con diferente?
1: Pues, para empezar, que Dios está en todas partes al mismo tiempo.
2: ¿En todas partes?
1: Aquí, allá y en todo lugar. Y todo al mismo tiempo. Dios.
2: ¡Uy! Eso sí que es diferente.
1: Además, Él lo sabe absolutamente todo.
2: ¿Todo?
1: ¡Todito!
2: ¡Increíble! Es muy listo.
1: Pues sí lo es. Y nunca, pero nunca se equivoca.
2: Ah, entonces no se parece tanto a mí ni a nadie que yo conozca.
1: Así es. Y hay algo más que hace a Dios absolutamente diferente a todos. Esta diferencia es un poco más complicada.
2: ¿Qué diferencia?
1: Que Dios es más que uno. Hay un solo Dios y también hay tres personas en Dios: Padre, Hijo y Espíritu Santo. Tres personas, un solo Dios.
2: Un momento, ¿qué?
1: Hay un solo Dios, pero hay tres personas en Dios: Dios Padre, Dios Hijo, Dios Espíritu Santo. Tres personas, un solo Dios.
2: Se me hace un poco...
1: ¿Complicado? Lo sé. Por eso te lo advertí. Pero es justamente por eso que Dios no se sentía solo, porque no estaba solo. Al interior de Dios hay amor, hay amistad y hay familia.
2: ¡Qué impresionante!
1: Muy impresionante. Y un día, ese Dios tan impresionante decidió...
3: Es hora de empezar.
1: Así que se puso a hacer cosas. Y ¡zas! De la nada aparecieron...
2: ¡Estrellas! ¡Planetas! ¡Galaxias! ¡Wow!
1: Y Dios dijo...
3: ¡Qué bueno!
1: Luego escogió un planeta en particular y dijo...
3: ¡Miren esto!
2: Dios creó los océanos y las montañas, plantas y árboles que crecían.
1: Árboles pequeñísimos del tamaño de una piedrita. Y otros gigantes de los que trepan hacia el sol. Y Dios dijo...
3: ¡Qué bueno!
1: Pero aún no había terminado. A continuación creó toda clase de...
2: ¡Criaturas que nadan!
1: Y otras que trepan.
2: ¡Pájaros!
1: Y ballenas.
2: ¡Tiernos perezosos!
1: Y mamuts peludísimos. Todas las criaturas que Dios creó eran increíbles.
2: Algunas muy bajitas.
1: Y otras altísimas. Sin embargo, aún faltaba algo.
2: ¿En serio? ¿Pero qué podría estar faltando?
1: Ninguna de las criaturas se asemejaba a Dios. No eran capaces de pensar como Dios, de sentir como Dios, ni de actuar como actuaba Dios. Eran criaturas que no podían relacionarse con la fraternidad que Dios tenía en su interior.
2: ¿Y entonces qué hizo Dios?
1: Dijo...
3: ¡Miren esto!
1: Y entonces Dios creó algo súper especial. Una criatura capaz de pensar, sentir y actuar de la misma manera en que pensaba, actuaba y sentía Él. Una criatura capaz de integrarse a la familia de Dios.
2: ¿Qué era? ¿Qué fue lo que creó?
1: Creó un hombre y una mujer. Dios nos creó a nosotros. Al terminar, vio lo que había hecho y dijo...
2: ¡Qué bueno!
3: Muy, pero muy bueno.

0: experiencia es la habitación triangular. Además, en nuestro episodio anterior, el general Tragamoneda, junto a su ejército, se encuentra preparando la trampa para apoderarse de la vara de Aarón y la de Moisés. Mientras pone en acción su plan, ha solicitado que le den un resumen de lo que está sucediendo con los israelitas.
1: ¡Sargento! Tenemos que darnos prisa en terminar de construir la trampa para apoderarnos de la vara de Moisés y la de Aarón.
2: ¡Mi general! ¡Todas las termitas están trabajando sin descanso para emboscar a Moisés y Aarón!
1: Muy bien, muy bien. Cada vez estoy más y más convencido de que esas varas son extremadamente poderosas.
2: ¡Mi general! Luego de lo ocurrido en las aguas de Mara, estoy convencido del poder de esas varas.
0: El general Tragamoneda ordenó traer a Hormiguita Chispín para poner a funcionar su plan de extraer el poder de Dios de las dos varas. Lo que el general no sabe todavía es que su plan está destinado a fracasar.
1: ¿Qué fue lo que pasó luego de que los israelitas cruzaron el Mar Rojo?
2: Durante 3 días caminaron por el desierto sin hallar agua. La sed los tenía desesperados y la misma aumentó al llegar al oasis de Mara.
1: ¡No entiendo! Si llegaron a un oasis en donde hay agua, ¿por qué aumentó la desesperación?
2: ¡Mi general! Es que las aguas de ese oasis son amargas y no se pueden beber. Es por eso que a ese lugar lo llaman el oasis de Mara.
1: ¿Y qué ocurrió cuando se enteraron de que no podían beber de esa agua?
2: El pueblo comenzó a murmurar en contra de Moisés. Estaban histéricos, sin agua. El pánico se apoderó de ellos.
1: ¿Qué hizo Moisés?
2: Fue a hablar con Dios. Mejor dicho, fue a clamarle al Señor por ayuda. Fue ahí donde comenzó el milagro.
1: ¿Comenzó el milagro? ¿Qué fue lo que ocurrió?
2: El Señor escuchó su clamor y le mostró a Moisés un pedazo de madera que estaba tirado en el piso, el cual Moisés tomó en sus manos. En obediencia a Dios, lo echó al agua. Y en ese momento ocurrió el milagro.
1: ¿El milagro? ¿Qué tiene de un milagro un pedazo de madera?
2: El milagro no tiene nada que ver con el pedazo de madera, sino lo que ocurrió cuando Moisés lo tiró al agua.
1: ¿Qué fue lo que ocurrió?
2: Al instante que el pedazo de madera tocó el agua, esta se volvió dulce. En otras palabras, el agua dejó de ser amarga.
1: Indiscutiblemente. Tuvo que ser el poder de la vara de Aarón y la de Moisés. ¿Qué otra explicación puede haber?
0: El general Tragamoneda está totalmente equivocado al pensar que el poder desplegado por Moisés se debe a la vara que usaba como pastor. El pobre general Tragamoneda, al igual que muchos, han perdido de vista la verdadera fuente de poder, la cual no consiste en la vara o cualquier otro instrumento, sino en el poder de Dios. Él se place en usar cosas insignificantes para hacer grandes cosas. Ahora pasemos a la nave del tiempo, la cual se dirige a donde está el grupo de rescate. Dentro de la nave, el abuelo gusano, Doña Abeja y el ratoncito Tofu están leyendo el libro de La Salida, que habla de lo ocurrido con los israelitas luego que salieron de Egipto rumbo a la Tierra Prometida. Durante 3 días caminaron por el desierto sin agua hasta llegar al oasis de las aguas amargas.
3: ¿Y cuál es la quinta posibilidad?
4: El lugar donde Jetro, el suegro de Moisés, lo visitó.
5: ¿Y cuál fue la sexta posibilidad?
4: El último lugar tiene que ver con la montaña del Sinaí. Ese es el lugar donde Dios le dará los 10 mandamientos a Moisés.
3: ¿Los 10 mandamientos? ¿Qué es eso?
4: Tofu, los 10 mandamientos tienen que ver con la regla de conducta que Dios le otorgó a la humanidad para que lograran vivir en paz, gozo y justicia.
3: Me imagino que esa regla de conducta es para que los seres humanos se porten bien.
4: Los 10 mandamientos es algo más que una lista de cosas para que el hombre sea bueno. Al aplicar los 10 mandamientos a sus vidas, el hombre activa el poder transformador de Dios.
5: Abuelo, ¿cómo vamos a identificar cuál de todos esos lugares es el correcto?
4: Bueno, mientras nos dirigimos en la nave hacia donde está el grupo de rescate, estudiaremos el antiguo libro que Sabio y Prudente trajeron de la ciudad perdida de los topos sabios.
0: El abuelo se comunicó con el grupo de rescate y les dio las buenas noticias de que habían identificado un mensaje en clave Morse, el cual, según el abuelo, provenía de

0: Hormiguita Chispín.
1: Tan pronto Moisés echó el pedazo de madera al agua, al instante el agua se volvió dulce. En ese lugar el Señor los puso a prueba.
2: ¿Los puso a prueba?
1: Así es, doña abeja. Aquí dice, los puso a prueba y les dio una ley como norma de conducta.
3: Una ley como norma de conducta.
1: Les voy a leer lo que Dios les dijo. Yo soy el Señor.
4: Yo soy el Señor su Dios. Si escuchan mi voz y hacen lo que yo considero justo, y si cumplen mis leyes y mandamientos, no traeré sobre ustedes ninguna de las enfermedades que traje sobre los egipcios. Yo soy el Señor que les devuelve la salud.
1: Lo que acabamos de leer tiene que ver con lo que aprendimos en nuestro viaje a los tiempos de José.
2: Abuelo, si no me equivoco, está hablando de la fe, la confianza y la obediencia.
1: Así mismo es. Estos tres elementos indispensables para apoderarnos de las bendiciones que Dios nos ofrece.
2: ¡Ahora entiendo! Necesitamos fe para escuchar la voz de Dios. La fe es solo una parte del proceso. La otra parte tiene que ver con confiar y obedecer.
1: Muy bien dicho, doña abeja. Escuchar su voz requiere fe, pero hacer lo que Dios considera justo requiere confianza y obediencia.
3: Abuelo, según lo que usted está diciendo, la fe, la confianza y la obediencia nos conduce a disfrutar de las promesas de Dios.
1: Así es, Tofu. En este caso, Dios ha prometido, si tenemos fe en Él, confiamos y le obedecemos, no traer sobre ninguno de ellos las enfermedades que trajo sobre los egipcios.
3: Abuelo, perdone mi ignorancia, pero ¿podemos confiar en Dios?
1: Claro que sí, querido Tofu. Lo que Dios promete siempre se cumple.
3: ¿Quiere decir que lo que Dios promete se cumple de inmediato?
1: No, eso no es lo que quiero decir. Lo que Dios promete siempre se cumple, pero en su tiempo. Dios siempre actúa en el momento preciso.
2: Vale la pena confiar en Dios.
1: Así mismo es, doña abeja. Y la vida de Moisés es un recordatorio de esta verdad.
0: Moisés descubrió que Dios siempre cumple lo que promete.
2: Hasta luego. Nos veremos pronto. Adiós.
5: En Dinámica 4 y 53 minutos.
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2: En Dinámica son las 5:00.
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4: Pero yo quisiera que usted buscara por un momento Evangelio de Lucas. Vamos a buscar a Lucas, Evangelio de Lucas en el capítulo 6, y vamos a leer la palabra del Señor. Hoy vamos a hablar acerca de la medida de Dios. Lucas capítulo 6 y verso 38, y leemos bajo la bendición del Padre, del Hijo y del Espíritu Santo. Amén. Dice así la palabra del Señor: dad y se os dará. ¿Cuántos me acompañan en esta mañana? Dad y se os dará. Medida buena, apretada y rebosando darán en vuestro regazo, porque con la misma medida con que medís, os volverán a medir. Amén. Padre, te damos gracias por tu palabra en esta mañana. Ella es viva, eficaz y más cortante que espada de doble filo. Gracias, Señor, porque tu palabra es nuestra guía, nuestro consuelo, nuestra brújula en medio de los tiempos que estamos viviendo. Y a través de tu palabra, Señor, queremos ser guiados, queremos, Señor, caminar con esa lámpara a nuestros pies. Como dice tu palabra, lámpara es a mis pies tu palabra y lumbrera a nuestro caminar. Y hoy, Señor, venimos delante de ti con un corazón abierto, contrito y humillado. Un corazón enseñable, un corazón, Señor, que te busca, un corazón que está aquí para adorarte, para glorificarte, un corazón que ha venido a buscarte a ti en este lugar. Gracias te damos en el precioso nombre de Jesús. Amén. Y el pueblo de Dios dice, puede tomar sus asientos en esta preciosa mañana. Y otra versión de la palabra del Señor, la Nueva Traducción Viviente, dice: den y recibirán. Los que den a otro les será devuelto por completo. Y mire lo que dice: apretado, sacudido, para que haya lugar más desbordante y derramado sobre el regazo. La cantidad que den determinará la cantidad que recibirán a cambio. Hermosa traducción, ¿verdad? Y en este año del ensanchamiento, y quiero continuar enfocado sobre ese versículo de Isaías, capítulo 54, verso 2, que dice: ensancha el sitio de tu tienda y las cortinas de tus habitaciones sean extendidas. No seas escasa, porque te extenderás a la derecha y a la izquierda, y tu descendencia heredará naciones. Y comenzamos una nueva serie, amados, de mensaje acerca de la mayordomía. Diga conmigo: mayordomía. Dígalo: mayordomía. Mayordomía o oikonomos es la palabra que nos da a entender la administración de los recursos de un amo, de un dueño que ha dejado a nuestro cargo. Hay un dueño que ha confiado unos recursos y nosotros somos los mayordomos. Y el Señor nos ha dado múltiples recursos a nosotros. Nos ha dado una vida para ser mayordomía de esta vida, para que podamos cuidar el cuerpo. Nos ha dado el tiempo, y hemos estado hablando del tiempo. Nos ha dado recursos, nos ha dado talentos. Diga conmigo: talentos. Amén. No estás lento, no, es talento. Diga conmigo: talento. Amén. Dile al hermano que está a su lado: no estás lento, es talento. Amén. El Señor nos ha dado minas talento para que podamos aprovecharlo. Y hay muchas parábolas en la palabra de Dios que nos habla acerca de esto. Y comenzamos con el tiempo, y en Eclesiastés 9:11 me gusta mucho esa palabra de Eclesiastés del predicador, que dice: me volví y vi debajo del sol que ni es de los ligeros la carrera. Por más que tú entrenes y te pongas cada vez más ligero, no necesariamente vas a ganar la carrera. No es de los ligeros la carrera, ni la guerra de los fuertes, decía el predicador, ni aun de los sabios el pan, ni de los prudentes la riqueza, ni de los elocuentes el favor, sino que tiempo y ocasión acontecen a todos. Y estuvimos hablando de ese tiempo, de ese cronos. El tiempo, cronos, es el tiempo que va pasando, y el kairos es esa ocasión que el Señor nos muestra en un determinado momento, ese momento oportuno que tenemos en un determinado momento. Cronos y kairos. Cronos es el reloj biológico que se nos para, ese está siempre continuamente avanzando y no podemos hacer nada para poder detener las esferas del reloj. ¿A cuánto le gustaría detener la esfera del reloj y quedarse a los 20 años, verdad? ¿Verdad que sí? ¿A cuánto le gustaría? Levanta la mano, quedarse ahí a los 20 años. Pero el Cronos no perdona y va avanzando y va avanzando. Y usted ve las fotos de cuando tenía 20, luego las fotos de cuando tiene 30 y las fotos de cuando tiene ya 50. Y usted dice: algo aquí ha pasado. Amén. Y ese es el Cronos. El Cronos es ese tiempo biológico que va pasando, el tiempo en meses, en días, en años, en minutos. Y el kairos, dijimos que es esa antigua palabra griega que nos habla del momento adecuado, del momento oportuno. Es el momento donde las cosas especiales van a suceder. Y dijimos que tenemos que hacer un buen uso del tiempo, porque los días son malos. Aprovechando bien el tiempo. ¿Se acuerdan de ese mensaje? Aprovechando bien el tiempo, porque los días son malos. No podemos desperdiciar nuestro tiempo. Hay que invertir nuestro tiempo, y sobre todo invertirlos en las cosas del Señor. Levante su manito y dígale: qué bueno es invertir en las cosas de Dios nuestro tiempo, en oración, en la palabra, en buscar la presencia del Señor. Ese es el mejor tiempo que nosotros podemos invertir. Recuerda que el mayordomo no es dueño de nada. El tiempo, el dueño del tiempo es Dios. Él dirá un día: hasta aquí, amén. Y hasta aquí llegó nuestra vida. Nosotros sencillamente somos administradores. El dueño es el Señor. Dice la palabra del Señor que del Señor y la tierra es su plenitud, el mundo y los que en él habitan. O sea, todo es de Dios. Nosotros somos simples administradores. De hecho, la parábola de los talentos y de las minas nos ilustra esto. Dice que un día un amo le dio, ¿verdad?, a ciertas personas 5 talentos, 2 talentos y 1 talento, y luego se fue. Y cuando vino a pedir cuenta, porque el Señor va a venir a pedir cuenta de nuestra vida, ¿cuántos lo saben? Al hermano que está a su lado: el Señor va a pedir cuenta de tu vida, lo que hiciste, y te preguntará: ¿qué hiciste con los 5 talentos? El que tenía 5 le devolvió 5, el que tenía 2 le devolvió 2, pero hay uno que lo enterró, hay uno que guardó esa mina en un pañuelo, dice la palabra del Señor, y la escondió porque tenía miedo. Así que el Señor viene a pedirnos cuenta. Diga conmigo: el Señor viene a pedirnos cuenta. Ahora, usted tiene que estar seguro, ¿verdad?, de su salvación, ¿sí? Porque estuvimos hablando de las parábolas de las vírgenes, y estuvimos hablando de que 5 eran prudentes y 5 eran insensatas, y un día el esposo vino. El esposo vino y 5 se quedaron afuera de la puerta y 5 entraron. Hay que hacer mayordomía espiritual, mayordomía de nuestra vida espiritual. Aquellas prudentes, ¿qué tenían? Tenían aceite en la vasija. ¿Se acuerdan? Lámpara, vasija y aceite. Diga conmigo: lámpara, vasija y aceite. La lámpara simboliza nuestro cuerpo, nuestro testimonio. La vasija es donde va el aceite. Amén. Y el aceite simboliza el combustible para que la lámpara pueda estar encendida. Ahora, ¿Qué hicieron las cinco prudentes? Ellos hicieron buena mayordomía espiritual. Ellas compraron el aceite cuando tenían que comprarlo. No esperaron a que llegara el esposo para comprar el aceite, sino que ya lo tenían ahí. Levante su manito y dígale: tengo que tener aceite en mi vasija, porque un día el Señor va a venir a pedir cuenta. Diga conmigo: va a venir a pedir cuenta, y las puertas se van a cerrar, y yo no quiero quedar fuera. Diga conmigo: yo no quiero quedar fuera. Amén. Vamos, dile al hermano que está a su lado: no tienes que quedar fuera. Hay vírgenes que quedaron fuera, hay vírgenes que se fueron con el esposo, y yo estoy seguro de mi salvación. Y parte de nuestra mayordomía es cuidar nuestra salvación, nuestra vida espiritual. La mayordomía del creyente integral precisamente es esa, y es cuidar la salvación. La salvación, diga conmigo, es un regalo de Dios. La salvación, ¿verdad?, es un regalo de Dios. Es por fe, es por gracia. El Señor nos las ha regalado. Pero ¿sabe una cosa? La palabra me dice que no todo el que diga Señor, Señor, entrará en el reino de los cielos, sino el que hace la voluntad de mi Padre que está en los cielos. No se trata de vivir pensando que somos salvos, siempre salvos, y hacer lo que queremos y vivir como queremos, porque al final hay un destino, al final hay una vida eterna y una muerte eterna, al final hay una puerta que se cierra, personas que vamos a entrar en las bodas del Cordero y otras que se van a quedar. Claramente la palabra nos advierte por todos los lados que necesitamos cuidar nuestra vida espiritual. Diga conmigo: mayordomía de nuestra vida espiritual. Tener suficiente aceite en nuestras vidas esperando al esposo. Y este es un asunto, como dije, de buena mayordomía. Por eso es necesario reflexionar sobre esas palabras del apóstol Pablo cuando les decía a los filipenses: es necesario que con mayor diligencia, escuchen, atendamos a las cosas que hemos oído, no sea que nos deslicemos. Y es necesario que también hagamos caso y nos ocupemos, como decía el apóstol Pablo también, de nuestra salvación con temor y temblor. Amén. Ponga su mano en el corazón y dígale: yo quiero ocuparme de mi salvación con temor o temblor. El apóstol Pablo decía: ¿cómo escaparemos nosotros si descuidamos? O sea, que se puede descuidar una salvación tan grande. Diga conmigo: la salvación hay que cuidarla, hay que hacer buena mayordomía. ¿Cuánto lo creemos en esta mañana? Tenemos que hacer buena mayordomía. El apóstol Pablo en 1 Corintios 9:27, él hablando de la pelea y de la carrera, decía: yo golpeo mi cuerpo y lo pongo en servidumbre, no sea que habiendo sido heraldo para otros, yo mismo venga a ser eliminado. Diga conmigo: es necesario perseverar hasta el fin. Amén. Levante su manito y dígale: es necesario perseverar hasta el fin. Jesús lo dijo: el que perseverare hasta el fin. Entonces, es necesario hacer mayordomía del tiempo, mayordomía de nuestro cuerpo, mayordomía de nuestra vida espiritual. ¿Cuánto lo creemos? El Señor nos deja a través de la palabra claras enseñanzas sobre lo que es mayordomía de nuestra vida y de nuestra alma. Pero hoy yo quiero seguir con un punto importante en nuestra vida como cristiano, y es una ley que nunca falla, es la ley de dar. Dad y se os dará, dice el versículo de Lucas capítulo 6 verso 38. Y no estamos hablando solo de dinero, estamos hablando de dar amor. Si usted da amor, recibirá amor. Si usted da cariño, recibirá cariño. ¿Cuántos saben eso? Amén. Si usted da, amén, servicio, usted va a recibir servicio. Mire, esta es una ley que se aplica en todas las esferas de la vida. Es una ley tan segura como la ley ley de la gravedad. Si usted deja ahora caer algo por la ley de gravedad, ese algo va a estar cayendo. Si no hubiese un suelo aquí, caería hasta el infinito por la ley de la gravedad. Y esta es una ley, dad y se os dará. Es una ley que opera en el cielo, en la tierra, una ley que no depende de la economía, ni del gobierno, ni de las circunstancias. Es una ley establecida por Dios. Y este pasaje de hoy es parte del Sermón del Monte. Jesús, cuando habló allí en el Sermón del Monte, no solo reportado en Mateo, también reportado en Lucas, y Jesús enfatiza como una promesa. Esta promesa es una ley por excelencia que todos nosotros deberíamos conocer: dad y se os dará. Algunos teólogos hablan de esta ley como la ley de la reciprocidad. Si tú das, se te dará. Si tú das, vas a recibir. El que nunca recibe es porque nunca ha dado, ¿sí? El que nunca recibe es porque nunca ha dado. Amada iglesia, si queremos recibir de parte del Señor, debemos estar dispuestos a dar. Y dar es sacrificarnos. Diga conmigo esa palabra: dar es sacrificarnos. Tenemos que estar dispuestos a sacrificar. Esto es una palabra que hoy en día en el cristianismo no se usa tanto, porque la gente no se quiere sacrificar. Al día de hoy, con las filosofías que hay, la gente no quiere sufrir. Pero ¿sabe una cosa? El Señor dice en su palabra que nosotros necesitamos negarnos a nosotros mismos, tomar nuestra cruz y seguirle al Señor. ¿Y sabe lo que significa negarse? Sacrificio. Amén. Levante su manita y dígale: sacrificio. Mire, el apóstol Pablo hablaba de esta ley de la reciprocidad de la siguiente manera: el que siembra escasamente, escasamente cosechará, pero el que siembra abundantemente, abundantemente segará. Amén. Mire, este es un principio simple, pero que con demasiada frecuencia nosotros ignoramos, y es un principio de mayordomía cristiana. Dios va a medir, mire, las bendiciones. Dios va a medir lo que nosotros vamos a recibir hacia nosotros en la medida en que nosotros demos. De hecho, Jesús termina esta palabra diciendo esto: con la medida en que tú midas, serás medido. En la medida con que tú midas, serás medido. Ahora bien, más allá de esta ley de dar, yo quiero enfatizar algo que está en el verso de la palabra de Dios en Lucas 6:38, que me llama la atención, y es la medida de Dios. Yo quiero enfocarme hoy en la medida de Dios. Por eso he titulado el mensaje "La medida de Dios". Yo quiero que tú te vayas con esto en tu cabeza. Si tú tan solo recuerdas durante la semana la medida de Dios, vas a recordar este mensaje. Ahora, ¿cuál es la medida de Dios? ¿Cómo Dios mide para bendecirnos a nosotros? Y es curioso que esta ley involucra la medida de Dios. Dios tiene una medida. Aunque usted no lo crea, Dios tiene una medida. Vamos a descubrir en la escritura esta medida. Los sistemas de medición al día de hoy que existen en el mundo para medir o cuantificar el mundo físico son dos sistemas de medición. Uno es el sistema decimal, del cual nosotros todos conocemos: el metro, el centímetro, el milímetro, el kilómetro, los 80 kilos que usted pesa, o 70, o en las mujeres 60, 90, revienta, que digo 60, 90, 60, ¿verdad? Son medidas del sistema métrico decimal. Ahora hay otro sistema, hay el sistema imperial. Cuando usted se muda a Estados Unidos o va a Inglaterra, usted no va a conseguir ya kilómetros, va a conseguir milla, va a conseguir yarda, va a conseguir otro sistema. Es más, el peso ya no es en kilo, es en libra, porque es otro sistema. En el mundo hay dos sistemas con los cuales se miden digamos todo. Inclusive cuando usted va a comprar un par de zapatos, usted dice: yo soy talla 40, talla 42, talla 45, talla talla 48, no, ¿verdad? Eso es la talla con la cual se miden los pantalones, las camisas. Y en Europa es diferente muchas veces que en otros países, porque hay dos tipos de sistemas. El ser humano ha establecido unidades, medidas internacionales, como hemos visto, y el hombre ha establecido un sistema métrico internacional. Ahora, Dios también tiene un sistema de medida. Diga conmigo, Dios tiene un sistema de medida. Dígale al hermano que está a su lado, Dios tiene un sistema para medir, un sistema que es totalmente diferente al nuestro, es totalmente diferente a los sistemas que se utilizan en este mundo. Mire, Él también nos mide y Él también nos pesa. ¿Cuánto sabías eso? Nuestra vida es medida por Dios y es pesada por el Señor. Él dice, dad y se os dará. Lo que sembramos, cosechamos. Lo que damos, se nos dará. Y a través de la Escritura, yo puedo ver que Dios tiene un sistema de medida diferente al nuestro. Miren, una oportunidad, si usted se va al libro de Daniel, usted va a conseguir en el capítulo 5 del libro de Daniel una historia, la historia del rey Belsasar, que sucedió Nabucodonosor, ¿verdad? El rey nieto, era nieto de Nabucodonosor. Él hizo un día una celebración y comenzó a beber vino y trajo los vasos del templo, del templo que había su abuelo invadido allí en Jerusalén, y se había traído todos esos vasos y comenzó a beber vino. Si usted lee esa historia, dice que lo llevó allí, llevó a concubinas en el palacio, hizo una gran fiesta y mandó a traer las copas del templo, y en esas copas del templo, que eran separadas para Dios, por eso las cosas separadas no se pueden utilizar para las cosas de este mundo. Cuando los instrumentos son separados de Dios, son para Dios. Nuestra vida está separada para Dios, amén. Nosotros somos santos, separados para las cosas de Dios. Esos instrumentos, esas copas, estaban determinadas para el servicio del templo, y este rey pagano las toma, echa el vino y comienza a hacer su fiesta allí. Y sabe lo que dice la palabra, que de repente apareció un dedo en la pared, y ese dedo en la pared comenzó a escribir un mensaje: Mene Mene Tekel Urpasin. Ahí está, si usted lo lee en el capítulo 5 del libro de Daniel, Mene Mene Tekel Urpasin, que significa contado y pesado a tu reino ha sido y has sido hallado falto en la balanza. Dios nos cuenta y Dios nos pesa. Un día estaremos delante de la presencia de Dios y el Señor dirá, ¿qué has hecho con los dones que te ha dado? ¿Qué has hecho con los talentos que yo te ha dado? ¿Qué has hecho con la finanza que yo te ha dado? ¿Qué has hecho con el tiempo que yo te he dado? Y nosotros tendremos que responder. Amén. Diga conmigo, amén. Amén. Dios tiene un sistema para pesarnos, para podernos medir. Y a veces pensamos en la gracia de Dios como ese permiso que Dios da para hacer cosas, pero nos equivocamos muchas veces, porque hay una línea de separación que se llama pecado, y cuando sobrepasamos esa línea de pecado, mire, sin arrepentimiento genuino, su gracia no nos podrá sostener en ningún lugar. La palabra dice que no nos ha sobrevenido ninguna tentación que no sea humana, pero fiel es Dios, que no nos permitirá ser tentados más allá de lo que podamos soportar, sino que con la tentación Él también proveerá la vía de escape a fin, ¿verdad?, de que nosotros podamos resistir. Hay una fina línea delgada llamada pecado, que cuando la traspasamos, pues, y no nos arrepentimos, entonces llega la medida y el peso de Dios a nuestras vida, va a medirnos y va a pesar nuestra vida. Amén. Eso es lo que Dios tiene como medida. Ahora, cuando nosotros leemos la palabra aquí en el Nuevo Testamento y nos vamos en el Nuevo Pacto, encontramos, hermanos, que Dios tiene una medida para bendecirnos. Diga conmigo, Dios tiene una medida. Vamos, dígale, Dios tiene una medida. ¿Cuántos quieren estar en esa medida? Yo quiero estar en esa medida. Vamos, levanta la mano y dígale, yo quiero estar en esa medida. Vamos, dale un codazo al hermano que está a su lado. Dile, necesitas estar en esa medida. ¿Sabe una cosa? Lo primero que yo encuentro en la palabra acerca de la medida de Dios es que su medida es una medida de plenitud. Alabado sea Dios. Amén. Diga conmigo, es una medida de plenitud. Amén. Plenitud. Dios no utiliza la unidad de medida humana para medirnos. Su unidad de medida, según la palabra, es la plenitud. Cuando nosotros vamos a Efesios 3:19, la Biblia dice que conocer el amor de Dios que sobrepasa todo conocimiento, y seamos llenos, diga conmigo, llenos. Lleno, vamos, dígale, lleno, más lleno, necesitamos estar llenos, amén. ¿Y qué dice la palabra? De toda plenitud de Dios. Ahora, cuando yo voy a investigar esa palabra plenitud en los diccionarios, ¿qué dice plenitud? Es estar completo. Dios quiere y nos llena para que estemos completos. ¿Cuánto decimos amén? Dios quiere que nosotros estemos llenos hasta el límite. Diga conmigo, hasta el límite. Que no tengamos carencia espiritual, que alcancemos el propósito por el cual Él nos creó, que seamos saturados de su presencia. Diga conmigo, eso es plenitud. Amén. Dios quiere que nosotros seamos saturados, seamos llenos, que estemos hasta arriba, completo. Y cuando Pablo está hablando en Efesios 3:19, para que todos seamos llenos hasta la plenitud de Dios, está hablando de una experiencia espiritual extraordinaria que el creyente tiene que estar lleno hasta arriba del amor, de la gracia, del poder, de la presencia de Cristo. Y cuando estamos llenos del amor, de la gracia y de la presencia de Cristo, todo eso va a gobernar nuestra vida, y nuestra vida, amados, va a estar llena y no vacía. ¿Sabe por qué hay mucha gente que está vacía? Porque no tiene la plenitud de Cristo en su vida, porque ha abandonado y ha dejado atrás la plenitud de Cristo en su vida. Por eso hay mucha gente padeciendo de depresión, de ansiedad, de estrés, de nerviosismo, porque cuando nosotros estamos llenos de la plenitud de Dios en nuestra vida, nada ni nadie podrá separarnos del amor de Dios que es en Cristo Jesús. Amén. Nada ni nadie, ni lo alto, ni lo bajo, ni lo profundo, ni las depresiones, ni la ansiedad, nada podrá separarnos del amor de Dios que es en Cristo. Entonces diga conmigo, la medida de Dios es plenitud. Él quiere que estemos saturados, estemos llenos, que podamos alcanzar la medida. Los hombres miden por apariencia, pero Dios, hermano, mide con plenitud. Los hombres miden por recurso, Dios mide, lo hace en una balanza perfecta. Gracias a Dios que Dios tiene una balanza perfecta para nuestra vida. De manera que podemos llegar a tener la medida de la plenitud de Dios en nuestra vida. ¿Por qué? Porque el Espíritu Santo habita en nosotros. Y mire lo que dice la palabra del Señor, que el Espíritu Santo que habita en nosotros, Él, ¿verdad? Mire, Juan capítulo 3, verso 34, dice: porque aquel a quien Dios ha enviado habla las palabras de Dios, pues Él da su Espíritu sin medida. Amén. Diga conmigo, el Espíritu Santo me ha sido dado sin medida. Amén. Gloria a Dios. Yo no sé si usted se alegra por eso, pero el Espíritu Santo nos ha sido dado sin medida, y ahora podemos caminar en la plenitud de Cristo. Gloria al nombre del Señor. Vamos, si usted de verdad entiende esta palabra, usted va a dejar a un lado la ansiedad, a un lado el temor, a un lado el resentimiento, a un lado los rencores, la envidia y el odio, y usted va a caminar en la plenitud de Cristo, llenos del Espíritu Santo, con el Espíritu Santo en nuestra vida sin medida. Por eso, esa es la medida de Dios, porque mientras más llenos estemos de Él, más vacío estaremos nosotros de nosotros mismos. Mientras más llenos estamos de Él, más vacío vamos a estar del mundo. Mientras más vacío de nosotros nos vaciamos nosotros mismos, más espacio tendrá Dios de llenarnos con su plenitud y su Espíritu sin medida en nosotros. Por eso hoy dile: Señor, me quiero vaciar de todo aquello que no sirva en mi vida. Vamos, vamos, dale, dile eso. Me quiero vaciar de todo aquello que no sirve, para que tú me des sin medida y me des tu Espíritu Santo. Manera que la medida de Dios es la plenitud, lo dice la palabra. Diga conmigo, lo dice la palabra. es la plenitud. Mire, la medida de Dios es que nosotros lleguemos a la estatura del varón perfecto. Amén, gloria a Dios. Quizás usted no ha podido alcanzar 1.5 metros, 1.60 metros, y quería ser de 2 metros de alto, 1.80 metros, pero déjeme decirle, ahora Cristo vive en usted y usted tiene la estatura de Cristo en su vida, que es mayor que la estatura de los hombres. Vamos, apláudale con gozo en esta mañana. Yo tengo la plenitud, estoy lleno de su Espíritu sin medida, y por eso tengo la estatura de Cristo en mí. Amén. Dile, te veo con la estatura de Cristo, aunque eres pequeñito. No, no. Te veo con la estatura de Cristo. Amén. Gloria al Señor. Necesitamos llegar a esa estatura del Hijo de Dios. Podemos proclamar que vamos a llegar a la medida de Dios, a la plenitud de Dios, perdón, pidiendo la medida del Espíritu Santo en nuestra vida y llegando a la estatura de Cristo. Dice la palabra en Efesios 4:13, hasta que todos lleguemos a la unidad de la fe, del conocimiento pleno del Hijo de Dios, a la condición de un hombre maduro, a la medida de la estatura de la plenitud de Cristo. La medida de Dios nunca es pequeña, la medida de Dios nunca es limitada, nunca es insuficiente. Y cuando Dios bendice con plenitud, cuando Dios sana, sana completamente. Mire, no es como el enemigo que te sana del dolor de cabeza y te da un dolor de estómago. No, el Señor sana completamente. Amén. Cuando Dios restaura, restaura plenamente. Cuando Dios rebosa, rebosa nuestra vida plenamente. Ahora, la medida de Dios, según Lucas 6:38, y yo quiero que usted vea esto hoy porque es importante en nuestra vida. Jesús dijo: dad y se os dará. Amén. Medida buena. Diga conmigo, la medida de Dios es una medida buena. Amén. Cuando se iba a buscar el grano, y aquí tengo semillas de grano, ¿verdad? Había una medida con la cual medían y te daban esa semilla, te daban el grano para que luego fuera transformado en harina y pudiesen entonces luego cocinar, ¿verdad?, las tortas cocidas, como dice la palabra, los panes sin levadura. Todo eso viene del trigo, de la harina, y el trigo es una semilla, lo que ustedes pueden ver allí. Cuando se iba al mercado, se iba a comprar medidas de grano, y había medidas que no eran buenas. ¿Cuál era la medida buena? Había gente que con su pesa falsa te decía que la mitad de esto era 1 kilogramo, ¿eh? Era una medida falsa. El vaso tenía una forma, o la medida, o lo que ellos usaban para tomar el grano dentro de los sacos, tenía una forma de tal manera que no era 1 kilo, sino 800 gramos. Ahora, la medida de Dios es una medida correcta, es una medida buena. Diga conmigo, medida buena. La medida buena, amén, diga conmigo, no es pesa falsa, amén, sino no es medida falsa, es una medida buena. Y cuando aprendemos a dar sin engañar a Dios ni a la gente, Dios mismo se encargará de en la vida que no te estafen, y se encargará de que todo lo que tú hagas sea de bendición. Mire, yo quiero enfatizar esto bien, porque en muchas ocasiones, amados, hay gente que yo no sé a veces qué piensa o qué cree que están engañando, a quién están engañando, y hacen cosas que no deberían hacer. Ahora no sé dónde está lo que yo cargaba, que en estos días estaba mirando y nos habían colocado allí, no sé si dentro de la ofrenda, y era una moneda que no era moneda, sino que era una cuestión que decía de la lotería. Yo no sé a quién engaña a la gente cuando pasa adelante a dar la ofrenda. Primero, se está engañando a sí mismo cuando da algo así, y segundo, está engañando a Dios. Una medida que no es buena, ¿me está entendiendo? Una medida que no es buena. Entonces, un día tendremos que darle cuenta al Señor por la pesa falsa, por las medidas que no son buenas. que le estamos dando a Dios, el mal servicio que le estamos dando, porque muchas veces pensamos que estamos sirviendo al Señor, pero lo estamos sirviendo de una manera mal, ¿verdad? El mal servicio lo hacemos a regañadiente muchas veces, no lo hacemos con gozo en nuestras vidas. Ahora Dios nos ha dado medida buena. Diga conmigo, la medida de Dios es buena, y yo tengo que darle, dad y se os dará. Tengo que darle medida buena también al Señor. Vamos, apláudale si usted puede al Rey de Gloria en esta mañana. Yo quería mostrarle aquello, yo no sé dónde la metí, se me cayó, lo perdí, menos mal que lo perdí, no, o está por aquí. Sí, creo que está por aquí. Ah, mire, aquí la tengo. Esto es para que usted vea. Dice rasca, rasca, enrasca de la once. Yo no sé qué es esto, ¿verdad? Pero el que puso esto se engañó a sí mismo y está engañando a Dios. Porque Dios nos da medida buena. Diga conmigo, medida buena. Lo que da Dios es bueno. Y lo que tenemos que darle a Dios tiene que ser bueno. Amén. Vamos a darle un aplauso al Señor en esta mañana. Dad y se os dará. Ahora, ¿qué va a recibir esta persona? Yo no sé lo que va a recibir, ni quiero saberlo. Pero sé que nada de bueno va a recibir. Dad y se os dará. Medida buena. Buena. Es interesante entender esto. Que lo que recibimos de parte de Dios es lo que nosotros damos. Es la ley de la siembra. Si damos con integridad, Dios protege nuestra integridad. Cuando damos con generosidad, Dios protege nuestras finanzas. Cuando damos con sinceridad, Dios protege nuestro futuro. La medida de Dios es buena. Dios no quiere que seamos mezquinos con Él. La palabra de Dios habla en Deuteronomio 15:10 de ser mezquino. Dice, no dejes de darle, ni seas mezquino de corazón cuando le des. Porque por ello el Señor tu Dios te bendecirá en todo lo que hagas y en todo lo que emprenda. Entonces diga conmigo, la medida de Dios es una medida buena. Amén. No son pesas falsas, no son medidas falsas, son medidas buenas. Pero la medida de Dios también dice Lucas 6:38 que era apretada. ¿Qué significa apretada? Apretada significa esto. Significa que cuando medían y colocaban el grano en la medida, lo que hacían era apretarlo, apretado. Esto es tan sencillo como esto. Ellos apretaban para que cupiera más grano en la medida. Entonces Dios tiene una medida buena. Dios tiene una medida, diga conmigo, apretada. Amén. Bien, hermano que está a su lado, tú eres apretado. Dale a Dios con alegría. Amén. Vamos a cúbrele y dile, eres apretado. Dale a Dios con alegría. Amén. La medida era apretada. Apretada. El grano se comprimía dentro del recipiente para que cupiera más dentro de ese recipiente. Pero la medida también era remecida. Mire, ellos colocaban el grano, yo no sé si usted puede ver ahí, ¿verdad? Allá hay grano, ¿verdad? Pero también habían hojitas, ¿verdad? De lo que salía del grano. Cuando espigaban, cuando quitaban y sacaban el grano, ¿verdad? Habían unas como lo que recubre el grano. Entonces, eso tenía que ser remecido, porque usted imagínese si a alguien le vendían una medida y en esa medida estaba también la escoria, ¿verdad? Esa medida era buena, era apretada, era remecida. ¿Qué significa? Mire lo que quedó, el grano. ¿Se da cuenta? Todas las hojitas se quitaban. Eso es remecida. Diga conmigo, remecida. Diga al hermano que está a su lado, remecido. Toda la escoria tiene que salir de nuestra vida. Vamos, dígale, toda la escoria tiene que salir de nuestra vida. Amén. El grano tiene que estar limpio, sin escoria. Lo inútil se separaba de lo valioso. Eso es remecida. Y el Señor muchas veces quiere remecernos. Y el Señor muchas veces habla a través de su palabra para remecernos, para separar la escoria de lo valioso. A veces Él sacude nuestra vida con un problema, una situación en la familia, en el matrimonio, con los hijos. Una situación, ¿para qué? Para sacar la escoria y para que seamos trigo limpio, para que seamos grano limpio, para que seamos limpios delante del Señor. Muchas veces Él va a sacudir relaciones de tu vida y tú vas a decir, ¿pero por qué? Yo perdí esta amistad. No era una amistad, es que era una relación tóxica, era algo que no te convenía, algo que no te iba a edificar. Y si algo no te edifica, el Señor lo tiene que limpiar. ¿Cuántos decimos amén? Aleluya. Él va a sacudir muchas veces proyectos de nuestra vida que no son los proyectos adecuados. Él va a sacudir muchas veces planes de nuestra vida que no son los planes adecuados. Él va a sacudir pensamientos en nuestra vida. Dice la palabra que Él derribará todo argumento que se levante contra el conocimiento de Dios. Amén. Y llevará cautivo todo pensamiento a la obediencia a Cristo, porque Él quiere que esos pensamientos sean trigo limpio, esos pensamientos sean limpios, esos pensamientos sean puros, esos pensamientos sean de paz, para que tengas un futuro maravilloso. En realidad, Dios, hermano, quiere quitar toda la paja. Mire, aquí me quedó un poquito de paja todavía. Quiere quitar toda la paja de nuestra vida, todo lo que nos sirva. Eso es lo que va a hacer cuando remese. Medida buena, diga conmigo, es medida buena, apretada, remecida, con el aventador se daba, ¿verdad? Y salía todo lo que era escoria, pero también es una medida rebosante. Diga conmigo, Dios quiere darnos una medida rebosante. ¿Cuánto lo creen? Amén. ¿Cómo es la medida de Dios? La plenitud. Diga conmigo, la plenitud. ¿Cómo es la medida de Dios? Sin medida nos da su Espíritu Santo. ¿Y cómo es la medida de Dios? La medida del hombre era apretando. Pero ¿sabes cómo es la medida de Dios? Es esto, rebosando. Esa es la medida de Dios. Ahora tenemos que aspirar. Vamos a darle el aplauso al Señor, si usted se lo va a dar con alegría de corazón. Porque esa es la verdadera medida de Dios. Rebosante. Eso es lo que Dios quiere darnos. Por eso Él dice, dad y se os dará. Medida buena, apretada, remecida y rebosante. Amén. La palabra dice, aquel que es poderoso para hacer las cosas mucho más abundantemente de lo que nosotros pedimos o entendemos, según el poder que actúa en nosotros, a Él sea la gloria. El Señor quiere darnos mucho más abundante. Diga conmigo, mucho más abundante. Vamos, dígalo al hermano que está a su lado. Dios te quiere dar mucho más abundante. Él es nuestro Dios. Él es el Dios de rebosamiento. Él es el Dios de la abundancia. Él es el Dios que siempre supera nuestras expectativas. Amén. Pero había otra medida. Es así que no se la puedo yo ilustrar aquí, porque normalmente la que iban al mercado eran las mujeres a comprar, y cuando iban al mercado las mujeres a comprar iban con vestidos largos, y no me pude poner un vestido largo aquí, ¿ok? Pero iban con vestidos largos y iban con un cinto en la cintura, con un cinto para apretarse el vestido. Y cuando iban, la palabra dice que la medida era hasta el regazo. No habían bolsas, como hoy en día vamos al supermercado y tenemos bolsas. ¿Qué hacía la mujer? Recogía su vestido, lo ponía por debajo del cinto y eso formaba una bolsa que llevaba en su regazo. Por eso la medida de Dios es buena, apretada, remecida, rebosante y que traes en tu regazo. Eso significa la medida en el regazo. Amén. Eso era lo que se hacía. Ese material suelto, ¿verdad?, se colocaba dentro de esa forma de bolsa que se hacía y lo llevaban en el regazo, allí una bolsa improvisada. Y esa era la experiencia cotidiana de la gente, ¿verdad? Que escuchaba a Jesús. La gente que escuchaba a Jesús se identificaba con esto porque sabía que cuando iba al mercado no le daban la medida correcta. Sabían que cuando iban al mercado no le apretaban la medida, no era rebosante. Entonces Dios le dice, la medida de Dios, Jesús le dice, perdón, la medida de Dios es completamente diferente a la medida de este mundo. La medida de Dios es una medida que si tú das, vas a recibir, y si tú das, vas a recibir en medida buena, apretada, remecida y rebosante. La bendición, amados, no se queda en el cielo. Dios quiere darnos esa bendición a nosotros. Y yo siempre digo, amados, que las bendiciones me perseguirán. Yo soy del pensamiento que yo no tengo que correr detrás de la riqueza para hacer riqueza y hacer más riqueza. No, las bendiciones me van a perseguir. Por eso yo estoy tranquilo y confiado como un león. Amén. Porque el Señor es mi pastor. Porque no hay justo desamparado ni su descendencia que mendigue pan. Yo no me voy a afanar por tener más y más en la vida si solamente sé que tengo un Padre que, si alimenta a las aves del cielo, también a mí me va a alimentar. Aleluya. Y si Él viste a los lirios de los campos, también a mí me va a vestir. Aleluya. Por lo tanto, yo no tengo que estar afanado. Ese fue el primer mensaje con el cual yo llegué a los pies del Señor. Mateo capítulo 6 verso 33. Hoy en día hay mucha gente que se afana trabajando. El trabajo es un ídolo. No, a mí las bendiciones me alcanzarán. ¿Sabe lo que me pasa? Amado, yo voy a comer y de repente estoy en un restaurante y aparece una persona, ¿verdad?, que es un pastor de esta ciudad, y cada vez que me ve me paga el almuerzo. Las bendiciones me alcanzarán. Yo me le escondo. Yo cuando voy y veo a ver si está, no está, y me siento, y de repente aparece él que vive por ahí cerca, y ¿sabe lo que le dice al camarero? El plato del pastor y de la pastora están pagados por mí. Las bendiciones me alcanzarán. Aleluya. Yo no tengo que estar preocupado. Gloria al Señor. Yo soy un hijo de Dios. Yo le doy al Señor. Dad y se os dará en medida buena, y el Señor retribuye en medida buena, apretada, remecida y rebosante darán en el regazo. Gloria al Señor, porque con la medida con que yo mido, será medido. En estos días me llega un email y me dicen del despacho de abogado de la demanda que yo hice al banco sobre la hipoteca, que por cierto muchos de ustedes saben, esa demanda prosperó y me regresaron el dinero, me bajaron la cuota, y yo doy gracias a Dios por eso. Amén. Pero en estos días llegó: usted tiene todavía algo que descontarle al banco. Esta demanda prosperó y fue allanada, y usted tiene una retribución por eso.

matrimonio, a tu negocio, al ministerio, llegará a tus generaciones, porque Dios quiere que su bendición sea visible en ti. Amén. Yo quiero concluir este mensaje, terminar diciendo lo que dijo Jesús: dad y se os dará, medida buena, apretada, remecida, rebosante, dará en vuestro regazo. Porque con la medida con que tú midas, serás medido. Si tú mides con esta medida rebosante al Señor, ¿qué te va a entregar el Señor? Una medida rebosante, más rebosante, porque Dios no se queda con nada. La pregunta aquí es: ¿con qué medida estás midiendo tú? ¿O qué medida le estás dando tú al Señor? La pregunta es: ¿estás dando amor? La pregunta es: ¿estás dando perdón? Hay gente que no perdona, que tiene su corazón como una tumba cuando se abre y todavía están los huesos del muerto ahí, que huele mal. Hay todavía en la tumba huesos que no has sacado, y necesitas perdonar, perdonar para ser libre, sacar esos rencores de tu vida. ¿Estás dando misericordia? ¿Estás dando generosidad? Hoy la pregunta está dirigida para que reflexionemos: ¿estás dando el servicio que Dios se merece? ¿O eres un simple espectador que vienes y te sientas y ves los toros desde la barrera, pero no te involucras? ¿Estás dando obediencia? Yo quiero que tú cierres tus ojos por un momento y puedas revisarte en lo más profundo del corazón, porque la medida que sale de tu mano determina la medida que volverá a tu vida. Eso es lo que nos enseña hoy esta ley. Es una ley que nunca falla, la ley de dar y recibir. Y déjame decirte, la medida de Dios no es pequeña, la medida de Dios no es limitada, la medida de Dios no es humana, la medida de Dios es buena, es la plenitud, es el espíritu sin medida, es llegar a la estatura del varón perfecto que es Cristo. Es una medida rebosante, esa es la medida de Dios. Es una medida apretada, remecida. Y cuando Dios decide bendecir a un hombre o una mujer fiel, Él no va a utilizar cucharadas, no, Él va a utilizar vasos llenos, rebosantes, cántaros llenos y rebosantes. Él va a utilizar la medida más grande, Él va a utilizar ríos para podernos bendecir. Él no utiliza gotitas, no, Él no utiliza un cuentagotas para bendecirnos. Y ahora, ¡ping!, te voy a bendecir, y dentro de un año, ¡ping!, otra gotita te voy a bendecir. Él utiliza ríos para bendecirnos, utiliza fuentes para bendecirnos. Amén. Él utiliza, no utiliza la escasez. Por eso Isaías 54:2 dice: no seas escaso. Y muchas veces, amado, la escasez no sale de aquí, de nuestra mente. Él quiere abundancia para nuestra vida. Dad y se os dará. Levanta tu manito ahí donde estás por un momento. Dile: Señor, aquí estamos delante de tu presencia. Gracias por tu palabra en esta hora. Levanta tus manos ahí. Gracias por tu palabra, Señor. Tú tienes harina para que abunde en mi casa, aceite para que abunde, Señor, en mi casa, porque la harina no escaseará ni el aceite menguará, dice el Señor. Hoy declaramos que aquellos que han sembrado con fidelidad y generosidad, Señor, y obediencia, están entrando en esa nueva temporada de cosecha. Lo que parecía detenido, Señor, se está comenzando a mover. Lo que parecía escaso comenzará a multiplicarse, y lo que sembramos en secreto, Dios lo va a recompensar en público. Esta es tu palabra, Señor, y hoy
la declaramos.

0: Vamos a tus hijos, hoy abrimos nuestro corazón, Padre Santo, y declaramos tu palabra en esta hora, Padre Santo. Hoy, Señor, declaramos que tú no mides nuestra vida por lo que miden los seres humanos, la vida de las personas, sino que tú lo haces, Señor, más allá, Señor. Y cuando tú devuelves, Señor, no devuelve como cuando Hacienda devuelve y te pone a esperar, sino que tú devuelves, Señor, con medida buena, apretada, remecida, rebosando. Y aún más allá, Señor, darás en nuestro regazo, porque con la medida con que mida serás medido. Gracias te damos, Señor, en esta hora, Padre, por tu palabra. Gracias te damos. Póngase sobre sus pies, iglesia, por un momento y dígale: Señor, gracias, gracias, gracias. Yo quiero aplicar esta ley en mi vida. Yo quiero, Señor, aplicar esta parte de la mayordomía en mi vida, Señor. Yo quiero ser un buen mayordomo, Señor, de lo que tú me has entregado, Padre Santo. Aleluya. Yo quiero ser ese mayordomo fiel, Señor. Gracias te damos, gracias te damos, gracias te damos, gracias, gracias, gracias. Te damos gloria y honra a ti, Señor. Hoy, Señor, nuestra copa rebosa en el precioso nombre de Jesús. Levanta tus manos allí donde...
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7: En Dinámica 6, 3 minutos.
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9: Amén, aleluya. Que el Señor les bendiga, que la paz, la gracia y el gozo del Señor esté en medio de nosotros. Espíritu Santo, te pedimos que traigas la palabra de Dios, que encuentre un lugar en nuestro corazón. Ven y ministra, ven y consuela, ven y fortalece, ven y levántanos. Queremos escuchar tu voz, Señor. Y sobre todo tenemos la disposición, Espíritu Santo, que tú hagas como quieras, lo que tú quieras hacer con nosotros, Señor. En el nombre de Jesús, amén. Mis hermanos, les voy a pedir unos minutos que nos pongamos de pie para reverenciar la palabra del Señor. Les invito a abrir en sus Biblias en el Evangelio de Marcos, capítulo 14, versículos 26-31. Y la palabra del Señor dice así: cuando hubieron cantado el himno, salieron al monte de los Olivos. Entonces Jesús les dijo: todos os escandalizaréis de mí esta noche, porque escrito está: heriré al pastor y las ovejas serán dispersadas. Pero después que haya resucitado, iré delante de vosotros a Galilea. Entonces Pedro le dijo: aunque todos se escandalicen, yo no. Y le dijo Jesús: de cierto te digo que ni hoy, en esta noche, antes que el gallo haya cantado dos veces, me negarás tres veces. Mas él con mayor insistencia decía: si me fuera necesario morir contigo, no te negaré. También todos decían lo mismo. En los versículos 53-54 dice que trajeron pues a Jesús al sumo sacerdote y se reunieron todos los principales sacerdotes y los ancianos y los escribas. Y Pedro le siguió de lejos hasta dentro del patio del sumo sacerdote y estaba sentado con los alguaciles calentándose al fuego. En los versículos 66-72, y estando Pedro abajo en el patio, vino una de las criadas del sumo sacerdote, y cuando vio a Pedro que se calentaba mirándole, le dijo: tú también estabas con Jesús el Nazareno. Mas él negó diciendo: no le conozco, ni sé lo que dices. Y salió a la entrada y cantó el gallo. Y la criada, viéndolo otra vez, comenzó a decir a los que estaban allí: este es de ellos. Pero él negó otra vez, y poco después los que estaban allí dijeron otra vez a Pedro: verdaderamente, tú eres de ellos, porque eres galileo y tu manera de hablar es semejante a la de ellos. Entonces él comenzó a maldecir y a jurar: no conozco a este hombre de quien habláis. Y el gallo cantó la segunda vez. Entonces Pedro se acordó de las palabras que Jesús le había dicho: antes que el gallo cante dos veces, me negarás tres veces. Y pensando en esto, lloraba. Amén. Este mensaje lo he llamado antes de que cante el gallo. Uno se pregunta, ¿por qué canta el gallo? Bueno, por muchas maneras. La primera puede ser anunciar su presencia, marcar territorio, avisar o alertar de un peligro. Pero el gallo canta en el momento más oscuro de la madrugada, donde anuncia que ya va a amanecer. Y Jesús, antes de que cantara el gallo, ya le había avisado a Pedro que cada vez la presión iba a subir a su corazón y lo iba a negar tres veces. Amada iglesia, el Señor habla, ha hablado y nos está hablando. Así como le advirtió antes de que cante el gallo a Pedro, nos está hablando a cada uno de nosotros. La palabra no solamente está llena de promesas, la palabra está llena también de exhortaciones, palabra viva. ¿Y qué es lo que nos repite el Señor? Velad y orad. Arrepiéntete, porque mi venida está cerca. Se puede estremecer el mundo, se puede estremecer nuestro corazón, pero tenemos la roca inconmovible que es Cristo Jesús, que es nuestra roca donde podemos ir, y nuestra esperanza está en lo eterno. Nuestra seguridad está en Cristo y en Él descansamos. Así que no hay nada que el Señor haga que antes Él a todos nosotros no los haya advertido. Y la gracia no solamente aparece cuando nosotros le hemos fallado al Señor y Él viene y nos restaura, ¿verdad? Cuando nos arrepentimos, sino que la gracia muchas veces viene antes para avisarnos, antes de caer. Iglesia, ¿qué tan real es Jesús en tu vida? Hoy toda la alabanza se ha centrado en el Señor. ¿Tienes ese ardor, ese amor, ese avivamiento por el Señor Jesús? Y hay momentos en los que estamos absolutamente seguros: no, a mí no me va a pasar. Yo negar al Señor, no, jamás. Si yo fuese Pedro, yo nunca haría eso. Y eso es igual a un hombre que sabe nadar y se mete en el mar. Y de repente se levanta una ola de 2 o 3 metros. Y se da cuenta que es imposible controlar algo que él no puede, que no está fuera de sus capacidades y de sus fuerzas. Y no le queda otro remedio. Ya no puede presumir de su fuerza. Y eso es lo que el Señor en esta mañana nos está enseñando. Que dejemos de presumir que es con nuestra propia fuerza y nuestra autosuficiencia. Porque tenemos que aprender a sostenernos, es de la gracia del Señor. Es en la gracia, es en el amor del Señor en la que yo me sostengo. Y no es por nuestra propia fuerza. Así que Dios estaba trabajando, estaba procesando a Pedro. ¿Cuántas veces? Literalmente, y no literal, Pedro se estaba hundiendo. ¿Cuántos pasajes hemos visto que Pedro de alguna manera se ha equivocado? Bastante. Pero el Señor en su amor y en su gracia ha tenido esa misericordia de poco a poco, porque sabe que tiene un propósito para con él. Dios no nos desecha, Dios no nos abandona, nos tiene paciencia. Y así como Pedro, él también nos está procesando para alcanzar lo que vamos a ver más adelante, cómo llega Pedro después. Aleluya. Antes de la advertencia, antes del Getsemaní, antes del arresto de Jesús, la palabra del Señor dice que Jesús y los discípulos estaban cantando un himno. Ellos estaban cenando juntos, estaban celebrando la Pascua, la última cena, y se dice que este himno es un salmo de Halel. Son esos últimos salmos donde se canta para agradecer el poder y la mano poderosa del Señor por haber rescatado a Israel en manos de los egipcios. Ahora, ¿es casualidad que Jesús la estaba cantando con sus discípulos? No. Porque mientras que ellos no sabían nada y estaban cantando eso, Jesús se estaba preparando para ir precisamente a la cruz. Él es el Cordero, Él es la Pascua, y estaba encaminado, enfrente de Él estaba la cruz, pero en sus labios estaba la victoria. Estaba cantando antes de ir al Getsemaní, estaba cantando antes de ir a ese sufrimiento. Podemos aprender eso del Señor Jesús. ¿Y saben por qué uno canta no solamente antes, sino durante y después de una prueba? Pero sobre todo antes, porque se demuestra no solamente el agradecimiento, sino la confianza que tenemos en un Dios todopoderoso. Y nuestro Señor Jesús descansaba en su Padre. Nosotros podemos cantar en medio de nuestras tribulaciones. Yo sé que muchos de nosotros hemos cantado en medio de estas pruebas. Aleluya. Y justamente Jesús les estaba advirtiendo, porque les estaba citando las profecías de Zacarías. Van a herir, yo les estoy advirtiendo, van a herir al pastor y las ovejas se van a dispersar. Lo vuelvo a decir, iglesia. El Señor siempre advierte su soberanía. Pedro, horas antes, feliz, estaba cantando ese himno de Pascua. Y vamos a recordar un poquito, Pedro había dejado las redes, siguió al Señor. Él tuvo la bendición de ver la transfiguración de Jesús en el monte. Vio la gloria de Él, escuchó la voz del Padre. Fue el primero que dijo y reconoció que Cristo Jesús era el Mesías. Le dijo, tú eres el Hijo, el Cristo, el Hijo del Dios viviente. Fue el que le cortó la oreja a Malco por amor, en un arrebato de amor hacia el Señor. Él vio la multiplicación de los alimentos, Él vio sanidades, Él vio liberaciones, vio cómo se liberaban los demonios. Y yo puedo seguir una cantidad. Él mismo tomó la mano de Jesús cuando Él se estaba ahogando. Pero cuando llegó la prueba, ¿qué pasó? Cuando llegó la presión, lo negó. Y pasan dos cosas. El problema está cuando nosotros sí reconocemos que amamos a Dios y que sí tenemos capacidad en hacer ciertas cosas, pero hemos reconocido nuestras debilidades. Hemos reconocido esa área en nuestras vidas. Porque sí, aquí podemos decir, sí, Señor, te amo. Pero también yo he puesto delante de Él, sí, Señor, yo tengo esta autosuficiencia o cualquier área de mi vida. ¿Usted se ha puesto a pensar cuál es esa debilidad que usted tiene? Y segundo, no todo el que experimenta milagros tiene transformación en su vida. Solamente estando en la presencia del Señor Jesús. Aleluya. Hasta que llega la presión, hasta decir yo sigo a Cristo, hay que pagar un precio por seguir a Cristo. Bueno, Jesús conocía la caída antes de que Pedro cayera. Pedro se sorprendió de Pedro, pero Jesús no se sorprendió de Pedro porque ya sabía que iba a caer. Y fíjense lo que Jesús les dice: todos ustedes se van a escandalizar, es decir, todos ustedes van a tropezar y van a fallar y me van a abandonar. Pero ahí va Pedro: no, yo no soy, todos te van a fallar. Mira, Felipe, Juan, Mateo, no, yo no te voy a fallar. Y ahí comienza la grieta con Pedro. está comparando su fidelidad con la de los demás. Pero ahí el Señor le responde con una precisión cuándo, cómo y dónde él iba a fallar. Y con todo y eso, vuelve otra vez insistentemente Pedro, le dice: no, yo me voy a morir, yo por ti me muero, yo no te voy a negar jamás. El peligro, no solamente en Pedro, sino en cada uno de nosotros, es que Pedro estaba absolutamente convencido de Pedro, no estaba convencido de las palabras de Jesús. Amada iglesia, ¿usted está convencido de las palabras de Jesús, de las promesas, de la bendición, de la exhortación de Jesús? No parece. ¿Estamos convencidos de la palabra del Señor o de nuestras propias palabras? Aleluya. Así que hay algo que en el Evangelio de Lucas revela que Marcos no cuenta. Y dice: yo he rogado por ti. Nuestro amado Señor intercedió por Pedro antes de que lo negara. Y nuestro Señor, Él está sentado a la derecha del Padre, está intercediendo por todos los que estamos aquí, por mí. Antes de que nosotros fallemos, Él ya está intercediendo. Porque Él sabe y Él tiene esperanza y cree en nosotros de que vamos a responder, porque nos ha dejado su Santo Espíritu. Y le dice: Simón, Simón, he aquí Satanás os ha pedido para zarandearos como a trigo, pero yo he rogado por ti que tu fe no falte. Y tú, una vez vuelto, confirma a tus hermanos. ¿Aquí hay palabra de condenación de Jesús para Pedro? No. Sabía que iba a caer. Y le dice: yo estoy intercediendo. Y la experiencia que estás teniendo en esa caída, yo creo que ni siquiera se está dando cuenta, va a ser una experiencia para que tú después puedas servir y levantar los brazos a tus hermanos. Y en vez de mirarlos por arriba, vas a servirles como el líder de la iglesia. Porque Dios no mira. Dios no viene a destruir. Jesús viene a restaurar, a cambiar y a darnos a todos un propósito y un llamado de vida. Él no quiere dejarnos absolutamente así. ¿Y por qué solamente a Pedro le dice: yo estoy intercediendo por ti? Porque de verdad Pedro iba a caer de la manera más, como dice, apoteósica y visible delante de todos, y porque también la misión que él tenía era una responsabilidad muy grande más adelante con la iglesia primitiva. Así que vuelve, le dice Jesús a Pedro. Y eso es importante porque lo hace sensible. Toda esta situación en la que estamos pasando, nuestras experiencias, nos ayuda a ser empáticos con el dolor de nuestros hermanos. Si no usamos nuestro bagaje, ¿qué podemos nosotros dar? Vamos a dar gracias a Dios por nuestros bagajes, hasta por nuestras heridas y cicatrices, porque esas heridas ayudan también, una vez sanadas, ayudan a otros a levantarse. Le está diciendo, Jesús no le está diciendo: tú no vas a caer. Tú vas a caer, pero este no es el final, porque yo estoy intercediendo por ti. Aleluya. Pedro siguió a Jesús más adelante, los versículos que leímos. Siguió a Jesús, pero de lejitos. Muchas veces podemos seguir a Jesús. Una cosa es seguir a Jesús y una cosa es estar cerca de él. Y ese es muy peligroso. Es un dato que solamente Marcos lo coloca en su evangelio. Eso es un peligro cuando empezamos a alejarnos de Dios. ¿Será pecados? ¿Será miedo? ¿Será temores? Y vamos a darle crédito a Pedro, por lo menos de todos los discípulos que estaban antes con Jesús, el único, vamos a decirlo así, que siguió a Jesús cuando lo arrestaron fue Pedro. Los demás se fueron. En eso sí podemos nosotros darle justo crédito. Y hay distancias, mis hermanos, que comienzan siendo pequeñas, pero terminan transformando en nuestras distancias con Él. Pedro sí seguía a Jesús, pero ya no estaba junto a Jesús. Y menciona Marcos que él estaba sentado con los alguaciles. ¿Qué hace sentado él con personas que han rechazado a su maestro? ¿Qué hace él? Y eso lo dice Juan. ¿Qué hace él calentándose en la brasa, en un fuego extraño? ¡Salte de ahí! No, pero él se quería quedar ahí, quería calentarse, quería pasar así como desapercibida y hacerse pasar por uno de ellos. Pudo Pedro calentarse en esa noche fría, pero su alma realmente se enfrió en ese momento. Si es fuego extraño, hermano, si está en un fuego extraño, que no es del Señor, salga, salga, que no es de bendición. Y luego Marcos añade que Pedro cruzó la puerta. ¿Qué pasa cuando uno cruza la puerta? Uno tiene que comenzar a tomar decisiones. Aquella puerta también lo llevó al momento de la verdad. Ya no basta con seguir a Jesús. Ahora, él tenía que decir, sí, yo lo conozco, yo soy uno de sus discípulos. ¿Cuántos de los que estamos aquí no hemos pasado, y yo me incluyo, que hemos tenido que testificar en voz alta que nosotros somos cristianos? ¡Aleluya! Hemos testificado que nosotros somos cristianos. Y si no has pasado por eso, prepárate, porque el Señor lo va a permitir, para que no solamente creas en Él de manera teórica, sino que también creas, clame y confieses que Él es tu Maestro, tu Señor y tu Salvador. Tienes que confesarlo. Y lo va a hacer de una manera pública, como lo hizo con Pedro. Él tenía que decir, yo pertenecía a Él. Pero hay momentos en la fe que simplemente deja de ser seguir a Jesús, sino realmente yo le pertenezco a Él. Muchas veces, y vamos a ver los versículos más adelante, una cosa es actuar desde la valentía emocional y otra cosa es actuar desde la fortaleza espiritual. Porque unas horitas antes estaba Pedro muy abalantonado y con su espada y le cortó la oreja a Malco, que era el siervo del sumo sacerdote. Ah, pero cuando estaba en el patio del sumo sacerdote, ¿qué pasó? Negó al Señor. Ahí no tenía madurez ni tenía fortaleza espiritual. Y eso nos puede pasar a todos nosotros. Así que comienza la primera negación. Pedro niega la acusación. Quien lo mira fue una criada. No es Caifás, no es alguien de rango, no es alguien romano que él pudiese tener ahí tanto miedo. Fue una simple criada que estaba ahí y le dice, ah, ya va, pero tú también estabas con Jesús en Nazareno. Y cuando le dice Nazareno es una forma despectiva. Entonces, claro, ahí comienza la presión, algo despectivo. ¿Qué le responde Pedro? No lo conozco ni sé lo que dices. Después de estar más de 3 años con Jesús, ha visto todo lo que ha visto, caminado con Él, dice, yo no lo conozco. Así que, y no era un grupo armado, por cierto, y eso nos pasa cuando estamos en el territorio, cuando estamos en nuestro territorio es fácil, porque Él estaba valiente porque estaba Jesús ahí y estaban los discípulos ahí cuando le cortó la oreja a Malco. Pero cuando tú estás en un territorio que no es tuyo, tu fidelidad sigue y tu integridad sigue intacta para el Señor. ¿Sí o no? Amén. Tiene que estar intacta. Aunque no estás en el territorio, ¿verdad? En tu escuela, en la universidad, en la oficina, en tu trabajo, tú tienes que ser fiel al Señor. Y comienza entonces el primer canto. Para mí, yo digo que siempre los primeros cantos, las primeras advertencias para mí es misericordia y gracias del Señor. ¿Cuántas veces el Señor nos ha advertido de muchas formas, con una prédica, con una alabanza, con un hermano, con cualquier persona? Y eso nos pasa de largo. Quizás en el primer canto no lo hemos escuchado. Y es una advertencia en medio de la caída. Uno pudo haber dicho, bueno, es que Jesús me dijo eso. Pero Pedro todavía seguía sumergido en su situación. Hay conversaciones, hay predicaciones. Este mensaje, mis hermanos, es una advertencia de que antes de que el gallo cante. El problema de Pedro no fue solamente que cayó. Fue que después de la primera caída, después de este canto el gallo, él se quedó en el patio. Ustedes saben cómo en los deportes, el boxeo, que hay una lona y le dan el primer golpe al hombre y se cae la lona. ¿Qué hace el árbitro? Empieza a contar. Uno, dos, para darle tiempo a que se levante. Es posible que se levante, pero ¿qué pasa cuando son varios golpes que le da? ¿Se podrá parar? Entonces, esto es un ejemplo de cuando recibimos el primer golpe, es una alerta para nosotros pararnos y no quedarnos en la lona. Y comienza la segunda negación. Pedro niega ahora, no solamente niega la verdad, niega la relación. Y vamos a ver cómo sigue el progreso, ¿no? Primero le dice, no te conozco, no lo conozco, no sé de qué hablas. Y después vuelve a negar al Señor y dice, es que yo niego que yo soy uno de sus discípulos. Yo no soy integrante de ellos. Qué difícil es escuchar esto. Y luego termina diciendo, no conozco a este hombre. Acompañado de juramentos y de maldiciones. Cada vez Pedro necesitaba aumentar sus mentiras. Una mentira trae otra mentira y otra mentira. ¿Y saben por qué la gente miente? Porque la gente, a las personas no les gusta asumir las consecuencias. Y así, y Pedro no fue que cayó de golpe. Cada negación iba tocando fondo y fondo y más presión tenía. Le decían, tú eres Galileo. Y Galileo es feo porque a ellos en ese tiempo pensaban que los galileos no tenían cultura y hablaban feo. Y luego viene la tercera negación y ya Pedro tocó fondo. Verdaderamente tú eres de ellos. ¿Ustedes no les pasa que ustedes van a un lugar y sin decir nada les dicen, ah, pero tú eres evangélico, tú eres cristiano? Se están riendo porque es así. A veces no tenemos que decir nada porque es la misma presencia del Señor, el Espíritu Santo, que muestra quiénes somos sin necesidad de hablar. Ese es el testimonio. Lamentablemente Pedro, con todo eso, perdió credibilidad, perdió la identidad, perdió autoridad. Y eso es lo que él pasaba, le decía, pero tú hablas como ellos, tú tienes la misma forma de hablar. De hecho, Pedro pasó mucho tiempo con Jesús y por eso es que él hablaba así, por más que él quería negar que él no hablaba así. Y él comienza a maldecir. ¿Qué quiere decir? Fíjense lo al extremo que él llegó de maldecir su propia vida. Maldecir aquí quiere decir que me caiga un rayo si yo estoy diciendo mentira. Que Dios me maldiga, fíjense lo grave de esto, que Dios me maldiga si yo estoy diciendo, y luego empieza a jurar, y yo juro por Dios que yo no conozco a este Señor. ¿Hasta dónde llegó con su mentira de negar a su maestro? Y dice, este hombre, todo esto lo estaba escuchando Jesús, quiero decirle, porque estaba en el patio. ¿Hasta dónde ha llegado? Él no dice Jesús, este maestro. Él dice, este hombre. Así que en la primera negación, él rompe con la verdad, la segunda rompe con la pertenencia, y en la tercera rompe verbalmente con toda relación con el Señor Jesucristo. Es doloroso. Hay un dato muy curioso en el Evangelio de Juan, que el que le estaba diciendo a Pedro, tú eres Galileo, no puedes fingir, era el pariente del que le cortó la oreja del siervo del sumo sacerdote. O sea, ya no tenía argumentos Pedro para decir que no conocía a Jesús. Oye, pero yo te vi, tú hiciste eso. Había un testigo ocular. Y lo más gracioso, que no solamente le cortó, estaba el pariente ahí, estaba dentro del patio del sumo sacerdote. ¿Qué hacía Pedro ahí? Interesante. Ya no hay armas, ya no hay espadas, ya no hay argumentos, Pedro, para enfrentar esto. Y el Señor nos va a arrinconar para llevarnos a la verdad. Y gracias, de verdad, gracias, Señor, por hacer eso. Y en ese momento, cuando Pedro dice, yo no conozco a este hombre, apenas terminó, ¿qué pasó? Cantó el gallo. Y ahí le cayó el 20 a Pedro. Y empezó, me supongo, a imaginar las palabras del Señor. Qué hermoso es cuando la palabra o el Espíritu Santo nos vuelve otra vez a recordar lo que el Señor nos había dicho. Las advertencias, su enseñanza, su corrección. Solamente a través de su palabra podemos regresar otra vez a los caminos del Señor. No hay otra forma. Y el gallo cantó y se acordó. Nuestro regreso siempre comienza allí, desde la palabra. Recordar la palabra que habíamos ignorado, y entonces, ¿qué pasó? Dice la palabra que él lloró, y lloró amargamente a recordar esto. Hay un dato que el Evangelio de Lucas menciona y que a mí de verdad me estremece, y añade un dato muy conmovedor. Una vez que Pedro dice, yo no conozco a este hombre, dice Lucas que Jesús se inclinó y miró a Pedro. Tremendo. Como la mirada del Señor. El evangelista no dice qué había en su mirada. ¿Será asombro? ¿Será alegría? ¿Será tristeza? Yo sé que no es juicio. Bendita la mirada del Señor, de verdad, que nos confronta. Bendita las personas que el Señor coloca en nuestras vidas para recordarnos que necesitamos también volver a los caminos del Señor. Bendita esa mirada, que el Señor nunca deje de mirarnos para volver a seguir con Él. ¿Cuántas veces, iglesia, Dios ha utilizado algo para advertirnos y te dice, sal de ahí, detente, no sigas, esto te está alejando? Y una vez que Él negó y pasó todas estas cosas, y como Jesús ya una vez fue crucificado y resucitó y pasó los 40 días con sus discípulos, Jesús sabía que Pedro estaba muy triste por la negación que él hizo. Nuestro Señor no abandona. A pesar de todo eso, Pedro siguió caminando con el Señor. A pesar de eso, el Señor lo siguió llamando para una misión. Lo siguió restaurando, igual con todos nosotros. Dice en Marcos capítulo 16, díganle, id y decid a sus discípulos y a Pedro. Dios no borró el nombre de Pedro. Dios no borra nuestro nombre. Mientras que estemos tiempo, ¿verdad? Nos podamos arrepentir. Todavía nos llama por nuestro nombre. Su fracaso no borró su lugar. Dios no quiere borrar tu lugar en su mesa. Dios no quiere hacer eso. Así que el pecado, mis hermanos, duele, pero duele más cuando lo que tú dijiste que no lo ibas a hacer y lo hiciste. Eso duele más. Así que ya cerrando esto, en estas tres negaciones, como Pedro lo negó tres veces, Jesús le da la oportunidad de confesar su amor tres veces. Hay tres negaciones, hay tres confesiones, y hay tres llamados. El Señor lo regresa al escenario, ya no para juzgarlo, sino para restaurarlo. Y es lo que hace con todos nosotros. Cristo tiene una manera tan extraordinaria de volvernos al lugar donde fallamos. Pero no para señalarte. Ahora sí, que es para sanarte. Te va a llevar a ese lugar donde tú caíste. No para señalarte, sino que ahora tú tienes una nueva visión, eres una nueva persona en mí, en Cristo, y tienes una misión y a seguir adelante. He olvidado tus pecados, si te has arrepentido. Entonces, el mismo lugar que Pedro podía asociar con aquí yo fracasé, ahora vamos a decir, aquí Jesús me restauró. ¿Ustedes se acuerdan de la llama que les hablé al principio, de la brasa donde Pedro se estaba calentando muy cómodo? Pues Jesús le recrea y le pone una fogata ahí, para que se acuerde, pero no para no señalarlo, sino para decirle, ahora sí, yo te voy a dar la oportunidad, como me negaste, de que ahora tú confieses tu amor por mí. Y el que quiera, los invito a abrir en sus Biblias, en el capítulo 21 de Juan, versículo 15, ¿verdad? Lo hermoso que Cristo no solo perdonó a Pedro, y nos perdona a todos nosotros cuando de verdad nos duele haberlo lastimado y nos arrepentimos. Él restauró su relación, su identidad y su llamado. La gracia no solo no levanta al que cayó, sino vuelve a poner el propósito. Y dice así, y cuando hubieron comido, porque de hecho Jesús les preparó el desayuno y todo cuando se apareció a sus discípulos, y le dijo, Simón Pedro, Simón hijo de Jonás, ¿me amas más que estos? ¿Se acuerdan que al inicio el Señor Jesús le dijo, todos ustedes se van a escandalizar de mí? ¿Y qué dijo Pedro? Todos se van a escandalizar menos yo. Y ahora, ¿cuál fue la respuesta? Y justamente Jesús, a propósito, le dice, tú me amas igual que todos ellos. Él no contestó, yo te amo más que todos ellos. Y ahí vemos cómo se quebrantó Pedro y vemos la transformación de él. ¿Y qué le responde? Sí, Señor, tú sabes que te amo. Ya no es yo soy, yo sé, tú sabes. ¿Le has dado eso al Señor? Señor, tú lo sabes todo. Tú sabes que te amo. Y le da el primer llamado. Apacienta mis ovejas. Y volvió a decirle por segunda vez, Simón, hijo de Jonás, ¿me amas? Pedro le respondió, sí, Señor, tú sabes que te amo. Le dijo, pastorea mis ovejas. Dale alimento, dale palabra, enséñales lo que yo te enseñé. Le dijo la tercera vez, Simón, hijo de Jonás, ¿me amas? Pedro se entristeció porque pensó que lo estaba señalando. Y le dijo, y le respondió, Señor, tú lo sabes todo. Yo ya no sé nada, ya no tengo la autosuficiencia que yo tenía antes. Tú lo sabes todo. Aleluya. La primera pregunta que Jesús le hace a Pedro, si tú me amas, es para que Jesús lo confronte con su autosuficiencia. La segunda vez que le dice, Pedro, tú me amas, es para reafirmar su amor y su relación. Todo lo que las primeras negaciones hizo, Dios lo vuelve a restaurar. Y la tercera toca la herida de su fracaso y completa públicamente su restauración. Este mismo hombre que en el patio del sumo sacerdote negó al Señor 3 veces. Más adelante, cuando fue lleno del Espíritu Santo y fue transformado realmente, él ya estaba delante de un patio lleno de 3,000 personas declarando el poder y la autoridad del Señor. 3,000 personas se convirtieron ese mismo día. Ya no es el mismo Pedro. El Señor lo usó, fue el líder de la iglesia primitiva. Y este mismo Pedro, que era autosuficiente y que no quería morir como Jesús, no está escrito en la Biblia, pero la historia dice que él murió en la cruz con la cabeza abajo porque no quería, no se sentía digno como murió su maestro Jesús. Y murió en los tiempos de Nerón. Entonces vemos un Pedro que ha sido tocado, transformado, y después de cada respuesta, Una vez que tú concretes eso, viene una respuesta. Quiero decir algo muy, muy importante, mis hermanos. El ministerio, lo que tú estás haciendo para el Señor, no comienza con un yo soy capaz, sino con: Señor, tú sabes que te amo. ¿Y saben lo que significa te amo? Yo te obedezco. Y amarlo es obedecerlo. El mismo Jesús lo dijo: si me amas, guarda mis mandamientos. Es lo que dice el Señor. Así que antes que Pedro quiso demostrar su amor con palabras, antes lo demostraba con palabras, ahora realmente Pedro lo demostró con su vida. Lo demostró con todo, con la obediencia. Ahí sí se rindió. Y todo lo que hizo en el tiempo de Pentecostés y toda la hora después que el Señor Jesús. ¿Qué ocurrió? Que Pedro descubrió algo que todos necesitamos descubrir. El reino de Dios no se edifica con nuestra confianza en nosotros mismos. Dios no está buscando hombres ni mujeres en esta tarde perfectos, ¿no? Sino hombres y mujeres quebrantados y dependientes y rendidos a la gracia para que podamos ser utilizados poderosamente por el Señor. ¿De qué manera nosotros negamos al Señor? Porque llorar, porque somos humanos, no necesariamente estamos negando o que tengamos miedo, somos seres humanos. Pero ¿cuándo realmente estamos negando al Señor? Con palabras, con nuestras acciones y sobre todo con el estilo de vida que tengamos. Si nuestro estilo de vida no está acorde a lo que el Señor, en armonía con la voluntad del Señor, yo estoy descartando su autoridad. Estoy contradiciendo a Jesús y estoy contradiciendo su autoridad. En esta mañana o tarde quiero que te lleves esto. ¿Se acuerdan que dije que Dios advirtió antes de que el canto, que el gallo cante? Y para nosotros también. Quiero que se lleve esto, porque esto también es para nosotros. No confíes demasiado en tu yo. Hay veces en las áreas de nuestra vida que decimos que tenemos capacidad, ahí esas son las áreas donde más tenemos que vigilar. Cuidado con seguir al Señor de lejos. Si se acuerdan, cuando el Señor le pidió en el Getsemaní a sus discípulos, oren. ¿Y qué hicieron ellos? Se durmieron. ¿Qué pasó con Pedro ahí? Se debilitó en el espíritu, debilitó su espíritu para que no entren en tentación, porque el espíritu a la verdad está dispuesto, pero la carne es débil. Estamos siendo sensibles al corazón del Señor. Pregúntate junto a qué fuego tú ahorita te estás calentando, estás tan cómodo. ¿Cuál es ese fuego extraño? ¿Qué puertas abiertas has abierto? ¿A qué estás jugando? Porque estamos jugando con fuego. No ignores el primer canto. Quizás Dios ya te ha advertido y te está diciendo: detente ya, regresa. Y cuando caigas, recuerda, Marcos dice que Pedro se acordó, ¿qué más que regresar a la palabra de Dios cuando hemos caído? Podemos regresar y pedir y confesar nuestros pecados delante del Señor. Cuando falles, no huyes de la palabra, regresa a ella. Permite que Cristo te mire con su mirada para purificarte. A través de hermanos, a través de personas. Llora, sí llora, pero vuelve el llanto de... Porque fíjense que el llanto de Pedro no fue su final, ¿verdad? Y no confundas fracaso con descalificación definitiva. Y el cierre de esto, de todo esto, ¿se acuerdan cuando Pedro le dijo: yo te voy a seguir? Jesús le dijo: sígueme. Ahora sí Jesús le dice, con un Pedro renovado, dice: sígueme, con una nueva historia. ¿Cuántos de aquí queremos una nueva historia y

0: transformado a Pedro, una persona tan humana, Señor, así no está tan lejos de nosotros, Señor. Te pedimos perdón por las veces que te hemos negado, quizás hasta lo oculto, por no ser valientes, por no ser genuinos, por no ser transparentes. Señor, porque hemos confesado de la boca para afuera que te amamos, pero no guardamos tus mandamientos, Señor. Espíritu Santo, ven, toma nuestro corazón. Quizás hay heridas, está quebrantado, pero tú, Jesús, viniste a sanar, a restituir, a dar una nueva historia, Señor, una nueva misión, así como se la diste a Pedro, que lo restituiste y lo levantaste y le diste una misión, Señor. Y Él está en tu presencia. Él entendió que la riqueza es eterna. Nosotros también queremos alcanzar esas riquezas eternas. Confróntanos, Espíritu Santo, a través de la palabra. Límpianos a través de ella. Queremos sumergirnos en ella. Queremos encarnarnos en ellas. Que tu mano, Señor, que tu dedo no se quite hasta que veas tu obra completa en todas las personas, en todos los hermanos que están aquí y los que nos están mirando a través del internet, hasta que veas tu obra, Señor, en cada uno de ellos, Señor. Ayúdalos en sus necesidades, en sus debilidades. Ayúdanos ante todo a reconocer nuestra autosuficiencia y que necesitamos realmente quebrantarnos y decir, Señor, eres tú el que hace. Tú lo sabes todo, Señor, yo no sé nada. Eres tú el que lo sabe. Bendito eres, Señor, y gracias de antemano por lo que sigues haciendo y harás en nuestra nación Venezuela, porque así como levantaste, resucitaste, Señor, y restauraste, lo harás también con cada persona y con nuestra nación. En el nombre de Jesús, amén y amén. Dios les bendiga.
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2: En Dinámica 6, 49 minutos.

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3: En Dinámica 7 y 4 minutos.
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6: Dios les bendiga. Oramos. Bienvenidos todos. Señor, no sé por lo que pueda estar pasando cada uno. Sé lo que en mi propio cuerpo estoy viviendo, en mi mente. Y si acaso tengo un acercamiento a mi propio corazón, no lo conozco completamente. Pero tú sí lo conoces completamente, absolutamente, plenamente. Tú conoces el corazón de cada uno de tus hijos, su cuerpo, sus dificultades, sus luchas, los temores a los que nos enfrentamos diariamente, la lucha con nosotros mismos, falta de hábitos, costumbres, tradiciones, e ignoramos tantas cosas. Así como estamos, nos presentamos delante de ti. Así en nuestro estado, en nuestra mente como está, en nuestro corazón, nuestro propio cuerpo, nos presentamos delante de ti. Y no sabemos, Señor, cuánto te necesitamos, pero o cuánto estamos necesitados hoy de ti. Por eso estamos aquí hoy buscándote. Que ese sea el motivo de cada uno de los que estamos acá, el buscarte, el hallarte, el tocar la puerta, porque estamos profundamente necesitados de ti. Y que nos encontremos con Cristo y su cruz diariamente. Cuánto anhelo eso, Señor. Cuánto anhelo ser transformado por ti, quebrantado por ti. Cuánto anhelo ser tocado por tu mano diariamente. Lo necesitamos. Estamos urgidos de tu toque diariamente. Ese toque que trae la paz que solo Jesús da. Ese toque que trae sosiego, que trae esperanza, pero que trae reposo. Tus hijos necesitan reposo hoy. Que podamos encontrar reposo en tu presencia. Que podamos encontrar esperanza en tu palabra. Que aún en la noche más oscura surja un cántico de adoración desde lo más profundo de nuestro corazón. Que sea que venga del Espíritu tuyo. Que implante en nosotros ese cántico en medio de la noche, cuando aún no despunte el alba. Que estemos adorándote, Señor. Así las circunstancias apremien, así las dificultades estén presentes, temporalmente presentes, allí que podamos adorarte y exaltarte por lo que tú eres, un Dios trascendente, un Dios justo, autosuficiente. Que nuestra justicia no te engrandece, pero nuestro pecado no disminuye tu santidad, que existes por ti mismo, por tu gran nombre, pero que sí anhelas que nos acerquemos y que te adoremos y que vivamos una vida en obediencia. Bendito sea tu nombre. Sosténnos, Señor, en medio de esa noche con dificultades. Sosténnos. Levántanos en medio de la noche con dificultad y que podamos alabarte y adorarte. En el nombre de Jesús. Amén. Y amén. Quiero llevarte a Job 35. Cánticos en la noche. Ese es el título. La trascendencia de Dios, el clamor humano y la espera en fe. Serán tres puntos que voy a desarrollar juntamente con ustedes. Job 35, primer punto, la fe. Escucha bien. Quiero que te hagas eco de las palabras de Liu, de las palabras de Job, lo que pensaba Job. Quizás pueden ser nuestros pensamientos. Y si a medida que vayamos leyendo, exponiendo, tú dices, wow, yo pensaba así. Ese pensamiento lo tenía yo, ese pensamiento lo tengo hoy. ¿Por qué todavía batallo con eso? Podemos decirle, Señor, perdóname. Perdóname. La fe no es un contrato para ganar. No existe tal cosa como el evangelio de la prosperidad. Mira, escúchame. Venir a Cristo es el mayor tesoro que hemos recibido. Estar en Jesús es el mayor tesoro que cualquier ser humano puede tener. José estaba en la cárcel y era el hombre más privilegiado en todo Egipto, porque había sido promovido por Dios. José pasó todo lo que pasó y al final de Génesis dice, el Señor hizo esto para que se cumpliera su propósito. Es maravilloso cómo Dios obra en medio de la noche, en medio de las dificultades. Dios sigue obrando y Él no tiene que pedir permiso. Dios no es alguien o quien pide permiso. Un momentico, Carmen, ¿me das permiso para pasar ahí el corazón? Y Carmen dice, ahorita no, ahorita estoy desarreglada, ahorita no. Y llega, ven, ¿por qué no me avisaste antes? Dios, no, Dios viene, irrumpe. Dios es un caballero. Sí, Dios es un caballero, pero irrumpe en tu vida y te cambia y te transforma. El testimonio de mi pastor, bueno, en medio de un ratón amanecido todavía con el fragor allí del aguardiente, escucha esa palabra del Señor: el que venga a Cristo tendrá vida. Y él decía dentro de sí que él no tenía vida. Flaca, no tengo vida. Mira, el Señor no es, ay, Juan, ¿puedo entrar? No, no, no, va a entrar en tu vida y te va a cambiar. Amén. Entonces, la fe no es un contrato de ganancias. Ese es el primer punto. Vamos a leer esos primeros 8 versículos. Entonces continúa Liu, este es ese sermón todavía de Liu. Seguiremos la semana que viene. Esto es duro. No es una pasantía. No piense ahorita, de verdad, antes de iniciar esta serie en el mes de marzo, mis amigos, mis hermanos del ministerio aquí, los líderes, me decían, pastor, a mí me parece que Job es más fuerte que Romanos. Y yo le decía, no, señor. Hoy tengo que reconocer, la semana pasada les decía que estaba casi convencido. Hoy estoy convencido que esto me ha dado mucho más palo que Romanos. Job me está haciendo reflexionar muchísimo. Así que el Señor nos ayude. Entonces continuó Eliú y dijo, ¿piensas que esto es justo? ¿Tú crees que es justo esto que has dicho, Job? Y yo le decía la semana pasada, pongan en perspectiva sus propias palabras, no las de otro. Es muy fácil decir, Samuel, tú estás equivocado. Es muy fácil hacer lo que está haciendo Eliú, pararse sobre las palabras de María Luisa. María Luisa, estás equivocada. No, pongámonos en perspectiva lo que nosotros mismos decimos de Dios. ¿Será justo esto que estoy pensando acerca de que Dios la tiene agarrada conmigo? Pongamos en perspectiva nuestras propias palabras. Dices, mi justicia es más que la de Dios. Wow. Porque dices, ¿qué ventaja será para ti? ¿Qué ganaré yo por no haber pecado? Job. Wow. Mi amado, ¿viniste al Evangelio para que el Señor mejorara tu vida? Y tú podrás decir, sí, pastor. Sí, claro. Ok. ¿Y cómo te ves? Peor que cómo entré. Se me fue la mujer me dejó solo. Los hijos ya no quieren nada conmigo. Me botaron del trabajo. Bueno, según tu perspectiva, estás peor que al inicio. Entonces te pregunto, ¿quieres irte al mundo nuevamente? Bueno, parece que es mejor, allá estaba mejor. Eso es lo que está pensando Job. ¿Qué ventaja tengo de seguir creyendo en Dios y mira la condición en la que estoy? ¿Tú no me ves cómo estoy? La fe no es un contrato para ganar. Pero al final tu vida estará en mejor lugar. La fe no es un contrato de ganancias, pero al final, creyendo en Jesús, estarás en mejor lugar que el resto. Eso te lo garantizo. Estar en Jesús es estar en el mejor lugar. Estar acompañado del mejor personaje de toda la historia. Aunque estés disminuido, aunque hayas perdido ciertas cosas. Pastor, la salud se me está deteriorando. Ok, vamos a orar. Pero Cristo está completico dentro de tu espíritu. El espíritu no se enferma, Cristo no se debilita. Está completamente igual, no cambia. Tu cuerpo disminuye, pero Él crece dentro de ti. Pero Job estaba caído, mi hermano, y puedo entender por lo que estaba pasando Job. Lo entiendo. No estoy siendo insensible ante la necesidad. Le he pedido al Señor que exponga esto, teniendo respeto por los que están pasando por grandes dificultades. Pero Dios es más grande que cualquier dificultad. Y Dios está presente. Y Dios sigue sosteniendo la vida del que está pasando por un quebranto. Y también sostiene de la vida de aquel que se siente autosuficiente, que dice que no necesita de Dios porque está bien. Dios lo sigue sosteniendo a él también. Aleluya. Entonces tú crees que tu justicia es mayor que la de Dios, porque tú dices eso, yo te daré razones. Y también a tus amigos contigo, a Elifaz, a Bildad, a Sofar, ellos están allí. Yo te daré razones para que tú dejes de pensar así. Eliú no está siendo insensible, está confrontando a Job con una gran realidad. Recuerda, Eliú no es el juez definitivo de Job. Dios sí lo es. Dios es nuestro juez. Y uno de sus atributos es la justicia. Él es un juez justo. Pero me gozo también al decir que Dios es un juez amoroso, paternal. Aleluya, la figura de ese animal que tiene sus alas sobre sus polluelos se le atribuye a Dios. Esa es una figura paternal. Ese es el Dios en quien yo he creído. No sé si has creído en el mismo Dios. Aleluya. La imagen de esa gallina que reúne a sus polluelos es la imagen de Cristo en el Nuevo Testamento allá. Aleluya. Es una imagen paternal. La imagen de ese pastor que da su vida por la, no el pastor asalariado que salta el rebaño, no, el que da su vida por la oveja. Ninguno daba su vida por la oveja, Cristo sí. Y es algo súper paradigmático que alguien para darle vida a otro tenga que entregar su vida. Cristo lo hizo. Entonces, Eliú no está desde una acera insensible. No, lo está confrontando con la verdad de Dios y le está mostrando unos atributos de Dios que para nosotros muchas veces son desconocidos. Mi esposa está orando sobre los atributos de Dios. André está cantando y está cantando sobre los atributos de Dios. ¿Quién soy yo para que me veas a favor? ¿Quién soy yo? Agradecido estoy, tú eres más grande. Entonces aquí él le dice, te voy a dar razones. Mira la grandeza de Dios, cómo la veía Eliú. Mira los cielos y ve. Eliú le está diciendo, Dios es más grande que tú. Dios es más grande que tu circunstancia. Dios es un Dios trascendente, está por encima de cualquier dificultad. Mira los cielos. Yo me imagino a Eliú, a Job, en medio de su quebranto. Recuerdan que tiene lepra. Es una enfermedad progresiva en el cuerpo. Y él, en medio de su dificultad, no sé, me lo imagino viendo al cielo, viendo las nubes, esa inmensidad por encima. Contempla las nubes, Job. Son más altas que tú. Tú no eres más alto que ellas. Por ende, no estás más alto que la justicia de Dios. Tú estás aquí, dice el libro de Eclesiastés. Dios está en los cielos, nosotros estamos aquí en la tierra. Mi hermano, desde que yo leí ese texto, siempre mi mente vuelve allá. Y esa es una pastilla de un gramo de Ubicatex. Cuando nos sintamos así, fuera de forma, que estemos un poquito, pastor, estoy como un poco desequilibrado, tómate una pastillita de Ubicatex. Eclesiastés dice, Dios está arriba y yo estoy aquí abajo. Dios está por encima. Dios no puede ser minimizado. ¿Estás conmigo, amada iglesia? Entonces, desde un lugar seguro, desde el amor, porque recuerda, Eliú está siendo impulsado por el Espíritu de Dios. Y si el Espíritu de Dios está allí, el Espíritu de Dios está trayendo vida. Porque donde está el Espíritu de Dios, allí hay vida. Y entonces él está siendo movido. Si el Espíritu de Dios está allí, está el amor de Dios, porque Dios a quien disciplina y corrige, Dios ama. A nosotros no nos gusta que nos corrija. A nosotros no nos gusta que nos diga, eso no es así. No nos gusta. Aleluya, nadie dice amén. Algunos deberían haber dicho amén. Sí, porque así es, no nos gusta. Es contra natura. Bueno, pero Dios a quien corrige, ama. Mi hermano, y deberíamos estar siempre en la onda de que busquemos ser corregidos o amemos la corrección. Porque el que no, dice la Biblia, es un bastardo. No tiene reconocimiento de nadie. No quiere que nadie lo ame. Mi hermano, si tú quieres que yo te aprecie, dime, pastor, no me digas más nada. Y así va a ser, te voy a respetar. Pero a partir de ahí mi aprecio por ti termina. Y eso es contrabíblico. Así que seguiremos exhortando y seguiremos recibiendo exhortación. Verso 6. Si has pecado, Job, si has pecado, ¿qué logras tú contra él? ¿Tú crees, Job, que tu pecado disminuye a Dios? ¿Tú crees que tu agravio, tú crees que tus errores, equivocaciones, desaciertos que van en contra de la santidad de Dios, lo minimizan, lo disminuyen? No, bájate de esa nube. Tu pecado no le hace un agravio a Dios. Quiero que lo tengas claro. Dios permanece siendo el mismo Dios santo. Pastor, entonces para Dios ni le va ni le viene que yo peque. Ese es otro tema. No. Si tú pecas, Dios no se ve afectado. Pero si tú pecas, Dios se contrista. Esas son dos verdades. El Espíritu de Dios se contrista. Y empieza un trabajo en ti para redarguirte y decirte, Jonatán, eso no le agrada a Dios. Y viene un arrepentimiento dentro en el Espíritu. Y un quebrantamiento y un llorar. Y el Espíritu está haciendo su obra, quebrantado igual que yo. Pero Dios permanece siendo santo igual. Job, ubícate. Y si tus transgresiones son muchas, ¿qué le haces?
7: ¿Tú crees que tus quebrantos y tus prevaricaciones y tus dificultades en la vida hacen que Dios se modifique? No, no le haces nada. Y eso nos ubica. Verso 7. Si eres justo, porque por un lado le dice, si pecas, disminuyes a Dios. Ah, bueno, pero vamos a ponernos en la otra acera. Así como tú estás diciendo que eres justo, que no entiendes por qué Dios te ha tratado así. Bueno, está bien. Si eres justo, ¿qué le das a Él? ¿Qué le agregas a Dios? ¿No te parece magnífico esta confrontación que está teniendo Eliú hacia Job? Me parece fantástica. Me ha dado tanto en la cara estos días esto, mire. ¿Qué recibe? ¿Cómo se beneficia Dios de que tú te portes bien? ¿Qué le agregas al reino? Esto rompe nuestros patrones. Nosotros creemos que beneficiamos al reino porque lleguemos temprano a la iglesia. Nosotros creemos que perjudicamos al reino si llegamos tarde. Mi hermano, bájense de esa nube. Con eso no le estoy diciendo que lleguen tarde y los estoy motivando a llegar más temprano. Job, quiero que te ubiques. Ni tu justicia es tan alta como para que tú mejores a Dios, ni tus pecados son tan terribles como para que tú le perjudiques. ¿Estás bien? Y Job está callado. Job no dice nada. Se parece tanto a nosotros. Se parece tanto a nosotros. Es irónico ese comentario. Se parece tanto a Cristo que no dijo nada en la cruz. Esa es la actitud de Jesús. No se escucha que Job haya dicho nada. Pero Eliú está, mire mi hermano, esa ira encendida vino por todo el callejón del medio, así decimos aquí en Venezuela, por toda la calle del medio, y incomoda, nos hace sentir incómodos y nos levantamos y nos arreglamos el pantalón y nos volvemos a sentar y nos volvemos a parar y uno dice, está incómodo, le incomodó lo que le dije. Uno mismo le sucede eso, empieza a arreglarse el zapato, cruza las piernas, las vuelve a descruzar, las vuelve a cruzar y el otro dice, Jonathan se incomodó. Sí, nos incomodamos, esto incomoda. Verso 8, para un hombre como tú es tu maldad. Los pecados que cometen son tus pecados. Y para un hijo de hombre, tu justicia, lo bueno que te comportas es para ti. Y lo malo que lo haces es para ti también. Así que Dios no se perjudica ni se beneficia. Entonces, si es así, ¿por qué tú crees que tu justicia va a traer beneficio? Entonces, ¿por qué tienes algún problema en el estado actual en el que estás, pensando que no has hecho mérito para eso? Y eso debería hablarnos a nosotros hoy. ¿Estás de acuerdo conmigo? Porque no hemos hecho nada malo, pastor. Yo no he hecho nada malo. Y el abuelo le daba a todos igualito. Y el papá le daba azotes a todos igualito. Y en el salón de clase, ¿quién fue? Yo no he hecho nada. Yo no estaba bailando en San Juan cuando cayó el terremoto. Yo no, Dios me libre. Así somos nosotros. ¿O no somos así? Sí, claro. Nosotros empezamos a hacer un inventario y decimos, pero yo me he portado bien. Todas las cosas las he hecho bien rectas. Lo que me dijo el pastor lo hice. Lo que está mandando el estudio lo hice. Voy a clase. Esa es mi justicia que Dios tiene que recompensar. Porque Él se beneficia. Si pensamos así, tenemos que pedir perdón a Dios. Porque Dios no actúa así. Porque Pablo cuando escribe sus cartas dice que cuando estábamos muertos, mire, en deleite, en gozo, en nuestros delitos y pecados, cuando nadie daba medio por nosotros, ¿se acuerdan? De Oseas, ¿verdad? Y de Gomer, ¿se acuerdan? ¿Qué estaba haciendo Gomer? Estaba siendo adulterada por otros hombres. ¿Y qué hizo Oseas? Fue y la compró. Fue y la redimió porque era de él. Y fue y la compró. Ese hombre allí es tipo de Cristo, comprándonos a nosotros cuando no valíamos ni medio en el mercado de las pulgas y en el cementerio. Nos estaban vendiendo. Cuando estábamos muertos en nuestros delitos y pecados, Él nos dio vida juntamente con Cristo, sin mérito. Entonces yo creo que aquí Eliú está sentando aún más, y yo no sé cómo sentía Job, yo no sé cómo te sientes hoy escuchando eso, pero es que me ha sobrevenido esto, pero de un momento a otro, ¿y qué es esto? Bueno, Dios está en medio. Y todo lo que Dios hace tiene un propósito, tiene un fin, tiene un sentido. Para nosotros hay un sinsentido. Esto no tiene sentido. Bueno, ¿y qué sentido quieres tú que tenga el país en lo que está sucediendo? ¿Qué sentido quieres tú que tenga lo que pasó en la Yaguara? Ese camión que se le fueron los frenos. ¿Qué sentido quieres tú que le dé el Señor a todo eso en tu vida? ¿Terrible o no? Pero Dios tiene un propósito con todo lo que sucede en el país, en tu vida, en el mundo globalmente. Y aquí está de una u otra manera Eliú trayendo a tierra a Job y diciéndole: tu fe no es un contrato de ganancias. Tu obediencia no será retribuida en la manera en que tú piensas. Porque para nosotros la salud es un ídolo, se lo vengo diciendo. Para nosotros la salud es un ídolo. Tiene que estar allí cuando, mientras tengas salud. ¿Qué significa eso? Hace un momento me preguntaba a alguien: ¿dormiste bien? Y le digo: dormí perfectamente. Mi esposa puede dar fe de cómo duermo. Duermo plácidamente. ¿Verdad? Ella sufre cuando yo duermo plácidamente. O sea, de manera, ella sufre mucho. Pero tengo un quebranto. Y me dice: es que se te nota en el rostro como un quebranto. No me he sentido bien. Tengo unos 3 días más o menos con cierto quebranto, de un malestar que tengo terrible. Me ha tocado ir a trabajar así. Lo decía en la radio ayer en el programa Dulce Oración: hermano, estoy aquí, pero tengo cierto quebranto. Señor, es tu siervo. Quítale esto para poder. No, Señor, voy a levantar. Si puedo ir a trabajar así, me voy. Pero bendito sea tu nombre. Hay un quebranto y sigues para adelante. Pastor, ¿qué se ha tomado? Bueno, me estoy tomando un acetaminofén de 650, ¿verdad? Y ahí lo estoy tomando cada 8 horas. Agua y. Ok, ah, perfecto. Pero, ay, mi hermano, tienes el quebranto y sigues para adelante. A menos que ese quebranto te tire en la cama. No se lo dijo Eliú a Job en capítulos anteriores. Una de las maneras en las que Dios trata es cuando te pone en el lecho de la cama y te pone un dolor en el pecho y no hayas qué hacer. De una de las maneras en cómo Dios trata es así. Y uno no concibe eso. No lo concibes. El quebranto en el cuerpo no lo concebimos como uno de los medios que Dios usa. ¿Pero por qué lo usa? No lo sé. Dios lo sabe. Uno de los acercamientos que tuvo Eliú, capítulos anteriores, para con Job, es: de esa manera Dios restringe el orgullo en el corazón del hombre. Te aparta de tu orgullo, te aparta de tu altanería, te aparta de tus caminos. Dios obra así en el ser humano para apartarnos de nuestros caminos. Entonces hay que darle las gracias a Dios cuando Dios obre así. Y Él seguirá sosteniéndonos. Segundo punto, versículos 9 al 13. Ojalá pasemos de ese grito de angustia, grito de dolor, que muchas veces es genuino, a la búsqueda de nuestro Hacedor. Ese es el mensaje que quiere darle Eliú a Job. A causa de la multitud de opresiones, claman los hombres. ¿Se acuerdan cuando el pueblo de Israel estaba clamando en Éxodo, capítulo 1? 400 años de esclavitud, ¿verdad? En Egipto, ¿se acuerdan? Lo hablamos esta mañana en clase. El faraón ya había muerto, José ya había muerto, toda esa generación había muerto, había crecido una nueva generación. Eran cientos de miles que estaban en Egipto. Y el faraón ve aquello y dice: esto, nos están comiendo toda la comida, se están adueñando de todo esto. ¿Se acuerdan que el faraón en tiempo de José había enviado al pueblo a Gosén? ¿Se acuerdan? ¿Qué era Gosén? El mejor lugar en Egipto. Y el faraón le había dicho a José: lleva a tu familia, lleva a tu viejo Jacob y a todos llévalos allá a Gosén, allí. Y en Gosén ninguna plaga cayó sobre ese lugar. Una bendición. Pero como hay tiempos de vacas gordas, también hay tiempos de vacas flacas. Tiempos de sequía y tiempos de abundante llovizna. Bueno, el pueblo pasa por un quebranto de 400 años. No eran 2 meses. Pastores, que tengo 2 semanas en esto. Mi hermano, te invito a leer Éxodo. 400 años pasó de quebranto el pueblo. Aleluya. Y se nos baja un poquito la presión y el dolor de cabeza. Y dice la palabra, Éxodo capítulo 1, que el Señor escuchó el clamor del pueblo. Y se acordó el Señor. Parece que el Señor se le había olvidado. No, el Señor no se le olvida nada. Solo es una manera de expresar que Dios tenía pendiente y que supo qué hacer con ese clamor. ¿Qué? A causa de la multitud de opresiones, claman los hombres. Es normal. Te sientes oprimido, te sientes quebrantado, Señor. Y hay quebranto. Y lloramos. Eso es normal, eso es natural. Eliú no está reprimiendo eso, no está recriminando eso en Job, no. Gritan a causa del brazo de los poderosos. Lo que está recriminando es lo siguiente. Pero ninguno dice. Entonces lo que Eliú está recriminando no es que la gente clame, que la gente grite. Hay gritos de dolor genuinos en la palabra. Éxodo nos da uno de ellos. Eso no es lo que está recriminando Eliú. Lo siguiente sí. Ninguno dice, ¿dónde está mi Hacedor que inspira cánticos en la noche? Que nos enseña más que a las bestias de la tierra y nos hace más sabios que las aves de los cielos. Todos gritan, pero ninguno busca a Dios. Todos quieren el alivio del quebranto, pero nadie quiere a quien alivia el quebranto. Eso es lo que está diciendo Job. Todos quieren que desaparezca la enfermedad, pero nadie quiere tener un encuentro con el médico. Eso es lo que está diciendo Job, Eliú. Eso precisamente. Que nosotros podamos pasar de ese quebranto, de esa angustia, de ese clamor, a buscar genuinamente al Dios que todo lo puede. Aún en medio de la noche, cántico en la noche, esa expresión que está allí habla de que nosotros podamos buscar a Dios aún cuando la luz de Cristo no se ve en camino. Aún cuando el amanecer no ha despuntado todavía. Aún cuando estamos en medio de ese túnel y no vemos el final, no hay claridad, que podamos decir, Señor, ¿dónde estás? Te necesito en este momento. ¿Has clamado? Sí. ¿Es lo primero que hacemos? ¿Has gemido? Sí. ¿Has gritado? ¿Has llorado? Sí. Bueno, nos toca buscar al Señor. No por lo que puede hacer, sino por lo que Él es. ¿Estamos bien con eso? Yo creo que Eliú está llevando por buen camino a Job y por ende a la iglesia de los Cocuyos también. Ojalá esto nos esté sirviendo a nosotros. Allí claman, pero Él no responde a causa del orgullo. Cuando no buscas a Dios, sino lo único que quieres es que Él te sane, eres un orgulloso. Eso es lo que dice la palabra. Ciertamente el clamor vano no escuchará Dios, el Todopoderoso no lo tomará en cuenta. Pastor, ¿cómo es eso de un clamor vano? Dios conoce los corazones. Yo no sabría decirte cuándo tu clamor es vano o cuándo no lo es. Dios conoce el corazón. He llorado muchísimo, pastor. Sí, el Señor ha visto tus lágrimas, entiende tu dolor y sabe perfectamente la condición. ¿Le estás buscando a Él realmente en medio de la noche? Salmo 34, 17 y 18. El salmista está hablando desde su experiencia. El salmista está hablando desde su experiencia. Lo que él había podido experimentar con el Señor. en sus momentos de angustia. Los salmos son como los diarios de los salmistas. Es como cuando usted se escribe, se sienta y escribe cosas que le han pasado. Hoy fui a visitar a fulano. Me encontré con una sorpresa. Pensé que lo iba a notar muy disminuido, pero lo vi con tanto gozo. Y por eso estoy agradecido al Señor. Eso me motivó a agradecer al Señor en cualquier condición. Y eso lo notas tú en tu diario. Domingo 27 de septiembre, domingo 4 de octubre, domingo 20 de septiembre. Lo anotas allí y tú dices, Señor, gracias por esta experiencia que tuve. Los salmos son las experiencias, son esos diarios que los salmistas escribieron. Este salmista tuvo una experiencia con el Señor. Mira lo que escribió. Claman los justos y el Señor los oye. El Señor escucha el clamor de sus hijos. Éxodo capítulo 2 dice que ellos clamaron y el Señor los escuchó. El Señor no es indiferente a tu dolor, pero Él lo que más anhela es que tú le busques. No solamente que le pidas, sino que le busques, que toques. Eso es lo que más Él anhela. Cercano está el Señor a los quebrantados de corazón y salva a los abatidos de espíritu. Aleluya. Cercano, mira la figura paternal. Mira esa figura tan íntima. Cercano, cercano está el Señor a los quebrantados de corazón. Escucha el clamor. Mira, por más lejano que tú creas que el Señor está, y por lo más que grites o deje de gritar y lo digas dentro de sí, el Señor te escucha y el Señor está allí. Punto número 3, los tres últimos versículos. Este capítulo es un poco corto. Esperar al Dios que no vemos. Job espera a Dios que pronto aparece. Recuerda que Eliú es como el anticipo a ese Dios que viene en medio del torbellino. Nos quedan dos capítulos más antes de que Dios haga entrada. Hay que prepararse para ese momento. Véngase bien vestidito. Véngase especialmente preparado para escuchar al Señor en esa aparición hacia Job en el torbellino. Nos faltan dos capítulos más, 36 y 37. Punto número 3, esperar al Dios que no vemos, versos 14 al 16. ¿Cuánto menos cuando dices que no le contemplas, que la causa está delante de Él y tienes que esperarle? Y ahora, porque Él no ha castigado con su ira, ni se ha fijado bien en la transgresión, Job abre vanamente su boca, multiplica sus palabras sin sabiduría. Eliú le está diciendo a Job, mira Job, aunque tú digas que no ves a Dios, Él está aquí. Él está presente en medio de tu dificultad, en todos tus quebrantos. Él los conoce. De hecho, no solamente los conoce, los envió a tu vida. Dios envía todo quebranto a nuestra vida. Estábamos leyendo el jueves Joel capítulo 2. Y me sorprende, porque el Señor a través del profeta le dice al pueblo, lo que te quitó el saltón, ¿verdad? ¿Se acuerdan? Lo que te quitó la oruga, el revoltón. Y después dice, mi ejército que envié contra ti. Ay, mi hermano. Y cualquiera piensa que son los salteadores, cualquiera piensa que son los desdichados de la calle que vienen, Señor, cúbreme. El Señor no te puede cubrir porque es el ejército de Él. Él lo envió. Estás conmigo, ¿verdad? El Señor envía dificultades a nuestras vidas. Esa es una gran verdad. Pastor, eso no cabe en mi mente. Bueno, dile al Señor que abra tu mente para que pueda entrar. En mi gran ejército que envié contra ti. Pero el primer versículo y el segundo le dice, pero yo te recompensaré todo el daño que ellos hicieron y te devolveré todo lo que te han quitado. Aleluya. Job vivió eso. La condición postrera de Job fue mejor que la primera. Aleluya. Pero por creces se pierde de vista la bendición postrera de Job. Él no lo vio. Dios sí lo ve. Dios ve después del horizonte completamente. Todo el panorama. Nosotros vemos cortamente, nuestra visión es muy, muy limitada. Nosotros vemos nuestra dificultad. Y aunque un hermano esté pasando una dificultad mayor, la mía es la única del mundo y la más grande que cualquier ser humano pueda pasar. Aleluya. Y cuando viene otro hermano y te dice, ¿y si te cuento lo mío? Entonces internamente dice, cierra los oídos, no escuches nada, la tuya es peor que la de él. Así somos, así somos. Estamos cerrados a creer que otros están pasando calamidades mayores. Por eso es que dice Eliú, porque él no escucha el corazón orgulloso. Porque lo que único que haces es clamar, clamar, clamar, pero no le buscas. El Señor no escucha oraciones vanas. ¿Cuáles son las oraciones vanas? Bueno, el Señor conoce el corazón. Job abre vanamente su boca. Multiplica palabras sin sabiduría. Bueno, ahí viene una pastilla de Ubicatex de un gramo, Habacuc 2, verso 3. Esa es una pequeña pastilla para ubicarnos, porque es aún visión para el tiempo señalado. No veía el pueblo la solución. Está el pueblo siendo llevado a exilio por el rey Nabucodonosor. Eran 70 años. Y el profeta, él es un profeta preexílico, como Jeremías, pero Jeremías lo llevaron en exilio. Él está diciendo, aunque ustedes crean que lo que el Señor dijo no se va a cumplir, espérenlo, espérenlo 70 años, pero espérenlo, no va a retardarse y la visión se cumplirá. Eso es lo que está diciendo Habacuc. Y nosotros hemos repetido esto millones de veces sin entender el contexto, porque aún esa visión para el tiempo señalado es, se apresura hacia el fin y no defraudará, aunque tarde. Y nada de lo que el Señor ha dispuesto se ha tardado, se ha cumplido a su tiempo completamente. Para nosotros el Señor sí se tarda. No, el Señor cumple todo a su tiempo. Si hay alguien puntual, es Dios. Aunque tarde, espérala, espérala, porque ciertamente vendrá y no defraudará. Aleluya. Es una dificultad que estaban viviendo, pero en Lamentaciones, Jeremías, quiero llevarte allá, capítulo 3, una devastación completa en la nación que estaban experimentando. Versículos 25-26. El profeta Llorón, profeta Jeremías, una calamidad, ¿eh? Una dificultad muy grande. Las familias no tenían que comer, los niños estaban siendo ofrecidos. ¿Qué darle detalles para llorar? Tendrías que leer los 5 capítulos de Lamentaciones. Pero el profeta tiene esto en su corazón. Bueno es el Señor. Aleluya. El Señor es bueno. En tiempos de dificultad, el Señor sigue siendo bueno. Pero bueno, ¿para quién? Para unos sí, para otros no. No, a los que esperan en Él. El Señor es bueno para los que esperan en Él. ¿Estás esperando en el Señor? ¿O estás desesperando en Él? Bueno es el Señor para los que en Él esperan. Para el alma que le busca. Bueno es esperar en silencio la salvación del Señor. Mis amados, y probablemente, y ya estoy cerrando, palabras finales. Hay temporadas en las que creemos que no vemos a Dios. Job no veía a Dios. Él dice, ahí está mi causa delante de Él. Voy a esperar hasta que aparezca. Veo hacia un lado, no lo veo. Veo hacia otro, no lo veo. No sé dónde está Dios. Clamo por Él, no aparece. Ahí está mi causa para que el juez dictamine cuál es la sentencia definitiva hacia mí. Ahí está. Hay temporadas en las que no vemos a Dios actuar. Nuestra causa está delante de Dios y la respuesta puede que tarde. La oración la hacemos, sube, pero parece que el Señor no la escucha.

0: convertir el silencio en una sentencia definitiva en contra de su fidelidad. La iglesia está llamada a esperar en Dios. La iglesia está llamada a abandonar esa fe que busca ser beneficiado. La fe del contrato de ganancias. Iglesia cristiana Los Cocuyos. Comunidad cristiana Los Cocuyos. Y todos los que estén escuchando esto en este momento. Abandonemos la creencia de que venir al Señor es para beneficiarnos. Sí lo es, pero a la vez no. ¿Cómo que sí lo es, pastor? Bueno, que al venir a los pies de Cristo y al creer en Jesús, no, el Señor Dios nos ha dado la facultad de ser hechos hijos de Dios. Y no todos son hijos de Dios. Todos somos creación de Dios. Mire, recuerdo como un eco las palabras de mi pastor, siempre lo repetía. Todos somos criaturas de Dios. Pocos son los hijos de Dios. ¿Están de acuerdo con eso, verdad? A los que les dio la facultad de ser hechos hijos de Dios. Mi amado, que en medio de los cánticos de la noche podamos experimentar la cercanía de nuestro Dios. Que no solamente le busquemos para clamar, hay clamores vanos, hay clamores genuinos, sino que nuestro clamor esté acompañado de una búsqueda de ese Dios. En medio del quebranto, busquemos a Dios. Vamos a orar. Señor, tú nuestro Hacedor, Dios trascendente, amoroso, autosuficiente, perdónanos cuando hemos querido usar la fe como un medio para conseguir una vida libre de pruebas, libre de dificultades, llena de beneficios. Más bien enséñanos a buscarte a ti, Señor. No solamente tus dones, no solamente tus beneficios, sino buscarte a ti. Pero cuando llegue la noche presurosa de la dificultad sobre nuestra vida, Señor, danos un corazón que espere en ti. Danos la capacidad para esperar en ti. Llévanos a orar en tu presencia, a buscarte. Y gracias porque a través de Cristo no permaneciste distante, te acercaste a cada uno de nosotros. Gracias porque el Creador se hizo carne y habitó en medio de nosotros. Llevó nuestro sufrimiento en la cruz, llevó nuestro pecado en la cruz. Entró en nuestro sufrimiento y con nuestro pecado al morir venció la muerte para resucitar al tercer día. Danos cánticos en la noche para poder adorarte y acercarnos a ti, Señor, en medio de la dificultad. Aun cuando la luz no aparezca, que podamos buscarte. En el nombre de Jesús. Amén y amén. Bendiciones.
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